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2: 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Hay más acordeón en el valle. Ya encaminados en la segunda parte de nuestro encuentro de hoy y seguramente con el mate lavado, así que vaya ensillándolo, y si no, vaya directamente a otra mateada nueva, con yerba nueva. Hay gente, yo no sé cómo le gusta a ustedes el mate, hay gente que no le gusta mucho el mate fuerte, así que por allí prefiere tomarse unos buenos lavaditos. Y por lo contrario, hay gente que le gusta el mate muy fuerte y que apenas se empieza a lavar, ya va y le tira la yerba y lo ensilla enseguida nomás y se sigue con los mates, bien fuerte como recién empezados. Así que en cuestiones de mateada hay para todos los gustos. Lo que sí es seguro es que mientras matea le gusta compartir un acordeón en el valle y escuchar buena música. Así que vamos a ella enseguida nomás. Un buen paso doble, en este caso interpretado por don Raúl Leuquén. Vamos con Bella Morena. ¿Les parece? En un ratito estamos nuevamente con ustedes.

0: 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Lamentablemente, la mayoría de las composiciones musicales que se le ha dedicado a la madre casi siempre tienen algo de tristeza por justamente el sentimiento de la falta de la madre. Y la verdad que sería mucho mejor si siempre esas composiciones son homenajeando a la madre en vida, ¿no? Como se deben hacer los homenajes. Pero bueno, a veces se pierde rápidamente o en una forma inesperada a veces a una madre y se da la posibilidad después de componerle canciones, poesías, composiciones musicales también. Vamos a compartir justamente uno de esos homenajes musicales, en este caso interpretado por los hermanos Barrios. Mamá Lala se llama. Se lo dejo para que ustedes lo disfruten también. Y en un ratito estamos con ustedes nuevamente.
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0: Estamos escuchando un acordeón en el valle. También está la posibilidad de cantarle al amor perdido, o que se ha ido y que a lo mejor volverá. Bueno, todas esas cuestiones que pasan cotidianamente en la vida de una persona siempre suelen ser motivo o razón de inspiración también a la hora de componer una canción. En este caso será con Los Criollos de Saladas. Para nuestros seguidores se llama esa producción discográfica en la que está este tema que les regalamos a ustedes. Adiós, hermosa güeinita, se llama. Disfrútenlo y en un ratito nos volvemos a encontrar aquí.
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un acordeón en el valle, en la emisora que vos elegiste. A Alberto Miño le pertenece este gran clásico del chamamé, que es El Gato Moro, también otro de los tantos temas que se ha popularizado mucho o que la gente ha adoptado como uno de sus temas favoritos, como El Toro, como El Tirabuzón, Laguna Totora, Granja San Antonio. Bueno, ni hablar de Kilómetro 11, aquellas composiciones tan conocidas, tan famosas, La Caú. Bueno, la verdad que si nos pusiéramos a nombrar a todos esos temas que han venido de la música chamamecera y que se han hecho populares, son muchos. Y es un gran mérito porque, como les dije alguna vez, el chamamé es una música un poco más joven que el resto del folclore de nuestro país. Por lo tanto, en menos tiempo se popularizó más y ha llegado más al corazón también de la gente, de los seguidores. Vamos a compartir este Gato Moro entonces en la interpretación de Los Saloncitos. Se los dejo para que ustedes lo disfruten y en un ratito volvemos para la despedida musical.

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Hay más acordeón en el valle. Bueno, ahora sí, entrada al tiro derecho final. Una buena rancherita, ¿les parece para el final? Muy bien, espero que les guste entonces. Y será Viejo Acordeonista, dedicado entonces a ese intérprete del acordeón y quien tendrá a su cargo el homenaje al acordeonista, al viejo acordeonista, será el Chueco Namuncurá. En el final de nuestro encuentro de hoy entonces vamos con una buena rancherita. Enseguida estamos nuevamente con ustedes. Disfrútenlo.

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Bueno, ahí estábamos entonces, con una buena rancherita, despidiendo nuestro encuentro de hoy, nuestra mateada de hoy, que ya se nos ha hecho costumbre, y que disfrutamos mucho, les cuento, el momento de encontrarnos con ustedes, de compartir esta música que nos gusta, estos sonidos que nos gustan, pero también el momento de armar todo este encuentro, de programarlo, de pensarlo y de ir redondeando la idea y haciendo este compilado musical para compartirlo con ustedes, siempre pensando en que a ustedes les va a gustar, y espero que haya sido así. Y de esta manera entonces les vamos diciendo hasta luego. Un servidor, Luis Quesada, les dice muchísimas gracias, amigas y amigos, por su compañía y por su acompañamiento durante estos minutos. Y además les recuerdo, estén atentos, porque hay un acordeón.

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llega otro grande, gran poeta con la música. Estoy hablando de Armando Manzanero, Somos Novios.

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6: Hola a todos, una vez más los recibimos con sumo placer aquí en nuestra cantina virtual, el lugar por excelencia para escuchar lo mejor de la música country de todos los tiempos. Las puertas de Eva y Ben ya están abiertas y así comienza
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6: arrancamos con una voz histórica del country moderno, Ronnie Dunn, mitad del dúo Brooks y Dunn y dueño de uno de los timbres más potentes de Nashville. En Good Bartender vuelve a ese sonido honky tonk cantinero que lo hizo leyenda. Country clásico sin vuelta es este Buen Tabernero y él es Ronnie Dunn.

0: Escuchábamos a Summer Dean, una de las voces más respetadas del country independiente de Texas. Su estilo es crudo, tradicional y directo. I'll forget again tomorrow, me olvidaré de nuevo mañana, es puro honky-tonk emocional, de esos que solo funcionan con una voz auténtica como la suya. Ella era Summer Dean.
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0: Y seguimos ahora con Rachel Warrick, una artista emergente del circuito country. Forever Isn't Long Enough destaca por su sensibilidad y su forma cálida de contar historias. Una balada moderna con corazón clásico nos trae Rachel Warrick.

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1: Desde el estado de Tennessee llega Emily Ann Roberts, finalista del concurso televisivo The Voice e influencia de la nueva generación de country tradicional. Back Home es un homenaje a las raíces, familia, tierra y pertenencia. Es una voz joven, pero con alma vieja. Es de vuelta a casa y ella es Emily Ann Roberts.

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6: Hoy nuestra rocola nos lleva en un viaje en el tiempo a los años 90, donde escucharemos a 4 bandas muy personales de esos años.
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6: Si bien siguen muy activos y populares, los Mavericks surgieron combinando country con rockabilly y un toque latino. Su sonido siempre es elegante, atrevido y con la voz inconfundible de Raúl Malo al frente. Aquí están los Mavericks con Alguien Debería Decirle, Someone Should Tell Her.

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1: Los Kentucky Headhunters siguen con fuerza reunidos, pero surgieron en los años 90 con puro country rock sureño. Guitarras gruesas, energía de garaje y una actitud desenfadada que los convirtió en una banda única en los años 90. Aquí están los Kentucky Headhunters con Love Bug Crawl.

Es el turno de los Texas Tornadoes, supergrupo Tex-Mex con Freddy Fender, Flaco Jiménez, Augie Myers y Doug Sam. Mezclaban country, música conjunto y rock fronterizo tejano en un estilo cálido, bailable y totalmente propio. Aquí van los Texas Tornadoes con Un Casi Bolero. Ella nunca me habló en español.

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1: Y vamos a compartir un ratito con los Rolling Stones, este grupo, esta banda que lleva tantos años de vigencia. A propósito de que hay dos fechas que nos sirven para esta efeméride y escucharlos un ratito. En este día que va a comenzar ahora, en breve, el 1 de junio, va a cumplir años Ron Wood. Va a cumplir 79 años, uno de los integrantes del grupo. Y lamentablemente ya no está Charlie Watts, pero hubiera sido su cumpleaños el martes, el día 2 de junio. Entonces, con esta excusa, queremos compartir un ratito con ellos. Vamos a escuchar alguna de sus grandes canciones. Comenzamos con Angie.

Decíamos que uno de los integrantes de los Rolling Stones, Ron Wood, cumplirá años mañana, 1 de junio. Nació en el año 1947, su nombre completo es Ronald David Wood. Y es músico, compositor. Desde 1975 forma parte de esta banda. Antes había estado en Faces, en The Birds, y cuentan en sus biografías que a muy temprana edad ya le gustaba la música y que sus hermanos más grandes le habían regalado su primera guitarra, con la que fue aprendiendo, progresando, hasta que llega el momento de unirse a The Birds, la primera banda que él formó parte. Lo cierto es que queremos compartir este rato con los Rolling, a propósito de que mañana seguramente él estará celebrando su cumpleaños. Escuchamos a la banda con Sin Lágrimas.

Decíamos que otra fecha importante para este grupo era el cumpleaños de Charlie Watts, que había nacido el 2 de junio del año 1941 y a lo mejor muchos recuerdan que falleció en agosto del año 2021. Fue el baterista por excelencia de esta banda, permaneció en el grupo desde su ingreso en el año 1963 y se había retirado unos días antes de morir porque ya estaba enfermo y había decidido dar un paso al costado. Según Mick Jagger, Charlie Watts era el verdadero líder de la banda. Y queremos seguir pasando este ratito con todos ellos, recordando grandes éxitos y a lo mejor despertando algún recuerdo. Los Rolling Stones en Canciones son Amores, Casi te oigo suspirar.

Los Rolling Stones nos acompañan en este tramo de Canciones Son Amor. Es una banda formada en el año 62 que tuvo distintos integrantes y que en sus primeras producciones incluían versiones de blues, de rock and roll, de rhythm and blues, y que también tienen estas canciones un poco más melódicas. No todo es rock and roll. Y en algún momento también se había generado esa rivalidad con los Beatles. Yo creo que más que nada fue generado por la prensa, por los críticos. Creo que a mucha gente le gustaban las dos bandas. No había por qué elegir de un lado o del otro. Algunas personas sí decían, no, yo soy más fan de los Beatles, no, yo soy más fan de los Rolling. Creo que somos muchos los que podemos disfrutar de ambas bandas y de escuchar la música gustando de ambos grupos. Los seguimos escuchando, los Rolling Stones, Caballos Salvajes.

0: Y así, llegando a la medianoche en todo el país, a punto de terminar el mes de mayo, comenzando ya el lunes 1 de junio, vamos a ir primero a escuchar el himno nacional argentino, interpretado por Jorge Alvarado. Luego llegará el Mitre Informa, primero con Mauro Rosales, y después volvemos, porque nos queda una hora y media de programa. No se vayan, que hasta la una y media hay más Canciones Son Amores con Nora Perlé, a punto de cumplir 25 años en el aire de Radio Mitre, y lo vamos a celebrar, ¿eh? Prepárense para la semana que viene.
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2: El cielo ligeramente nublado en Buenos Aires, temperatura actual 10 grados 2 décimas y la humedad 92%. Por el crimen de Agostina Vega en Córdoba se esperan los resultados de la autopsia en las próximas horas. Recordemos que el cuerpo apareció desmembrado en las inmediaciones del barrio Ampliación Ferreira. Ante ello, los primeros indicios forenses serán claves en la investigación, ya que los estudios aportarán datos para saber cómo fue la mecánica del homicidio y determinará si además existió el delito de abuso sexual. Los investigadores no descartan que haya más implicados y que haya terceros en la participación del crimen. Junio arranca con aumentos. A partir de hoy se prevén subas en distintos rubros. Las empresas de medicina privada anunciaron que subirán hasta un 2,9%. Se aplicarán a los valores de los planes y los copagos. Para los alquileres, los contratos que rigen aún bajo la ley antigua tendrán un aumento del 33,15%. En el transporte, los colectivos en el Gran Buenos Aires subirán un 4,8%. El boleto mínimo en la provincia de Buenos Aires pasará a 1.015,61 y en la ciudad a 788,28. Por su parte, el pasaje de subte pasará a 1.558. En cuanto a los trenes, las 6 líneas que operan en el conurbano, la tarifa pasará a 350 pesos. Para los servicios de internet, cable y telefonía móvil, el incremento será del 4,5% promedio. Los peajes también subirán un 4,6%. Las autopistas 25 de Mayo y Perito Moreno, en hora pico, pasará a 6.280,78 y para la autopista Ilia, 2.611,15. También se esperan aumentos en los combustibles por la actualización parcial del impuesto a los combustibles líquidos, mientras que el gas, el agua y la electricidad tendrán incrementos desde mañana, que se notarán en las boletas de julio. Atención usuarios de subtes, para hoy lunes la línea C que hace Constitución Retiro estará interrumpida por una medida de fuerza gremial. Lo confirmó el metro delegado Néstor Segovia. Es por denuncias de asbesto en las formaciones. Lo reiteramos, hoy habrá paro en la línea C de subtes. Los pasajeros deberán buscar una alternativa. El cielo ligeramente nublado en Buenos Aires, temperatura actual 10 grados 2 décimas y la humedad 92%.
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4: Hola, Nora, buenas noches. En el encuentro de hoy, vamos a viajar por distintos países de la mano del tango. Comenzamos. La historia del tango es sorprendente. Nació en los arrabales de Buenos Aires y Montevideo, entre cafés, conventillos y melodías de bandoneón que contaban penas, amores y traiciones. Pero lo curioso es que con el tiempo, ese sonido tan porteño se fue esparciendo por el mundo. Cualquiera que ame la música puede haber bailado, cantado o escuchado un tango, aunque nunca haya pisado Sudamérica. En Portugal, lo interpretan en su idioma, manteniendo el ritmo y, en este caso, suplantando el bandoneón por un acordeón.

0: En España, Rocío Dúrcal, Isabel Pantoja, Julio Iglesias, Django, entre muchos otros, han grabado tangos. Este es Diego el Cigala. Lo hizo en su estilo, bien flamenco.
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0: Manuel Serrat los interpretó en la televisión española. Con términos lunfardos, seguramente inentendibles para la audiencia.
1: Se tembroca desde lejos, pelandro, una bacanada, que has nacido en la miseria de un convento de arrabal. Porque hay algo que te vende, yo no sé si es la mirada, tu manera de sentarte, de mirar, de estar parada, o tu cuerpo acostumbrado a las pilas de percar.
0: Es fascinante ver a cantantes que no son argentinos metiéndose en este universo. En Francia, así lo cantaban en los años 20 y 30.

¿Por qué se cantan tangos en otros idiomas? Seguramente la respuesta está en el alma del tango, en esa mezcla de melancolía y sensualidad que todos, en cualquier idioma, entendemos. En Italia, Milva lo interpretaba así.

0: Cantar un tango no es solo imitar un acento o un estilo, es capturar una emoción universal. En 1920, en Alemania, el tango se bailaba en grandes salones de ciudades como Berlín.
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1929 es esta versión de Adiós Muchachos en alemán. Su letra está modificada. Habla de una historia de amor en Tarragona, Barcelona.

0: 20 años después, en 1951, Louis Armstrong lo cantaba en los Estados Unidos con ritmo de foxtrot lento y en inglés, obviamente.
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0: El tango en Finlandia alcanzó gran popularidad entre los años 1940 y 1970.

Hoy se realiza anualmente el festival de tango más antiguo del mundo fuera de la Argentina. Es el Tango Mackinac en la ciudad de Senayoki. La comparsita también se ha cantado en Grecia.

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1: El tango es popular en Japón desde principios del siglo XX, cuando el barón Tsunayoshi Tsunami Megata llevó al país la danza y el estilo del tango. Lo había conocido estando en París en la década del 20. Creó una academia gratuita de tango en Tokio. Y la música alcanzó un gran pico de popularidad entre las décadas de 1950 y 1960.

hay una importante comunidad activa de fanáticos del tango, de músicos y bailarines en todo Japón. También en Rusia se canta el tango. Este es Piotr Leschenko, cantante ruso-ucraniano, uno de los intérpretes de tango más famosos de su época.

Por aquellos años también en Turquía se cantaban tangos. Así lo hacía Ibrahim Özgür. Lo llamaban el rey del tango turco. Fue el primer cantante de tangos en alcanzar fama en el país.

0: tango se convirtió en un puente emocional entre culturas. No es solo música argentina, es un lenguaje de nostalgia, pasión y poesía que cualquier intérprete con corazón puede hacer suyo. Hoy hemos escuchado tangos con intérpretes de diversas partes del mundo. A todos ellos les decimos gracias por la música. Y a ustedes, gracias por estar aquí en Radio Mitre junto a Nora Perlé. Hasta el próximo encuentro.
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0: Un deleite compartir hoy un nombre, una voz, una historia, un estilo. Cantante, compositor, actor, diplomático, poeta. No ahorraba un ápice en actividades, pero tampoco ahorraba en nombres. Ahí van, atención. Yanur Barinag Aznavourian Bagdarian. ¿Qué tal? También se lo llamó el embajador de la chanson. Bueno, pero cuanto más lindo y sobre todo cuanto más fácil es decirles que hoy nos daremos un gustazo grande y muy abundante con algunas de sus canciones más hermosas. Monsieur, sir, como quiera decirle, Charles Aznavour. Este es su tiempo y uno de sus bellos temas para comenzar su recital. ¿Qué tal, eh? A ver qué carita ponen ustedes cuando les digo apaga la luz.

0: Uy, uy, uy. Activo Aznavour hasta sus 94 años. Ha sido y es uno de los cantantes franceses más populares y de mayor extensa carrera en la historia de la música universal. Se lo consideraba el Frank Sinatra francés. A propósito, Andreita, ¿te gustaría escucharlos cantar juntitos en inglés?
1: Sí, claro.
0: A Charles Aznavour y a Ojitos Celestes.
1: Por favor.
0: A propósito, hoy estuvo, pero abundante.
1: Sí.
0: Lo festejamos desde la mañana a la noche.
1: Sí.
0: Estuvo con Al Jolson haciendo un dueto.
1: Sí.
0: Estuvo luego en su homenaje
1: en su momento,
0: personal.
1: Solito, sí.
0: Y ahora lo tenemos a dúo con Aznavour.
1: Bárbaro.
0: Un homenajazo, este joven de corazón y los dos.

0: lo largo de su carrera, Aznavour grabó, que bien cantaba en inglés, ¿viste? Como, sí, qué pronunciación, ¿no?
1: Sí.
0: Grabó, bueno, grabó en inglés, obviamente, lo escuchamos recién, en francés también, que era su idioma que manejaba porque vivía allí, español, italiano y hasta alemán. Si les parece bien, lo vamos a escuchar cantar ahora en alemán. ¿Te gustaría, Andreita?
1: Sí, por favor.
0: Forma un dueto magnífico con el cantante de ese origen, Herbert Grönemeyer. Y juntos en alemán cantan, yo les voy a pedir perdón por mi alemán deficiente, ¿no? Als es mir behensen ginge.
1: Sos una genia, sos una genia.
0: Salí del paso, salí del paso. Vale, vale poder escucharlo en este dúo, ¿no? Aquí los tienen.

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1: Wow.
2: Ah. Aznavour cantó para jefes de Estado, para papas de la Iglesia Católica, monarcas europeos, en eventos humanitarios, en respuesta, por ejemplo, al terremoto de Spitak de 1988, fundó la organización caritativa Aznavour para Armenia. Y como si fuera poco, en 2009 fue nombrado embajador de Armenia en Suiza y permaneció como delegado de las Naciones Unidas en Ginebra. Y además no se perdía la oportunidad de cantar, así como, por ejemplo, lo hizo en Osaka, Japón, en septiembre de 2018, a un mes de fallecer. Fue en octubre de ese año, en octubre. Y el título viene al caso: Cuando no pueda más.

Charles Aznavour nació en París en 1924, en el hogar de la familia de armenios exiliados en Francia, debido al genocidio armenio perpetrado por el Imperio Otomano en los finales de la Primera Guerra Mundial. Amaba a su familia, amaba a sus ancestros, y así cantó a su mamá al despedirla. Adiós a la mamá.

tan conmovedora, ¿no? Ay, tan sensible su canción. Conmovedora, sí. Bueno, haciendo un poquito de historia, el primer triunfo de Aznavour fue en el año 1953, actuando en el Teatro Olympia de París, cantando, entre otros, La Bohemia.

Muy pronto Aznavour conquistó Europa toda, toda absolutamente, y como comprobamos antes, muy inteligentemente, formó dúos con cantantes consagrados. Les traje otro ejemplo más. Lo hizo con Julio Iglesias. Así cantaron los dos, y en francés, atención, Venecia sin ti.

bello, ¿no? Tan bello. Paralelamente mantuvo a Trenet una carrera cinematográfica muy buena, pero claro, revelándose como actor de talento sobre todo. Por ejemplo, en la película Disparen sobre el pianista, la película de Truffaut, fue la más importante indudablemente, pero unas cuantas más y siempre de primera, ¿eh? Era responsable en todo lo que asumía, absolutamente. Vamos a escucharlo ahora cantando una de las más bellas canciones de su repertorio, She, ella.

Hace un ratito lo escuchábamos cantando a dúo con Julio Iglesias, antes, más temprano, con Sinatra, con Al Jolson, recién con el alemán Grönemeyer, y también grabó con Liza Minnelli, Elton John, Josh Groban, Plácido Domingo, Laura Pausini y tantos más. Yo les propongo escuchar el dueto que hiciera con la gran cantante griega Naná Mouskouri, cantando una de las más bellas canciones de nuestro homenajeado, Mourir d'amour.

Shaza Zabur canta ahora una bella canción donde vuelca en pequeñas frases intercaladas el ritmo, el sabor, el idioma de sus ancestros armenios. Dos guitarras.

Los convido con otro de los bellos temas que elegí para compartir y para que Aznavour sepa que siempre estará con nosotros. Lo admiramos y necesitamos su genio. Nada que ver con el título, que solo estoy.

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2: Chicas, le hablo desde Flores, Cecilia de Flores, que está sin luz desde el 3:30. Y ustedes son mi compañera. Gracias por tan hermosa música y que me trae tantos recuerdos. Les mando un beso grande y que sigan los éxitos.
3: Gracias, ay, querida. Ojalá es que la persona vuelva. Que llamó ayer también, que dijo que...
4: Puede ser,
3: pero
4: ¿no?
3: Ella no nos podía escuchar, decía. Se ve que sí. Esta señora nos escucha.
4: Ay, no sé. Miriam, desde un lugar de vacaciones, está ahora, siempre nos escucha en Misiones, se anticipa y dice felices 25 años, nos manda dibujitos de tortas y dice que está disfrutando mucho el programa, así que le mandamos
3: bien,
4: un beso enorme.
3: Sí.
5: Hola, buenas noches, Norita y Andrea.
3: Buenas noches.
5: Soy Alice Giuliano, sí. Los estoy escuchando, deleitándome con toda la música que pasan. Porque yo siempre digo que Canciones son Amores, tu programa es maravilloso, porque es ecléctico. La música es tan rica en toda su extensión, y vos sos tan sabia para recorrerla, que nada, no solamente me haces viajar por mis recuerdos, sino por todas las épocas, por todos los géneros, por todos los maravillosos artistas que nos recordás, que nos traes. Bueno, nada, disfrutándolas. Y bueno, Andrea con su voz dulce que siempre está ahí acompañándote. Uh-huh. Les mando un beso grande, sigo escuchándolas. Estoy con una pequeña nana y la música me hace como una caricia al alma, como digo siempre. Les mando un beso enorme a ustedes y a todo ese equipo maravilloso que las sostiene.
4: Ay, gracias.
3: Te abrazamos.
4: Qué linda, Liche.
3: Te abrazamos, querida. Realmente sos hermosa.
4: Y que se recupere pronto.
3: Ya lo creo, sí.
6: Buenas noches, soy Dulio desde Comodoro Rivadavia. Les mando un saludo grande y bueno, las escucho desde hace años. Espero que vengan más programas largos. Saludos.
3: Gracias.
4: Un beso.
7: Buenas noches, Nora y Andrea. La verdad, qué maravillosa manera de terminar la noche con Francis Alba Sinatra. Ustedes no saben lo que yo admiro a ese hombre. Bueno, tengo 59 años, pero aprendí a quererlo tanto. No sé, me nació. ¿Será porque era el amor de mi abuela? Bueno, les mando un beso.
3: Puede ser.
7: Estoy escuchando. Y próximamente mi hijo va a cumplir 26. Era un bebito. Cariños, Cristina de San Antonio de Padua. Para todos.
3: Felicidades. Felicidades. Gracias, nosotros.
4: Ay,
3: a vos.
4: Gracias, muchas gracias.
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2: Gracias, Pablito. Abiertas ya las dos hojas de nuestra ventanita florida, nos permitimos esta noche homenajear y disfrutar de una cantante querida, admirada, siempre presente por sus quilates indudables, la señora Mercedes Simone, apodada la Dama del Tango, una de las figuras emblemáticas del tango que supo conquistar el público de Brasil, de Chile, de Colombia, Cuba. Mercedes, recordamos hoy, recordamos con tristeza que dejó de cantar por un problema de su garganta. A los 86 años se despide en 1990. Su fresca voz, su creatividad esta noche aquí, cantando Mercedes Simone, en principio de Irusta, Fugasoy de Mare, Dandy.

En el año 1933, Mercedes Simone participa en la primera epopeya del cine argentino, cuando pasó del cine mudo al sonoro, con la película musical típica del género sainete criollo, Tango, así se llamaba, Tango. Claro, dirigida por Moya Barth, compartiendo cartelera, nada menos, mira, mira qué gente. Tita Merello, Libertad Lamarque, Gardel, Azucena Maizani, Rosita Quiroga, Ada Falcón. ¿Y qué actores? Luis Sandrini, Pepe Arias. Y cantando, cantando ella de su autoría, ese título, su propio tema, cantando.

Mercedes Simone, ya casada con dos hijos, se inicia musicalmente con su marido como guitarrista. Se presenta en el Café Nacional, luego en el Chantecler, y comienza a cantar en radio. Radio Splendid, luego el recordado Jaime Yankelevich la llama para actuar en Radio Belgrano, también participa en Radio El Mundo y Radio Argentina. Y a partir de este raid radial, su carrera fue meteórica, porque comienzan a lloverle propuestas teatrales, llegando al Teatro El Nacional, integrando el cuadro final en la compañía de Pepe Arias y Pepita Muñoz. Y bueno, su voz comenzó a inundar el corazón de los amantes del género porteño, y en su repertorio nunca faltaron los temas firmados por Piana y Mansi, como este candombe adorable, Pena Mulata.

0: Increíble, pero a la par de ser ya muy conocida Mercedes, en 1934 comienza a tomar lecciones de canto con el barítono lírico Aldo Rossi, por entonces maestro de cantantes, actores y locutores. Andreita, qué bien nos hubiera venido.
1: Mira.
0: ¿Qué tal otra de las hermosas milongas de Piana y Mansi? ¿Les gustaría en la voz de la dama del tango? Así nos canta el clásico Negra María.

Bueno, qué hermosa canción, ¿no es cierto? Todas las canciones son una maravilla. Ya en 1966 abrió un local de tango llamado Cantando, que funcionó durante 2 años. Allí se presentaba acompañada por el maestro Lucio de Mare, nada menos. En televisión participó en Sábados Circulares de Nicolás Mancera, que no se perdía ninguna joyita Mancera, ¿eh? Qué versión de Carnaval de mi Barrio. Luis Rubinstein la acompañaba y bueno, cantaba nuestra homenajeada, la gran Mercedes Sosa, de esta manera.

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fascinante, fascinante en Mercedes Simone, su registro de mezzosoprano, su estilo mesurado, su repertorio ecléctico, se adaptaba y recorría todos los géneros, desde el tango, el vals, la milonga, el candombe, a lo que se sumaba su gran afinación, perfecta dicción y un fraseo inconfundible. Para mí un broche de oro sería escucharla cantar de Julián Centella y Delfino, Claudinette.

0: Andreita, un mensaje de Eduardo Rogelio Bouvier. Sí, dice, magistral selección de canciones. Es como volver al mágico ritual de escuchar discos. Ay, qué bien lo dijo, ¿no? Besos y abrazos neuquinos desde Cutralcó para todos. Mira, gracias, Eduardo.
1: Y yo tengo mensajes varios. Carolina Jackie en Mendoza, escuchando. Mirta Ruda, que dice, estoy escuchando desde el principio. Gracias por el programa tan bueno. Abrazo, buena semana para las dos.
0: Gracias.
1: Andrea, Nora, genial, es excelente la música, dice Aide Aidar. Y también Laura Mabel Pasarelli. Qué programón, señoras, cómo nos miman haciendo estos fines de semana tan felices. Este broche de oro con esta dama del tango, la señora Mercedes Simone. Muchas gracias, les deseo excelente semana.
0: Gracias, chicas.
2: Hola, ¿qué tal? Muy buenas noches. Soy de Bolívar, provincia de Buenos Aires. Andreita y Ainora. La primera vez que me comunico, pero lo estoy escuchando siempre. Un beso muy grande. Saludos, muchas gracias.
0: Gracias, un abrazo.
3: Hola, muy buenas noches.
0: Buenas noches.
3: Nora y Andrea. Les habla Fer de San Salvador de Jujuy. Y acá estamos escuchando el programa Canciones son Amores, como siempre. Son momentos muy duros que estamos pasando, como en todo el país, situación económica, preocupaciones.
0: Así es.
3: Y bueno, los domingos a la noche es un recreo y un descanso también de escuchar buena música domingos a la noche mientras uno ya se va a dormir. Y bueno, lo anima uno a seguir para adelante y a pasar la vida sin sentirse acompañado. Así que muchísimas gracias por estar siempre. Y nos estamos viendo el próximo domingo también de Fer de San Salvador de Jujuy. Gracias.
0: Amiguito, quiero resaltarte que no solo estamos los domingos, los sábados también estamos.
1: Por favor. No lo retes.
0: No, no, digo que no nos abandone. Le pido encarecidamente que esté con nosotros los sábados. No nos abandonen. Bueno, francamente ha sido muy hermosa la noche compartida con tantos amiguitos queridos, escuchadores, fieles.
1: Y muchas gracias al equipo. Principalmente esta noche, muchas gracias a Marcelo Nelly.
0: Uy, que nos ha sufrido. Un sufrido.
1: Si la gente supiera cómo lo volvemos loco, pobre Marcelo.
0: Es un hombre sufrido.
1: Y no soporta, no soporta. Es un amor.
0: Y además, un excelente.

0: A Maxi Perel y a Agustín Balestrieri, que estuvieron en la primera parte también operando. Este programa es largo, desde las 9 de la noche que estamos aquí, y sin ellos cuatro,
1: no haríamos nada.
0: No podríamos hacer el
1: programa. Ahora les digo, vienen dos maestros de la radio, claro,
0: Juan Carlos y Fabricio,
1: sí. Dos compañeritos del alma, además, que dan clase. Dan clase haciendo radio.
0: Ya lo creo.
1: Bueno, chicos, a todos ustedes, amiguitos que nos siguen, que nos mantienen vivo estas ganas de salir al aire y hacer canciones son amores con todo nuestro corazón. Gracias por hoy, y la semana que viene creo que estaremos de manera abundante también juntos, así que no nos abandonen. Gracias.
0: Y de festejo estaremos.
1: Y de festejo, claro, vamos a cumplir los años esta semana, así que el fin de semana lo festejamos. Uy, la señal horaria nos echa. Chao.

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¿Qué tal? Buen día, gran lunes, mejor mes. Levanta el telón, junio. Levantaba el telón una noche en el Luna Park. ¿Cómo olvidarlo? Allá por el 2009. El muchachito que incrementaba años en su carrera. Estaba celebrando 10 años con la música. Era un hecho fantástico, porque atravesando 2001, 2002, sus canciones se disfrutaban y mucho en la radio. Era un estilo, y se preparaba para shows del 13 al 21 de marzo en el Templo del Vox, como se anunciaba. A ver un poquito más, Verónica. Ahí va.

Él hablaba de los momentos fantásticos vividos a lo largo de aquella década. Esto forma parte de aquel recital de 2009. No lo olvidaré. Lo quise rescatar por aquella frescura del artista en un escenario emblemático de Buenos Aires, el mundo. Por aquellos tiempos, terminando una década, aquellas noches de marzo, abril, 2009, para alcanzar lo que significaba la cima de la popularidad y del éxito. Un artista juvenil. Eran aquellos días de despertar los movimientos de los nocheros, la Sole, y asomaba Luciano Pereyra. Lo quise rescatar un ratito porque hay recuerdos que valen la pena, sin dudas. Pasan los años y viene muy bien disfrutarlos o acaso recordarlos. Señores, nos quedamos hasta las 5, es Mitre, y vamos ya junio, en el mes del Mundial, de la noche a la mañana.

0: fin de semana que dejamos atrás, fuimos conmovidos después de días de incertidumbre y desesperación por la muerte de Agostina Madeleine Vega. Fue encontrada asesinada el sábado en un amplio descampado del barrio Ampliación Ferreira. Estoy hablando de la provincia de Córdoba. Después se fueron conociendo más detalles, lo escabroso, el dolor, la angustia y la impotencia. Se confirmó que su cuerpo fue desmembrado y los investigadores siguen con rastrillajes en la zona porque intentan recuperar todos sus restos. ¿Cómo lo podemos denominar? ¿Cómo podemos, acaso, en la situación, brindar la mayor precisión? El único detenido por el caso es Claudio Gabriel Barrelier, 33 años. Fue internado en el hospital de la cárcel de Bouvier. Le habían detectado médicos, psicólogos en el penal, pensamientos, ideas suicidas. Después fueron negadas esas versiones, diciendo que está bajo control. El Servicio Penitenciario de Córdoba informó que ante esa situación, siguiendo los procedimientos establecidos, se activó de manera preventiva el protocolo para asegurar su integridad física y psíquica. Desmintieron después, al paso de las horas, que haya intentado suicidarse dentro de la cárcel. La última imagen de la chiquitina con vida fue captada el sábado a la noche, cuando ingresó a la casa del único detenido, que es Claudio Barrelier. El acusado negaba primero que fuera ella. Y después dijo que reconoce que la chica era la preadolescente desaparecida. Bueno, hubo rastrillajes intensos, un descampado de 240 hectáreas y encontrar los restos de Agostina, campo adentro. ¡Qué desesperación, qué angustia! ¡Qué dolor! 14 años y esa decisión. Atravesar un futuro, un tiempo. La mamá, Viviana Brizuela, la mamá de Claudio Gabriel Barrelier, dice que toda la familia está destrozada. Yo quiero que me explique por qué lo hizo. Cumplió 61 años el sábado la mamá Viviana, el mismo día que encontraban los restos de Agostina. Y el principal acusado, su hijo. Quiero verlo, quiero que me explique por qué hizo esto. Mi cumpleaños lo pasé todo el día tirada en la cama, llorando y llorando y llorando todo el tiempo. Sospecho que lo deberá seguir haciendo ahora. Es un dolor tan grande en el pecho que tengo. Estamos todos destrozados. Viviana no puede dejar de llorar. Tiene miles de preguntas en su cabeza. ¿Pero por qué lo hizo? En un gemido y ante llanto y angustia suelta esa pregunta. ¿Por qué le tuvo que pasar a ella si le dio a su hijo lo mejor? ¿Cuál fue el motivo? Habla despacio. No sé qué pasó, no sé. Continúa el llanto. Y por supuesto, una familia golpeada, no solo por la brutalidad del caso, sino porque jamás imaginó que su hijo fuera capaz de matar, descuartizar a un adolescente de 14 años. Era un sol, Lo quería todo el mundo, acá salía, saludaba a todo el mundo, era un chico sano, era un solcito. Dice ella, la mamá, la señora que fue guardia de seguridad, empleada doméstica. Sin embargo, su hijo ya tenía investigaciones abiertas en la justicia penal. Causas por privación ilegítima de la libertad, hurto y amenazas. Todas denuncias del año pasado. La víctima de la privación de la libertad sería una expareja de él. Hacía bastante que no lo veía, pero la última vez hablé, lo noté bien. Uno jamás espera algo así, jamás. Dice la mamá de Barrelier. Y sigue el llanto. Habrá más información en el transcurso de la media mañana hoy con las investigaciones que se llevan adelante. Bueno, paro de subtes hoy, línea C. Atención los usuarios de la línea C. Medida de fuerza gremial de última hora. Lo confirmó Néstor Segovia, que es secretario general de la Asociación Gremiales de Trabajadores de Subte y Premetro. Denuncia por incumplimiento de compromisos vinculados a la salud laboral y la seguridad ambiental dentro de las formaciones de la red. Dice, el gremio y la empresa no acató los plazos estipulados en negociaciones previas. El servicio de la línea C hoy lunes se va a encontrar interrumpido por medida gremial. La empresa no cumple con el acuerdo firmado en el acta del 31 de mayo del 2024, donde los Nagoya 5000, los coches con asbesto, ya no estarían en circulación para esta fecha. No queremos más asbesto en el subte. Una postura inflexible del sector frente a la problemática del material cancerígeno en el transporte público. Téngalo en cuenta si es pasajero de la línea C. Hoy no funcionan. Tempranito, como es habitual, allá por las 5 de la mañana. Fabricio López, buen día, buen lunes.
1: Hola, Juan Carlos, ¿cómo estás vos y los oyentes del país y del mundo? Listos, para arrancar la semana con todo, con la mejor energía y haciendo jueguitos con la pelota, ya, ¿viste?
0: Pero no, si es lunes, lunes, a las 2 menos 10 de la mañana, ¿cómo te vas? ¿Te vas a sentir triste?
1: No, que estar contento. Hay que estar motivado, hay que estar arriba.
0: Motivado, ahí está. ¿Qué estás jugando, con un globo o con una pelota? ¿Qué es eso?
1: No, estoy haciendo jueguito con la pelota. Porque
0: jueguito,
1: estamos,
0: sí.
1: Y claro.
0: Hay que traer el yo-yo. Hay que traer el yo-yo, como esa época. Y guardar
1: el tiki-taka.
0: Todo aquello que... también, tiki-taka. El tiki-taka me suena a la guita, ¿viste? El tiki-taka. Poné, dale, poné. ¿Dónde está el tiki?
1: Sí, el tiki-taka.
0: ¿Qué sé yo?
1: Al tiki-taka.
0: Bueno, hay que hacer prode. Sí. Hay que hacer prode porque llega el Mundial del Fútbol.
1: Claro,
0: junio.
1: Qué bueno.
0: Y Mitre... Y Mitre va a estar ahí por cada momento, por los equipos, por los clubes. Te vamos a contar algunos detalles. Los chicos han terminado de cenar y se fueron a dormir. Llegaba Rodrigo De Paul últimamente, Messi. Tenemos también el aterrizaje de otros jugadores, ya contaremos detalles. Hoy, ¿cómo andamos con el tiempo, Fabricio?
1: Bien, contanos. Bien. Tenemos una temperatura de 10 grados, vamos a ir a una máxima de 16, eso sí, niebla, atención, los automovilistas, mayormente nublado. El martes 15 de máxima, con cielo mayormente nublado, el miércoles 17, jueves 18 de máxima y el viernes 20, sube la temperatura. Bien, buen clima.
0: Buen clima. Dice que se llena de nubes y se pudre todo el fin de semana.
1: Puede ser, sábado, domingo,
0: puede ser
1: nublado,
0: que se va a venir un agua, pero lluvia con todo. Hay zonas donde se van preparando para chaparrones importantes, qué sé yo. Bueno, total nos vamos a quedar escuchando a Mitre con la tele y siguiendo el Mundial.
1: Sí, por así supuesto. Preparamos los pochoclos.
0: Pero totalmente, y a darle el mate y cambiar la hierba. Esa es la hierba de Semana Santa, me parece, te estoy viendo ahí.
1: Está un poco, sí, están nadando algunos palitos.
0: Sí, sí. Porque querés decir que por el fin de mes, ya empezó junio, Fabricio. Va a venir de otro color la hierba. Vamos hasta las 5, el Mitre, de la noche a la mañana. Llegamos a las 2 de la mañana.

0: Qué lindo volver a escucharlo. Alberto Garralda, un notable bandoneonista que conocí en los años 80 por algunas tardes en aquella recordada radio municipal del octavo piso del Centro Cultural San Martín. Pero una tarde me trajo su vinilo de época, charlamos. Y después fueron otros momentos para poder encontrarnos, demorar un café allí, en esa esquina de Sarmiento y Paraná, emblemática. Que contara, repasara su historia, los puntos de coincidencia, solía decir, en ese hablar cadencioso, calmo, artístico, le llamé. Los tipos que venimos del interior a la gran urbe, solíamos manifestar. Garralda nació en Rojas, en la provincia de Buenos Aires. Estudió el bandoneón, siendo jovencito, aprendía teoría y solfeo, algunos estudios básicos de piano. Y después, un buen día, tomó sus cosas y se marchó, como solía decir Perales en alguna canción. Y se vino para Buenos Aires. Integraba una orquesta de tango, tocaban en aquella radio argentina de la década de los 40. Repasaba siempre en aquel cuento incierto, pero manifiesto de expectativa, la juventud, y qué mejor escenario que Buenos Aires, aquellos lugares, diferentes sitios, bares, confiterías. Y ahí lo conoció a un tal Carlos Pellegrini, cantor del conjunto, que después lo conocimos como Jorge Maciel, enorme cantante. Con el pianista José Marcos, con Juan Canaro, y la orquesta argentina, que la integraban algunos integrantes de Fresedo. Y aquellas historias que surgieron, desempeñándose como primer bandoneón de la agrupación de Alfredo Gobi. Gobi tocaba el violín. Y la línea de bandoneones se completaba con Mario De Marco, Roca y Mauricio Schulman. Y después algunas versiones tangueras con arreglos. Y se quedó, después se independiza de algunos músicos, integrantes de una nueva formación, liderada por De Marco, eran Ernesto Romero en piano, José Carli, Antonio Blanco en violines, había otros, que supo dejármelos por allí en algunas anotaciones de carpetas que uno a veces recurre, por tiempo, por espacio, por una memoria que puede colaborar de esa manera. Él tocó en la orquesta de Julio De Caro, Carlos Marcucci, Arturo Perón, Alfredo Marcucci, Alberto Garralda. ¡Qué nombres, qué orquestas! Hay algunas anécdotas que solía Alberto Garralda contar en relación al violín romántico del tango. Gobi envió a Garralda a que vaya a escucharlo a Osvaldo Piro. ¡Anda! Pegate una vueltita, está en tal lugar, en tal calle, más o menos llega 9:30, 10 de la noche. Él sabe que vos vas a ir. Piro tenía que dar la opinión sobre cómo tocaba, cómo ejecutaba este joven bandoneonista. Sumar futuras incorporaciones. Y tuvo una opinión favorable. Pero el director se tomó un tiempo antes de incluirlo en la orquesta. Y después hubo una anécdota que tuvo que ver con una gira. Gobi se sentó al lado de Garralda y le dice: mire, pibe, voy a cambiar a unos cuantos de la orquesta porque la cosa no va. En el 59 lo convoca Miguel Caló y se fueron de gira por Brasil. Tarantino en piano, Luis Maggiolo, Gómez y Jorge Cerioti en bandoneones, andaba Garralda. En 67-68 se fue a Venezuela, porque le habían hablado de una peña de tango. Un cantor apellidado Alonso, que regenteaba, y firma un contrato y se queda unos meses. Y actuaciones, grabaciones. Lo recuerdo en algunas tardes, que venía con su encanto, su simpleza, pero ese sentido de emoción, para que escucháramos aquello que solía traer Alberto Garralda. Lo suma en un trabajo a Rodolfo Almar. Escuchen qué bonito es.
1: Creo en los que copan la noche, ángeles estáticos de la muerte en Buenos Aires. En el dolor a la deriva, en el dolor que no ancla, hermano del hombre. En los que se arrancan los ojos para ver en las tinieblas, la lengua para hablar, el sexo para amar sin ser sentidos. Creo en la agria desnudez de la palabra mendiga, en la apolillada amistad de cuatro copas, en los que aman y en los que odian con la misma sed brutal de sentimiento. Creo en esa giranta que buscaba a Dios por Talcahuano, en Francisco Fiorentino que se ahogó en el canto, en los estaños donde recala la tristeza bebiéndose el perfil de milonguita. Creo en corrientes entre Callao y el obelisco, en los que se fueron de pronto sin sentirlo, en la mañana que sube desde el bajo, remando a contrapelo como un tango de Enrique. Creo todos los días, puntualmente, en Buenos Aires.

buena voz, Rodolfo Almar. Rodolfo, nacido en Rojas, como Alberto, gran amigo de Garralda. Rescaté algunos vinilos, como aquel mensaje a la ciudad, allá por 1975. Asoma Eduardo Welzak, Reinaldo Niquele, Fernando Suárez Paz, Mario Abramovich, José Bragato en violonchelo, Tito Vesprovan, Mauricio Marcelli, Osvaldo Tarantino, José Colangelo en piano, Bartolomé Palermo tocando la guitarra. Discos fantásticos, con los que a veces suelo reencontrarme por una cuestión de búsqueda, de curiosidad. Perdido por aquel tiempo y en aquellas circunstancias. Allá en los 90 daba a conocer Los Duendes Nocturnos. Fernando Suárez Paz, Osvaldo Berlingeri, Héctor Console, Horacio Malvicino, Eduardo Welzak, Ángel Sansó. Pero mire qué nombres. Qué momentos sublimes en las noches de la gran ciudad. Hacía presentaciones en programas culturales de la ciudad. Un quinteto con el cual supe escucharlo allá en los comienzos del 2000. No recuerdo bien dónde había sido. Pero me había invitado, me había enviado una esquela muy linda para un fin de semana en Vivamos la Vida. Después de tanto tiempo. Piano, guitarra, flauta, bajo eléctrico, bandoneón. Hay algunas versiones realmente notables. Latido de Buenos Aires, Mensaje a la Ciudad. O Luna Ciudad Misterio, que Verónica había colocado en el aire cuando empecé a charlar y a recordarlo. Garralda. Garralda, un caminante con estilo de aquellos notables de la música caminando la gran ciudad. Ya no está en este mundo. Él muere al comenzar marzo de 2017. Pero por esas cosas de la vida, que tienen que ver con algunos textos, con los recuerdos, particularmente con la música, uno puede abrevar a veces en aquellos nombres, aquel sentido de identidad, una época, aquel departamento de la calle Reconquista, donde solía encontrar con amigos. Yo nunca lo visité ahí, solía decirme, en alguna esquina de Buenos Aires, donde nos encontrábamos, devorábamos café, hablábamos de aquel tiempo del tango, sus secuencias. Un auténtico personaje, hombre de tango, con proyectos. Alberto Garralda, qué cantidad de nombres notables, talentosos, que son magníficos en la vida de una gran ciudad y van pasando como nuestra vida, como la tuya, la mía. Alberto Garralda, hoy está de la noche a la mañana.

Si hay una foto entre tantas, mire qué personaje, el Torito de Mataderos. Una edición, 598, revista El Gráfico, diciembre 1930. Alejandro Duccini escribió, hace mucho tiempo, en blanco y negro, Justo Suárez luce su Everlast derecho, como si terminara de pegar una trompada. Boca cerrada, apretada, mirada adusta, segura, corte de pelo como galán. La mano izquierda parece preparada para poder salir, si hiciera falta, como un misil. Una foto, los años transcurridos. Y después eligió, tras mejorarla digitalmente, la editorial y poder ilustrar la portada de Torito. Aquí lo veo, el nuevo libro de Enrique Medina. Y no se podía elegir mejor imagen para poder seducir de entrada, en este caso un lector, ¿no? Fanático del box, hijo de boxeador, querido papá, ¿cómo puede ser que te extrañe tanto si no te conocí?, le dice. Y en este caso Enrique Medina ya había incursionado en esa temática. Lo hizo con otro personaje importante de la historia del deporte argentino, Gatica, el boxeador de Evita y Perón. Dos libros magistrales. Personajes encarados desde la ficción. Pero en el caso del Torito, lo irá contando desde la mirada de su hermana, Rosalía. Tal vez la favorita, la preferida entre sus 24 hermanos. Será ella quien toma viejos sobres, notas periodísticas, lee, recuerda, se toma su tiempo, como probablemente algún oyente ahora. En realidad, cuenta el periodista Morilla en el prólogo, los archivos son del propio Medina, que se interesó en Justo Suárez porque, según le contó alguna vez su mamá, su padre había peleado con el Torito en uno de esos combates amateurs que nadie registró. Primero, entonces, esa infancia pobre, humilde en el barrio de Mataderos, los trabajos por 2 pesos en el matadero y el armado de un ring de boxeo en la casa de la calle Guaminí. Fanático de los perros, Justo le puso Cherro a uno en homenaje al delantero de Boca, Roberto Cherro. Y a Cherro, cuenta Rosalía, lo atropelló un camión. Y de bronca fue y abolló de 2 trompadas el kiosco de la esquina. A otro lo llamó Toro, en homenaje a su admirado Luis Ángel Firpo, quien con el tiempo se iba a convertir en una suerte de consejero. Qué vueltas, ¿no? Y se hace justicia además con Gregorio, el hermano mayor de Justo y también boxeador, que le abrió el camino para que se metiera en el mundo del boxeo. Y a Gregorio lo apodaron el Molino de Mataderos. El apodo se lo puso su amigo, el periodista Carlos Rúa, con quien solía compartir cenas y cafés junto a deportistas de distintas actividades. Y en esos encuentros se pudo descubrir que Justo Antonio Suárez pedía pista. Pero mire, la familia fue relegando sus caminos para poder apuntar al futuro. Ese futuro Torito, diminutivo del ya mencionado Toro de las Pampas, Luis Ángel Firpo. Si Gregorio fue eclipsado en el boxeo, su hermana iba relegando sus intenciones artísticas. A los 15 años, Justo Suárez todavía soñaba con ser futbolista,
pero su carrera con el box crecía tanto que el futuro se fue decantando. Y antes de cumplir 20 era el referente deportivo del barrio. Tenía hinchada, una historia de rivales que no le aguantaban, le faltaba un entrenador que le mejorara un poquito la técnica. Entre ellos, Pepe Lectur. Se comenta que fue tanta la plata que ganó con el Torito que gracias a él también pudo construir parte del Luna. Se comenta. Cierro paréntesis. Pepe Lectur, tío de Tito, se convierte en uno de los personajes que atraviesa las páginas de este libro. Va del bien al mal. Será quien lo prepare, pero también será el juez que años después del mejor momento terminará objetando su futuro y dejará de trabajar con él. La verdad, Lectur lo ve lento, sin preparación. Y la decadencia empieza a ser evidente, salvo para el deportista, quien siempre sueña con esa gloria internacional que tarda y tarda en llegar. Rosalía recuerda, el Torito se va a enamorar de varias chicas, pero de ninguna como Pilar Bravo, ganadora de aquel concurso de belleza de la Reina de Matareros, con quien después se iba a casar. Los celos de él iban a ser la perdición. La maltrataba, le gritaba, la humilla. Ella se va, y él ya no va a poder con él, ni con la tuberculosis que llega impasible. Pero antes del final, el Torito será gloria del barrio, del país. Todos lo quieren, lo halagan. En el mítico café de Los Angelitos, traba amistad con Cátulo Castillo. Y a sus admiradores les invita algunos tragos en bares, restaurantes. La noche, en el Cine Alberdi, en Mataderos, va a algún concierto de Carlos Gardel, de Agustín Magaldi, de Libertad Lamarque, de Tita Merelo. Escribe Medina, los lustrabotas se peleaban entre ellos por sacarle brillo a sus zapatos. Lo mismo los peluqueros, que después de cortarle el pelo le llenaban la cabeza con agua de colonia y le hacían firmar el monumental espejo de la peluquería. Acá un costadito, aquí. Había un peluquero que se pasaba de vivo. Les vendía los mechones del pelo de Justo a las admiradoras. Se enteró y nunca más pisó la peluquería. Rosalía supo escribir, el box era todo para mi hermano. Pero la suerte se esquiva, va cambiando, es la vida. Y cuando Pilar, embarazada, lo abandona, el Torito cae en la depresión y deja de comer, se siente mal. Los médicos le dicen, te falta descansar. Y para colmo, Pepe Lectur le dice que ya no puede seguir conduciendo su carrera. Para boxear, estás terminado, le dice, pega media vuelta y se va. Entonces su hermana recuerda, Juan Antonio nunca más volvió a ser el muchacho alegre que todos querían. Y cambió su optimismo por un carácter agrio. Sus ojos estaban secos. Se aisló de la familia, vivía solo en un departamento, no hablaba, no tenía amigos. Aparecen managers, vividores de esos que abundan y le prometen grandes peleas y nunca van a llegar. Algunas de sus peleas son para la prensa. Un bochorno, dice uno. Sube 10 kilos, comenta otro. Se abandona, llega el cigarrillo, la bebida, no entrena. Y su hermana es quien cuando se está por inaugurar el techo del Luna le insiste a Lectur para que sea el Torito quien haga la primera pelea. Tito Lectur, que sabe que le debe mucho, acepta. No está muy convencido.
y el rival es el ex medallista olímpico Víctor Peralta, que sacude a Justo Suárez hasta el décimo round y lo noquea. Será el principio del fin. Al Torito se le niega.

en París con el hijo de Justo, Enriquito, quien lo va a conocer en la cama, poco antes de morir y delirando. Ella quiso que su hijo conociera a su papá. Y fue la única vez que se vieron. Y mire, hay dos fotos de ese momento y en ambas el torito parece ido. ¿Está en su mundo o en otro mundo? Vaya a saber. Rosalía escribe: mi hermano tenía una tuberculosis muy avanzada. Un curandero, cuenta el libro, al que Justo conoce en un bar, le dice que para mejorar tiene que dormir a la intemperie y comer solo verduras. Y le hace caso. No pude hacerlo entrar en razones. Intenté, discutí, le dije mil veces. Una cuenta bancaria que se achica. Pepe Lectura aporta para el tratamiento en una clínica de Buenos Aires. Se fueron a vivir a Córdoba, a la casa de un familiar. Y los últimos días salía de la cama e iba al baño. Y su hermana lo recuerda delirando. Antes de morir, teniendo 29 años, allá un agosto del 38, el torito se despierta y le pregunta a su hermana: ¿con quién voy a pelear el sábado que viene? Ella le dijo un nombre y él le dice: ah, la pelea es mía, la voy a ganar. Un libro atrapante que se llama Torito, Enrique Medina, un notable, y una gran leyenda de Mataderos. Como muchas veces, alguien suelta en una mesa: ¿cómo se llama el torito de Mataderos? Y hacen un largo silencio. Viene bien recordarlo a Justo Suárez. Así. Personajes que van. La vida, la noche, las historias. Siempre lo recuerdo a tu papá, le dije a Pablo Novak. Ayer al mediodía, al cruzarlo. Chico era cancerbero de esas historias. Poeta, textual. Imaginero el muchacho. Por ejemplo, en su repertorio me atrapaba cuando decía...

un jueguito como en Rayuela. Iremos caminando un mosaico, el otro, de a poco. Hago referencia al nuevo mes que vamos caminando, junio, con la particularidad de un mundial de fútbol, junio. Y por supuesto que inmediatamente podemos asociar aquello que tiene que ver en un país tan futbolero y últimos campeones del fútbol, aquello asociado al acontecimiento, a la historia. Mire, repasando un poquito más en aquella cuenta de hechos, de significados, hoy hace 48 años de la inauguración del Mundial Argentina 1978. ¡Qué época! Ángel Cuereza, árbitro de aquel junio del 78. Silbato de Cuereza arranca el primer partido Alemania Federal, que era el último campeón de aquel 74, y Polonia. El escenario, el Monumental de Núñez. Aquellos días confusos, tristes, por momentos con demasiada niebla. La contradicción, la fiesta del horror separados unos metros, aquel tiempo de Videla, la ESMA, el Monumental Núñez, el seleccionado de Menotti. Cuando la Junta de Comandantes abre la ceremonia, decenas de detenidos desaparecidos convivían con el horror de salas de tortura, de aquella publicación Historia sin Olvido. Ahí, a pocos metros del desempeño del fútbol, de la gente, por momentos de la curiosidad, estaban uno de los más de 700 centros clandestinos de detención de la Argentina de aquellos días. Y había suelta de globos, fanfarrias, un desfile impactante de jóvenes, una notable coreografía que mezclaba aquella coordinación, la impronta militar, palabras de popes y un partido mejor para olvidar. Hoy es un día de júbilo para nuestro país, decía Videla, militar presidente de la Argentina de aquellos días. La confrontación en el campo deportivo y la amistad que nos permiten afirmar que es posible, aún hoy en nuestros días, la convivencia en unidad y en la diversidad, lo decía en su discurso. Y antes, en la ceremonia inaugural, que había comenzado allá por la 1:30 de la tarde, 2 horas antes de que comenzara el partido más importante, o un poco menos, más de 1.500 alumnos de escuelas de Buenos Aires, marchas militares, formaban diferentes palabras y figuras con sus cuerpos sobre el césped. Ha pasado casi medio siglo. Estaba la voz del locutor, José Mentesana, aquel de la lectura de los comunicados oficiales de la dictadura. Supo decir, tenía que decir Mentesana, la alegría inunda el espacio en una verdadera manifestación de un país que recibe al mundo. Videla, que llegaba al estadio en helicóptero, llegaban los otros integrantes de la Junta, lo recuerdo, el brigadier Orlando Agosti, el almirante Macera, aquellos que fueron condenados en 1985. Fueron al palco oficial, se sentaban junto al por entonces presidente de la FIFA, el brasileño João Belange, el titular de la AFA, Alfredo Cantilo. Bienvenidos al magno certamen del fútbol mundial y bienvenidos a esta tierra de paz, libertad y justicia, decía el titular de la AFA de entonces, Alfredo Cantilo. Aquí encontramos en el fútbol una fuerza insuperable de atracción popular. Esos eran los días. Alemania, Polonia, Grupo 2, que salvó ese choque inaugural, aquel instante
en Rosario, en Córdoba, México y Túnez. Las otras zonas fueron la 1, Buenos Aires, Mar del Plata. La conformaban Argentina, Italia, Francia, Hungría. La zona 3, Buenos Aires, Mar del Plata, con Brasil, Suecia, Austria, España. Una zona muy interesante. La zona 4, en Córdoba y Mendoza, Holanda, Escocia, Irán, Perú. Y mire, el Mundial 78 de la Argentina fue el último Mundial con 16 seleccionados. En España, 1982, cuatro años después, ya serían 24. Y ahora, en este mes y a pocos días, ya andamos en 48 seleccionados. Alemanes y polacos empataban 0-0 al comenzar aquel primero de junio, un partido aburrido. Y había mucho silbido. Era notable, cuando le iban quedando 10, 15 minutos al partido, lo recuerdo. Y el clima, el público cantando el himno en una fase de la ceremonia. Era como se esperaba. Banderas argentinas ondeando. Había clamor. Era un momento muy particular de aquellos días. Corresponsales extranjeros que llegaban, y especialmente españoles. Rescataré un artículo un poquito más en lo profundo de la trasnoche. ¿Cómo escribían los españoles por aquella Argentina que, empapada de fútbol, iba ganando de a poco la pasión, hasta desembocar después en el último intento y definitivo final del Mundial, que fue finalmente y felizmente para Argentina? Aquellas imágenes que van cruzando. Un primero de junio de 1978 y hoy un primero de junio 2026, a la expectativa del nuevo Mundial de Fútbol que llegará en un par de semanas. Y lo viviremos por Mitre.

0: 2:43.
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0: Fabricio, ¿cómo andamos con el tiempo? Contanos un poquito, a ver.
1: 10 grados 4 décimas, la temperatura descendió un poquito nada más, la humedad 92%, la máxima para hoy pronosticada, según el Servicio Meteorológico Nacional, 16 grados. Niebla en el comienzo, a la mañana también neblinas, a la tarde mayormente nublado. Para el martes, mínima de 10 grados, la máxima 15, con cielo mayormente nublado. El miércoles, mínima de 12, la máxima 17, también nublado. El jueves, mínima de 13, la máxima 18 grados, sino mayormente nublado. El día viernes, 20 de máxima, sube un poquito la temperatura, también cielo nublado. Y el fin de semana, dice nublado para el sábado con una máxima de 19 y el domingo mínima de 11 y la máxima 15. Desciende nuevamente la temperatura a partir del domingo. Hoy, máxima de 16, niebla, después neblinas, mayormente nublado, la actual 10.4. Viento calmo, visibilidad 10 kilómetros y el cielo parcialmente nublado en Buenos Aires.
0: No estamos con niebla, estamos aliados ahí a que se ve bien, ¿no?
1: Sí, tenemos visibilidad 10 kilómetros, pero hay pronóstico de niebla y de neblinas para la mañana, ¿eh?
0: Ah, sí, hay pronóstico de eso. Sí. Bueno, vamos a estar atentos entonces en las primeras horas ahí al despertar. Uh-huh. Bueno, mucha gente en el Maracaná, ayer. La locura, el fútbol, todo lo que va provocando, la despedida de la selección de Brasil. Yo imaginé en un momento, es como nos subimos al avión y empieza a moverse un poquito en la previa. Hará un carreteo, buscará el momento, las indicaciones, el comandante, dónde volverá a girar, pista amplia, mira todo lo que tiene por delante, hasta que después comenzará a tomar la velocidad. Ya cuando comience en ese carreteo intenso, nos vamos a encontrar en la cercanía de que dé comienzo el Mundial. Por ahora hacemos eso. Brasil terminó goleando 6-2 a Panamá, penúltimo amistoso antes del Mundial. El último tramo, el de la preparación, Brasil lo va a completar en los Estados Unidos. Por ejemplo, el sábado que viene va a jugar contra Egipto en la zona de Cleveland. Una formación inicial bastante parecida, dijo el italiano Ancelotti, para debutar en el Mundial frente a Marruecos. Me parece que puede ser un partido interesante el sábado 13, Brasil-Marruecos. No va a tener la reaparición de Neymar, después del anuncio oficial de su inclusión. Sufre una lesión de grado 2, gemelo derecho, y parece que los médicos le dijeron, mire, 2-3 semanas de recuperación. Dejará que todo el plantel avance. Ancelotti descartó que haya un cambio en la nómina por el delantero, que no juega vistiendo la camiseta de la selección desde octubre del 2023, cuando Neymar sufrió la rotura de ligamentos de una rodilla ante Uruguay en el centenario de Montevideo, eliminatorias. Parece que otros convocados que estaban ahí al margen de amistosos, son los tres que el día anterior estuvieron en la final de la Champions League. Marquinhos, Magalhães, Martinelli. Hay una foto significativa, mirando al cielo, señalando hacia arriba con su pulgar en la mano derecha, nada más y nada menos que Vinicius, el hombre que luce durante el año la camiseta del Real Madrid. Bueno, por ahí pasó la historia. Brasil pone el avión en movimiento, goleó 6-2 a Panamá, penúltimo amistoso. El otro será el sábado, frente a Egipto en Cleveland. Argentina, por esta hora, descansan los muchachos y habrá un entrenamiento liviano en las primeras horas de este lunes. Fabricio López tiene los diarios. A las 2:47, títulos en la portada de
1: Diario Clarín. Colombia va al balotaje, ganó un ultraconservador y define la presidencia con un aliado de Petro. El actual mandatario y su candidato pusieron en duda anoche el resultado. Primera vuelta, Abelardo de la Espriella, 43,7%. Iván Cepeda, 40,9%. La selección tuvo su bienvenida en Kansas City. Desde hoy, los dirigidos por Lionel Scaloni trabajarán en uno de los centros de entrenamiento más modernos de la competencia. Entre amistoso y amistoso, amistoso completarán su preparación con vistas al debut frente a Argelia el martes 16. Ayer, al llegar a la ciudad donde tendrán su base de operaciones, fueron recibidos por decenas de argentinos. Anoche, procedentes de Miami, Messi y De Paul se sumaron a la delegación albiceleste. La justicia tiene los contratos de proveedores del Estado con la esposa de Adorni. Son 3 acuerdos de empresas que trabajan con el Estado Nacional, firmados con la consultora Más B, creada por Bettina Angeletti, esposa del jefe de gabinete Manuel Adorni. La justicia ya cuenta con la documentación sobre los distintos pagos hechos por el grupo DACCO, la Naviera Nacional Shipping y el grupo Foggia. Desde el entorno de Adorni negaron la información confirmada por otras fuentes. En crisis, la obra social de Moyano quita los descuentos en medicamentos. La obra social de camioneros sigue al borde del colapso. Israel hizo su mayor incursión en Líbano y Trump se endurece con Irán. Agostina, siguen buscando restos en el descampado. Y también otro oro para Agostina Hein, la nadadora argentina récord, ganó su segunda medalla en Barcelona. Bukele, con 91,9% de aprobación, el presidente de El Salvador, celebra así 2 años de su segundo mandato. Temas centrales, que tiene Clarín este lunes 1 de junio de 2026, Juan Carlos.
0: Bueno, qué interesante lo que ibas planteando, Fabricio, de alguno de los títulos ahí que se escucha. Espera, se me cruzó por la cabeza, me fui.
1: Adorni, tenés Bukele, Bukele con 91%.
0: Sí,
1: crisis en la obra social de Moyano.
0: Ahí va. Una de las obras más poderosas que hubo en la Argentina hace una década atrás. Siempre lo recuerdo. El tema Moyano. Recuerdo un verano, estando en Ostende, un muchacho joven que estaba ahí en la arena con su pequeño hijo, jugaba, lo desafiaba con la ola, el chiquitín estaba más que contento, y entonces empezamos a charlar, volvió a la arena y nos quedamos hablando. Me hablaba de todas las ventajas, él era camionero en ese momento, manejaba ese transporte en diferentes zonas de la provincia de Buenos Aires, los viajes que hacía, el traslado de mercadería, la estructura. Hablaba maravillas de cómo se sentía, de cómo manejaban sus salarios, de todo aquello que le daba bienestar, de lo que significaba, que la obra social, dice, la obra social que tenemos, y esto y la característica. Vino a mi cabeza escuchándote, Fabricio. Por ese título que hay ahora.
1: Claro.
0: Hay problemas ahí, ¿no?
1: En crisis, la obra social de Moyano recorta los descuentos en remedios.
0: Mirá vos.
1: Las farmacias dejaron de vender medicamentos con descuento a los afiliados. Una organización colapsada.
0: Sí. Mirá vos. Después nos vas a contar unos detalles.
1: ¿Cómo
0: también,
1: no?
0: ¿Eh?
1: ¿Cómo no?
0: Porque hay mucha gente escuchando a Mitre esta hora y particularmente afectada con este tema.
1: Así es.
0: Al comenzar un mes que traerá el invierno, el frío, el planteo de la salud inmediatamente, y encontrarse así tan desprovisto, te complica la vida. Después lo lees, dale.
1: ¿Cómo no?
0: Bien, las 2:52.
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3: Hola, Juan Carlos. Buenas noches. Me llamo Ariel. Le hablo desde la ciudad de Haifa, en Israel. Escucho tu programa casi todos los días. Me despierto temprano. Para nosotros acá en ese momento son 8:35, llevamos 6 horas de diferencia. Me encanta el programa, lo escuchaba cuando viví en Buenos Aires. Soy porteño por opción, mi esposa e hijo son natos y hace casi 30 años vivo en Israel. En los últimos años lo sigo prácticamente todos los días. Un abrazo enorme, que sigan siempre los lindos programas. Gracias por escucharme.
0: Bueno, gracias a usted por la generosidad, el llamado, sus palabras y por sentirse acompañado con nuestra actividad y nuestra tarea. Por la madrugada aquí y en el despertar suyo, 8:30 de la mañana, daba cuenta. En tanto, perdón, los guardianes de la revolución de Irán anunciaron hace un rato que atacaron una base utilizada por las fuerzas estadounidenses para bombardear territorio iraní, mientras Israel ha profundizado su ofensiva terrestre en el sur del Líbano, con la toma de la fortaleza de Beaufort. Parece que es una posición considerada estratégica y simbólica en esa zona. Bueno, alguien más velo por ahí, hola.
4: Hola Juan Carlos, buenas noches. Mi nombre es Horacio, soy de Exaltación de la Cruz, pero soy nacido y criado en Mataderos. Viví a dos casas del Torito de Matadero de Justo Suárez sobre la calle Guaminí. Por supuesto, yo no lo conocí, yo nací 10 años después, pero todos mis tíos y mi papá, que eran 10 hermanos, eran fanáticos de él. Por supuesto que lo conocieron, yendo al Club Nueva Chicago, que era la cancha en su momento. Muy buena la historia del Torito de Matadero. Está todavía su placa recordatoria en la puerta de su casa. Muy bueno el programa, lo escucho siempre, ya lo sabe. Que tenga una linda noche, Juan Carlos.
0: Usted también, muy generoso por su data y su recuerdo. Vaya lo valioso. Era un hombre muy popular, muy jovencito. La gran leyenda de Mataderos, Justo Suárez, uno de los íconos máximos de nuestro deporte, ¿no? Bueno, quiero completar la información, que un juego en la garganta me traicionó y no me permitía completar. Israel ha profundizado su ofensiva terrestre en el sur del Líbano con la toma de la fortaleza de Beaufort. Es una posición considerada estratégica, simbólica, en la zona fronteriza. Todo esto se produce en medio de las negociaciones, intentando poner fin a la guerra en Medio Oriente. Noticias de esta hora, donde Irán anuncia un ataque contra una base usada por Estados Unidos, Israel avanza en el Líbano. ¿Qué pasará en las próximas horas? Y después de las declaraciones que hiciera el presidente Trump, con decir que continúan las negociaciones y se está cada vez más cerca de lograr la paz. En buena hora, ojalá así sea. ¿Alguien más, Verónica? Hola.
5: Buenas noches, Juan Carlos. Fabricio, qué alegría escucharlos. Como siempre, estoy aquí, prendida a la radio. Les deseo una buena semana. Los sigo siempre. Un beso grande. Soy Liliana de Italia.
0: Bueno, muchas gracias. Tantos amigos que escuchan Mitre, despertando en otras latitudes. Hace mucho calor en España. Sí, lo curioso de los últimos días, leía temperaturas muy elevadas por Inglaterra, máximas arriba de 30 grados por Londres. ¿Qué ha pasado con aquellos días de los 70 y 80, donde llegara el 21 de junio y en pleno verano era niebla y de repente llovizna y máximas que oscilaban entre 25 y 26 grados? Hubo de otras, pero escuchen qué bonito suena Sonic Carter Quartet, de la noche a la mañana.

Uy, es interesante en cuanto a la magia del jazz, con el álbum Midnight Blue de Sonny Carter Quartet. Nombres, el texto. Wilde y Pirovano son dos médicos jóvenes, bromistas, pero pareciera que hoy tienen un día grave. Acaban de visitar a Daniel, están preocupados. Los dos llevan barba, visten trajes oscuros, que contrastan un poquito con ese color de los ojos claros. Pirovano es alto, tiene facciones marcadas. Sale por el zaguán, apoya su mano grande en el hombro de Wilde, le dice: esta noche Daniel va a sufrir una crisis. Sí, responde el doctor Wilde, hicimos lo que pudimos. Bueno, vamos a ver mañana, habrá que esperar. Los dos médicos salen a la calle en silencio, cierran la puerta sin hacer ruido, y sus pasos apenas se oyen mientras se alejan. La luna ilumina el patio de la casa. Allí, sobre el aljibe, la muerte pareciera que espera con una sonrisa. Escuchó la conversación de los dos médicos y piensa llevarse a Daniel. El hombrecito del azulejo también escuchó. Eres un ser especial que está dibujado en uno de los azulejos del zócalo del patio. Tiene barba, calzas antiguas, un gorro de duende. Ah, y lleva un bastón en la mano derecha. El hombrecito del azulejo nació en un taller de Francia. Los artesanos lo pusieron por error dentro de una caja que tenía otros azulejos con dibujos geométricos y lo mandaron a Buenos Aires. Cuando el obrero que adornaba el zaguán encontró el azulejo distinto, lo apartó. Pero después le faltó uno para poder completar el zócalo y lo puso allá, escondido en un rincón. El tiempo pasó y nadie notaba que había un azulejo distinto en el zócalo del patio. Los vendedores, los pescadores, vendedores de escobas, de plumeros, entraban y ponían allí en el piso sus canastos, pero no se daban cuenta de que había un hombrecito extraño dibujado en uno de los azulejos. Las señoras que llegaban de visita tampoco lo miraban, ni aquellas criadas de pelo enrulado que cocinaban en el patio para la señora de la casa, hasta que un día los dueños vendieron la casa y la familia de Daniel la compró. Y apenas se mudaron, el niño descubrió al misterioso hombrecito y se hicieron amigos. Lo llamó Martinito y fue su compañero en la soledad. Al despertarse, Daniel lo llamaba Martinito y le llevaba a su gata para que lo saludara. Después se acurrucaba en el piso y le hablaba durante algunas horas. El tiempo pasaba y Martinito lo escuchaba mientras las criadas de la casa iban, venían, por el zaguán, por el patio. Ahora el niño enfermó. La muerte espera en el patio. Martinito se asoma desde su escondite, la espía. Dice que lleva un traje negro con cola, con botones, cintas, y tiene un sombrero con plumas, con una cinta negra anudada por debajo de la calavera. Martinito ve cómo bosteza. La casa está en silencio. La señora y sus hermanas lloran. Mientras tanto, hay una única lámpara encendida en el cuarto de Daniel. Martinito piensa que su amigo se puede morir y que él se va a quedar solo, más solo que antes. Entonces sale del zócalo y va a buscar a la muerte.
y los gatos se asombran de ver a un hombrecito tan pequeño caminando por el patio y dejan de maullar. Y la muerte espera sobre el aljibe, entre las sombras de las macetas y las hojas de la enredadera. Mira ese reloj que le cuelga del cuello y espera la hora para llevarse a Daniel. Está aburrida y de a ratos bosteza. Entonces ve que el hombrecito está parado a su lado, se saca el gorro, la saluda con una reverencia y le habla en francés. Madame, la muerte. A la muerte le gusta que le hablen en francés y se olvida de que está en Buenos Aires, en el patio de una casa modesta. Se olvida que en las calles hay algunos carros tirados por caballos, vendedores de empanadas. Cuando escucha que le hablan en francés, se siente importante. Como ese momento, como la muerte de un rey, de una reina. El hombrecito le dice suave, Madame, la muerte. Ella se inclina, lo alza y lo pone a su lado sobre el aljibe. ¡Oh! ¡Al fin pasa algo distinto!, dice la muerte. Ella está acostumbrada a que le tengan miedo los que pueden verla, los gatos, los perros, los ratones. Están todos locos, escapan cuando aparece. Y los personajes pintados en los cuadros, las estatuas del jardín que se quedan mudos. Le cuenta de la gente que pasa por el zaguán, la criada enamorada del carnicero, el mendigo que guarda una moneda de oro en la media, el farmacéutico que descubre otro remedio para la caída del pelo y perdió el suyo cuando lo probó. Mientras habla, el hombrecito da unos saltitos graciosos y la muerte ríe. Y todavía falta un rato para que se lleve a Daniel. Así que Martinito se alisa la barba, sigue contando historias, un poquito en francés, y habla y habla. Y no se queda quieto ni un segundo. Y cuenta historias de otras muertes y de batallas, de generales, de soldados. Y en el medio de un episodio terrible, cuenta un chiste que hace reír otra vez a ella. Historias. Manucho Mujica Lainez, el hombrecito del azulejo, por estas historias que van de la noche a la mañana. Por aquí, por aquí. Qué lindo saber de vos un ratito, Adriana Nanó. ¿Sí? Cante, mujer, cante.

0: Qué lindo escucharte. Un beso a Adriana Nano. ¿Quién anda por allí, Marcelo? Hola.
1: Hola, Juan Carlos. Buenas noches. María de Lomas del Mirador. Me acuerdo que en un reportaje Mente Sana dijo que le decían el chichón porque aparecía después del golpe. Siempre lo recuerdo.
0: Juan Mente Sana. Aquella voz cuando los tiempos militares en la Argentina, en el gobierno, en el poder. Aquella conexión y aquella primera palabra transmite inmediatamente. Se asoció tanto a nuestros oídos, al significado de esos días, sin duda, y fueron una importante cantidad de tiempo. No quedó, a posterior de Mente Sana, alguna imagen que podamos recordar asociado. Probablemente alguna locutora por allí, en la época de Cristina Fernández de Kirchner como presidenta de la Nación, que había tenido un inconveniente, recuerdo. Después buscaré un poquito por cómo la locutora en ese momento había presentado aquella cadena mencionándola. Me parece que la duda estuvo en presidenta o presidente, que ella inmediatamente hizo que corrigiera Cristina antes de su discurso. ¿Qué más, Marcelo? Hola.
2: Hola, Juan Carlos. Soy María Elvira de Wilde. Siempre te escucho. Muy lindo lo que pasas, muy lindo todo lo que hablas. Quería decirte que yo también soy de Santa Fe. Santa Fe divino. No me lo olvido más. Yo vivía cerca del Puente Colgante. Todo lindo lo que me acuerdo de Santa Fe. Yo ya tengo 81, me vine a los 12 años a Buenos Aires, ya me quedé acá, pero siempre soñando con Santa Fe. Te escucho siempre que estás, te mando un beso.
0: Un beso grandote, coterránea, coprovinciana y Santa Fe de la Veracruz, una identidad, una zona muy bonita, en Boulevard Gálvez, por la calle La Prida, Vélez Arfil, que son adyacencias muy cercanas al imponente Puente Colgante, santafesino con su historia y aquellos días por allí. Bueno, tengo algo más por contar. ¿Hay alguien por allí, Marcelo, o sigo? Vos decime. Bueno, voy por aquí. Algunas historias. Un día muy especial por aquellos que asociamos la música, los fenómenos. Primero de junio, 1967. Lo han considerado como un disco, un vinilo que cambió la historia. Hace 60 años que el sargento Pimienta le enseñó a tocar la banda. Por supuesto que estuvieron de moda. Mire, ¿puedo llegar a decir pasados de moda? Pero nos hemos asegurado mucho entretenimiento. Y aquí unas palabras un poquito más sobre el espectáculo que conocemos y mucho desde hace tantos años. ¿Le suena la banda del Club de Corazones Solitarios del Sargento Pimienta? 60 años después, y no nos hemos despeinado, bueno, por varios motivos. Y aún en medio de ese furor del MP3 de una época, de aquel vinilo que se ha recuperado, felizmente, el álbum entre los primeros de la historia del rock, en entenderse conceptualmente, tiene influencia. Pasando en limpio, primero de junio de 1967, Sgt. Pepper's and Lonely Hearts Club Band llegaba a las disquerías con ese diseño multicolor. Y mire, ha cambiado la forma de concebir, de asimilar un álbum de rock. Una idea de género fantástica. Una banda imaginaria tocando un concierto también imaginario y una audiencia que es imaginaria. Una portada de Psicodelia Beat, qué palabra de aquellos tiempos. Pozo psicodélico. Una grabación 100% experimental. Instrumentos, llamémosle, por esa época, atípico para el rock, el pop. Estamos hablando de los finales de los años 60, cuatro músicos en ebullición permanente, hay una muy buena orquesta atrás, hay un director, hay algunos ingenieros y técnicos un poquito locos, locos del todo no, y hay 13 canciones con una ambición bastante desconocida por allí para la música popular. Vamos a imaginar, Marcelo, que es un martes de vinilo, pero no lo es lunes. Y entonces, bueno, pero es la fecha hoy, Marcelo, primero de junio de 1967.

Los Beatles en aquel junio de 1967. ¿Cuánto tiempo ha transcurrido? Es que queríamos hacer un disco que pudiera ir de gira en nuestro lugar, en nuestras partes. Esto lo dijo un tal Paul McCartney. El primer álbum de los Beatles después de abandonar los conciertos en público. El último show había sido agosto del 66. Es verdad, estamos cansados de tanto grito, de los teatros, propios egos de los músicos, ¿no? La idea la habíamos tomado de algo que habíamos escuchado sobre una gira hecha por el Cadillac de Elvis. Ah, eso está bueno, dijo John. ¿Lo escucharon? Elvis no sale de gira, sino que solo manda a su Cadillac. Nos pareció fantástico una tarde. Pa, pero escuchemos algo, le dijimos al técnico, a ver. Y de allí en más, la famosa historia de ese colorido, Sargento Pimienta, Lucy en el cielo con diamantes, que recién Marcelo nos lo hacía escuchar. Ah, y cómo olvidarme del señor Kite, la adorable Rita, John Paul, George, Ringo, encerrados, qué sé yo, 4 o 5 meses en los estudios Abbey Road, 700 horas de cinta, descubriendo métodos poco ortodoxos de grabación. Mire, por aquellos días fue una etapa que se convirtió en mito y leyenda del arte pop. La utilización de distintos métodos, formas y modos de parte de la banda. Ya no éramos chicos, sino hombres. Habíamos probado la marihuana, nos considerábamos artistas, dijo Paul. En aquella biografía autorizada que escribió Barry Miles, pensamos que con nuestro alter ego podríamos hacer un poco de B.B. King, un poco de Albert Ayler, un poco de Ravi Shankar, un poco de Pet Sound, un poco de los Doors, no sé. No queríamos encasillamientos, como lo hubo antes. 60 años después, el Sargento Piper y el Club de los Corazones Solitarios suele homenajearlo a alguien. Con espíritu, resultado, músicos de todo el mundo, proyectos que dan vueltas. Fue la primera edición de aquel disco, 1 de junio 1967 en Gran Bretaña y el 2 de junio en los Estados Unidos. Tiene 13 canciones el álbum, ¿sí? 4 Grammy fueron los que ganó ese disco. 87 referencias entre celebridades, objetos varios, ahí en la portada del álbum, miradas, hay imágenes, se lo puede descubrir a Bob Dylan, a Marlon Brando, a Albert Einstein también, y aquella edición que no para de sonar hoy. A ver, a ver. Los Beatles. Es que ha pasado tanto tiempo, ¿no?

dijo impactante, multicolor. Si hay una tapa en esa psicodelia de esos tiempos, icónica, es esta, la del Sargento Pepper y el Club de los Corazones Solitarios, los Beatles. Y Un Día en la Vida era el octavo disco de ellos. Otra década, otras historias. Entre la vastedad de aquellos textos y la curiosidad de los discos, me quedé por algunos libros y algunos vinilos en esa tentativa de la próxima trasnoche, y por qué no pensando en el martes, que es identidad nuestra hace muchos años, los martes vinilos. Y me encontré con la portada de un vinilo y asocié su voz con esta época de temperaturas y de nubes, hablando del otoño a Pablo Milanés. Desde el año 84 siempre lo recuerda en aquel momento. Hoy ya es un recuerdo para nosotros porque no habita este mundo, pero él solía decir que había venido por primera vez a Buenos Aires. Recuerdo aquellas notas para aquel programa de la tarde, para poder charlar, qué locura, con tanta amistad, con tanto cariño, con tanta simpleza, pero eran aquellos días tan particulares. Una población abierta, desinhibida, y yo había llegado por primera vez a la Argentina, contaba Pablo. Íbamos por un show a Obras y terminamos haciendo 14. Era la dupla de aquellos días, ¿no? Abril, mayo, junio, junto a Silvio Rodríguez. ¿Cómo nos recibían? Se respiraba algo particular. Era la democracia, los cambios de aire, el concepto de la libertad que atravesaba grandes momentos. Y era una especie de liberación. Las ganas de volver a escuchar un tipo de música, de poder expresar lo que sentíamos. Ha pasado el tiempo, Pablo. Supe preguntarle alguna vez, ¿y cómo vinieron estos cambios? Yo no me canso de cantarle a la vida y de intentar la juventud interiormente. Cambiar con la historia, como hay que cambiar, es que hay que amar las cosas bonitas, disfrutar la vida con la familia, con los amigos, llevar a una felicidad adentro que te hace recuperarte. Es un rato. Yo empecé en el año 62 con lo mío, con los estilos. Estaba incorporado a un grupo musical que no tenía nombre. Nos reuníamos a cantar Feeling en una esquina en La Habana. Y de a poquito surgía la nueva canción de nuestra tierra. Después, allá por el 68, 69, nos convocaron de Casa de las

anduve por esos caminos del jazz. Jazz Session. Y eso te va dando un pensamiento, una forma. Y cuando te sentís en un grupo de amigos, me echaban el brazo porque era un Benjamín. Y recién llegué a la trova con la experiencia de haber sido guiado por gente como César Portillo de la Cruz. ¿Tú lo conoces? Elena Burke, Chucho Valdés, que ya estaba en ese grupo. Omara Portuondo. ¡Uy, qué gran amiga, Omara! Había tenido el cuarteto Daida, que fue fundamental en la música cubana. Y ella fue además la que nos presentó con Silvio. Él, Silvio, y tú, Pablo. Tenía una gran experiencia y nos teníamos que conocer. Hay una premisa esencial. Uno va por la vida buscando lo mejor en base a lo que siente, a lo que le gusta. Bueno, yo busqué en la buena música aportar un granito de arena dentro de ese caudal que tenemos. El cruce de culturas benefició mucho y por ahí anduvimos. Lo recuerdo en obras, un rato antes charlando y después esos días y esas noches de locura. Pablo Milanés en Buenos Aires. Era el otoño, el tiempo transcurrido, la vida y aquellas canciones. Pablo está de la noche a la mañana.

0: Pasada las 3, nos acompaña un personaje único. Porque dentro de la música es alguien especial. Y dentro de nuestro programa no podía tener un lugar como cualquier otro. Tiene el lugar de los grandes. Porque es el incuestionable.
1: Sí, romántico, eterno. Hoy lo recordamos a don...

fotos que van, que vienen, los discos, algunos textos, otra madrugada. Marcelo, miremos el reloj, ya las 3:35.

buen día, dejó su España y se marchó. Dejó atrás flashes, reflectores y se quedó en una casa de campo a 80 kilómetros de Sao Paulo, en Brasil. Rodeado de perros, papagayos. Ah, si hubiese podido en mi vida, hubiese tenido un zoológico, supo decir. Manolo había decidido estar más cerca de los animales que de las gentes. Tanto que cambiaba a veces la palabra bestialidad por humanidad, porque el hombre es cruel en estos tiempos. Los animales no son capaces de hacer estas cosas que hacemos nosotros. Y después sumó más perros, pájaros, aves exóticas y una predilección por un loro que lo llamó Guillermo. Que había un instante que discutía, porque él no soportaba a las mujeres, el loro, con excepción de su mamá. Entonces, Guillermo, que era muy celoso, se ponía a tararear el himno del Real Madrid. Y se ponía contento con algunas visitas, pero parecía que lo curioso era cuando mencionaba mujeres. Y a veces Madrid, y a veces historias que fueron, encontrarse con su hijo, a recordar a su mamá, hasta que un primero de junio, hace ya una buena cantidad de años, por el 2011, nos dejaba. Era muy carismático, a veces incluso se andaba afectado de una gripe, cansado. Recibía gentes que le pedían un autógrafo, una foto. Supo el músico brasileño Felipe Ávila recordar esos momentos. Gran jugador de ajedrez, admirador cautivo de Elvis Presley, seductor. Se ponía a cantar a veces, tomaba una copa, jugábamos al ajedrez, se tomaba su tiempo. Él dijo que Brasil le había cambiado la vida. Vino de primeras, hasta que un día se fue de este mundo. Un romántico eterno, Manolo Otero. Hoy es incuestionable de la noche a la mañana.

0: Vivo un buen tiempo de mi vida en aeropuertos, que los aviones, que por allí un autógrafo, que una película. Brasil me cambió y este lugarcito, entre la naturaleza, los pájaros, algunos amigos y un juego al ajedrez. En 1975 hubo un antes y un después. Aquel disco y aquel vinilo desde Emi Odeón Internacional te cambió la vida. Manolo Otero hoy es incuestionable de la noche a la mañana.
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Hola, amor mío, champán, ¿qué he de hacer para olvidarte? Aquel romántico eterno que nos dejó un primero de junio, Manolo Otero, todo un incuestionable de la noche a la mañana.

0: 49.
1: Para olvidarte.
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0: De lunes. ¿Y cómo andaremos con el tiempo, Fabricio?
1: 10.5 la temperatura en la ciudad de Buenos Aires, la humedad 90%, cielo parcialmente nublado, viento calmo, visibilidad 10 kilómetros. La máxima para hoy, para este día lunes, Juan Carlos, 16 sí. grados. Mirá, pero atención, vamos a tener niebla y neblinas. Esto para los automovilistas que anden circulando con mucha precaución. Todavía la visibilidad normal, 10 kilómetros. Pero vamos a tener neblinas. A la tarde, mayormente nublado. El martes, la máxima 15 grados, con cielo mayormente nublado. El miércoles, también nublado, con cielo nublado y 17 de máxima. El jueves, 18 de máxima, cielo mayormente nublado. El viernes, 20, algo nublado también. Y el fin de semana, decíamos que el sábado, 19, ahí pinta como que se va nublando un poquito más. El domingo, máxima de 15 y mínima de 11 grados. Desciende un poco la temperatura y cielo mayormente nublado. Para hoy, entonces, 16 de máxima, 10.5 la actual, la humedad 90% y el cielo parcialmente nublado en Buenos Aires.
0: Bueno, llega un mes con mucha expectativa, por supuesto. Se van a multiplicar algunos encuentros. Y sí, porque además la culpa será la selección. ¿A dónde la iremos a ver? ¿Cómo será el tema de los horarios, los encuentros? Bueno, habrá que dejar que despegue, a ver hasta dónde los resultados, cómo se van pasando de fases, ojalá. Bueno, hoy lunes tiene lugar la primera práctica formal en los Estados Unidos. En la agenda que tiene Scaloni, el equipo viaja a Texas. Tiene que enfrentar a Honduras el 6 de junio, el próximo sábado. Después se van a Alabama, dos días después, el 8, porque ahí van a jugar el segundo amistoso frente a Islandia, el 9, el martes 9 de junio. Y bueno, por supuesto que son encuentros para que el técnico ajuste detalles y piense la expectativa antes del estreno en el Mundial. 16 de junio frente a Argelia. Ya está la lista de ellos. El partido sería 10 de la noche, hora nuestra. Las 20 por allí, con dos horas de diferencia. Mundial para seguir en Mitre y escuchando la radio. Fabricio, vamos al diario. Las 3:51, títulos en la portada de
1: Diario La Nación. Un outsider da la sorpresa en Colombia y enfrentará al delfín de Petro en el balotaje presidencial. Es el derechista Abelardo de la Espriella. Superó al oficialista Iván Cepeda, 43,7% Abelardo de la Espriella y 40,9% Iván Cepeda del Pacto Histórico. El gobierno convoca a los rectores a una nueva negociación. Universidades se reunirán esta semana por la ley de financiamiento. El conflicto por la ley de financiamiento universitario, que el gobierno no cumple con el argumento de que carece de los fondos, es objeto de una nueva negociación entre la Casa Rosada y los rectores. El pulso del consumo, generación Silver, el secreto mejor guardado de los más 50. Si no avanzás, retrocedés. Esta es la máxima central de la Fórmula 1 y de la tecnología que hoy aplica para las marcas en la Argentina. Ahora que la etapa diagnostica a término y que comienza a aceptarse que el tamaño del mercado es y será más o menos el del presente, porque es lo que hay, llega la hora de revisar las estrategias de negocio. El escenario, Milei y Caputo adelantan el calendario electoral, escribe Claudio Jacquelin. Con Messi, la ilusión de la cuarta estrella está en marcha. Se acerca el Mundial y la Argentina acelera la cuenta regresiva. El campeón se instaló ayer en Kansas rumbo al debut el 16 frente a Argelia. Cáncer, los principales desafíos que persisten para el tratamiento apuntan a la prevención, el acceso a pruebas genéticas y el costo de las nuevas drogas. Y también, crimen de Agostina, los giros de la causa tras el hallazgo. Hoy el fiscal Raúl Garzón agravará la imputación contra Claudio Berrecher y el único detenido por el caso. Y en deporte, los Pumas Sevens se quedaron con el bronce en Valladolid. Finalizaron terceros en la segunda de las tres etapas de la definición del circuito y todavía tienen chances de luchar por la corona. Temas centrales, Juan Carlos, que tiene La Nación este lunes primero de junio de 2026.
0: Bueno, muy bien, Fabricio. No te olvides, en la otra hora, el tema obra social, sí, camioneros.
1: Sí, sí, sí. La obra social que está en crisis.
0: A mucha gente.
1: La obra de Moya.
0: Sí. Y no nos olvidemos del paro en la línea C. C. De el subte. Línea C. No van a trabajar a las 5 de la mañana. Los chicos ya lo dijeron. Bueno, después estaremos ampliando.
1: Así
0: usted
1: es.
0: Vaya cambiando la yerba.
1: Me voy a ir a buscar un café a la máquina. Que
0: me parece
1: sí,
0: bueno.
1: Porque es el horario. Sí. Después de las 4.
0: No, el horario. Sí, no, sí. Tranquilo. Y además ya se pone más nervioso. Porque
1: no, sí, el termo lo voy a.
0: No, no.
1: Con la mesa.
0: Sí. El termo, diga que no lo trajo, que no es suyo.
1: De acá sí, al 16, yo el termo lo voy a tener en un rincón bien guardado.
0: Cargado.
1: Y sí.
0: Por la duda. Sí. Y después del 16, y yo no quiero imaginar cómo vamos a llegar al viernes 26. ¿Eh? No, el viernes 26 me parece que puede haber una sorpresa, no le puedo contar nada. Me parece que va a haber una sorpresa.
1: Ah, qué lindo.
0: El señor Nelly me parece que sabe algo, pero no sé si él le va a contar.
1: ¿Pero qué es para ir a...?
0: No, venga. Si ya empieza con tanta pregunta, parece el periodista cuando sale el ministro.
1: Yo porque es junio, me estuve preparando.
0: Y bueno, ya va a tener tiempo.
1: ¿Pero qué vamos a ver en pantalla gigante? ¿Algo? ¿Vamos a ver algo?
0: No, me parece que no va a haber nada. 5 para llegar a la 4. Usted espere.
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0: Llueve en Neuquén, se reduce la visibilidad de llovizna, avanza el otoño. Una canción que vuela de la noche a la mañana.
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El otoño pinta de ocres y amarillos la ciudad. 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

aquellas voces para conmovernos en lo más profundo de la madrugada. O Buenos Aires 8, aquel grupo de barítonos, arregladores, la manera de vocalizar el tango y el folclore, quejas de bandoneón. Juan y Lennox, pronto a cumplir 72 años con aquel No More I Love You, No Más Te Quiero, para alcanzar juntos las 4:03.

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1: Vamos comenzando otra hora, Fabricio. Lunes 1 de junio.
2: Así es.
1: Mira. 10-5
2: del invierno.
1: Sí, sí. 10-5
2: sí, ¿no? Sí. 10-5 de temperatura, humedad 90%, subió un poquito, visibilidad 10 kilómetros, cielo parcialmente nublado. La máxima para hoy, según el Servicio Meteorológico Nacional, 16 grados. Niebla, después neblinas, a la tarde mayormente nublado. El martes, mínima de 10, la máxima 15, con cielo mayormente nublado. El miércoles, mínima de 12, la máxima 17 grados, con cielo nublado. El jueves, mínima de 13, la máxima 18, con cielo mayormente nublado. El viernes, mínima de 14, la máxima 20, con cielo nublado. Para hoy entonces, 16 de máxima, 10-5, la actual humedad 90%, visibilidad 10 kilómetros, viento calmo y el cielo parcialmente nublado en estos momentos.
1: Bueno, estemos atentos con la llegada de niebla.
2: Exacto.
1: Probablemente en el amanecer allá por las 6, 7 de la mañana. Tranquilo. Bueno, el Kini tradicional anoche, 1.100 millones de pesos, quedó vacante. Nadie. 16, 26, 27, 30, 32, 42, nadie. La segunda, también, el mismo pozo. 1.100 millones de pesos, quedó vacante. 2, 14, 22, 23, 24, y el 32 quedó vacante. La revancha, 800 millones de pesos. Quedó vacante. 0, 1, 6, 9, 21, 43. Nadie. El siempre sale, 77.256.000 pesos para 5 apostadores.
2: Bien, muy bien.
1: Pero date cuenta de la curiosidad, Fabricio. 5 apostadores, los 5 en la provincia de Buenos Aires. Obvio, es enorme la provincia.
2: Claro.
1: Pero justo
2: sí, qué coincidencia, ¿no?
1: Sí, sí. Qué coincidencia, mira. 22, 23, 34. 37, 43, 44.
2: Andaba saliendo mucho por el litoral, zona de Entre Ríos,
1: sí,
2: Corrientes.
1: Ha salido, Corrientes, Santa Fe, tuvo algo.
2: Sí, sí, bien. Mucho litoral.
1: Sí, sí, sí. Bueno, acá tenemos 5 ganadores, provincia de Buenos Aires. 77.256.000 pesos.
2: Ah, lindo pozo.
1: Sí,
2: 77
1: sí,
2: para
1: pozo,
2: pasar el invierno.
1: Lindo pozo.
2: Sí.
1: 5 ganadores.
2: Con eso.
1: Linda plata.
2: Sí.
1: Bueno, me dijo la chica de la agencia.
2: Ajá. No me va a decir que va a subir, ¿no?
1: Van a subir la todavía no, todavía no. Dijo que la agencia paga hasta 1.300.000 y no sé cuánto. 1.400.000.
2: ¿Y después dónde cobro lo demás?
1: Y después tiene que ir a la caja de lotería. Y
2: está todo bien.
1: Sí.
2: No se da cuenta.
1: Tiene que ir ahí. No,
2: unos 300 y después te dice, che, los 70 millones que faltan.
1: No,
2: 3 millones.
1: No, te hace, hasta ahí te paga la agencia. Vos siempre andá con el ticket correspondiente.
2: Ah.
1: Si no te lo puede pagar ahí, ticket y me voy a dónde. Y ahí te dice, tiqui, siempre. Pero ahora, antes pagaba mucho menos, pero la agencia ahora incorporó más dinero, tiene un... Se ve una reserva de monto para poder solucionar.
2: Igual creo que respuesta. Tenés que cargar primero la boleta ganadora a la web, una cosa así, y recién ahí te dan el ok para que pases por la agencia, me parece.
1: Pero vas a la... No, vas a
2: la directo agencia, a la agencia.
1: Hace, sí, vos llevas el ticket que ahí te hacen atrás de...
2: Ah, te dice, venga por acá, que le queremos saludar.
1: Atrás de la reja, te va a decir tiqui.
2: Y te empiezan a contar.
1: Sí, qué
2: problema. Así con la saliva.
1: ¿Qué problema tiene?
2: Con la saliva.
1: ¿Cuántos números? Pero estos números no tienen nada que ver con lo que usted jugó.
2: No, pero esto, claro, nada que ver.
1: No.
2: Váyase, señor, claro.
1: No, si salió el 2-14 y usted puso el 3-14.
2: Ay,
1: no,
2: perdón.
1: No.
2: Bueno,
1: estaba con la operación de 3-14 pi. 3-14 pi, le dije yo. Y no lo entiendo, señor.
2: ¿Quiere hacer pis?
1: ¿Usted qué me está pidiendo? ¿El baño? No, escúcheme. Una operación dentro de la matemática.
2: Claro, sí, estaba haciendo
1: 3-14, 16, claro. Pi.
2: Sí.
1: Pi. No le entiendo nada, dice la chica. No,
2: claro,
1: escúcheme.
2: Vaya,
1: venga,
2: sí,
1: más
2: señor.
1: Tarde.
2: Vaya, claro.
1: Lo único que tengo acá en caja, ¿saben cuánto es? 5.000 pesos. ¿Quiere llevárselo?
2: Para comprar un sándwich.
1: No, me tiene que... No, ni me alcanza.
2: Bueno, si saquen el fiambre.
1: Exactamente. Sí, la aceituna también se la tengo que sacar, señor. Y ya que estamos, le saco el queso. Y le pásenle la lengua a la manteca, el único que quedó.
2: Y váyase.
1: No, eso, le pido por favor. A ver qué pasa que sigue, a ver.
2: Claro.
1: No, no, es dramático. Las 4:09, Fabricio. Vamos al diario. Títulos en la portada de
2: Diario Popular. Tema central, Agostina Vega fue la víctima número 90 de femicidios en 5 meses. Tema central que tiene Diario Popular. La selección ya está en Kansas para defender el título. La escaloneta realizará hoy la primera práctica de cara al debut mundialista del martes 16 de junio ante Argelia. Anoche llegaron Messi y De Paul para sumarse a sus compañeros que arribaron más temprano. El capitán argentino está recuperándose de una lesión, por lo que no trabajará a la par del resto. Paredes es otro de los que arrastran una lesión. Contundente 3-0, el Pincha es la pesadilla de Central, lo sacó de la Copa Argentina. Campeón con el Toluca, el turco Mohamed le cerró la puerta a Boca, seguirá en México. Jugó con Messi, el Millo quiere otro volante y el elegido es Federico Redondo. Turismo carretera, Facundo Chapur con un Torino ganó en Córdoba. Junio llega con aumentos en alquileres, transporte, combustibles, peajes, prepagas y colegios privados. Presidenciales en Colombia, ultraderechista y el candidato oficialista definirán en segunda vuelta. Y con esta noticia, atención, luz verde a Wanda para cenar con Mirta a solas. Desde Telefe le dieron la luz verde, para que pueda
1: ¿lo autorizan? Ser... Lo autorizan, sí. Mira.
2: Para que sea la única invitada de Mirta. A solas. Wanda Lara.
1: ¿Cuánto demorarán en grabar ese programa?
2: Y no, lo hacen de una, sí.
1: ¿Te parece? De una puede terminar muy rápido. Vaya a saber, ¿no? Y va a generar expectativa.
2: Claro.
1: Todo un show montado previo.
2: Sí.
1: Pero mira vos, pide como condición estar ella sola.
2: Sí.
1: ¿Quién te ha visto y quién
2: no? Sí, bueno, ganó el Martín Fierro.
1: Obvio, está bien, por supuesto.
2: Sí.
1: Bueno, tendrá sus virtudes. En un rato nos contás otros detalles.
2: Sí, como
1: recordemos,
2: no, hay mucho.
1: Pasajeros de la línea C de subte, hay paro, no funciona hoy. Así que por el recorrido, en la previa, antes de comenzar el día, aquellos usuarios que suelen utilizar esa línea, hoy no funciona desde las 5 de la mañana. ¿Sí? Es una línea afectada. Después vamos a estar ampliando. Las 4:11.
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0: Hola Juan Carlos, soy Ariel, escuchándote como siempre desde Londres. No sabes qué lindo que está el clima por esta época del año. Hermoso, yo recomiendo venir en esta época y hasta septiembre, octubre, porque es precioso Londres. Y bueno, vivo nada más que a 20 minutos, de Marylebone, de Abbey Road. Nada, bueno, me encanta escucharte y nada, te mando un gran abrazo desde Londres. Chao, amigas.
1: Oh, qué bueno. Sí, nos brota cierta envidia. Que disfrutes este tu lunes y gracias por contagiar, sin dudas, ese paisaje inolvidable y celebrar de a poquito la llegada del verano. Aunque vienen de temperaturas adelantadas, con máximas un poquito más arriba de lo habitual. Pero como dice nuestro amigo, igual lo vamos a disfrutar y en algún momento pegar una vueltita y pisar la calle de Zebra, ir camino a Abbey Road, sin dudas. ¿Qué más, Verónica? Hola.
2: Hola, Juan Carlos, Fabricio. Soy Miriam del Dorado. Estoy de vacaciones, sigo de vacaciones ahora por Bali. Acá son las 2 de la tarde y hace mucho calor también. Y disfrutando y escuchando de la noche a la mañana y poder escucharlos de corrido. Sin quedarme dormida y perderme toda la programación. Cariños.

0: Bueno, gracias por estar escuchando Mitre en el mes del Mundial de Fútbol. Para seguir en la sintonía de Mitre, ya vamos a ir anticipando una serie de curiosidades en el día a día para llegar a la gran jornada que habilite el Mundial de Fútbol allá por el jueves 11 de junio. ¿Qué más, Verónica? Hola.
1: Hola, buenas noches, Juan Carlos. Estamos con mi marido de vacaciones y nos despertamos todos los días escuchando Radio Mitre. Hoy desde Tarmina. Les mando un beso enorme.

0: 4:15 minutos. Un panorama climático que prevé lluvias superiores a registros habituales puede llegar a ocurrir en los próximos días. Por ejemplo, territorio santafesino, el gobierno, Secretaría de Recursos Hídricos, van logrando obras, intervenciones en localidades con mayor vulnerabilidad hídrica en la provincia. La decisión del gobernador Pujaro, priorizar la infraestructura necesaria para poder mitigar el riesgo hídrico en localidades vulnerables. Se trabaja junto a comités de cuenca, municipios, comunas, estudios técnicos y buscar prioridades de intervención. El territorio santafesino presenta condiciones naturales que lo hacen propenso a anegamientos e inundaciones. Y un dato, de 365 localidades de la provincia, se identifican 100 con mayor nivel de riesgo hídrico. Hoy, 76 de esas localidades tienen obras ejecutadas o están terminando aquellas obras, y las 24 restantes andan en proyectos en distintas etapas. Bueno, para poder reducir el riesgo hídrico, incluye la construcción de desagües pluviales, reacondicionamiento de canales, limpieza, mejoras en alcantarillas, la elaboración de proyectos destinados a optimizar los sistemas de drenaje en todo el territorio. Es una manera de actuar de manera preventiva. Los primeros 100 días del año se superan niveles promedio de lluvias y por eso las obras que se ponen en marcha. Parece muy interesante para evitar todos los inconvenientes en esas comunas y en la población. Y después el trabajo normal del día al día que hace a su tierra, al campo. Bueno, en este caso, en la provincia de Santa Fe se aceleran obras hídricas ante un año que anticipa lluvias intensas en diferentes momentos. 4:18.
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0: En eso andamos, Live Bird.

Los chicos llegan desde Rosario. Live at Bear, el tren de la madrugada. Estamos en Mitre 421. Vamos de la noche a la mañana.

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3: Hola Juan Carlos, buen día. Estoy acá en Barcelona. Hace una semana que llegamos con mi familia a pasear un rato. La estamos pasando bien, pero bueno, tenía ganas de saludarte y decirte que todavía te sigo desde acá, como todas las mañanas. Te mando un abrazo y te habla Eduardo de Mar del Plata.

0: Qué lindo, Eduardo. Pasado lindo con tu familia en la ciudad condal. Bellísima, Barcelona. Y esta época de calor, temperaturas que traerán. Allí una puesta de sol que tiene unas vistas infartantes. Y después caminar por la gran terraza y el teleférico y otros lugares para descubrir. Bueno, pasado lindo, gracias por la fidelidad de seguir escuchando también en Barcelona Mitre. Fabricio López cuenta detalles con respecto al tema de la obra social de Camionero. ¿Qué
1: sí,
0: está pasando?
1: Está en crisis la obra social de Moyano. Recorta los descuentos en remedios. Las farmacias dejaron de vender medicamentos con descuento a los afiliados. Una organización colapsada. La obra social de Camioneros, el gremio que maneja Hugo Moyano con mano de hierro, sigue al borde del colapso. Ahora sus afiliados se quedaron sin descuento de medicamentos, ni siquiera para enfermedades crónicas, en las farmacias que aún atendían a la obra social del sindicato, ¿no? Según reconstruyó Clarín del relato directo de afiliados. Los afiliados dejan también sus quejas en la página web del gremio, aunque el administrador se encarga de borrarlas de manera periódica. Hace dos semanas, a raíz de las deudas que la obra social tiene con varias farmacias, estas dejaron de vender con descuento los medicamentos a los afiliados de Camioneros. A los afiliados les quedaba entonces ir a la farmacia Farma Social, ubicada en la esquina de Brasil y Santiago del Estero, barrio de Constitución, a 200 metros de la sede del sindicato de camioneros y del despacho de Hugo Moyano. Pero en los últimos días, esa farmacia también dejó de vender con descuento. A los afiliados a la obra social de camioneros que fueron allí con receta a comprar medicamentos, sondas, leches medicamentosas para bebés, pañales, etcétera, les informaron que no tenían stock. La opción que encontraba era pagar por su cuenta el 100% y después pedir el reintegro. Es fin de mes, no tengo un peso y hasta el cuarto día hábil de junio no cobro. No sé qué quieren que hagamos. Pasaron un límite, es la medicación de los chicos, advirtió un afiliado que pidió no ser identificado. Ese trabajador contó que con horas extra cobra alrededor de 2 millones y que le descuentan unos 30.000 de mutual, 60.000 de obra social y 70.000 de cuota sindical. Un trabajador de otra rama, que gana 1.5 millones, contó que fue a la farmacia de Constitución y que le dijeron no tener en stock lo que tenía recetado, porque la droguería no les entregó. Pero la droguería no les entrega porque la obra social no les paga. Dependiendo de la rama, Juan Carlos, del gremio y de si también aporta a la mutual del sindicato, los descuentos para los afiliados iban del 50% en medicamentos al 40% de cobertura base que fija el programa médico obligatorio, que se suma un 10% extra por tributar a la mutual, hasta el 90%. Y este último descuento lo tenían como beneficio los de la rama de recolección de residuos, que aportaban también a la mutual. La obra social de camioneros está en crisis hace tiempo. A fines del año pasado no pudo pagar en tiempo y forma los salarios del personal profesional de sus sanatorios, que protestaron. Así que,
0: mira,
1: están complicados.
0: Sí, pero además con tantos aportes que hacen la prestadora médica en crisis. Recuerdo haber leído hace ya un tiempo, pero no fuera de el circuito de este mayo que se va, más o menos, hay una prestadora médica que la administra la esposa de Moyano.
1: Uh-huh.
0: Hay servicios recortados.
1: Sí, Liliana Zulet, esposa de Moyano, sí.
0: Ahí está. Hay una deuda de arriba de 60.000 millones, por lo menos lo que había leído en aquel momento y ahora lo recordé, ¿no? Y qué notable. Y entonces, ¿la gente a dónde va? ¿Cómo hace? ¿Tiene que buscar una alternativa? ¿Le tienen que dar una respuesta? Un rojo financiero importante. ¿Cuenta algo más la noticia?
1: Sí, Moyano controla dos obras sociales. Os Choca, de la provincia y la ciudad de Buenos Aires y la Federación Nacional de Trabajadores Camioneros, que atiende a todo el resto del país. La de Federación Nacional le adeudaba a sus prestadores 26.617 millones de pesos a agosto pasado, según un informe contable oficial al que accedió Clarín. En febrero de 2026, la deuda acumulada era de 32.400 millones. Hay versiones de que Camioneros tiene en venta el Sanatorio Antártida y que también se está por desprender de un predio de 10 hectáreas en Escobar que pertenece a su mutual. Necesita liquidez de forma urgente. Liliana Zulet, esposa de Moyano y madre de su hijo menor, es la fundadora de Yaray, la gerenciadora de la obra social de Camioneros. Una hija de un matrimonio anterior, Zulet, Valeria Salerno, integra el directorio de la compañía. Así que en crisis, la obra social de Moyano recorta los descuentos en remedios a los afiliados.
2: Sí, sin duda. Son servicios, prestaciones, medicamentos, gente que ha tenido turno, que está en un tratamiento. Y la legisladora Graciela Ocaña, recuerdo que hace un par de semanas, denunció que hace 15 años, o lo denunció hace 15 años a Moyano en la justicia. Y bueno, y ahora está pidiendo que la Superintendencia de Servicios de Salud intervenga. En este caso, Os Choca. Esa es la obra, ¿no?
1: Sí, sí, exacto. Os Choca.
2: Esa. Os Choca. Es la obra social de los camioneros. Ay, ay, ay. Las 4:29, cerquita de las 4:30. A ver, tengo ganas de ir a un casamiento.
3: Sí, sí, sí. A ver.
2: ¿Y qué casamiento? Por ahora, approach de la gran fiesta que llega. ¿Quién se casa? ¿Quién?

Después de meses de rumores, especulaciones, los fanáticos sabían, pero ninguno preguntaba, ¿será verdad, rumor? Sí, se casaron ayer domingo la bonita Dua Lipa y el actor Callum Turner. A ver un poquito más.

más emblemáticos en Londres y el lugar donde se van a casar celebridades. Bueno, unión en un festejo de perfil bajo, lejos de grandes eventos mediáticos. Bueno, se los ve saliendo de un edificio tomados de la mano, mucha sonrisa, emocionados, y los invitados que le arrojan pétalos y algún confeti en escalinatas del lugar. Dua apostando por un traje blanco de dos piezas elegante, sofisticado, una firma de alta costura, y sumó un llamativo sombrero de ala ancha y guantes. Y el actor, su pareja, su matrimonio constituido ahora por Colin Turner, eligió un clásico traje azul marino, corbata al tono, un toque de verano que llega. Una historia de amor que comenzó a principios del 24. Hubo una curiosa coincidencia, dijo ella, que me terminó de convencer. Esto va a ocurrir. Y aparece un protagonista inesperado, el escritor argentino Hernán Díaz. Estábamos leyendo el mismo libro. Para mí fue una señal clara. Estábamos 1000% destinados a estar juntos. Ella brindó una entrevista a British Vogue, porque le preguntaron, ¿y usted cómo lo conoció? Bueno, conecté con el actor de esa manera. Truth, se llama el libro. Lo hemos comentado aquí en La Noche hace un tiempo. Es la novela de Díaz, ganadora del premio Pulitzer. Y tan importante resultó aquella coincidencia para Dua Lipa, que tiempos después cumplió su deseo personal, entrevistar al autor argentino para su plataforma editorial Service 95. Se sorprendió. Los primeros rumores sobre esa relación surgían después de que ambos fueran vistos juntos en una fiesta posterior al estreno de la serie Master of the Air, protagonizada por él. Hacían declaraciones, pasaron los meses, eventos, y se confirmó todo. Y el fin de semana que dejamos atrás, se casaron. ¿Sí? Hubo confites, hubo arroz, hubo historia. La más grande de las historias será de acá a 30 días, con gran fiesta espectacular. Por ahora, Dua Lipa y Colin Turner son marido y mujer. 4:33. Sí, tenemos los diarios, tenemos noticias, lunes, junio, el mes del Mundial de Mitre, se pone en marcha, como a esta hora.

0: magnífico don Rubén Blades. Luces muy bien esta noche. 4:37.
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0: ¿Qué temperatura, Fabricio? ¿Y el pronóstico de este lunes? Recordalo, ¿eh?
1: Descendió un poquito, ¿eh? 9 grados 7 décimas, la humedad alta 93%, viento calmo, visibilidad 10 kilómetros, cielo parcialmente nublado. Y para este lunes, el Servicio Meteorológico Nacional anticipa mínima de 9, máxima de 16 grados, con niebla, neblinas y después mayormente nublado. El martes, mínima de 10, la máxima 15, con cielo mayormente nublado. El miércoles, mínima de 12, la máxima 17 grados con cielo nublado. El jueves también, mayormente nublado, máxima de 18. El viernes sube la temperatura a 20 con cielo algo nublado. Para hoy entonces 16, atención con la niebla, la neblina, mayormente nublado, máxima de 16, actual 9.7, humedad 93% y el cielo parcialmente nublado en Buenos Aires.
0: Duerme en Kansas la delegación argentina, Scaloni con su gente, Messi que llegó anoche.
2: Entonces la selección suma... descansa.
0: Sí, descansa, claro, descansa. Y se suma a la selección de a poquito otra gente. Va a ser trabajo a un costadito por inflamación en el isquiotibial. Va a ser un trabajo diferenciado, Messi. De a poco, pero él quiere estar en el día del debut mundialista contra Argelia. Esto será el 16, martes 16, a las 10 de la noche. Bueno, acumula sexto mundial Messi. Muy bien, arribó junto a Rodrigo de Paul, la expectativa, otros nombres, y hoy habrá práctica liviana a media mañana, ¿sí? La rutina del gym que hizo la selección, de a poquito, la táctica, y ahora se pone en marcha a media mañana. Estaremos ahí. Bien, las 4:39, Fabricio, vamos a recordar títulos en la portada de...
1: Diario Clarín. Colombia va al balotaje, ganó un ultraconservador y define la presidencia con un aliado de Petro. El actual mandatario y su candidato pusieron en duda anoche el resultado. Abelardo de la Espriella, 43,7% de defensores de la patria. De Pacto Histórico, Iván Cepeda, 40,9%. Lo que decías, la selección tuvo su bienvenida en Kansas City. Desde hoy, los dirigidos por Lionel Scaloni trabajarán en uno de los centros de entrenamiento más modernos de la competencia. La justicia tiene los contratos de proveedores del Estado con la esposa de Adorni. Son 3 acuerdos de empresas que trabajan con el Estado Nacional. En crisis, la obra social de Moyano quita los descuentos en medicamentos. Israel hizo su mayor incursión en Líbano y Trump se endurece con Irán. Agostina, siguen buscando restos en el descampado. Otro oro para Agostina Hein, la nadadora argentina récord, ganó su segunda medalla en Barcelona. Y Bukele, con 91,9% de aprobación, el presidente de El Salvador celebra así 2 años de su segundo mandato. Temas centrales, ¿eh?, que tiene Clarín este lunes 1 de junio de 2026.
0: Bueno, escúcheme una cosita, sí. Ya anticipó lo de Wanda, sí, que va a comer con Mirta, que... ya está con eso, ya
1: sí,
0: está.
1: No. No, tenemos mucho más,
0: ¿Tiene algo más?
1: Tenemos un famoso que está organizando algo para el Mundial y voy a contar, ¿cuántos llamados recibió? ¿Y cuánto 5. Cobra? Por lo... No.
0: ¿Cuánto?
1: Un montón. ¿Y cuánto montón? Cobra por lo que organiza?
0: ¿Por lo que organiza?
1: Claro, tiene que ver con el Mundial.
0: $1,000 por mes, dígale que le vamos a dar, nada más. No hay nada. Además, el Mundial no es acá, es lejos el Mundial.
1: No, está pidiendo un poco más, ¿eh?
0: ¿Está pidiendo un poco?
1: Sí.
0: Mire, dígale que todos estamos pidiendo un poco más. No entremos en el detalle. Mejor, Fabricio, no diga nada. 4:42.
1: No diga nada.

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1: Desde Loco por Volver, el nuevo trabajo de Maluma.
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buen álbum, Loco por Volver. Y además conforma la primera canción en el vinilo de Maluma. Dimos una vueltita la semana pasada en los martes de vinilos. Y ahí está, comienza el amanecer. Como observábamos ese video, un campesino de Colombia que lleva una canasta llena de flores. Hay una guitarra también. Y hay un juego del compás de un bambuco, el ritmo más tradicional de las regiones andinas de Colombia. Madre, ¿qué es esto que estoy sintiendo? Cuando suelta la primera frase, mira el cielo y va ese juego por su tierra también. Y tiene invitados: Belé, Ryan Castro, Cani García, Grupo Frontera. Loco por Volver es el álbum. Esta canción suena muy bien y va en punta en cuanto a la difusión de su trabajo. Maluma, Tu Recuerdo, es lo nuevo de la noche a la mañana.

0: 44 47.
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4:49, en 11 minutos llega Horacio Caride. Comenzando junio, tenemos un día por delante, mucha información. Lo recuerda en momentos muy particulares y su vida entonces, aquellos festivales de la canción, donde presentaba una novedad, pero era explosivo. Los tiempos, los modos románticos, aquella forma de sorprender cuando en la década del 60 se consumía un disco, una canción como un pan caliente. Intérpretes melódicos que tomaban su melodía, su letra, y decían, bueno, esta canción yo te la voy a grabar. Caso Olga Guillot, Tito Rodríguez, por si acaso, y en su momento. Y hubo algo muy particular. Cuando él vivía en Buenos Aires y no había grabado discos, tenía canciones que soltaba por ahí, entre papeles, carpetas. Y siempre recordará aquello de una pareja que discutía en voz baja, una imagen que permanece en su retina. Ella tenía un pañuelo en la mano, una discusión notoria, media mañana, y una imagen que me acompaña en aquel tren al que subo hasta Martínez. Y bajé con la idea de una pareja que pasaba por un momento difícil. Siguió dando vueltas por aquella vereda. Después tomé la guitarra cuando llegué a mi casa, y una melodía que asomaba. Uno va con el juego, la idea, la palabra, y siempre está la duda. ¿Será un éxito? ¿No lo será? El tiempo te dio la razón, Palito, sin dudas. 1963. Palito, sabor a nada. Es un recuerdo de la noche a la mañana.

siempre recordar a Palito. Allá en Estados Unidos, en el año 81, cuando Don Costa, el arreglador de la Big Band, acompañando a Sinatra, le hablaba de esa melodía y de la canción. Lástima que no le pedía a Frank que la cantara. Palito Ortega, en los años 60, sabor a nada, cuando decía...

0: todo un recuerdo de la noche a la mañana. 4:53.
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0: Cinco menos cinco, Fabricio. A ver, de a
3: bien,
0: poquito.
3: Bien, vamos de a poco. Cada uno va encontrando hacer algo con el mundial, ¿no? Hacerse unos manguitos. Bueno.
0: ¿Qué le parece?
3: Bueno, ¿cuánto cobra Jorgito por ser junior, por organizar asados durante el mundial 2026?
0: Ya está. Eso está espectacular. Jorgito por ser.
3: Sí, bueno.
0: ¿Qué hace asado?
3: Bueno,
0: para
3: claro.
0: Casa.
3: Ya recibió 500 bueno. Llamados, ¿eh?
0: No.
3: Y si querés pasar un mundial inolvidable, te llevo mi presencia, mi buena onda, el asado, la picada y todo lo que necesites. Está cobrando entre 200 y 250 mil pesos sin el asado y la picada, o sea, eso aparte, ¿no? Y él da un show que ya tiene armado, aparte, ¿no? Claro, la presencia 70 lucas, bueno, en fin, va sumando y va haciendo como unas 500 lucas más o menos por cada asadito.
0: Por asado.
3: Sí.
0: El problema es si va probando ante 500 llamados que tiene.
3: Sí, tiene 500 llamados, sí.
0: Va a estar complicado, después no va a encontrar la ropa para actuar.
3: Claro,
0: cuidado.
3: Sí, está gorda aparte. Bueno, Jimena Barón pensó que ella pensó que los aviones pueden aterrizar con niebla, ¿no? Con una intensa niebla. Venía de viaje para Buenos Aires. Y adivinen si dimos seis vueltas arriba de Seiza o no pudimos aterrizar. Estamos yendo a San Pablo directamente.
0: Y volvieron.
3: Y claro, mi ignorancia. Yo estaba segura de que hoy un avión con niebla aterriza. Bueno, parece que no, dijo. Realmente, no.
0: Si hay mucha niebla, ¿no? Tengan visibilidad, obvio.
3: Claro, hay mucha niebla, ¿no?
0: Qué lástima que no tuvo alternativo Carrasco.
3: Claro.
0: En Montevideo.
3: Sí, más cerca.
0: Pero, y tuvieron que ir a Río otra vez, a San Pablo.
3: San Pablo. Bueno, Mirta le preguntó a Catriel, a Laporte, ¿qué pasó con el taparrabos del indio Catriel? Y él contó que debe estar apolillado. Debe estar apolillado.
0: ¿Debe estar apolillado quién? ¿El taparrabos o el indio?
3: No sé, las dos cosas, pero en principio el taparrabos.
0: Escúcheme la cosa.
3: Están yendo para el barco, que hay niebla y no se ve nada.
0: Algunos dicen que van a ir al barco a ver el mundial.
3: Claro, pero hay niebla, no se ve nada ahí. No se ve ni el plasma, nada que tiene. Tiene un plasma de que.
0: Para lo que hay que ver.
3: Sí, de 32 pulgadas, dice. Consiguieron uno.
0: Que sí. Las pulgadas van a ser una cosa.
3: Está lista la picadita, para comer allá.
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6: Yo no miro nada. Buscamos las 5 de la mañana.
7: ¡Qué boca! Pero aparte te quiero decir una cosa.

0: 5 de la mañana, Horacio Caride, buen lunes.
1: Sí, señor, Kansas City. ¿Cómo anda en Kansas City? ¿Estamos ya palpitando mundial o no?
0: Sí, ya estamos. Hoy va a haber un entrenamiento liviano a media mañana. Parece que lo apartan a Messi, no lo integra Scaloni a todos. Sí,
1: bueno, el Dibu apareció vendado, ¿no? La foto,
0: sí, todavía
1: recuperándose.
2: No empiecen con...
1: A ver, no, ahí, no, acá no hay excusa. Yo lo que me gusta es que en el clima de lo que vino el avión hacia Estados Unidos, la sede donde está Argentina, se vieron caras felices, se vieron caras de unidad, de equipo.
0: Sí, totalmente, buena onda.
1: Que hay clima, que hay clima de decir, no nos vamos a quedar parados con lo que ya conseguimos. Parece que esa alerta que tiró Dibu prendió en el equipo, ¿o no?
0: Sí, sí.
1: La arenga, ¿te acuerdas de la arenga de Dibu?
0: Ah, es una arenga.
1: Sí, claro. Claro.
0: Sin duda.
1: Ese gran líder detrás de Messi, yo creo que es un líder aún más importante que Messi. Messi es el jugador estratégico, la medalla de oro,
0: es su marca,
1: la gloria, está fuera de discusión.
0: Claro.
1: Pero el Dibu como que inyecta energía,
0: sí,
1: ¿no?
0: Le da, sí, lo alivio, levanta la voz.
1: Hay un documental sobre el Dibu, sí, parece que es un éxito, con dibujo de Liniers.
0: Sí. Te comenté que lo vi, dije
1: te gustó,
0: viernes.
1: ¿Y te gustó?
0: Sí, sí, es muy interesante cómo está contado, cómo está llevado, hay momentos muy divertidos de su adolescencia, de su vida, lo que llegó, ¿no? En fin, vale la pena.
1: Hablando de diversión, ¿no? Este pibe influencer que dijo, me voy a fijar en un álbum de figuritas, ¿quién es el jugador menos conocido del todo mundial? ¿Y en qué se basó? En la cantidad de seguidores, que parece que hoy te da visibilidad de potente o no en este mundo, que tenés en Twitter o en las redes sociales. Entonces ahí dedujo que Tim Payne, el defensor neozelandés de 32 años, tenía que ser lo que los hinchas del mundo o los hinchas argentinos siguieran con pasión detrás de la selección argentina. Viste como que antes era el hincha de Camerún, vos tenías como alguien que, no gana Argentina.
0: Un referente
1: simpático.
0: Claro.
1: Este pibe logró que, no sé, creo que eran 5.000 seguidores que tenía.
2: Tiene millones.
1: Millones ya, ¿no es cierto?
0: Sí,
1: Tim
0: total.
1: Payne, pero ahora hay cumbias de Tim Payne. Y además él agradeció a los argentinos, un español como pudo, su esposa muy simpática también. Escuchá la cumbia de Tim Payne, vamos.
3: No será la copa de Yamal, como mi abuelo decía.
0: Ah, está bueno.
1: Está buenísima.
0: Sí, muy divertida, a ver. Un poquito más, pero a ver.
3: Es el nuevo Di María.
1: Es el nuevo Di María.
0: Qué bien que va. Va nombrando.

0: los pibes ahora.
1: Ojo con Team Payne en el Mundial.
0: Los pibes ahora te piden, che, la de Messi que es inalcanzable, pero dame la de Team Payne si tenés. Claro, cambiemos la de Team Payne.
1: Claro. Mirá la que provocó. Claro.
2: Muy bien.
1: Que provocó. Porque este el tipo pibe, parece, ¿no?, que andaba en una presencia limitada, fuera de ese entorno de ahí del club de Nueva Zelanda donde juega.
0: Es un
1: y ahora
0: casi en retiro, pero que todo lo vamos a ver ahora con una observancia particular a partir de lo que esta influencia generó. Mirá,
2: por ahí juega, la rompe en el Mundial o no.
1: ¿Qué te parece?
0: Se lo trae Boca, se lo trae Boca.
1: Por lo menos lo van a seguir. Por lo menos lo van a seguir.
2: Que trajo un jugador, ¿cómo se llamaba el jugador? ¿Tamiera? ¿Tamiera?
0: De Camerún.
1: Chamí. Que tenía una poderosa razón.
0: Sí, o sea, y fue hombre, novio de una empleada de Redemitre.
1: Bueno, también.
0: Bueno, yo te digo
2: todo. ¿De quién?
1: Usted sabe todo, querido. No, y ya.
0: O sea, el misil y ahora lo Fabricio sabemos, lo va. Del misil
1: no, porque lo quiere incorporar al micro de mañana del rumor.
2: Claro.
0: Está hecho un cimentero. Mira, yo le tiro un piolín y ya se
2: puede. Pero yo quiero saber algo, una punta.
1: Una chica muy bonita, sí.
2: ¿Sigue?
0: No, hace muchos años. Estaba en recepción.
1: Pero si estamos hablando del siglo XIX, Fabricio, escuchamos.
0: Pasó un siglo, Fabricio. Ayornate, Fabricio. Por favor. Ay, este
1: bueno,
0: ¿dónde me llevo?
1: Vamos a ver. Vamos a... No, pará. No pregunten
0: más. No puedo dar más detalles.
1: No pregunten más, Fabricio. Bueno,
0: va a adquirir una importancia, poniéndonos serios, muy fuerte la nueva marcha de Ni Una Menos el miércoles a través de esto que para el sentido común es un femicidio. Y que hay un fiscal que hizo un verdadero papelón en su exposición en la...
1: Cuando se cruzó con la periodista, eso.
0: No solo eso. Desde el Vamos...
1: Contame un poco más.
0: Y desde el Vamos ahora lo vamos a presentar en un resumen. Desde el Vamos hizo como un maestrito ciruela, le advirtió a los periodistas qué debían o no preguntar, que guardaran decoro. Y lo que estaba tratando es de ganar tiempo porque no tiene respuestas. Es un tipo que el sábado, cuando se hizo la denuncia, estaba durmiendo. Esto hay que decirlo. No se activaron los protocolos correspondientes al caso de desaparición de una niña o un niño.
1: De una niña.
0: Entonces, ahora está tratando de cubrirse. Ya están pidiendo juicio político, Ya están pidiendo juicio político en varias voces.
1: Menos ante esta situación.
0: Por eso. Inclusive pedía una medalla para el perro rastreador que encontró, bueno, no quiero ser macabro.
1: Eso es lo que
0: está
1: escuché,
0: desmembrado.
1: Hablaba maravillas.
0: Pero ¿cómo en un concepto? ¿Qué tipo de empatía tiene este tipo cuando los padres están destrozados, la familia está destrozada, la sociedad está conmovida? De decir, dale un premio a solas a tu perro rastreador. Si llegaste tarde, ¿qué estás festejando?
1: Pero totalmente, anda por la respuesta que te están pidiendo desesperadamente ante esta situación. Y no esos detalles, ahí no sé. Yo creo que estaba totalmente confundido.
0: El ministro de Seguridad,
1: no,
0: párrafo aparte de la provincia, dibujado en la conferencia de prensa, cuando le hicieron una pregunta al ministro, el fiscal dijo, no, la voy a responder yo, como también cubriéndolo.
1: Sí, déjeme a mí mejor, porque
0: este
1: muchacho...
0: Es un tema que va a adquirir muchísimas aristas estos y que lejos está de terminar,
1: Ahora, después se tomó como un rumor y se negaba cuando llegó la noche anoche que el único detenido amenazaba con suicidarse en la cárcel. Dice que fue asistido, que está bajo observación, pero que...
0: Que se pudra en la cárcel, ¿no? Que se evite el suicidio, que se pudra en la cárcel.
1: Totalmente. Van a seguir buscando restos de la chiquita.
0: Es muy fuerte.
1: Es de terror, Horas. Es del terror todo
0: esto. Por eso te digo, es cerca, que el miércoles va a ser fuerte esa marcha.
1: Sí. Brinda más detalles después, contá, Horacio, cuando va a ser y todo eso. Bueno, está la selección argentina en
0: Kansas. Sí, lo decíamos en el arranque, claro.
1: Sí,
0: claro,
1: obvio. Totalmente. Bueno, hoy
0: Messi
1: empieza lento, de a poquito, faltan otros. Brasil se despidió en el Maracaná. Con un golazo que le pegó Vinicius.
0: Sos hincha de Brasil.
1: Goleó a Panamá, 6-2. Va a esperar Marruecos.
0: Se van en... llegan como mucho a cuartos.
2: Sí.
0: Olvídate. Brasil no es un cuco en este Mundial.
1: En el cuarto me están esperando para dormir. Chao. Chao, Fabricio.
2: Chao.
1: Y nos vamos.
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1: Verónica Rossetti, Marcelo Nelly, técnicamente, como siempre, impecable. La seguimos mañana, será martes, minutos después de la una de la madrugada, estaremos en Mitre, de la noche a la mañana. Buen lunes, hasta mañana.

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1: Bueno, ¿cómo les va? Buenos días. Indudablemente todo está tomado por el caso del hallazgo macabro, ¿no? Del cuerpo desmembrado de esta niña. Antes de eso, por supuesto que vamos a tener otras noticias que te las voy presentando. Un outsider sorpresa en Colombia de la derecha que se metió primero en el balotaje y que fue felicitado por el presidente Milei. Después estaremos con el enfoque en esta materia de la importancia de esta elección regional que seguirá en una segunda vuelta. También un gobierno nacional que quiere mantener activo el Congreso en pleno mundial. Veremos si lo puede. Sería un hecho realmente singular. Y también, ¿para qué lo quiere seguir manteniendo activo, ¿no? ¿Con qué iniciativas, algunas de ellas polémicas? Y el lunes 1 de junio de 2026 me enfoco ahora de vuelta en el tema de esta niña Agostina, que terminó de la peor manera. Hubo el fin de semana una presentación cuando la sociedad quería encontrar respuestas de qué se hizo, cómo se activaron los protocolos, de qué manera se buscó a una niña desaparecida antes del peor final, y el fiscal Garzón, así se llama, hizo una presentación realmente bochornosa, que merece ahora que diferentes voces digan hay que iniciarle un juicio político. Quedó en evidencia que lo que trató todo el tiempo, retando periodistas, aludiendo de que había que dar una medalla al perro que encontró los restos desmembrados de la niña, todo eso en un combo tratando de desenfocar lo verdaderamente importante. ¿Qué se hizo del minuto cero en la investigación? Luminó el mediante, que llegó tarde, donde no se cuidaron las evidencias. Si todo el mundo ya sabía, ¿no?, dónde estaba responsable. Nadie dice de violar un concepto de principio de inocencia, pero se tardó minutos, aunque el día, ahora que la menor ya estaba como terminó, ¿no? No quiero seguir siendo en detalles macabros sobre el aspecto, y van a seguir ahora la búsqueda de más restos en el lugar que se hizo el macabro hallazgo. Pero un minuto, un segundo, lo que fuera, es vital e importantísimo en este tipo de materia investigativa. Y Garzón no hizo ningún tipo de autocrítica, dejó dibujado un ministro de seguridad de la provincia, al cual los periodistas también querían hacerle preguntas. Él tomó la voz cantante, parece que quería su minuto de fama, y lo hizo de esta manera.
2: La familia denuncia que la justicia y la policía se demoró en el accionar. ¿Ustedes hacen una autocrítica?
3: Absolutamente ninguna. Absolutamente. ¿Por qué? Le voy a explicar por qué. Porque la denuncia comienza con el aporte de un dato que no es. Tengo una hija que me la manoteó alguien o me la llevó de un lugar, que lo vi. Entonces, para aquellos que señalan y ponen en duda con algún poco conocimiento el tema de las urgencias de determinadas medidas, están directamente vinculadas a la naturaleza del hecho.
2: Pero, doctor,
3: discúlpeme que le termino de responder. El camino de la investigación lo da el camino de la denuncia. Y si una denuncia inicialmente está más orientada a que va con alguna persona o amiguito.
1: Se mostró vehemente, soberbio, hablando sobre sí mismo en tercera persona muchas veces en esta conferencia, en aspectos cínicos. Calificó el tema ante una intervención de una ex legisladora, Laura Vilches, que le estaba diciendo, usted tendría ya que calificar esta figura de femicidio, tendría que haber hecho muchas otras cosas más, y que en realidad había que felicitar no solo a la policía, sino dar una medalla al perro, y aclaro, ¿no? Debe haber sido fabuloso ese perro en el trabajo que hizo, pero llegó tarde la justicia nuevamente.
3: Si yo le diría que acá hay que entregarle una medalla de distinción a alguien, es a ese perro de gran capacidad que permitió en superficie una parte y bajo la superficie, llegar con su olfato, con el labor y con la guía de los profesionales.
1: Pónganse un segundo nada más a los padres, tíos, abuelos que estaban viendo esta conferencia de prensa, o de la sociedad que empatizó y algunos hasta se adelantaron en algunas marchas exigiendo justicia. Porque cuando saltan estos temas, estos asuntos tan escabrosos, no hablan solo de lo que pasó con Agostina, hablan de muchas otras cosas más que están en deuda en la sociedad, con representantes jurídicos como el fiscal Garzón, que esperemos que ya no tenga más la causa, prontamente, y la agarre alguien con competencia. Las 5:14, ya volvemos.
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1: Miguel Mateos nos dice, claro, dándole el buen día, pronto, ya viene Fabiano Actis, el sol que saldrá en un olímpico. En vivo, mirá cómo está la gente con Miguel Mateos. 82. Mi vieja Bariloche lo escuchaba. Vero, qué recuerdos. ¿Y vos? ¿Estabas en Gese? Dale, Miguelito. Arrancá, que se hace tarde.

0: ¿Qué pasa, Fabiano? ¿No arranca?
1: No arranca. Buen día.
0: Porque te arranca vive Mateos.
1: Sí.
0: ¿Me decís el dato del
1: Dale,
0: tiempo?
1: Dale, los datos del tiempo ahora. 10 grados 8 la temperatura, 93 el porcentaje de humedad. Neblina en Buenos Aires y en varias provincias. En un rato vamos a dar toda la lista de provincias con neblina.
0: Lo que pasa es que Marcelo Nelly quería hacer tiempo para llegar a su casa y escuchar cuando empiece Miguel Mateos.
1: Buen día, Sol, díselo.
0: Buen día, Sol, sí.

0: contentos, ¿eh? La selección está con cara feliz, cara de campeón del mundo, pero sin creérsela tampoco, ya en Kansas City. Estaremos ampliando todas las primeras horas del equipo argentino con Messi, que llegó a última hora de ayer. Las 5:21, ¿nos esperás?
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0: De a poquito, es primero, sí, lunes primero de junio, inaugurando mes.

Colombia va al balotaje. Ganó el ultraconservador y define la presidencia con un aliado de Petro. El actual mandatario y su candidato pusieron en duda anoche el resultado. Dicen, raro esto, ¿no? Porque quienes tienen el oficialismo generalmente son los que pueden llegar a meter mano en números más, en números menos. Que el derechista Abelardo de la Espriela, que obtuvo el 43.7%, es decir, el 3% más que su competidor, Iván Cepeda, de Pacto Histórico y del oficialismo. Bueno, dicen desde quienes quedaron en el segundo puesto y ahora tienen que remontar puntos, es decir, el oficialismo en Colombia, el candidato de Petro, que hubo manos siniestras externas en este comicio y que no están las garantías puestas sobre la mesa. Rara la denuncia, tendría que tener más acreditación. Lo cierto es que esto consolida nuevamente el huracán de la derecha en la región. El abogado del candidato ultraderecha Abelardo de Espriela dio anoche la sorpresa, reitero, a vencer 43.7 a 40.9. Después tendremos más detalles.

0: Volvemos ahora al tema Agostina. Siguen buscando restos en el acampado porque el cuerpo de esta niña de 14 años fue desmembrado por este... ¿Qué epíteto le podemos poner, no? A este sujeto, el cual se está buscando un móvil, pero bueno, psicópata, quizás el móvil que tenga es eso, hacer daño. Tenía una relación con la madre de la niña, y esto quedó en evidencia la confianza que tenía con él, porque hubo chats de intercambio en las últimas horas, donde todavía había alguna expectativa de encontrarla con vida. Ella se había ido con el hermano a hacer una compra y después nunca más volvió a la casa. Se tomó un auto para ir a la casa de este sujeto. Quedó evidenciado en los videos, ¿no? Que una y otra vez se vio que esa silueta era de la niña entrando a su casa, y él la negaba como un verdadero psicópata, que es lo que es. Para los abuelos de Agostina, que tuvieron una reunión con el gobernador de la provincia, Copullaro, la verdad es que este tema, ya llora, digo, perdón, este tema ha quedado en una idea de puntos suspensivos de no se termina acá, que la investigación tiene que continuar hasta las últimas consecuencias. Así hablaron los abuelos de Agostina.
1: Se animó un poco más tranquilo, un poco más conforme. Como te dijo el doctor, se comprometió el señor gobernador a poner todos los recursos humanos y tecnológicos para, si hay más implicados, descubrir que cumplen la condena que deben cumplir. La verdad que estamos conformes, un poco más tranquilos. El señor Quintero nos explicó, nos habló muy bien todo lo que había trabajado. Te digo esto, nos pidió disculpas por no estar con nosotros.
2: Nos explicó por qué, las causas, pero que él siempre estuvo detrás. Y lo único que le pedimos al gobernador, que esto siga, que no paren, que sigan a encontrar hasta la última persona que le hizo algo a mi nieta. Es lo único que pedimos.
0: Los abuelos le pidieron a las autoridades provinciales, es decir, al gobernador Yayora, que vayan hasta las últimas consecuencias en una investigación que hoy seguirá con la búsqueda de más restos humanos. Las 5:26.

seguiremos con más sobre el balotaje que habrá en Colombia. Pero ahora nos ponemos en mundo Kansas City. Sigue, sí, vamos con Kansas, vamos con la selección que ya está en Kansas. Y entonces suena.

0: nuestro hogar, será la trinchera argentina, ¿no? La primera rueda, así es. Cara felices del seleccionado.
1: Cara felices al llegar a Kansas City para refugiarse allí en el Compass Mineral National Performance Center. Esa va a ser la sede de Argentina durante todo el Mundial.
0: El último en llegar fue la dupla Messi de Paul. En el vuelo de Argentina fue Otamendi, que había firmado con River antes de partir a este que va a ser su último Mundial. Paredes, los jugadores golpeados, al Cuti, ¿no? Se lo ve ahí, aunque los periodistas bien informados que ya están en el lugar dicen tranquilos, ¿eh? En principio todos llegan para el primer partido, veremos. Hay, por supuesto, partidos amistosos.
1: Amistosos, dos. Los que vienen Honduras e Islandia.
0: El martes,
1: Honduras
0: el primero.
1: Honduras juega el día 6 en Kyle Field, el estadio Kyle Field de Texas. 6 del 6. Islandia el 9 de junio a las 22.
0: Pensaba que ya era este martes, mañana el partido, ¿no?
1: Se reserva Argentina.
0: No, la fecha, repetime la fecha de los amistosos, ¿eh?
1: En el Kyle Field de Texas con Honduras.
0: Sí.
1: Y Islandia el 9 del 6 en Alabama.
0: ¿Y en Honduras qué fecha tiene?
1: 6 del 6.
0: ¿6 del 6? Bueno, chequémelo bien, pensaba que era antes. Chequéale bien, check-in. El lunes 1 de julio 2026, yo ya me estaba preparando la remera argentina, la picada, todo mañana, pero vos me decís que no. Las 5:28, vamos. Igual son partidos para ver nuevos jugadores, para ver si los golpeados tienen que ser reemplazados. Esperemos que no, porque los elegidos, los 26 de Scaloni, ya están en marcha.
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0: Celebramos el mes con los enanitos, dale, las 5, casi 31. A las 6 llega Eduardo Feynman y todo ese equipo. Alguien tiene que decirlo.

Lo dijimos, ahora en balotaje en Colombia, el opositor sacó 43.7% de los votos. Se trata, Clarín titula, el ultraconservador de la Espriella, que venció en apretada elección a los

0: muerte, lucha. La hemos hecho sin pausa. Y en las peores circunstancias, en los momentos más difíciles, hemos sabido salir adelante.
1: Bueno, así, no muy así por la tangente, sin admitir lo que por ahora es la derrota, lo puede dar vuelta, por supuesto, son 3 puntos nada más de diferencia. Javier Milei celebró el paso del balotaje con su candidato fetiche, el ultraderechista ganador por ahora, Sprilla, y dijo: este resultado refleja el anhelo de la libertad y el progreso del pueblo colombiano. Después tendremos los perfiles, ¿no?, de los dos que entran en esta competencia final en Colombia.

Esperan que esta semana sea la semana finalmente que el jefe de gabinete, es decir, Adorni, presente la declaración jurada. Buscará aliviar su compleja situación judicial que se complica minuto a minuto en Comodoro Py y se habla de una declaración indagatoria muy pronto. Emiliano Russo firma la nota del diario Clarín.

0: Bueno, ¿cómo viene la temperatura?
1: 10 grados 8 la temperatura en Buenos Aires, 93 el porcentaje de humedad. El cielo está algo nublado, con neblina en la ciudad, reducida la visibilidad a 8 kilómetros.
0: Un cafecito, dale, y ya después saludamos a Miguel, dale.
2: Muy pronto los anteojos serán el atributo hereditario de una especie en la cual habrá desaparecido la mirada.

0: Si miramos por la ciudad, hay cada vez más decks, que sí, esos que toman las mesas en las afueras, es muy lindo tomar café, pero también quita visibilidad a automovilistas y peatones y ciclistas. Los observadores dicen pueden producir desastres viales. Bueno, desde la ciudad y su gobierno hay, desde que estalló la pandemia, poco control, me parece, de esto, ¿no es cierto? Que se tendría que prestar más atención. Una nota que Florencia Gañarás pone en pie en la página 38 del diario Clarín, y dice que en la ciudad ya hay unos 500 decks. La normativa que los habilitó en el 2017 no especifica formatos o materiales de construcción, es decir, no existe una regla, ¿no?, determinada. Entonces hay cierta anarquía a veces en los posicionamientos en lugares donde toman muchas sendas peatonales, quitan también espacios para estacionar, etcétera. Todos queremos disfrutar un cafecito en las afueras, pero habría que ponerle un poquito más de orden. 5:34. Los piratas de madrugada,
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0: Buen día, Miguel, ¿cómo va?
3: Horacio, amigo, 5:36. Buen día para todos, buen lunes, buen primero de junio.
0: Sí, vamos con todo en el comienzo de este mes, mes mundialista, sí. Donde estamos nada más semanas y días para que comience el mundial y lo palpites por Radio Mitre, ¿verdad?
3: Totalmente, todos los partidos. Vamos a relatar todos el mundial.
0: ¿Vos también vas a relatar?
3: Todos, vos también vas a relatar.
0: Con el concurso te animaste, porque vos ya participaste.
3: Sí,
0: en el concurso,
3: sí,
0: ¿no?
3: Sí, lo mío fue descollante.
0: Podemos tener una muestra,
3: vamos a buscarlo, vamos a buscarlo, porque la gente está enloquecida porque vuelve los.
0: En la semana lo quiero volver.
3: Entonces vamos a. ¿Tenemos el choque?
0: ¿El choque? No sé, Acti, ¿tenemos un choque? A ver, usted.

0: un choque.
1: Alvear.
0: A ver,
1: acá en la Recoleta. 1477.
0: Muy cerquita de la radio.
1: Un auto se estrelló contra un edificio, perdió el control. El automovilista se negó a ser trasladado. O sea, información de último momento, noticias.
0: Podría tener niveles de alcoholemia, ¿no? Veremos. 5:36.
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0: Bueno, el balotaje entonces es una realidad en Colombia en medio de denuncias del oficialismo, que ellos mismos denuncian, ¿no?, que existió anomalías. El ganador hasta ahora es el líder de la derecha, Espriella, de la Espriella, un polémico abogado que seduce a la ultraderecha, dice en la semblanza el diario Clarín. Tiene 47 años, es millonario, un outsider de la política que admira al salvadoreño Bukele, y que en los últimos minutos de la noche, cuando estaba ya ganador, bueno, hizo con todas sus características bien de líder de derecha populista una diatriba que fue por qué lado, a ver. Fíjense que esto es lo que va a pasar, ¿no? Siempre pasan los balotajes. Si vamos a hablar del hombre de la izquierda, de Cepeda, y tanto como el hombre de la derecha, de Espriella, todos van a tratar de seducir al centro. Y esto es lo que queda expuesto en este primer discurso.
1: Casi sellada la elección, porque Paloma Valencia, la tercera en discordia, que sacó un 6%, es del Partido Centro Democrático, y ya anunció que va a apoyar a Abelardo de la Espriella. Si sumamos el 43 más el 6, estamos casi que en el
0: 50%. Si esto fuera matemática, es así. Generalmente los líderes arrastran, pero hay que ver luego el comportamiento del electorado. Filósofo, nacido en el 62, creció en una familia marcada por la mitad a izquierda, Cepeda el segundo, el que representa el actual oficialismo, defensor de víctimas y la carta para la continuidad del modelo. Todo esto cruzó trincheras en lo que es el narcoterrorismo, en cómo lograr la paz en Colombia, diálogo o guerra, sería la disyuntiva que marca los lazos con la guerrilla y el tema central del debate del primer turno electoral que terminó anoche. Ahora veremos cuáles serán las nuevas temáticas o si van a polarizar todavía por ese issue, por esa temática que es fuertemente sensible para toda Colombia. 5:39.

0: Bueno, esta bestia, ¿no? Claudio Barguelier, en las últimas horas, Miguel, el acusado del femicidio de Agustina Vega, dicen que quiso quitarse la vida, ¿no? Está en la cárcel de Bower, en la provincia de Córdoba, un complejo penitenciario, donde permanece bajo custodia, ahora sedado.
1: Exactamente, va a tener que seguir siendo custodiado. La seguridad y todo lo que fue en la investigación desde la desaparición de la chica hasta ahora fue, y me quedo corto, un desastre, coincidimos, ¿no?
0: No, lo del fiscal yo lo dije en principio, en lo que hicimos como comentario, bochornosa su conferencia de prensa. Ya hay pedidos de juicio político, por ejemplo, Luis Juez dijo en las últimas horas, Luis Juez, sobre el fiscal Garzón lo siguiente.
2: En boca de un fiscal esas justificaciones son claramente, no, es mucho más que una mala justificación. Sí. Claramente una actitud que admite, permite, autoriza una mirada para que nuestros legisladores le pidan el jury de destitución, porque claramente es un mal desempeño, no es solamente un enredo de confusiones, de maltrato a los periodistas, de autoritarismo.
0: Miguelito, ¿cómo ves a la selección?
1: Bien, bien, la verdad que me gustó que vengan todos con la misma indumentaria.
0: Parecían todos felices.
1: Parecía la selección de Uruguay, eran todos celestes, pero me gustó, en vez de venir con esas ropas estrafalarias que no tienen nada que ver con ellos.
0: Parece un lugar tranquilo para que la selección esté concentrada, ¿no?
1: Es una ciudad, Kansas, que a nivel nacional no es tan grande, pero es muy populosa, muy ordenada. La comparan con algunas de localidades o ciudades del Gran Buenos Aires, de esas lindas, ¿no?
0: Como Ramos Mejía. El interior, sí, el interior. Argentinos que están ahí haciendo primera base, o viven ahí, dicen, los seleccionados de Argentina van a estar muy, muy bien acogidos, y además va a ser bueno para que la gente se acerque, los mime un poco. Hay un poco de movimiento en las agencias turísticas, veremos si se va a ir nutriendo de argentinos, más allá de los que viven en Estados Unidos. Un mundial que ayer cerró con amistosos, entonces Brasil mostró todas sus armas, se asustó un poquito, goleando, pero bueno.
1: A mí me gustó los títulos de algunos medios de acá, ¿no? Porque siento que lo están quemando a Brasil, o lo pretenden quemar. Ya se tiene chapa de candidato después de golear 6-2 a los Papers de Panamá. Para mí lo quieren mufar.
0: Los Papers de Panamá.
1: Ahora, si lo dicen en serio, muchachos, le ganaste a los Papers.
0: Sí. O sea,
1: lo único que saben es la barriga.
0: Bueno, lo que pasa es que hubo muy lindo gol de...
1: Que haga el lindo
0: gol. Hubo un lindo gol.
1: Vini Junior, el llorón.
0: Sí.
1: Pero, a ver, 6-2 le ganaron a nada.
0: Bueno, bien. Yo no quiero mufarlo ni un falo. Objetivamente creo que no son candidatos. Las 5:43, sí es candidato Francia, sí es candidato Argentina, sí es candidato... Alemania, ponele.
1: Como siempre es Alemania.
0: Porque Alemania es un partidazo de despedida también con su público.
1: También.
0: Y atención con esto que vamos a contar, que por ahí, hincha de fútbol, no lo tenés tan claro, de la selección. Hay nuevas directivas para los árbitros en este mundial. Y una de ellas se puso a prueba en el partido que cerró Japón con su gente. Japón ganó 1-0. ¿Cómo ganó? Bueno, este es el punto. Se tardó más de 10 segundos en hacer un cambio el equipo rival. Y esto se va a penar con 1 minuto de ausencia. Si vos tardás más de 10 segundos en hacer el cambio, el árbitro va a decir, no, el jugador no entra, hay 1 minuto con un jugador menos. En ese minuto, que es eterno en el fútbol, en momentos decisivos y en un mundial, en este partido amistoso, Japón metió el único gol del partido.
1: Sí, hay 5 reglas fundamentales. Una de ellas es esa que acabas de mencionar, para agilizar el trámite de los partidos. Una importante, ya no se va a poder tapar la boca. Tapar la boca es tarjeta.
0: Entonces, ojo con los de la selección argentina, porque lo hacen mucho eso.
3: No lo van a hacer. Ahora, por eso.
1: No te podés tapar la boca.
0: Estoy enterando vos, no la salida.
1: Si querés insultar, hacelo. No te tapes la boca.
0: Claro, a veces lo hacen para que los periodistas no vean, adivinen sus conversaciones, tácticas.
1: Pero ya no.
0: Ya no. Pero antes del partido sí. Cuando están comiendo los ubus, por ejemplo.
1: Ahí sí. En el tiempo reglamentario no te podés tapar la boca. Si te la tapás,
0: Bueno, los arqueros no van a poder demorar tampoco como vienen demorando.
1: No, tampoco, tampoco, tampoco.
0: Pero, ojalá que sirva.
1: La rapidez en los tiros desde punto fijo, digamos, corto, sí, tiro libre, tiene que ser más rápido, bueno, más ágil, todo más ágil.
0: Nos vamos poniendo en clima mundial de a poquito, sí, ya estamos, si lo estás viviendo por mí, 3545.
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0: Y sí, en un ratito ya salís al trabajo, al laburo, inauguramos mes, 1 de junio de 2026. Fabiano, ¿cómo viene el tiempo?
3: 10 grados 8 la temperatura, 93 el porcentaje de humedad, neblina en Buenos Aires, cielo algo nublado, visibilidad reducida a 8 kilómetros. Buenos Aires, toda la provincia de Buenos Aires, Santa Fe en el sur y el este, Formosa en el este, Chaco en el sudeste, todo Entre Ríos, todo Misiones, todo Corrientes, con un alerta, una advertencia violeta por neblina.
0: Bueno, aumenta los servicios de transporte, aumentan varias cosas, ¿no? Los colegios privados, también prepagas. Es la situación que se vive momento a momento en el país con gran esfuerzo y que, bueno, el gobierno tira la idea de parte de su ministro de Economía que el año que viene será de mayor florecimiento. Y después, bueno, después ¿qué me hablan de después? La realidad es que otros observadores económicos dicen, ojo con el tipo de cambio retrasado, ojo con las reservas, que lo está advirtiendo el FMI, más allá que se engrosaron en los últimos tiempos, cómo se va a ir a una faz productiva que todavía no se ve, cómo se va a aumentar el consumo con este agujero en los bolsillos. Todo esto está por el veremos. Bien, me dice que la línea C estará sin servicio.
1: Hay un paro.
0: Sí, me dice Mercedes, ¿sí?
1: ¿Es así? Sí, lo declaró, lo anunció anoche Néstor Segovia, de los metrodelegados.
0: Bueno, ahí tenés otra de servicios
1: todo el día,
0: a esta hora.
1: Todo el día de la sede.
0: El aumento de transporte, estarán cubiertos por nuestros móviles, largas colas hoy se van a ver en las terminales, como Constitución, Retiro, 5:47.

Bueno, la Iglesia Católica, después del Te Deum fuerte o asimilado en modo flow por el presidente Milei, dice ahora que la Argentina ha profundizado la tensión con este Poder Ejecutivo Nacional, ha lanzado duras críticas contra la actual política migratoria oficial. Que esto implica también los procedimientos que hace el jefe de gobierno, pero se dirigieron más que nada al gobierno nacional. Los cuestionamientos surgieron del Encuentro Nacional de la Pastoral de Migrantes e Itinerantes que se realizó en Luján, y desde el organismo eclesiástico alertaron sobre las consecuencias de la reforma migratoria impulsada por la Casa Rosada y plantearon que la normativa provoca una situación de vulnerabilidad.

sindical que implica a los Moyano. En crisis, la obra social de Moyano recorta los descuentos en remedios. Las farmacias dejaron de vender medicamentos con descuentos a sus afiliados.

0: Bueno, reiteramos el choque entonces, ¿no es cierto? ¿Dónde fue?
1: Alvear 1477, esto es plena Recoleta, un auto perdió el control, se estrelló contra un edificio, el auto quedó hecho pomada, aviso, no es un choquecito cualquiera, el conductor del vehículo sufrió heridas, un latigazo, entre otras heridas, pero se negó a ser trasladado.
0: Bueno, vamos al mundo futbolero, donde ayer, sacando todo lo que estamos esperando, que es la Copa del Mundo, Estudiantes le dio una paliza a Rosario Central,
1: 3-0, ¿no? Sí, y lo sacó de la Copa Argentina.
0: Y desdibujado totalmente, hasta Di María no daba con los pases certeros de los tiempos recientes.
1: El candidato era Central, ¿eh?
0: El candidato era Central, y estaba todo el tema también de dos equipos enfrentados por sus dirigentes, por el tema del pasillo que no fue. Bueno, los jugadores tuvieron un buen comportamiento, después se saludaron al final del partido, pero Rosario Central quedó de capa caída, su técnico en la cuerda floja, y vistas a que sigue en la Copa Libertadores, que es ahora lo que le queda, ¿no?
1: Exactamente, la Copa Libertadores.
0: ¿Nos despertamos?

0: un saludo a Pedrito, el rey de la bandeja en Zurich, que le regalé el póster de Belgrano y se la bancó y se sacó una foto siendo hincha de River. Me dijo, está bien, me voy a sacar. Él me dice que me va a dar el póster de la U, ¿no? De quienes nos eliminó.
1: Yo prefería que, traiga un postre.
0: Bueno, le vamos a pedir.
1: Un tiramisú.
0: Pero vos sabés que vos tenés otros amigos. Sí, que te va a cuidar. Juanjo Del Vecchio te va a cuidar.
1: Sí, sí, unas media luna,
0: Juanjo Del Vecchio. Está sufriendo por su Racing. A las 5:50. Y vos, hincha de Banfield, ¿qué nos decís del tiempo, Actis?
2: Hay neblina en Buenos Aires y alrededores, en Banfield también. 10 grados 8 la temperatura. 93 el porcentaje de humedad. Llega a Lanús, la neblina. Sí. Y va por todo el Gran Buenos Aires.
0: Ah, ¿te la devolvió?
1: Lanús quedó eliminado de la Copa Argentina, los Constitutos de Córdoba este fin de semana.
0: ¿Cómo te la devolvió,
2: bien,
0: eh?
2: Bien.
0: Bueno, Néstor Segovia, lo que dijimos. En su Twitter dice, el servicio de línea C se encontrará interrumpido por medida gremial. Lo dijo anoche, la empresa no cumple con el acuerdo firmado, según él, en acta Bueno, nueva medida de fuerza del subte línea C, la estaremos cubriendo 5:51, complicaciones, en el despertar.
3: Y ya lo sé, te sigo igual, que estás muy bien. Y a veces mal, pero me pregunto cómo fue.
0: Sí, mal de esta boca, por supuesto, también. Se vio una bandera en el último partido donde lo bancan los barras a Riquelme, pero el hincha más común, llamémoslo genérico, ya perdió la paciencia. Y vamos a ver qué va a pasar en las próximas elecciones. Para eso falta, mientras tanto hay que buscar nuevo técnico. Y Úbeda ya está, no le renovaron el contrato, ya está fuera, ¿eh?
1: Sí, él y todo su equipo.
0: Bueno, mientras tanto, mientras se busca este nuevo entrenador, el ex defensor Geneise, Cristian Taraverso, que además es comentarista, ¿no?
1: En Teice.
0: Teice, le mandamos un saludo. Esto decía, ¿eh? Estaba con la camiseta de Boca encendida.
4: La historia nuestra fue otra historia. La historia nuestra fue sin esto. La historia nuestra era con Boca, ir a la cancha, ir a bancarse lo que venga, ir a todos lados. No es el Boca ni de Riquelme ni de Macri. Así lo están destruyendo. Los que están afuera, los que están adentro. Y estos jugadores que, yo te digo la verdad, les pido disculpas en serio. A mí me habían representado. Ya no más. Y es la única vez que voy a pedir algo. Espero que las consecuencias sean para todos, ¿eh?
0: Se metió el cabezón Ruggeri, que ya debe estar viajando también para el Mundial, y dijo que la responsabilidad es plena de Riquelme.
5: ¿Sabes cuál es el tema? Que cuando ganan, lo ponen a Riquelme, no, y Riquelme ganó Riquelme, porque Riquelme eligió esto, hizo este, hizo el otro. Cuando se pierde lo quieren dejar afuera a Riquelme. ¿Cómo es esta historia? No, es el responsable, el primer responsable para mí de lo que sucedió. El primer responsable, es así.
0: Nosotros los hinchas de Boca, y ustedes también, aunque sean hinchas de Boca, reconocerán que los genéises tuvimos figuras emblemáticas. Una de ellas es Osvaldo Potente.
1: Patota.
0: Uh-huh. Patota Potente, que da una entrevista a Diego Borinsky, le digo que Clarín, dice, a los jugadores de hoy les prohíben la inteligencia. Uh-huh. Lo intuitivo, ¿no? Jugar con la pelota más, atreverse. Y también se sostiene. Creía que con el VAR no se iban a agarrar en el área, pero para evitar los penales, pero se abrazan como si fueran un matrimonio. Tiene razón.
1: Que no se enojen los hinchas de Racing, pero yo recuerdo un partido en la cancha de Racing, Racing-Boca. Racing ganaba 3-0 en el primer tiempo. El partido termina 4-3 en el segundo tiempo a favor de Boca. Uno de los goles, creo que fue el tercero o el cuarto, fue en la década de 70. Es un centro de Potente de chilena.
0: Tremendo jugador.
1: El cabecea al delantero, que no me acuerdo quién fue, para poner el 3 o el cuarto gol de Boca. Partido épico. Aquellos que pintan canas o ya no tengan canas, que estén pelados, me van a poder ayudar.
0: Te doy la razón, sí. El licenciado en eso que acaba de decir te da la razón. Y lo seguía ese equipo y Potente era una de las figuritas preferidas. ¿Sabés qué tiene Potente? ¿De qué vive? De los trofeos, pero no de lo que se ganó. Tiene una fábrica de trofeos, ¿eh?
1: Y claro, porque es el tipo orfebre, algo
0: sí,
1: así.
0: Sí, para los torneos de los chicos, todo el tipo vende copas. Trofeos Potentes se llama, visítenlo en la calle Puan, en el Parque Chacabuco. Esto lo hacemos por fidelidad a Geneise. Y vos te quedaste sin media luna, ¿eh?
1: Viene de familia, ¿eh? Sí. El tema de la orfebrería de Potente.
0: Citaste el partido de Racing, creo que bueno, te quedaste por pero hay media luna.
1: Es un poco, hagamos historia.
0: Sí, para Bonelli también que lo está escuchando. 5:55.

0: Bueno, seguimos con el caso Agostina. Insisto, hay que ver con una nueva marcha por femicidios, de ni una menos. Esto va a ser el miércoles. Hoy habrá una conferencia de prensa. Va a tener una potencia importante la marcha, en base a que, bueno, no alcanzan todas las prevenciones, todos los discursos. La justicia está lerda y muy perezosa, no reacciona en aplicaciones que hagan más ágil, con encuadramientos bien claros, focalizados, de lo que son situaciones como lo que le ocurrió a esta niña. Lo del fiscal fue bochornoso. Ya lo ampliará el programa que ustedes están esperando con el Gordo Feynman a partir de las 6 de la mañana. Y habló la mamá del detenido, ¿no? La madre de esta bestia, de Borrelier. Vanina habló por A24 y pidió perdón a la familia de Agostina.
1: Perdón a esa familia. Perdón, porque nunca pensé que mi hijo me ha hecho una cosa así. De mil disculpas. Por favor, le pido perdón. De corazón, perdón, perdón.
0: Difícil salir este momento, a las 5:56, vamos con el tiempo, dale.
2: 10 grados 8, la temperatura en Buenos Aires, 93, el porcentaje de humedad, cielo algo nublado con neblina, 8 kilómetros la visibilidad, neblina en toda la provincia de Buenos Aires.
0: Llévanos, Miguel, llévanos a Tresfera, Miguel, a ver.
3: Fue el disco más vendido de la historia del rock argentino. Superó el millón de copias vendidas. Se publicó un día como hoy, en 1992. Marcó un hito en la música hispanoamericana al combinar múltiples géneros y reunir a los mayores referentes del rock nacional. Entre otros, participaron Luis Alberto Spinetta, Charly García, Mercedes Sosa, Gustavo Cerati y Andrés Calamaro. A esta altura, nos imaginamos de qué estamos hablando. El amor después del amor, de Fito Páez, que cuenta con 14 canciones, a saber, El amor después del amor, Dos días en la vida, La Verónica, Pétalo de sal, Tráfico por Katmandú, Un vestido y un amor, Tumba de la gloria, Brillante sobre el mic, La rueda mágica y A rodar mi vida.

0: Bueno, acá no lo vamos a chiflar a Fito, ¿no?
1: No, nunca lo vamos a chiflar a Fito.
0: No, no. Bueno, esta es la que saben todos, bánquese la próxima, las que son nuevas también, que están buenas, de Fito Páez.

0: Bueno, a veces el fin de semana deja ahí en paréntesis acontecimientos importantes, tristezas por gente que se va y que ha sido muy importante en el mundo del arte. Murió Julio Leparque, a los 98 años, fue uno de los artistas argentinos más reconocidos del mundo. Murió en París, donde se radicó desde 1958. Y Leparque fue fundador de lo que se conoce como arte cinético, arte en movimiento. Se combina imagen, color, movimiento, expresiones del artista, ¿no? Que siempre vivió con optimismo hasta rebelarse con el orden establecido, como lo hizo en un video en plena pandemia en el que aparecía trabajando.
1: Optimismo siempre, optimisme toujours, optimisme always.
0: Y nosotros nos vamos despidiendo con datos del tiempo actualizados.
2: En Buenos Aires 10 grados 8, 93 el porcentaje de humedad. Algo nublado el cielo con neblina, visibilidad reducida a 8 kilómetros. Recordamos, 8:20 de la mañana, Juan Manuel Cerúndolo enfrentando a Berrettini.
0: Sí, en Roland Garros. Sigue avanzando después de haber ganado el número uno. Quiere decir que esto no fue casualidad.
2: Y ganó después de 6 horas el sábado, un partidazo.
3: Claro. Vamos con Juanma, siempre lo van a hacer.
0: Cerúndolo está por ahí en el final, porque me hiciste acordar que hizo una declaración muy, muy graciosa. Dijo, me estoy quedando sin pilas, a ver.
2: Batería, porque le dicen la
0: batería,
2: compu.
0: Claro.
2: La compu.
4: No puedo más, la verdad, 6 horas no puedo más. Destruido, no puedo decir mucho más ahora, estoy... Sí, la verdad me quiere ir a dormir, no puedo más. No sé qué decir.
0: Bueno, ustedes que no hicieron tanto esfuerzo ahora a despertarse, escuchar a Eduardo Feynman, alguien tiene que decirlo, bien, Miguel,
3: por
0: diste
3: favor,
0: todo.
3: Me lo merezco, sí.
0: Por favor, por favor. Fabiano, nos vemos mañana, dale.
3: Chao.

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0: Asociación del Fútbol Argentino, encabezada por Matías Ferreira. Ahí está Marito, se suben a una van negra. Messi ya está en Kansas.
1: Murió Julio Leparc, el genio que hizo de la luz y el movimiento un espectáculo. El artista mendocino, referente mundial del arte óptico y cinético, falleció a los 97 años en París.
2: La familia denuncia que la justicia y la policía se demoró en el accionar. ¿Ustedes hacen una autocrítica?
3: Absolutamente ninguna. Absolutamente. ¿Por qué? Le voy a explicar por qué.
4: Dicen que podrían estar viniendo a hacer alguna pericia más. No tenemos confirmación de eso, porque al parecer en el intento de suicidio del detenido de Valerriera hace minutos nada más en su celda.
5: Habla el ganador de la elección de hoy en primera vuelta, Abelardo de la Espriella, allí en el malecón en la ciudad de Barranquilla.
6: El espectáculo de la Espriella, mírenme ese barco en la mitad del río.
7: ¡No se van a robar la democracia!
6: ¡Nada!
7: ¡Para cuál!

0: Buen día, ¿qué tal? ¿Cómo les va? Soy Eduardo Feynman, hoy lunes 1 de junio, 6:10 en todo el país. Esto es Alguien Tiene Que Decirlo y estamos en Mitre hasta las 10:00 a.m. Tenemos el mejor equipo periodístico, eso no lo dude nunca, tenemos la mejor información. Hola María, muy buen día.
1: Hola, buen día Eduardo, buen día compañeros. Buen día queridos oyentes madrugadores. Empezamos el lunes con una temperatura bastante baja, 10 grados 8 décimas es la actual, y el cielo está nublado con neblinas. La humedad es del 93%, la presión 1020 hectopascales, no hay viento por suerte. Bien. Pero el pronóstico anticipa no solo un día, sino una semana bastante desapacible con poco sol. Sí, con muchas nubes, hoy tendremos 16 grados de máxima, mañana 15 y mañana también estará muy muy nublado, el miércoles 17 grados, recién el miércoles por la tarde habrá un poco más de sol, el jueves 18 grados, también bastante nublado, 20 grados para el viernes, eso es lo bueno, que las perspectivas para el fin de son un poco más lindas.
0: Veo agua sábado y domingo, María.
1: Bueno, yo acá el servicio meteorológico simplemente me dice nublado, pero yo también vi en otros pronósticos que sábado y domingo hay altas probabilidades de lluvias. Veremos cómo evoluciona la semana, pero no va a ser muy linda, no va a ser con mucho sol.
0: No, con mucho sol no. Eso es cierto. Rolito, muy buen día.
2: ¿Qué tal, Edu? Buen día para todos. Vos sabés, Edu, que a mí me costaba mucho salir de la cama. Es más, me costaba tanto que a veces mi vieja hacía la cama conmigo adentro.
3: ¡No!
0: Mire cómo estuvo Mar del Plata, ¿bien?
1: Cuesta. Ahí estuvo muy lindo la fiesta del periodista. Del Costa Galana. Muchos colegas, se veía mucha gente querida allí como todos los años. El clima estuvo muy lindo, el hotel es espectacular.
0: No, es alucinante.
1: Hay algunas habitaciones que ya han sido remodeladas y están modernísimas, divinas. Y Claudia Álvarez Argüelles, como siempre, una reina. Lo bien que habló de los periodistas, Edu. Tendrían que escucharla muchos. Voy a ver si después busco... Dale. Algo de sus palabras para que lo compartamos.
0: Dale, con todo gusto. Gaby, muy buen día, ¿qué tal?
4: Edu, querido, buen día, buena semana.
0: Lea, muy buen día, ¿qué tal, cómo va?
5: Eduardo, ¿cómo estás? Buen día para vos y para todos.
0: Buen día.
4: Buen día, Eduardo.
0: La Borda, querido, buen día.
5: Buen día, buena semana.
0: Bueno, ya la selección argentina está en los Estados Unidos. Llegaron ya a Texas, ¿dónde están? No,
5: Kansas City.
0: Exactamente. A última hora llegó Messi, ¿no?
5: En los últimos en llegar, Messi y De Paul, y también Lautaro Martínez, Lisandro Martínez y el Dibu Martínez, todos juntos.
0: Muy lindo.
1: Todos Martínez.
5: Los Martínez llegaron los tres juntos.
0: Muy lindo. Este fin de semana llegó el avión de Aerolíneas Argentinas ploteado de una manera muy linda, muy linda. ¿No? Con el 10 en la cola y también en la cola del avión, ¿no? Hablo, obviamente, ¿no?
1: Sí.
0: En la turbina estaba la marca del capitán. Del capitán.
5: Estaba ploteado el capitán. Ploteado el brazalete, la manga capitán en esa turbina del lado derecho.
0: Muy lindo.
1: ¿No fue Traniela pilotando el avión?
0: No. Fue muy emocionante. Realmente vi por D-Go, creo que en el canal 109 o 110.
5: 109 de Flow.
0: La transmisión fue tan espectacular, tan espectacular, de la llegada de los jugadores, la verdad, impresionante.
5: Sí, me tocó estar en vivo en ese momento.
0: ¿Ah, sí?
5: Desde aquí y con nuestros enviados especiales de la señal y el avión de frente, hermoso,
0: tremendo.
5: Los jugadores metiéndose en la manga, después por pista, digamos, porque habitualmente eso mucho no se ve.
0: No, muy, además muy emocionante, la verdad.
5: ¿Cómo aterrizaba el avión?
0: No, divino. 6:13.

0: El mensaje del Centro de Control para la Selección Argentina, que fue de Buenos Aires a Kansas en el vuelo AR-1978, muy emocionante, ponelo.
1: Sí, adelante con el mensaje.
2: Campeones del mundo, allá por el 2022 tuve la dicha de recibirlos cuando ingresaron al espacio aéreo argentino. Hoy, desde el centro de control, les deseamos un excelente viaje. Este vuelo sea el comienzo de un nuevo sueño. Desde aquí, su país, estaremos alentando y soñando con ustedes. Los abrazamos muy, muy fuerte. Muchas gracias.
0: Qué lindo. Muy lindo. Se le pone la piel de gallina.
3: No, sí, tal cual.
0: No, divino, divino, divino. El centro de control,
4: Eduardo, Gustavo Petro no reconoció los resultados electorales de la primera vuelta en Colombia. Como presidente no los acepto, dijo.
0: No, exactamente.
4: Eduardo, ¿te acuerdas cuando para ver un payaso había que ir al circo?
0: Sí. Bueno, hablando de Colombia, Colombia acaba de elegir a un hombre que dijo que el único proceso de paz en el que él cree es un impuesto por la fuerza de las armas. Se llama Abelardo de la Espriella. Un recién llegado a la política, cero cargos electos, abogado penalista famoso, acaba de ganar la primera vuelta en Colombia con el 43, casi el 44% de los votos, 43.7. Iba atrás en las encuestas, superó a todos los candidatos de la derecha establecida. El uribismo se hundió. Su plataforma era 10 megas, o es, todavía sigue siendo, ¿no? 10 mega prisiones en la selva, ofensivas militares, ataques respaldados por Estados Unidos contra los cárteles de la droga, terminar todas las negociaciones de paz con grupos armados. Dijo, a cualquier bandido que resista se lo va a eliminar como corresponde. Si se somete, va una mega prisión a pagar su deuda con la justicia.
4: Muy bien.
0: Sin vueltas, sin rodeos. Bueno, esa es una doctrina de gobierno del señor de la Espriella. Hay que empezar a acostumbrarse a ese nombre y apellido, ¿no? Bueno, su modelo directamente es a partir de Nayib Bukele. El presidente saliente Gustavo Petro corrió con negociaciones de paz total con cárteles y guerrillas. Su política produjo más secuestros, más extorsiones y más violencia, y la gente no votó eso. El electorado colombiano acaba de mirar 4 años de eso y dijo, basta, basta. La segunda vuelta va a ser el 21 de junio. Su oponente, el senador izquierdista Iván Cepeda, sacó el 41%, 40.9%. Así que es 44 contra 41. El presidente de Ecuador, Noboa, lo felicitó en cuestión de horas. Lo mismo hizo el presidente argentino, Milei. La derecha regional está observando, Trump está observando las elecciones. El pueblo colombiano no eligió un político, volvió a elegir un outsider. Eligió a un abogado que pasó 20 años viendo cómo los cárteles de la droga, los narcotraficantes y los narcoterroristas quedaban libres, y decidió postularse a presidente para detenerlo él mismo. Atención, porque es me parece un dato muy, muy importante.
4: Eduardo, vos sabés que para ser un verdadero hombre de izquierda tenés que 3 cosas fundamentales: odiar Estados Unidos, vacacionar en Miami y ahorrar en dólares.
0: Bueno, Colombia acaba de conmocionar a todo su establecimiento político. El candidato de derecha, Abelardo de la Espriella, ganó la primera ronda, un número que nadie sondeó, nadie predijo, sacó el 44%, nadie predijo y nadie en la clase política de Bogotá vio venir. Igual que a Javier Milei, igual. Polymarket, por ejemplo, Polymarket es, ¿qué es? Encuesta no.
5: Es apuesta. Apuestas, pero refleja muy bien la tendencia de lo que puede ser el resultado final de una elección.
0: Bueno, Polymarket lo tiene en un 90% para ganar en segunda ronda. Las encuestas fallan cada vez más. Los votantes aparecen de todos modos. Eso es algo que está ocurriendo hace bastante ya, ¿no?
4: Uh-huh. En los GPS colombianos dicen...
3: Gire a la derecha.
0: Petro dijo, como presidente no acepto los resultados del preconteo de la firma privada de los hermanos Bautista. No sé quiénes son los hermanos Bautista. Las mesas ya impugnadas demuestran que centenares de miles de votos fueron agregados. Todo mentira, pero bueno, es Petro.
4: ¡Qué payaso!
0: Algunos dicen que estaba algo tomado o algo drogado el tipo, porque el posteo que hizo tiene tanta falta de ortografía.
6: ¡No!
0: ¿Qué ves? Es eso. Y falta de puntuación, que dice, el tipo estaba en pedo, ¿no?
4: Enero le pusieron, no tiene un día fresco.
0: El expresidente colombiano Álvaro Uribe reconoció la derrota de Paloma Valencia, que era su candidata, y anunció su respaldo a Abelardo de la Espriella e invita a todos a votar por él en la segunda vuelta presidencial. Igualmente, hay que decirlo, ¿no? No es que, a ver, Valencia sacó 6 y se suma automáticamente a los 44. No es tan así. No, el papel soporta cualquier cosa. Después, el tema son los votos, ¿no? Paloma Valencia justamente anunció su respaldo total a Abelardo de la Espriella de cara a la segunda vuelta presidencial. No es cualquier apoyo, esta es la derecha uniéndose con fuerza para barrer el mapa o del mapa a la izquierda en Colombia.
4: Así que Petro es como el Pellegrini, vive tomado.
0: Abelardo de la Espriella, el candidato de la derecha que nadie vio venir y sacó casi el 44% de los votos, lo llaman el tigre. A Milei lo llaman el león, a Abelardo lo llaman el tigre. Es un exitoso, es millonario, tuvo un éxito tremendo en los tribunales. Ese éxito lo convirtió justamente en millonario y su nombre lo transformó en una marca, de la Espriella Style, de la Espriella Style. Porque no solamente el tipo es abogado, sino que además es empresario. Este de la Espriella Style es, según mismo él dice, un espacio para celebrar la dolce vita, el buen gusto y las cosas que se hacen con pasión. Uh-huh. Esto incluye marcas propias como el ron Defensor, el vino Fratellone, los sombreros Don Abelardo y la línea de ropa masculina Siempre Avanti, que vende camisas, chaquetas, corbatas y pañuelos de seda para quienes quieran imitar su imagen. Don Abelardo, ¿qué tal, ¿Qué tal? Personaje, ¿no? Si ustedes ven la foto, la imagen de él, se parece, o él, por lo menos, hasta se cortó la barba, la imagen de él parece la de Bukele. Es muy impresionante.
4: Él lo llaman el tigre y a Petro el HDP.
0: Mira, decime si no se parece a Bukele, María.
6: Mira, sí, es verdad, tenés razón.
0: ¿Viste? Tiene el physique du rôle, sí, de Bukele, ¿no? Hablando de fútbol, vi el otro día, el fin de semana, vi la final de la Champions. PSG Arsenal, ¿lo viste?
4: Sí, claro.
0: Impresionante.
4: Yo igual pensé que el partido iba a ser mejor, pero de cualquier manera son partidos que tienen un nivel técnico y un nivel de tensión tan grande que te parece que fue un partidazo y no lo fue. No. Sin embargo, bueno, él tuvo el drama, tuvo los penales, tuvo un equipo que estuvo muy cerca de ganar su primera Champions y la ganó el que mejor juega al fútbol hace 2 o 3 años, que es el PSG de Luis Enrique, ¿no? Por penales fue, en definitiva.
0: Totalmente.
4: Ayer pasó algo muy loco en Londres. El Arsenal, que no había tenido tiempo por calendario, salió a festejar la Premier en las calles de Londres. 1 millón de personas.
0: Mirá.
4: Pero festejaron la Premier que ganaron hace 22 años. Claro, el tema es que la festejaron 24 horas después de perder la final de la Champions.
0: Claro.
4: Acá sería impensado.
0: No, obviamente.
4: ¿Vos te imaginás, no sé, a Boca o a River ganando la Liga hace 10 días, pero perdiendo la final de la Libertadores y el otro día saliendo a las calles a festejar?
0: Imposible.
4: Es impensado.
0: 6 y 24. Hablando de festejar, lejos, impresionante lo que ocurrió en París. ¿Viste las imágenes, María?
6: No, sí.
0: Tomaron París durante 3 horas.
6: Sí.
0: Migrantes africanos se filmaron celebrando cerca del Arco del Triunfo, declarando con orgullo que conquistaron Francia más rápido que el ejército alemán en 1940.
6: Y tienen razón.
0: Se ríen, corean el nombre de Marine Le Pen y se jactan de que ahora son los dueños de la ciudad. Esto no es inmigración, es una conquista abierta, despierta Europa. Eso es lo que decían algunos en Francia, ¿no? Desesperados los franceses con lo que ocurrió, ¿no? Joey Manarino, que es un influencer estadounidense, es comentarista político de derecha, es activista pro-Trump y tiene un podcast en los Estados Unidos, dijo, explotó contra la inmigración masiva y aseguró que arruinó por completo Francia. Dijo, París es un completo pozo de mierda del tercer mundo. No hay suficiente dinero que me paguen para ir allí. Tremendo, ¿no? Las imágenes, no sé, sí, tremendo. ¿Qué es lo que dejó? Se suponía que estaban todos a favor del triunfo del PSG, ¿no?
6: Se supone que estaban contentos,
0: claro,
6: ¿no?
0: Dejó 780 arrestos a nivel nacional, porque no solamente París, ¿no? 480 arrestos solamente en París. 277 personas puestas en custodia de la policía en París, incluidos 82 menores. 219 heridos, 57 policías heridos, un fallecido, un motociclista de 24 años, 71 municipios con violencia, 15 ciudades con saqueos. Todo para festejar el triunfo del PSG. Impresionante.
4: Sí, da la sensación, está bien que uno está a miles de kilómetros de distancia y cuesta medir el parámetro exacto, pero da la sensación que aprovecharon,
0: sí, claro,
4: usaron de escudo el éxito deportivo del París para totalmente hacer lo que ellos quieren. Porque ayer, Edu, el plantel ofrendó la Champions en las calles de París, pasando por los lugares típicos, y no hubo ningún problema. El problema, el gran problema fue el sábado, el día que salieron,
0: claro,
4: campeones.
0: Claro, totalmente. 6:26.
4: Carteles en París. Si usted es inmigrante, mantenga limpia la ciudad. Váyase.
0: Ah. Obviamente después vamos a hablar del caso Agostina. Este fin de semana vimos el show patético, payasesco y soberbio e impertinente, creo yo, del fiscal. ¿Cómo se llama el fiscal?
4: Raúl Garzón.
0: Raúl Garzón. Defendiendo por demás al gobierno de Córdoba, ¿no? En una conferencia de prensa patética, ¿no?
7: Vergonzosa, la verdad que vergonzosa, intentando descargar responsabilidades en terceros cuando la propia responsabilidad la tiene él por haber demorado 72 horas un allanamiento cuando las cámaras mostraban, intentando atacar al periodismo por cuestiones que el periodismo mostró, que él no reveló cuando él se ocupó a través de terceros de instalar versiones periodísticas absolutamente incoherentes con la causa, como que la joven, la adolescente había salido, que se trataba de un pasamano, cuando nosotros veníamos diciendo, porque tenemos otra fuente de información mucho más certera, y analistas que uno consulta, que tienen raciocinio en este tipo de casos, que desgraciadamente nunca había salido de esa casa, de la casa de Campillo.
0: Claro. O salió muerta.
7: O salió muerta, nunca salió con vida, como habían alegado, porque la fiscalía intentó tirar una versión de que había sido un pasamano, de que había entrado, salido y se la habían dado a tercero, tratando de llevarlo hacia la trata de personas. Desgraciadamente no fue así. Sí. Un caso de femicidio sexual.
0: Digamos todo con claridad, ¿no? No, la nena no apareció muerta, apareció asesinada y descuartizada. Y no fue un simple homicidio, fue un femicidio. Un homicidio con perspectiva de género, ¿no? Supuestamente la violó y la mató.
7: Exacto, dos calificantes, el que viene si vos, Edu, y homicidio criminis causa. Es el homicidio que se comete para ocultar otro delito, pues se presume que detrás hay un abuso sexual llevado a cabo, no, pero por lo menos el intento estuvo, por supuesto.
0: 6:28. Yo creo que también hay que poner la mira sobre Iván Rodríguez. Usted me preguntará, ¿pero quién es Iván Rodríguez? El fiscal que dejó libre a Claudio Barrelier el 6 de mayo del 25, cuando fue detenido por privación ilegítima de libertad. Barrelier en ese momento secuestró a su expareja, que logró huir semidesnuda, maniatada, a una barbería. Hoy Barrelier secuestró a Agostina y luego la mató. Así que no solamente creo que hay que ir por el jury de cómo se llama el fiscal este?
7: Raúl Garzón.
0: No me puedo grabar el nombre de este
7: fiscal tipo. Provincial, por supuesto, ¿no?
0: Raúl Garzón. Pero también habría que ir por el jury de Iván Rodríguez, me
7: sí,
0: parece, ¿no?
7: Porque en el medio se conoció, apareció la figura de un político abogado penalista, Ricardo Moreno.
0: Claro.
7: Suegro del abogado que habló con nosotros el otro día.
0: Claro.
7: Jorge Sánchez del Bianco, que renunció a la defensa en el medio de todo, donde vos le dijiste a Edu que le mentía, y efectivamente le mentía,
0: claro,
7: le porque mentí. La nena que había entrado al domicilio de la calle Campillo era Agostina, no era, claro, la hija de él.
0: Claro. Interesante hilo con información de Hugo Alconada Mon de este fin de semana. A 12 días del Mundial en Estados Unidos, tres fiscales federales especializados en lavado de activos están investigando los movimientos de 260 millones de dólares de la AFA por cinco bancos norteamericanos. Atención con ese tema. Atención, no es un tema menor. Se trata de los fiscales Patrick Gasue, Christopher Ting y Michael Berger, que no son nombres al azar, dice Alconada Mon. Gasue dirige el programa de denunciantes corporativos del Departamento de Justicia. Berger ya condenó al ex controlador general de Ecuador a 10 años por lavar sobornos en Miami. ¿Y por qué?, dice Alconada Mon. Porque los 260 millones de AFA pasaron por Tour Pro Enter, una empresa registrada en Florida, controlada por Javier Faroni, ex legislador de Sergio Massa, y su esposa, Erika Gillette. Faroni y Gillette se quedaron con el 30% de todos los ingresos de la AFA en el exterior durante 4 años, con el cepo cambiario argentino en plena vigencia. Una parte de esos fondos se desvió a la AFA, al menos 57 millones se giraron a 10 sociedades pantalla cuyos beneficiarios reales eran perceptores de planes sociales en Bariloche y Buenos Aires. Todo esto lo cuenta Hugo Alconada Mon.
4: Eduardo, está comprobado que Riquelme le ha dado más alegrías al hincha de River que el mismísimo Gallardo.
0: Según Nicolás Wiñaski, hoy en Clarín, Adorni está más complicado. La justicia tiene contratos millonarios de proveedores del Estado con su esposa. Se trata de 3 acuerdos por los que la firma de coaching ontológico de Bettina Angeletti recibió pagos millonarios.

0: esta semana su declaración jurada. Buscará aliviar su compleja situación judicial, mientras la Casa Rosada apunta a minimizar costos políticos.
1: Dicen que Einstein jamás imaginó que la velocidad de la luz iba a ser superada por los aumentos del precio de la luz.
0: Bueno, María, llegamos a las 6:30, 6:32. Se pasó volando.
2: ¿Qué pasó? Fue el lunes, ¿eh?
3: Bueno, tenemos una temperatura de 11 grados 2 a esta hora en Buenos Aires, con cielo cubierto, y se esperan para hoy 16 de máxima.
0: Buen día para todos, ¿eh? Feliz día. Buen día. 6:32 en todo el país en este lunes 1 de junio.

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0: Perdóname.
1: 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A las 6:40 la temperatura en Buenos Aires es de 11 grados 2 décimas, con cielo cubierto con neblinas. Para hoy se esperan 16 grados de máxima. 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Cuéntame.
2: Bueno, 6:40 en toda la República Argentina. Empezamos con los títulos Willos de Economía.
3: Bueno, tema número uno y central, te diría, Eduardo, acaba de ser publicado en el boletín oficial la reglamentación del FAL, Fondo de Asistencia Laboral. Después vamos a dar todos los detalles con la entrada en rigor de este sistema que cambia cómo van a ser las indemnizaciones en la Argentina.
2: Claro.
3: Así que es muy importante. Vamos a hablar también de la renuncia del secretario legal del Ministerio de Economía, José García Hamilton, comunicada por el ministro de Economía, Luis Caputo, durante el fin de semana. También vamos a hablar de mercados con los bancos, que fueron la estrella, Eduardo, con ganancias en mayo de cerca del 24%, y más importante, lo que puede pasar en este junio, claro, que comienza hoy en lo financiero. También vamos a hablar de salarios, cómo anduvieron según reportes privados en mayo, y el peso y el dólar, lo que está pasando con el, digamos, si querés, la apreciación del peso, 11% real en lo que va del 2026.
2: Bueno, Gaby, títulos.
4: Gracias, Edu. Luego un triste fin de semana donde apareció Agustina Vega, el cuerpo desmembrado y todo lo que conocemos. Vamos a contar cómo sigue la causa, que lo tiene, por supuesto, como venimos diciendo nosotros, a Claudio Gabriel Barrelier como hasta ahora único autor y único partícipe en los hechos. Vamos a contar la calificación, la autopsia que se va a llevar a cabo ahora. El fiscal Raúl Garzón, en una paupérrima conferencia de prensa el sábado, habló de que la muerte se dio entre el sábado y el domingo. Seguramente eso lo tendrá por dicho Barrelier, porque todavía la autopsia no se llevó a cabo y no se pudo terminar la hora de la muerte. Pero en un rato vamos a ampliar cómo sigue un caso que fue investigado de una manera absolutamente errónea, con unas demoras injustificadas que me imagino que tendrán sus consecuencias, por lo menos desde el punto de vista administrativo, en el Ministerio Público Fiscal de Córdoba. El miércoles hay una marcha, casualmente. El miércoles es la marcha de Ni Una Menos, donde, por supuesto, el caso de Agustina Vega va a ser uno de ellos, en una Argentina donde disminuyó la cantidad de femicidios, uno cada 44 horas, pero históricamente, desde que se inició la marcha, es uno cada 31 horas. Vamos a hablar de una causa, Edu, que vos contaste el viernes, para sorpresa de muchos, a raíz de un tuit de Camila Dolagian, la muy buena periodista de La Nación, que tiene que ver con Facundo Leal, el test titular del ARSAT, porque llamó la atención lo que le fue secuestrado en su casa.
2: Claro.
4: Por un lado, $700,000, por otro lado, en Mendoza, 1.700.000, tenía en efectivo 2.5 millones de dólares, un combo de droga de ketamina, tusi, cocaína, balanza. Realmente, absolutamente llamativo. Y después voy a contar cuál es la maniobra, de dónde presume el juez Mirabelli y el fiscal Federico Domínguez de San Isidro, que obtuvo el dinero. Bueno, vamos a contar, porque ahí aparece en escena Diego Padilla, Sofía Varela Vizgarra, empresa de logística. De ahí, aparentemente, es uno de los orígenes de donde obtuvo este dinero Facundo Leal. Vamos a contar de la causa Andís, porque se viene una semana de indagatorias. Vamos a contar qué es lo que pasa. Los candidatos para jueces en PI. Esta semana estaría Juan Bautista Maíque, del Ministerio de Justicia de la Nación, elevando 60 nombres más al Senado, entre los cuales estarían jueces de PI, porque hay 4 juzgados vacantes en Comodoro PI. Vamos a contar qué eso y la Cámara Federal, quiénes son los candidatos, por lo menos quiénes son los que están en mente. En un rato se inicia en Paraguay la causa, el debate oral por el juicio por contrabando, por tentativa de contrabando de Edgardo Cuéder y su pareja. Vamos a ampliarlo. El gobierno, un tema que seguramente pues tiene Willy también para desarrollar, yo lo toco desde el punto de vista jurídico y de investigativo de causa. El gobierno nacional, Luis Caputo, bloqueó la venta de un banco a 2 de los imputados por el rulo financiero. Se trata del Banco Boy, Valeria Fernández, Juan Ignacio Agra, el Banco Boy, y se abre el capítulo porque están investigados ambos por Franco Picardi, un banco chico, un banco que seguramente Willy conoce, pero que estaba involucrado en lo que es la causa del rulo financiero. Un sindicalista preso, vi que vos lo tuiteaste también el fin de semana, Edu, un sindicalista preso, condenaron al secretario general de ATE de Tierra del Fuego, Carlos Córdoba, 5 años de prisión por estafas reiteradas, el titular de Tierra del Fuego de ATE. Y por último, Causas Seguros confirmaron el procesamiento del ex administrador de la Quinta de Olivos, Daniel Rodríguez, que tenía una relación con Héctor Martínez Sosa. Bueno, va camino a juicio oral.
2: Bueno, querido Lean, títulos.
0: Bueno, Eduardo, vamos a hablar del arranque de junio. Cuando decimos comenzó junio, comienza el Mundial de alguna manera, porque falta nada más que 10 días para el arranque de la Copa del Mundo, pero con los planteles que ya van llegando a Estados Unidos, México y Canadá, llegó Argentina, con lo cual uno ya siente que el Mundial arrancó. Argentina ya está desde ayer en Kansas. El 16 debuta con Argelia. Antes habrá dos amistosos con Honduras e Islandia, con una lista de 26 que ya está definida de lo deportivo, pero yo dejaría todavía algún interrogante con respecto a la evolución de algunos jugadores desde lo físico en esta semana. De acá al martes que viene, que una vez que terminen los amistosos, habrá que ver si el técnico Scaloni y su cuerpo técnico, con el consejo del cuerpo físico y médico, no hacen algún ajuste en la lista. Amistosos internacionales, ayer hubo varios partidos, goleó Brasil 6-2 a Panamá, perdió Jordania 4-1 con Suiza, lo marco porque Jordania será uno de los rivales de la Argentina. Salieron varias listas el fin de semana, salió la de Uruguay, hay polémica por la lista del Loco Bielsa, sobre todo por la ausencia de uno de los jugadores que más usó en todo el ciclo, Nathan Nández, el ex hombre de Boca. Mira, veremos si es por cuestiones de...
2: Suárez lo dejó afuera.
0: Sí, pero lo de Suárez se veía venir después de la pelea que tuvo con Bielsa, y Nández no, porque hasta la última fecha FIFA eran los jugadores con más minutos, así que en un rato les voy a contar si es solamente una cuestión deportiva o hay algo más. Mientras tanto, en el fútbol argentino, no para la acción. En la Copa Argentina, ayer Estudiantes le dio una paliza a Rosario Central, le ganó 3-0 y se metió en octavos de final. Y Roland Garros, que va a tener un campeón inédito, y queda un argentino en carrera, que es Juan Manuel Cerúndolo, que en un rato va a jugar con el italiano, con Matteo Berrettini, por un lugar en los cuartos de final.
2: Bueno, Cormillo, títulos para el día de hoy.
5: Bueno, Eduardo, vamos a estar hablando de una nota que salió con respecto a la baja de calificación de las universidades. Todas las universidades nacionales bajaron 6 a 7 puntos en un ranking global que se hace, el ranking de universitarios mundiales, que es una sede en Arabia Saudita. Bajó la de la UBA, la de Córdoba, la de La Plata, la de Rosario, todas. Y hay una nota de Diego Guélar donde dice que debemos terminar con la universidad gratuita y obligatoria, y que hay que poner aranceles con diferencias, con becas, con todo, ¿no? Hay lugares donde va de $170 por mes a $30,000 por mes, de acuerdo a lo que uno pueda pagar, ¿no? ACP en Jóvenes, hablan de Manuela Lori, una psicóloga que tuvo una ACV, y ahí puso en la prensa el tema de los ACV en la gente más joven. Cigarrillo, obesidad y la hipertensión como factores de riesgo está relacionada con la obesidad. El fallecimiento, me llamó la atención el fallecimiento de Dorita Burgos, que está en los diarios. Dorita Burgos fue una figura divina, para los de mi generación. La veíamos en el Maipo y en el Nacional, ¿no? Pareció ayer a los 90 años.
0: 20 años tenía, ¿no?
5: 20 años, claro.
0: Una grande. La rompía con ella.
6: Los Campanelli,
0: los Campanelli, que era la mujer de Anchart.
6: Claro.
0: El dueño de la cochería.
6: Claro.
5: Y vamos a hablar finalmente de los efectos de los factores de riesgo cardiovasculares, donde está el colesterol, la diabetes, el exceso de peso y el tabaquismo, y entre ellos cinco, ¿cuántos años de vida te resta cada uno? Todos juntos te pueden restar 10 o más años. Uno solo de ellos te puede restar 1, 2 o 3 años de vida.
2: Bueno, voy con Bike y los títulos internacionales con Juan Dillon. ¿Qué tal, Juancito?
7: Buen día, Eduardo, buen día a toda la mesa, buena semana para todos. 27 grados de temperatura aquí en Madrid. Y los títulos internacionales, el primero de ellos tiene que ver con una historia que continúa, que se estira en el tiempo y parece que refleja el estancamiento de las negociaciones con ataques entre los Estados Unidos e Irán. Repito, volvieron esta mañana los ataques cruzados entre el ejército de Estados Unidos y Irán, Irán, y no hay, en principio, un quiebre del alto al fuego, ¿no? Pero hay preocupación. Algunos medios internacionales dicen que hacia el día viernes o el fin de esta semana habría un acuerdo entre ambos países. Así que veremos si realmente se da, ¿no? Porque viene pasando semana, se queda más y no pasa nada con las negociaciones. Nosotros, humildemente, Eduardo, el viernes cerramos nuestra columna diciendo que había un sondeo que daba de Sprila ganador, así que sí, se dio, lo dijimos el viernes en nuestra columna internacional, sí. Y finalmente se dio que Desprila, bueno, igual es sorpresa porque estaba Iván Cepeda ganando, o en la mayoría de las encuestas ganando, así que bueno, se abre una una suerte de nuevo gobierno, nueva posibilidad, más allá del 21 de junio, que va a haber la segunda vuelta, ¿no? Pero ya el uribismo está diciendo que va a apoyar a Desprila, y con este número, con este resultado, ya hay batacazo, podríamos decir, en Colombia. Ganó este abogado cercano a Trump, a Bukele, y un hombre que permite terminar con el desorden en Colombia. El otro tema es Israel, que está avanzando sobre el Líbano, también preocupación por el estancamiento de las negociaciones en Gaza, la negociación sobre alto fuego con el Líbano, así que una situación complicada en Medio Oriente. También hoy el diario El País, ojo, habla de que hay movimientos de enojos dentro del gobierno de Delcy Rodríguez, de los sectores chavistas. Así que incluso hubo manifestaciones el fin de semana reclamando elecciones presidenciales en Venezuela. Veremos qué pasa, pero hay un movimiento interno para que se resuelvan algunas cosas políticas en ese país. Y dos títulos más, hay muchos, pero voy a dos títulos más. Uno, vos decías, el escándalo del fin de semana en Francia. Yo les agrego que en realidad no solamente es un problema de inmigrantes, ¿no? Porque 70 ciudades, localidades de Francia mostraron incidentes el sábado de la noche. Lo que está mostrando es un descontento muy grande de un país que tiene una historia revolucionaria, ¿no? Ahí sí. Mataron a reyes con la guillotina. Es un país muy complicado y marca un problema para Occidente en general, ¿eh? Y finalmente, bueno, una buena, ¿no? Para París. ¿Se acuerdan que contamos que Céline Dion vuelve a los escenarios a fin de año? Bueno, fue tal la venta, vendió prácticamente 500,000 de entradas para este año. Bueno, ya agregó 10 conciertos más. Qué para barba. El 2027. Qué barba. Porque es un suceso. Y dicen, fue esta mañana que lo anunció, parece que ya están en la preventa de esas 10 nuevos conciertos, ya están casi agotados.
2: Qué bárbaro.
7: Tremendo.
2: Gracias, querido. Vamos con Mike.
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2: Bueno, momento de irnos con el tránsito. Fino Martínez, muy buen día.
8: Eduardo, muy buenos días. Tenemos un choque entre un camión y una moto en estos momentos en Avenida del Libertador e Iberá. Hay un operativo de SAME que está cortando parcialmente el tránsito y anticipando demoras. En Acosta y Luis Viale, otro incidente vial con corte parcial. Un tránsito que empieza a cargarse ya en la autopista Panamericana, con demora importante entre 197 y 202. Luego se agiliza el tránsito hacia la General Paz. Empieza a cargarse también la autopista del Oeste, que presenta retrasos en la zona de Castelar, Morón y Aedo. Y en la avenida General Paz, desde Mataderos hasta Villa del Voto, sentido al Río de la Plata. Buen tránsito por un momento en Pedrito Moreno, en la autopista 25 de Mayo, y también en La Plata, Buenos Aires. En cuanto a los trenes, están operando horario, pero la línea C de subtes está interrumpida por una medida de fuerza.
2: Sí, señor, gracias, ¿eh?
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2: Bien, por el tema del subte me voy justamente con Mercedes Ninzi en Constitución. Mercedes, muy buen día.
9: Hola, Eduardo, buen día. No tan buen día, pésimo para la gente que arranca el lunes sin subte de la línea C. Es una locura la Plaza Constitución, las paradas de colectivos, el 100 era pero impresionante la cantidad de gente, la 59, el 12. Bueno, la verdad que es un desastre, la estación de subte está cerrada, dice que, por el tema del asbesto, hay un paro durante todo el día. Me han dejado pasar, les pedí pasar porque quería hablar con Segovia, con el titular del gremio de acá de la línea C, Néstor Segovia. ¿Cuál es la situación? ¿Cuál es el motivo del paro y hasta qué hora va a estar parada la línea?
10: Mirá, el motivo del paro es que hace 2 años se firmó un acta donde le daban la vida útil a los Nagoya. Hoy se cumple, los Nagoya no tendrían que andar más. El gobierno de la ciudad, en su momento dijeron que iban a comprar coche nuevo. El gobierno de la ciudad aceptó que tiene asbesto estos trenes. ¿Qué hicieron? Mientras tanto, para mantenerlo en la línea, hicieron un blindaje con pintura para que no desparrame asbesto. Bueno, hoy se cumple, hoy tendría que esos Nagoya tendrían que ir a Chatarra y tendrían que inaugurar trenes nuevos. Entonces, lo que le estamos exigiendo al gobierno de la ciudad que dé una explicación sobre esta situación. ¿Por qué? Porque nosotros tenemos compañeros que tienen recursos de amparo y que no suben en los trenes de Nagoya. Tenemos compañeros que ya no quieren subir en los trenes de Nagoya y entonces, bueno, tenemos que buscarle una solución.
9: ¿Cuántos trenes están con arresto?
10: Tres.
9: ¿Habría que reemplazar esos tres?
10: Tres formaciones.
9: Ahora, el gobierno de la ciudad, en realidad la empresa es base, nos mandó un comunicado señalando que, de acuerdo a un estudio que habían realizado, los trenes están adecuados para la salud de los trabajadores, no había ningún peligro, que habían realizado 5.000 mediciones en el último tiempo.
10: Sí, hicieron mediciones, el gobierno de la ciudad también hizo mediciones. El problema es que tenemos un acta firmada. Entonces, lo correcto sería ir a la subsecretaría de trabajo. Es base tendría que decir, bueno, qué pasó con los trenes nuevos y cuántos meses podemos prologar esos coches que están andando.
9: ¿Qué culpa tiene el laburante? Yo veo el albañil, el que tiene que ir a retiro para después irse a una obra a la zona norte. ¿Viste? Los laburantes, ¿qué culpa tienen de todo esto? Están viendo cómo hacen para ir.
10: ¿Qué culpa tenés vos viajar en un subte con asbesto? No, yo te pregunto a vos, ¿qué culpa tenés vos para viajar con un tema de asbesto, con un lleno de asbesto, donde yo estoy diciendo ahora que no quiero que viaje con un tren con de asbesto?
9: Arreglarlo entre los dirigentes de la ciudad y el laburante necesita viajar.
10: La responsabilidad es tuya, mía y de todos.
9: No, yo no tengo yo no tengo culpa del asbesto. Ustedes tienen que resolver el tema con el gobierno.
10: Pero vos tenés que velar por los pasajeros también. No es que tenés que decir que viaje nomás. Vos no podés decir viaje nomás.
9: Bueno, pero hagan una protesta de otra forma. Hagan una protesta de otra forma que no perjudique al laburante. El laburante está harto de los paros.
10: Que no se pelea con los pasajeros. Cuando nosotros estamos diciendo, traeme un tren nuevo, está mal que venga un tren nuevo.
9: Los pasajeros son muy mansos. La gente tiene mucha paciencia en este país.
10: Pero eso es lo que querés, violencia.
9: No, yo no quiero violencia. Yo quiero que el laburante pueda tomar un subte, un tren, y que no haya paro. La gente está cansada de los pagos. Yo entiendo que hayas veto.
10: 80 pesos para pagar el pasaje y hoy está pagando 1.400 pesos. De eso está cansado la gente.
9: Hoy es cierto, aumenta el pasaje de subte.
10: Entonces,
9: hoy aumenta el pasaje de subte, el de colectivo de ciudad y el de...
10: Ahora, lo que estoy diciendo, que y no estoy hablando con el gobierno porque tampoco quiero hacer política, decime cuándo me traen los trenes nuevos.
9: Eso pregúntele, hablen con Jorge Macri, reúnense, resuelvan el tema y que el laburante no tenga que sufrir un paro.
10: Pero no, nosotros venimos hablando hace años y vos sabés. No es la primera discusión que tenemos con vos eso. Años.
9: Como ya lo hemos hecho con la línea B también.
10: Claro, bueno, entonces, el problema es, ellos quieren poner este Nagoya unos meses más, listo, sentémonos. ¿Cuándo vienen los trenes nuevos? Me dijeron en off que van a traer. Bueno, llamanos, hagamos un acta y demos un acta de difusión a estos tipos de Nagoya, porque los Nagoya, nosotros tenemos 5 muertos.
9: ¿Qué Nagoya? A ver, explíquenos un poquito más.
10: Es un tren que compraron, que tampoco quiero hacer política de quién compró, porque la verdad no quiero entrar en esa. ¿Qué lo compraron? Lleno de abeso. ¿Entendés? Y entonces, lo más importante hoy por hoy es, bueno, vos lo querés manejar porque necesitás. Bueno, listo, decime cuándo vienen a traer los trenes nuevos.
9: ¿Hay alguna posibilidad que hoy se reúnan con Jorge Macri y resuelvan este tema y puedan levantar el paro en lo inmediato porque la gente no tiene más que ir a ver a la plaza lo que es?
10: Yo pienso que el gobierno de la ciudad, a pesar de todo, escuchó todos nuestros reclamos porque se sacó casi 4 toneladas de abeto, se sacó, nosotros lo denunciamos, hizo la compra de trenes de la línea B y ahora estamos pidiendo que hagan la compra de la línea C. Y ojalá escuchen, no es que hay un gobierno sordo que no estaban haciendo. Nosotros lo que estamos diciendo, que tenemos 5 muertos, tenemos 4 compañeros bajo de los trenes porque no pueden manejar acá en la línea, y que traigan, ¿cuándo van a traer los coches nuevos? Nada más.
9: Bueno, a ver si Macri escucha y vamos a ver cuándo traen los trenes nuevos, pero sería bueno que hoy se junten y cuanto antes se levante este paro.
10: Sí. Y bueno, acá esto se resuelve en 5 minutos. Nos llama y nos dice, mirá, tal día tenés los coches nuevos y ya está.
9: Bueno, a ver, Eduardo, perdón, Eduardo Feynman.
2: Ya escuché, ya está. Gracias, Melchita. Gracias.
9: Bueno, Eduardo, esperemos entonces, si Jorge Macri, que sabemos que está escuchando Mitre, porque siempre escucha. A ver, si lo llama, se obvia, se reúnen y resuelven esto, porque la verdad, yo le mandé las imágenes a Juan Pablo.
2: Sí, sí, le estamos mostrando.
9: Para que las mostraran en YouTube. Es una locura.
2: Okay.
9: Es una locura, la gente no puede más.
2: Gracias, Mechita.
9: Bueno,
2: hasta luego.
9: Hasta luego.
2: Siete en punto.
4: Hay un acuerdo, Edu, que se firmó, donde se prorroga esto hasta el 31 de julio. No es que vencía hoy. Claro. Segovia cuenta la historia del lado que quiere. Yo no digo que haya que cambiar y que la gente vea que me pone condiciones, por supuesto que sí.
2: Ahora, el gobierno hizo 5.000 mediciones.
4: Correcto.
2: Arrojaron resultados muy por debajo de las considerados adecuados para la salud en su totalidad. Las mediciones se realizan constantemente y están a cargo de instituciones y laboratorios validados.
4: Exacto, podemos creer que detrás de esto no hay una jugada política de Segovia, sí, no lo creo.
2: Sí, hay una jugada política.
4: Como siempre. Medio la gente pobre tratando de viajar por otros medios.
2: Como siempre. Bueno, en un rato vamos a hablar con Jorge Morón, que es periodista argentino, que está en París. Nos vamos a los 2 minutos de noticias, dale.
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12: El cielo algo nublado con algo de neblina en Capital Federal y Gran Buenos Aires. La temperatura 11 grados 2 décimos. Llega con aumentos, suben salud privada, transporte, combustibles, educación y servicios públicos, que impactarán en la inflación de julio. Justicia por Agostina, el único detenido bajo una fuerte custodia. Claudio Barrelier amenazó con autoeliminarse. El principal imputado por el femicidio de Agostina Vega está alojado en la cárcel de Bower, en Córdoba. Asimismo, el gobierno, la justicia y la policía cordobesa, desde el ministro de Seguridad, el fiscal Garzón y la Fuerza de Seguridad, están en la mira por las inocultables fallas en la investigación. Israel ocupó la fortaleza medieval de Beaufort, que estaba bajo dominio de Hezbollah. Se izaron las banderas de Israel y de la brigada Golani. La fortaleza de Beaufort es un castillo cruzado del siglo VII ubicado en el sur del Líbano, a 717 metros de altitud. Debido a su posición dominante sobre el río Litani y su visibilidad hacia Israel, ha sido un enclave estratégico contemporáneo de primer orden.

0: Díaz. Argentina está en Kansas y hoy entrena la escaloneta campeona del mundo. Ya respira el clima del Mundial para defender la tercera estrella en búsqueda de la cuarta. Messi fue uno de los últimos en arribar a la ciudad estadounidense, donde la selección tendrá su búnker. Ahora, informe de tránsito con Fernando Martínez.
1: Buenos días, perdón, hay un accidente en Avenida del Libertador e Iberá, chocaron un camión y una moto, además en Acoite y Luis Viale, un vehículo que choca contra otro auto que estaban estacionados, un tránsito lento ya en la Panamericana, en la autopista del oeste a partir de Ituzaingó, atención usuarios de subtes, la línea C continúa interrumpida por una medida de fuerza.
0: Todavía anoche, lento amanecer.
2: Arriba.
0: Estamos con los argentinos en Kansas, conectados en 100radios.com. 19 grados en la ciudad de orillas del río Missouri, donde se encuentra la escaloneta. Agradable. Capital Federal y Gran Buenos Aires, a temperatura 11 grados, 2 décimos, humedad 95%.
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7: Martín Esteban, buen día.
8: ¿Y cómo estás, Eduardo? Buen día para vos, buen día para todo el equipo.
7: ¿Qué tal?
8: Buen arranque de semana. Bueno, a ver, ¿cómo estamos arrancando junio sobre la cosecha en nuestro país? Se trilló el 75% de la soja y el 33% del maíz. Mientras no aparezcan las lluvias, el ritmo de cosecha es realmente notorio en distintas zonas del área agrícola. Por otro lado, en esta primera semana de junio, el miércoles en realidad, comienzan las primeras reuniones y, por qué no, los primeros acuerdos con el tema de una por la nueva ley de biocombustibles. En realidad, miles de veces se abordó este tema con ideas referidas a los combustibles vegetales, pero esta vez es distinto, hay una iniciativa del Ejecutivo. En realidad lo hizo Patricia Bullrich, así que hay muchas chances de que esto pueda prosperar. Con un nuevo corte para los combustibles fósiles, 15% del etanol sobre la nafta y un 10% de biodiesel sobre el gasoil, más este tema libre competencia, producción comercial, inversiones, que es una discusión también que tiene el sector. Hablando de esto, hoy se publicó en el boletín oficial nuevo precio para el biodiesel, 1.859.000 pesos la tonelada. Y venimos de un viernes con un mercado muy relajado porque la soja cayó $3 en el mercado norteamericano, $436 promediando, $467.000 pesos la tonelada de la soja en Rosario. Así que veremos cómo arranca este lunes, Eduardo.
7: Bueno, muchas gracias. Hasta luego.
8: Hasta luego, chao.
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27: A las 7 y 11 minutos, la temperatura en Buenos Aires es de 11 grados 2 décimas con cielo algo nublado con neblina y la máxima prevista para hoy está en 15 grados.
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29: Edu, le mandamos un beso grande a nuestros amiguitos que están yendo al colegio. Hoy un saludito para nuestro amigo Hilario.
30: Hola, Radio.
31: Hola, Hilario.
30: Hilario. Estoy yendo a la escuela.
31: Muy bien.
30: Soy de Salta.
31: Muy lindo.
30: Y aguante mi ley.
31: Hilario.
27: Besito. Mira. Bueno, y a todos los chicos que quieran dejar su mensaje mientras están yendo a la escuela, el WhatsApp de audio es el 11-3003-0790.
31: Mira, Hilario, ¿eh?
32: Está política de chicos.
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31: Bueno, mándenle este audio al presidente Milei, le va a encantar.
27: Claro,
31: bueno, me voy a Francia, está Jorge Morón, que es periodista argentino allí en París. Jorge, buen día, ¿qué tal, cómo va?
33: Hola Eduardo, ¿cómo estás? Es un gusto saludarte a vos, a todo el equipo allí en la mesa.
31: Igualmente, igualmente. Bueno, contanos qué vivieron ahí en París.
33: Bueno, y vivimos dos cosas, dos caras distintas de una misma moneda. Una fiesta increíble, pero también vivimos escenas de casi una batalla, una guerra civil que se vivió sí. el sábado, no en todo París, no en todo París, principalmente en la zona de Champs-Élysées y en zonas aledañas también a el Parc de France, al estadio del Paris Saint-Germain. Hoy te puedo hablar de, confirmado en boca del ministro del Interior francés, de 178 policías heridos
0: a la miércoles.
33: En París. Sí, sobre un dispositivo excepcional que tenía 8.000 policías en toda la capital, ¿sí? Es algo inédito porque el número de personas demoradas ha subido en comparación con el año pasado, que también ganó la Liga de Campeones el PSG, subió de 45%, es decir, aumentó el número de demorados, ¿sí? Y hay que tener en cuenta también el contexto en que se da esto. No es solamente que en París el sábado se celebraba, estaba todo preparado para la celebración del campeonato. Es que además habían tres recitales más en la misma capital. Uno de ellos en el Stade de France y otros dos en otros estadios dentro de la capital. Es decir, que las fuerzas del orden acá, la policía, estaba más que... solicitada, y era un operativo realmente importante. París estaba casi bloqueada.
0: Sí, y entonces, también tenían Roland Garros.
33: Roland Garros, que se mantiene, por supuesto, que todavía se está realizando en este momento, y decirte, bueno, a ver, consecuencias de esto en Champs-Élysées que nos llevan a pensar, a dar recuerdos de aquellos momentos de los chalecos amarillos. ¿Por qué te digo esto? Porque nos encontramos con basura quemada, con bicicletas destruidas, con comercios donde muchos arrasaron con todo lo que había dentro, incluso haciendo referencia a Roland Garros. Acá hay una boutique efímera a los pies del Arco del Triunfo donde me encuentro. Sacaron por prevención, la vaciaron completamente por el temor a que hubiera saqueos. Por suerte no le pasó nada, pero tuvieron que blindarla totalmente, al igual que los bancos que se encuentran en toda la avenida, ¿sí? Entonces, bueno, algo que se ha criticado mucho, que el presidente Emmanuel Macron, cuando recibió ayer a los jugadores del Paris Saint-Germain, al margen de felicitarlos, por supuesto, pero dijo, estamos hartos de este tipo de comportamientos, y ha asegurado que no van a tolerar más este tipo de situaciones, teniendo en cuenta, además, que dentro de poco comienza el Mundial, y que, bueno, quieren evitar todo tipo de desmán y de desorden si hay, digamos, una continuidad importante del equipo de Francia.
0: Sí, varios comercios saqueados.
33: Sí, sí, muchos comercios saqueados, como te digo, bancos, restaurantes, casas, digamos, comercios también de ropa, de zapatos, es decir, fue como te digo, en algunos sectores se veía una batalla campal. Obviamente que incluso desde el Paris Saint-Germain condenaron esto y dijeron, no, a ver, los que produjeron esto no son hinchas real, claro, ¿sí? No son verdaderamente hinchas del Paris Saint-Germain, y esto no es la primera vez que sucede. Ya se dio el año pasado cuando cuando se ganó el primer título. Entonces, bueno, el hecho es que se superó hoy, como te digo, 45% más, y hoy en la mañana empezaron las primeras declaraciones de cada uno de los demorados en el tribunal de París, porque tienen que pasar frente a un tribunal y se va a decidir ahí si hay detenciones o no y cuáles van a ser las penas que las personas puedan tener en caso, por supuesto, de que se demuestre culpabilidad.
0: Jorge, muchísimas gracias por el panorama, gracias, un abrazo muy grande.
33: Nada, Eduardo, que tengan un lindo día.
0: Jorge Adiós. Morón, periodista argentino allí en París. 7:00 a.m, 17 minutos en toda la República Argentina. Bueno, María, hacemos un repaso por los títulos.
1: Dale, todo lo que tenés que saber antes de salir de tu casa en este día lunes, primero de junio. Aumentan colectivos, subtes y peajes desde hoy. El boleto mínimo supera los 1.000 pesos en el conurbano. El sexto mes del año llega con incrementos del 4,6% en CABA y el 4,8% en provincia de Buenos Aires. El transporte público acumula una suba muy por encima de la inflación en lo que va del año. Elecciones
27: en Colombia, el ultraderechista Abelardo de la Espriella se impuso al oficialista Iván Cepeda, pero habrá balotaje. Lideró el conteo de votos de las elecciones presidenciales de este domingo al obtener 43,73%. Segundo quedó el aspirante oficialista con el 40,91%. La segunda vuelta será el 21 de junio. Renunció el secretario legal y administrativo del Ministerio de Economía, lo cuenta Willy Laborda.
2: Se trata de José García Hamilton, que dejará su cargo en una decisión que, según precisó el titular del Palacio de Hacienda, fue comunicada hace más de un mes. Se informó también que desde hoy va a ser reemplazado por Juan Ignacio Stampalija, hasta ahora subprocurador del Tesoro.
31: Un hombre que fue clave en la situación de YPF.
2: Sí, creo que lo entrevistaste varias veces.
31: Exactamente.
27: Asesinato de Agostina Vega. ¿Cómo sigue la causa? Lo cuenta el doctor Yesi.
3: Así es, Mary. Luego de haber encontrado el cadáver del adolescente de 14 años en el descampado del barrio Ampliación Ferreira, en bolsas, algo realmente muy triste y muy tétrico, hoy continúan la autopsia para determinar la hora de la muerte. Todo hace presumir que fue el mismo sábado de la noche, ese día que ella tomó el remis y se dirigió al domicilio de la calle Campillo, donde se vio con Claudio Barrelier, el único imputado de momento en la causa.
27: A 10 días del Mundial, Argentina ya está en Kansas City, lo amplía Leandro Bonsante.
4: Exactamente, María, ayer llegó la delegación al predio donde se va a concentrar el plantel de Lionel Scaloni. Faltan 15 días para el debut ante Argelia, pero el sábado que viene y el martes 9 habrá amistosos con Honduras en Texas y contra Islandia en Alabama. La gran preocupación sigue siendo el tema físico y las lesiones. La última mala noticia se confirmó el fin de semana con Leandro Paredes, con esta contractura severa que sufrió jugando para Boca por Copa Libertadores, pero obviamente en este caso impacta en la selección. Paredes no va a jugar los amistosos y va a llegar con lo justo al Mundial. Otro que está al límite, Edu, es Cachete Montiel. Montiel está desgarrado y va a ser clave ver cómo esta semana avanza o no, para ver si Scaloni lo deja o no en la lista de 26. Porque desde lo deportivo, la lista ya no admite discusión para el cuerpo técnico. Pero quedan los entrenamientos y los dos amistosos. Y de acuerdo al comportamiento físico, yo no descarto algún cambio de última hora. Yo no descarto un cambio de última hora porque hoy Montiel está dentro, pero por algo a la gira previa fueron Giai y Capaldo, dos reemplazantes naturales. Recordemos que en el 2022 se cayeron sobre la hora Nico González y Joaquín Correa, terminaron yendo Thiago Almada y Ángel Correa, con lo cual no me extrañaría que esta situación se vuelva a repetir.
31: 7:20 en toda la República Argentina. Me voy al tránsito, Fir Martínez.
5: Sí, Eduardo, continúan las complicaciones en Constitución por el paro en la línea C de subtes que conecta Constitución con Retiro. En estos momentos hay bastantes complicaciones por algunos usuarios que no sabían de esta medida de fuerza. Por otra parte, atentos usuarios del Roca, porque está operando limitado entre Constitución y Tolosa por un accidente en Tolosa. Justamente en las autopistas, en la marcha sigue complicada. En la Panamericana, por caudal de hora pico, entre 197 y 202, hay mayor caudal vehicular en la Avenida General Paz, que ahora va con retrasos desde Mataderos hasta ingresar a Lugones. En la autopista del Oeste, cargada la circulación desde Ituzaingó y ya hay demoras en el ingreso de Richeri hacia Delepiane en sentido centro. Lo mismo sucede en el empalme de la autopista Buenos Aires-La Plata con la 25 de mayo. En lo que respecta a la ciudad de Buenos Aires, siguen los cortes por accidentes en Acoite y Luis Viale y en Avenida del Libertador e Iberá. Esto es tras el choque entre un camión y una moto.
31: Muy bien.
6: Eduardo, en París antes prendían fuego cubiertas, ahora también prenden fuego cubiertas, pero sin sacar la de los autos.
31: Bueno, muy bien. Nos metemos en las efemérides.
27: Por favor.
31: Dale, dale. Y después con el desembarco, dale.
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31: Bueno, muy bien, Doc.
9: Muy bien, mi querido Eduardo. Hoy el padre Manolo dice que es el día de San Justino.
31: Grande,
9: es un filósofo del siglo II, un filósofo que se convirtió al cristianismo y fue condenado a muerte dentro de la persecución de Marco Aurelio. Tenemos un cumpleaños muy importante.
28: ¿De quién? ¿Ah, sí?
12: Es la historia de un amor.
3: Cumpleaños Gucci hoy. Cumpleaños de la jefa.
28: Gucci.
3: Sí, señor. Muy bien. Beso inmenso, por supuesto, y a toda la familia.
28: Beso Gucci.
3: Beso Gucci. Beso grande.
13: Bueno, está durmiendo.
3: Está durmiendo. No, te levanta, hasta le levanta sus cosas. Tuvo la nieta en casa, dejó la casa, te imaginás después como tuvo la nieta el fin de semana.
28: Bueno, mándenle beso el audio, córtenle el audio y se lo
9: mandan. Un beso muy grande a Gucci.
3: Gracias, gracias.
28: 23.
3: Gracias.
9: Muy bien, en 1903 nacía Nelly Marshall, en 1926 Marilyn Monroe y en 1938 Superman.
3: Mira,
28: Superman. Superman.
9: El de los superpoderes.
28: 100 años cumplió mi madre.
9: El de la criptonita. Hoy es el día del trabajador aduanero.
28: Ajá.
9: El día del trabajador aduanero, en 1586 fue la primer importación que hubo desde Brasil, en el puerto de Buenos Aires. Es el día de egresado de Ciencias Económicas.
28: Mira.
9: Manuel Belgrano.
28: Mirá vos.
14: Willy.
28: Maestro Willy. Vamos.
14: Feliz día, Willy.
3: Feliz día, Willy.
28: Feliz día, Willy.
14: Maestro.
3: Willy. Regresamos. Willy Kicillof. Kicillof también.
13: Otro también.
3: No, pero bueno, no leyó un libro, no importa.
28: Igual. No es ejemplo tampoco.
9: Bueno, es un paquete raro.
3: Sí, sí, es raro.
14: Sí, porque todo el mundo quiere recibirse sin estudiar.
3: Claro.
13: En todas las profesiones.
9: Este, cada uno. Bueno, es el día de la provincia de Tierra del Fuego. ¿Te acuerdas cuando yo era chico había territorios y provincias?
3: Claro.
9: Y después cambió todo, hicieron las 24 provincias. Día Mundial de la Leche, nos da.
3: Tierra del Fuego e Islas Malvinas. Incluye todo eso.
9: E Islas Malvinas, exactamente.
28: Claro.
9: Tierra de Fuego, Antártida e Islas del Atlántico.
3: Exactamente.
9: Ese es el día. El Día Mundial de la Leche es el primer alimento de la vida humana. Tiene de todo la leche.
28: ¿Ah, sí?
9: Cubre el 30% del calcio, que es bueno para los huesos, que es bueno para la digestión. ¿Qué pusieron ahí atrás?
14: Cualquiera.
28: Edu, que detestaba tomar la mamadera.
14: Cuando era chico.
28: La mamadera del
3: leche. No, pero caliente. La mamadera yo la tomaba, no tomaba la teta.
28: Claro. La leche materna.
3: La leche.
28: Quería la de fórmula, de otro nivel.
3: La leche materna, lo más lindo son los envases.
28: La mamadera del nene está caliente.
3: Paddy, ¿no? ¿Es este?
28: Un grande.
3: Paddy es un gran.
28: Maestro total.
9: ¿Qué más? Un día como hoy, el 2017, fallece Roberto Di Vincenzo.
28: Un gran
9: campeón.
28: Qué maestro de los maestros, ese sí,
9: En 1974, vos habrás oído la maniobra de Heimlich, que es la que te compró el estómago y se afaste el atragantamiento. Bueno, se publicó por primera vez en 1974 en una revista de medicina de emergencia, recién en ese momento. Y finalmente, en 1974...
3: Por esa maniobra le salvaron la vida a Macri.
9: Exactamente, cuando se sacó
28: por
9: el
28: bigote.
9: Claro, exacto. Sí. Y el 1978 comienza el Mundial de Fútbol de Argentina.
28: 48 años, un día
3: como hoy, 28 años.
28: Comenzó la Copa del Mundo. Polonia 0, Alemania Federal, por entonces 0. Así fue el partido inaugural en la cancha de River.
3: Mirá vos. Che, acá Adrián Piñatelli me dice que el día del egresado de Ciencias Económicas es el 2 de junio.
9: El 2 de junio, sí.
3: No el 1.
9: No tengo el 2.
28: Un adelanto. Esto,
14: un adelanto.
9: Sí, sí, sí. Es el 2.
14: La ansiedad que me ganó la ansiedad.
9: Me ganó la ansiedad porque yo lo quería celebrar a Willy.
3: Bueno, pero es mañana.
28: Mañana saludamos de vuelta a Willy.
9: Pasa, lo quiero condicionar para,
28: Adrián, no nos maté
9: para el jurado.
28: No, todo, sí.
3: Mañana te salvamos de vuelta.
9: Tiempo perdido.
28: No patíes el hormiguero, Adrián. No, todo lindo, Adrián.
3: Tremendo, Adrián. Letal.
14: Qué manera de pinchar
3: Bueno, lo dejamos para mañana entonces.
9: Sí. No, pero alguien. Dice, alguien es culpable, ¿no? Claro. Alguien me metió todo el 2 de junio acá y saqué todas las del 2 de junio.
3: Tenían
9: el
3: menos sobre. Eso.
9: Menos esa. Es así. Okay. Pero como lo quería saludar a Willy porque lo quiero tanto.
28: Bien, así se arregla. Bueno. Oficio.
9: 1947. Nace un gran guitarrista.
28: A ver,
9: De los Rolling Stones.
14: Uy, sí.
9: Ron Wood. Sin lágrimas.
14: Qué lindo tema.
9: Y en el 67, mi querido Eduardo, se lanza el octavo disco de los Beatles, Sgt. Pepper. La cubierta del disco es increíble.
3: Muy bueno.
9: La idea del proyecto fue de Paul McCartney.
3: Mirá.
9: Sgt. Pepper.
3: Dale.
9: Y bien, y nace la cantante Alanis Morissette. Guitarrista, productora, actriz, 7 Grammys.

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0: Georgina.
1: Bueno, vamos.
2: Bueno, acá vamos con el desembarco. Le quiero mandar un beso a Georgina, porque cuando yo dudé de una de las fechas, me dijo, esa no te la puse, ¿no? Y entonces empecé a sacar y se quedó solamente. Bueno, 1986, atención con esta canción, porque no da para ningún tipo de crítica ni comentario.
3: Ya adelante, ya.
1: ¿Qué es esto?
3: Eres efeméride igual. Sí.
2: Eres mi todo.
4: Calloway. Esta canción la pusiste la semana pasada.
2: No.
1: Para mí es una trilladísima.
4: La semana pasada.
1: Por eso, para mí, debemos ser implacables. Debemos ser implacables.
0: Terrible derechazo sobre la cara de Cormillo.
2: Ya que a mí me gustaba, ¿eh?
3: Ya lo liquida.
2: Pero
4: la puso la semana pasada.
3: Sentido en la Torre de Flores.
2: La mayoría.
4: Están usando los papeles, todo.
2: Nunca salió esta canción.
0: Se habla de complot.
2: Nunca salió. Nunca salió. Tenemos la lista certificada.
5: ¿Puedo decir que lo puso?
4: Salió la semana pasada.
2: No, salió la semana pasada.
3: Anda a chequearlo a la.
2: Voy a presentar
0: el bar.
2: Las pruebas. Yo no. Tenemos la lista de todo.
5: Yo no tengo la memoria que tiene María.
3: No, yo tampoco, no. Imposible. Vos solo te acordás, Mary. No,
4: pregúntenle a Mauro, que es testigo.
0: No puede tener tanta memoria, Mary.
4: Mauro puede dar fe.
5: Perdón, Mauro.
0: La escribana certifica.
3: La escribana de Echevenco apareció.
5: Ah, la escribana de Echevenco. Está.
3: Ahí está.
5: ¿Va a certificar? Bueno, veremos. Bueno, dale.
2: Bueno.
3: 0-1.
5: 0-1.
3: Qué complicado.
0: Ventaja en la mesa.
2: Contexto de crítica constante. Voy a pasar ahora Libre, de John Legend. Low down, broken,
1: homeless, floating, lost. Esta es nueva. Esta es totalmente.
5: Pero esto no es de desembar.
0: Se durmió Willy.
5: Qué lindo tema.
3: No te lo vamos a perder.
2: Qué pedazo de no egresado.
4: Para mí ni siquiera es lindo.
5: No. Bueno, a mí me gusta, pero para mí es de velorio.
1: No es de desembarco.
5: Es de velorio.
0: ¿Viste cuando? En vez de salven a Willy.
5: Cero.
4: 0-2.
0: Pierden a Willy
3: de entierro. En un cementerio privado, ¿no?
5: 0-2.
3: Pilar.
2: Revelo.
6: ¿Se pueden dejar de hablar todo junto, la puta madre?
5: Tiene razón,
6: que no,
5: señora.
6: Se entiende nada en lo que dice.
5: Tiene razón. No hay orden.
2: Me revelo. El rebelde en mí.
4: Este sí.
3: Lindo tema. Esta era una propaganda de Faso.
4: Sí,
3: de razón. La 90 era una propaganda de
5: Faso. De verdad, de Faso. Nosotros estamos contra el cigarrillo.
2: Exactamente.
5: El cigarrillo es veneno.
3: Es veneno. Era de Philip Morris.
5: 0-3.
3: Era de Philip Morris, pegan el palo.
5: Para mí no es de desembarco para nada.
1: 0-3.
3: Iba el tipo por la orilla ahí faseando de la mano con las mujeres.
2: Yo les quiero contar que mi paciencia está en estado crítico. Estoy para una mayor Heimlich casi. En 2024 se publica Podríamos ser extraños.

0: Son 13.
1: No.
2: ¿Se traspapeló algo? ¿Se te traspapeló? Porque es un desastre.
0: Esta es la goleada de Brasil de ayer.
3: 6-2 a Panamá. Era un volador Panamá, entraban por todos lados.
4: ¿Esto es 0-4?
2: 0-4.
4: Tremendo, irremontable.
2: Yo tengo un desgaste.
3: Ya está el título.
2: Un desgaste emocional. Es que tu desgaste.

0: nefasto para el doctor Gómez.
1: Nefasto.
2: No, no, no.
1: Yo me voy lo mismo con mi dignidad intacta. Intacta.
2: Fuerza, Doc.
1: Con mi autoestima por las nubes.
3: Bueno.
4: Sí.
0: Nos alegramos.
2: Una derrota sacatécnico.
0: El cómo los niños.
2: No, y sí. Una derrota sacatécnico.
5: Pobre Albertito, pobre.
2: Quedó como Almirón después del baile de estudiante ayer.
1: La historia al horno me va a reivindicar.
3: Bueno, sí. Igual que a Cristina. Sí. Igual que a Cristina.
1: La historia me jugará, Eduardo.
3: Bueno. Muy bien. Hoy elige Gavilles.
5: Sí, señor. Era dedicada a mi esposa Gucci.
2: El día de su
5: cumpleaños. Con mucho amor. Un tema de Alejandro Fernández y Sebastián Yatra. Espero que les guste. Contigo siempre.
6: Ah.

0: Todos los temas que elige el doctor Jessy son un mensaje velado para su esposa.
1: Es verdad.
2: Gracias, Marisa.
3: Un mensaje encriptado.
0: Sí, y no tanto.
1: No tanto,
3: no tanto, sí.
1: ¿Hoy desembarcás, Gabriel?
0: Eso,
1: la vida privada no hablo, diría.
4: Parte del regalo.
0: Pero, ¿cómo se va a festejar el cumpleaños?
2: Cena esta noche en un restaurante en Costanera, donde el señor Laborda también concurre asiduamente.
0: Mira vos.
1: Arrastra a Willy.
2: Un restaurante que nos hemos encontrado con el señor Laborda varias veces. Mira, en la Costanera.
3: Así es.
0: Costanera.
2: Bueno, con la familia, ahí vamos.
3: Uno ya.
5: Les propongo tema de Arthur, de Christopher Cross, para el desembarco. Mirá. Y saludos desde la Chicago, Argentina.
3: Uy, qué mazo.

0: பாட்டு பாருங்க.
1: Te imagino, Edu, en la avenida Melián con este tema.
2: ¿Qué más?
3: Sí, sí, señor.
1: ¿Viste?
3: Mano derecha yendo al norte.
2: Vamos. Noches de verano.
4: Leandro maneja los tiempos.
1: Me lo imagino, pero mal, mal, mal. La contra ganador en la avenida Melián.
3: Edificio que daba al Belgrano Athletic.
1: Mirá vos.
3: Bueno, una famosa.
5: Hola, soy Carmen Barbieri.
1: Divina.
5: A mí para el desembarco me gustaría escuchar That's Life por Sinatra.
3: Mirá vos.
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7: That's life.
4: Lindo tema.
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3: Más para striptease.
4: Es lo nuestro, Rolito Sinatra. A mí no me gusta mucho, pero bueno.
1: A un amigo nuestro le decían Sinatra.
8: Era atractivo, era.
3: But I know I'm gonna muy de striptease este tema, ¿no, María?
2: De striptease.
1: Grande Carmen, maestra total.
8: Hermosa, divina.
3: Bueno, Rolo querido.
8: Bueno, lo mío es Montehermoso.
4: Ah, acá nomás.
8: Montehermoso es cerquita de Bahía Blanca. Sí. Ahí vamos a bailar.
1: Playas grandes, amplias.
8: Hermoso. Sí. Aranjuez, stand up. Y después nos íbamos a Bahía y a bailar a.
1: ¿A dónde?
8: Tío Gaspar.
1: Tío Gaspar, tío en Gaspar. Bahía. Eso era en Bahía.
8: En Bahía.
1: Bien.
8: Y el tema es de una diosa total.
1: ¿De quién?
8: Rocío Dúrcal.
4: Qué grande.
3: A ver.
9: 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Tranquilo, no te voy a molestar.
1: Temazo este.
3: Dios mío.
1: La gata bajo la lluvia.
8: Sí, señor.
1: Temazo.
9: Ya lo sé.
8: Qué hermosa.
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1: Temazo.
3: Tema de novela, ¿no?
1: Sí. Canta, canta.
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3: ¿Vos qué decís?
4: ¿Qué más?
2: A ver, a mí es lento, hay que reconocerlo.
4: Sí, claro.
8: Es un avance.
2: La mujer está, esta mujer está bien vestida, por lo menos está vestida de bailarina.
3: Rocío Dúrcal, Mary.
4: Grande.
2: Pero pega unos gritos que no. No, esto
3: te. No, te mata, te mata.
2: Te mata.
8: La letra.
4: ¿Qué más? Verdura y varones están de acuerdo.
3: Como dicen los chicos ahora, te la baja. Estamos sometidos a una injusticia. No, no, no, no está bien.
8: A veces te dan ganas de no seguir. No.

0: Rolito no. Fue para tanto, Rolito.
1: A todas las gatas.
2: Acá en YouTube, claro, en el Mitre HD, dicen que lo pasó anoche Nora Perlé.
0: ¿Ah, sí?
3: Que Nora le pasa.
0: ¿Qué tipo de tema?
4: El tema se llama la gata.
0: Son la batea del visier, todo.
4: La gata bajo la lluvia. No. La gata bajo divina. La lluvia. ¿Cómo es una no letra... va a traer rolo este tema?
3: No, pero es una letra que describe la ruptura de una relación y el estado de ánimo en que queda la persona que queda... herida, dolida.
2: A los gatos no les gusta el agua.
4: No, claro.
0: Qué definición.
4: A Rolo le trae tantos recuerdos. Sí,
0: dejémoslo.
3: En México vendió 1 millón de copias con este tema en el año 1981.
1: Mira, en el dato, lean, ¿eh?
3: El verdadero nombre de Rocío Dúrcal era María de los Ángeles de las Heras Ortiz.
4: ¿Era?
3: Las Heras.
4: No, digo si era ella.
3: Murió en el 2006. Nació y murió en Madrid. Sí, señor. Pero fue gran estrella en México, donde le decían la española más mexicana y la diva de las divas. Así en México era furor.
2: Era vos. La española más mexicana y la mexicana más española.
4: Es demasiado estridente.
1: No, Mary, no puede ser.
4: Mira, escucha cómo brilla.
5: La vida es así.
1: No, no podemos.
3: Muy bien. ¿No te gustan esas españolas? Así que con tipo la Pantoja. Sí, me encanta.
1: La Pantoja es espectacular. Ese barco velero.
2: Bueno, cerramos. María
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2: Bueno, breve tanda, ya venimos.
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1: Bueno, nos vamos a ocupar del femicidio de Agostina Vega. Todavía se están esperando respuestas que tienen que ver con la autopsia. Aparentemente todavía siguen buscando restos de Agostina en algunos lugares. Bueno, está en línea Raúl Torre, que es profesor universitario de criminología y criminalística. Raúl, buen día, ¿qué tal? ¿Cómo le va?
2: Buen día, doctor, ¿cómo está?
1: ¿Qué tal, profesor? ¿Cómo anda? ¿Bien?
2: Muy bien, gracias.
1: Bueno, nos gustaría su visión sobre este caso.
2: Bueno, de alguna manera pareciera estar cerrando, ¿no?, las hipótesis que originalmente planteamos, que este hecho obedecía o bien a una cuestión interpersonal de la niña o con algún miembro de su entorno, un delito contra la integridad sexual y eventualmente la trata, que es un hecho que hay que tener siempre, que se ha instalado como una hipótesis posible, pero no creo que probable desde un primer momento, ¿no?
1: ¿Qué van a buscar en la autopsia?
2: Y mire, fundamental, el fiscal hasta ahora ha indagado por la privación ilegal de la libertad, hecho que ya está bastante acreditado. ¿Qué ocurre? Tiene que ampliar esa indagatoria y seguramente va a indagar por homicidio. ¿Homicidio de qué características? ¿Un homicidio simple, un homicidio agravado? Toda esa información la va a entregar la autopsia. Primero, la autopsia debe acreditar, en principio, que la muerte fue producida por acción de un tercero. Segundo, si esta niña ha sido víctima de tormentos, ha sido víctima de una agresión de tipo sexual, toda esa información eventualmente la podría aportar la necropsia, no en las mejores condiciones, porque la información que tenemos es que el cuerpo se encuentra muy deteriorado, producto del avance de los días, y además de que puede haber sido atacado por algún depredador, ¿no?
1: ¿No desmembrada por el mismo asesino?
2: No, sí, esa información está. Sí, claro que sí. Es la operación que ha llevado a cabo para evacuar el cadáver de la escena del crimen primaria, ¿no? Normalmente en estos casos de desmembramiento, los médicos forenses, es una técnica que desarrolló aquí el doctor Osvaldo Raffo. Muchos casos que tuvimos precisamente de descuartizamiento o desmembramiento. El médico forense lo que hace es reconstituir el cadáver, ¿verdad? Okay. Es más, inclusive lo sutura y luego practica la autopsia como si fuera un cuerpo normal.
1: Ah, lo sutura. Increíble.
2: Sí. Rafa, varios casos que tuvimos, algunos de mucha notoriedad pública, ¿verdad? Rafa suturaba el cuerpo, o sea, con todo respeto voy a decir esto, ¿no?, porque parece hasta grosero, rearmaba el cuerpo y luego practicaba la necropsia como si fuese una autopsia normal, ¿no?
1: Impresionante.
3: Raúl, buen día, soy Gabriel Iesi, gusto saludarlo.
2: ¿Cómo te va, Gabriel?
3: Qué bien, gusto. Bien, Raúl. ¿Cuál es tu mirada acerca de la investigación en sí, estas 48, 72 horas de demora entre la denuncia, el allanamiento, la cámara que ya mostraba, que había ingresado a lo que se presume que es la escena primaria del crimen, que es la calle Campillo, el domicilio de Barrelier, etcétera?
2: Mira, Gabriel, vos sabés que de esto tenés mucha experiencia, que acá lo que hay que hacer es trazar una línea de tiempo para esta observación, ¿verdad? Nosotros tenemos alguna evidencia forense, no del escenario criminal, sino tecnológica, que habla de diferentes tiempos. Primero esa madrugada de día domingo, me refiero, ese llamado entre la madre de la niña y el que ahora pareciera ser el autor del delito, por lo pronto el imputado principal, luego un contacto con él al día siguiente que hace el padre de la niña, la denuncia se efectiviza a las 10 de la mañana. Yo, mi visión, ¿verdad?, es que nunca han tenido en perspectiva los investigadores, de acuerdo a lo que ha ido surgiendo, la posibilidad de la trata por este cuestionamiento que hay alrededor de la alerta Sofía. El mismo fiscal lo dijo, que nunca han tenido eso en cuenta, que finalmente parecieran haber instalado la alerta Sofía ante la posibilidad de una privación de la libertad con fines de trata. La investigación, creo que en el primer allanamiento, también visión por experiencia, pero no he estado allí. El primer allanamiento creo que se hizo en la búsqueda de la persona, físicamente de la niña. Aclaremos, con o sin vida, porque la hipótesis del fallecimiento la tuvimos todos inmediatamente. Todos sabemos que aún, esto lo voy a decir con todo respeto, no es que esté acreditado, pero aún si hubiese habido un consentimiento de la niña para intimar, es un delito.
1: Claro, obviamente, ¿verdad? Por la edad. Una violación.
2: Por
1: claro.
2: La edad de la niña. Claro. No, es estupro, lo que antes llamaba el código estupro, pero exacto. Es un delito contra la integridad sexual. Entonces, es las niñas, o niños en su caso, tienen el consentimiento vedado. ¿Por qué? Porque aún cuando dan el consentimiento, es una infracción clara a la ley penal. Claro. Yo creo que en la hipótesis de un delito contra la integridad sexual, ese puede haber sido el disparador, o por otro lado, una relación interpersonal, que creo que es una hipótesis que tiene bastante sustento también, que bueno, habrá que ver cómo avanza en las próximas horas, ¿no?
1: Es que la madre sabía que estaba con este asesino, porque hay un chat donde ella le dice, decime dónde está.
2: No, lo tengo claro. Eso. Por eso, aquí la niña, ella se encuentra abrigada en la intimidad de un conocimiento y eso la coloca en un alto grado de vulnerabilidad.
1: Claro, totalmente. Profesor, gracias. Un abrazo muy grande.
2: Gracias a ustedes por su atención.
1: Raúl Torre, faltan 7 minutos para las 8:00.
4: Eduardo, Máximo lo dijo, a Axel lo quiero como un hermano. Sí, como un hermano, como Caín lo quería a Abel.
1: Hubo una falla en la investigación tremenda. Lo venimos sosteniendo desde el primer día, ¿te acordás?
3: Por supuesto, que es temporal.
1: Porque la madre denuncia el domingo.
3: A la mañana.
1: Domingo a la mañana.
3: O 9:10 de la mañana del domingo.
1: El domingo ese no hacen absolutamente nada, porque además ese domingo en Córdoba jugó River con Belgrano.
3: Correcto.
1: Estaban todos de joda. Jueces, fiscales, policías. El propio ministro estaba en otra.
4: Estaba en la cancha.
1: En otra. Y después el propio ministro estaba en los festejos. Una vez terminado el partido.
4: Jugó Belgrano.
1: Exactamente. Hasta altas horas de la madrugada. El lunes, feriado, 25 de mayo.
3: Así es.
1: Nadie laburó. Ni la justicia, ni los investigadores, nadie. Nadie hizo nada. Total, lo dejamos para el martes, es una nena que se fue de su casa. Y así fue.
3: Claro, así tristemente fue. La hipótesis, siempre los delitos se investigan del extremo de máxima al extremo de mínima. No, si no se investiga de mínima, se fue con unas amigas o unos amigos. Se investiga como un hecho criminal y a partir de ahí se van descartando hipótesis. Recién
1: debería,
3: el miércoles se
1: allanó. O debería... investigarse de esa manera.
3: Sí.
1: Debería. No se hizo.
3: No, así es lo triste. Y después tuvimos la paupérrima conferencia de prensa. Totalmente. Que realmente no sé cómo definirla, con palabras suaves, del día sábado a la noche, donde el fiscal habló solo, porque casi no habló Quintero. Habló el fiscal Raúl Garzón, descargando responsabilidad en tercero, nunca asumiendo la propia.
1: Sí, totalmente. En un show patético, payasesco, con una soberbia, ¿no? Defendiendo más al gobierno de Córdoba que otra cosa, ¿no? Una conferencia realmente patética, patética. Y él, me pareció que el fiscal Garzón lo que hizo fue lavarse las manos, diciendo, por ejemplo, en un momento dijo, bueno, pero la niña la mataron prácticamente inmediatamente. Como si eso...
3: Claro, eso no le cabe a él.
1: ¿No es cierto?
3: Claro, por supuesto.
1: No fuera su responsabilidad.
3: Por supuesto, allanaron el miércoles la primera vez la calle Campillo y fueron con las manos en los bolsillos, porque no llevaron ningún equipamiento, porque si fue el sábado ya debería haber rastros.
1: Pero encontraron sangre.
3: Claro, después. Los otros días fueron el luminol, después, se tomaron su tiempo, cuando todo hace presumir de que esto fue el mismo sábado el hecho este que estamos comentando.
1: Bueno, estamos a 4 minutos de las 8:00 en todo el país. Muy bien, el tránsito, Fino Martínez.
5: Sí, Eduardo, tenemos un accidente en la autopista 25 de mayo, ocurrió a la altura de Parque Chacabuco, sentido centro porteño. Esto complica a quienes intentan ingresar desde el oeste a través de la autopista Perito Moreno. Chocaron un auto y una moto. También hay reducción en la autopista Buenos Aires La Plata por las obras del cuarto carril, sentido La Plata, en el kilómetro 12, zona de Sarandí, kilómetro 18 y hasta el kilómetro 21 en la zona de Quilmes. En la ciudad, en Acoite y Luis Viale, continúa la reducción luego de un choque, lo mismo en Avenida del Libertador e Iberá.
1: Muy bien, gracias. Me voy a Colombia. Allí está Rubén Erazo, que es presidente de la Asociación Colombiana de Consultores Políticos. Rubén, muy buen día. ¿Qué tal? ¿Cómo le va?
6: Muy buenos días. Un saludo muy especial desde Bogotá. Y bueno, ya después de unas horas analizando este posconteo de lo que ocurrió el día de ayer, 31 de mayo.
1: Bueno, ¿fue una sorpresa?
6: Fue una sorpresa, evidentemente, la votación del abogado outsider Abelardo de la Espriella, pues difícilmente estaba tasada en las encuestas, en los tracking. La mayoría de estudios le daban el segundo lugar, después del candidato del oficialismo, el señor Iván Cepeda, y bueno, en definitiva, cerca de 10.300.000 votos lo hicieron merecedor a ser el ganador de la primera vuelta presidencial, y nos enfrentaremos el próximo 21 de junio de este mes. Tenemos 20 días para ese balotaje donde definiremos quién va a ser el próximo presidente de Colombia.
1: ¿Y por qué cree que más de 10 millones de colombianos votaron a un outsider?
6: Abelardo de la Espriella es un hombre diferente, atípico, no es políticamente correcto, algo muy similar a lo que hemos visto en el vecindario, y de alguna forma la campaña del señor de la Espriella ha tomado cierto tipo de aspectos similares a ustedes, por ejemplo, con el caso del presidente que tienen, lo vemos con el presidente Nayib Bukele en El Salvador, pero más allá de tomar prestado conceptos, lograron desarrollar uno que conectó muy bien, y es transformar a una persona que no es candidato, que no era político, obviamente. Allá en Argentina ustedes estuvieron acostumbrados a un caso, y es el anticasta. Bueno, aquí es el antipolítico tradicional, si bien Abelardo.
1: Sí, hola. ¿Se cortó? Me parece que lo perdimos, ¿no? Bueno, estamos a segundos de las 8 en punto en todo el país.
7: Seguirán las voces cantando como en un cuento.
4: Se golpean la puerta. ¿Quién es? Pon una limosna. Ah, pasámela por debajo de la puerta, dice el tío.
1: No. Volvemos con Erazo. Rubén.
6: Sí, los escucho. ¿Me escuchan?
1: Lo estaban parece que lo estaban llamando, ¿no?
6: Hola, hola, ¿me escuchan?
1: Sí, perfectamente bien. ¿Qué tal? ¿Cómo le va? Otra vez. Bueno, y entonces me contaba que este candidato es muy parecido a Bukele.
6: Tiene varios aspectos que tomó prestado, insisto, pero desarrollaron su, digamos, candidatura, su campaña, desarrolló un concepto muy particular del tigre en la costa caribe colombiana, de donde es él. Se le dice a una persona que es apta o no para hacer algo, este es el tigre. Ajá. Y ellos desde hace cerca de un año y medio desarrollaron este concepto a través de una investigación que realizaron de carácter cual y de carácter cuantitativa por todo el país antes de arrancar la campaña, y encontraron y le preguntaban a la gente cómo imaginaban a un presidente, cómo se imaginaban a su presidente, y lograron por fin, después de ya bastante tiempo, detectar el antipetro. Y el antipetro no era Paloma Valencia, que ayer sacó una votación bastante
1: pobre,
6: minoritaria, pobre. Sí, sí. Encontraron que era la forma más fácil de conectar, era con un antipolítico, de verdad antipetro. Se le robaron los símbolos a lo que es el pacto histórico, y hoy veo, y lo puedo decir porque estaba compartiendo el mismo hotel con las personas del oficialismo en el salón rojo del Hotel Tequendama aquí en Bogotá, y es que hay una desmoralización y una tristeza total en el oficialismo, porque no se esperaron, como dirían ustedes, el vato a caso.
1: Gracias, Rubén, un gran abrazo.
6: Gracias a ustedes.
1: Rubén Erazo, señores, 8 de la mañana, nos pasamos un minuto de las 8 de la mañana, la temperatura y pronóstico del tiempo, María.
0: 11 grados dos décimas, con una máxima prevista para hoy en 16 grados. Edu, gracias a Prisca Boutique Floral, que me trajo unas flores divinas.
1: Muy lindo.
0: Qué linda. Como bienvenida al mes de junio, porque hoy empieza el mes de junio.
1: Muy bien. Muy bien.
0: Gracias.
4: Acá decimos siempre, Eduardo, detrás de un joven de izquierda que quiere cambiar el mundo, hay un padre de derecha que le paga todas las deudas.

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2: El cielo nublado en Buenos Aires, la temperatura 11 grados 4 décimos. El gobierno reglamentó el Fondo de Asistencia Laboral. El FAL regula el procedimiento para el pago de indemnizaciones. Estará dirigido a empleadores del sector privado debidamente registrados. Se aclara que los fondos de asistencia laboral no modificarán el régimen indemnizatorio vigente. El ARCA será el encargado de la recaudación y derivación de las contribuciones, integrándolas al sistema de seguridad social, y las inversiones de estos fondos deberán realizarse exclusivamente en instrumentos financieros emitidos y negociados en la República Argentina. El régimen entrará en vigor desde el 1 de noviembre. Paro en la línea C de Subte.
3: Sigue el paro de la línea C de Subte y son miles los pasajeros amontonados en Constitución que tratan de subir a un colectivo. La gente indignada, esto le decía a Radio Mitre.
4: Un desastre, ¿eh? La verdad es un desastre.
3: Dicen que es por el asbesto que hay en los trenes.
4: Sí. La verdad ya no se puede estar así.
3: Hola, señora, ¿vos ibas a tomar el subterráneo?
5: Sí.
3: ¿A dónde trabajas?
5: Colegiales.
3: Trabajas en colegiales. Bueno, ¿qué opinas del paro?
5: Un desastre, como siempre. Siempre.
6: Un desastre, pero bueno.
3: ¿Qué opinas del paro?
6: No, que nos caga la vida a todos, básicamente, porque llegamos tarde todos a todos lados y lo avisan acá en la puerta. Eso no se hace.
3: Desde Constitución, Mercedes Ninzi, Mitre informa primero.
2: Colombia, Álvaro Tash, el candidato de ultraderecha, se impuso por 3 puntos al postulante del oficialismo. Abelardo de la Espriella, adorador de Trump, Bukele y Milei, obtuvo el 43% contra el 40% de Iván Cepeda de la izquierda. Pese al resultado, habrá segunda vuelta. Tras el triunfo de la Espriella, un outsider de la política dio un inusual discurso desde un barco en el río Magdalena y con vidrios blindados.
7: Para las otras ramas del poder público. Yo soy un hombre formado en las leyes y soy absolutamente respetuoso de todas las ramas del poder, del Congreso de la República y de las altas cortes. El mío será un gobierno democrático y garante de la institucionalidad, un gobierno de un nuevo orden.
2: En Europa no se consigue. Un carrito médico tocó a un jugador de la segunda división del fútbol ecuatoriano. El hecho fue en la mitad del segundo tiempo del partido entre Nacional y Liga de Porto Viejo. El carrito estaba saliendo del campo de juego con un lesionado y el jugador Edison Caicedo de la Liga de Porto Viejo, equipo que estaba ganando, no vio al vehículo y lo tocó. Inmediatamente Caicedo, como si lo hubiese atropellado un tren, se arrojó para dentro de la cancha para hacer tiempo.
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8: Atención automovilistas, hay un accidente en la autopista 25 de mayo, ocurrió a la altura de Parque Chacabuco, sentido centro porteño, el carril izquierdo está restringido, chocaron un auto y una moto, además sigue muy lenta la autopista Panamericana, la autopista del oeste, tener en cuenta que por el accidente en la 25 hay retrasos extras sobre Perito Moreno previo al peaje de Parque Avellaneda.
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2: Estamos en San Nicolás, en el norte de la provincia de Buenos Aires. En la 90.7, 13 grados 5 la temperatura, cielo cubierto. En Capital Federal y Gran Buenos Aires, cielo nublado. 11 grados 4 la temperatura, la humedad 92%.
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4: Buenos días, quería hablar sobre el tema del subte. Son unos atorrantes estos tipos. Unos atorrantes. Ponen la excusa del asbesto para hacer paro justo en este momento. Son unos atorrantes.
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6: A las 8 y 13 minutos la temperatura en Buenos Aires es de 11 grados 2 décimas con cielo cubierto y máxima para hoy de 16 grados.
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2: Dijo Riquelme, daría cualquier cosa por ver felices a todos los hinchas de Boca. Dice que no me digas, Román, que vas a renunciar.
1: Bueno, lean, una del deporte.
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1: La tuya está.
3: Sí, que derrame. Bueno, a 10 días del Mundial, ¿no? A 10 días del Mundial, amistosos internacionales que se están jugando como para ir sacándole un poco más y mejor la ficha a cada seleccionado que va a jugar la Copa del Mundo. Ayer Alemania le ganó 4-0 a Finlandia. Alemania, que en realidad es un interrogante, una duda, tiene una parva de jugadores notables en la mayoría que juegan en sus ligas, excepto Florian Wirtz, que la rompe en el Liverpool, pero bueno, los últimos dos mundiales de Alemania no fueron buenos, quedó fuera en primera fase, pasó de campeón del mundo en 2014 a fracasar en los dos mundiales siguientes. Brasil en el Maracaná hizo una fiesta, bailó a Panamá, que es una selección de las más pobres que va a jugar el mundial, pero en definitiva se clasificó, ganó 6-2 el scratch, goleo repartido, todos goleadores diferentes. Jordania, rival de Argentina, perdió 4-1 con Suiza, otro equipo que va a jugar el Mundial. Uno de los anfitriones, Estados Unidos, le ganó 3-2 a Senegal. Y Japón le ganó 1-0 a Islandia. Y en ese partido ya se aplicó una regla que oficialmente va a comenzar a regir en el Mundial. ¿Cuál? Sí. Islandia hizo un cambio y tardó más de un minuto en hacer el cambio. Por regla, si vos tardás más de un minuto, te quedás con un hombre menos. ¿Qué pasó en ese minuto que Islandia jugó con 10?
2: ¿Qué pasó?
3: Japón le hizo el gol. Japón le hizo el gol. Es decir, un mensaje para los que quieran demorar el juego en la próxima Copa del Mundo. Hoy siguen los amistosos, van a jugar Noruega-Suecia, Colombia-Costa Rica y Canadá-Uzbekistán. Y salió la lista de Uruguay con un video hermoso. Hasta Bielsa aparece andando en bicicleta. Pero bueno, más allá de este color, es un ciclo que está muy contaminado por las internas. Recordemos que hace un tiempo fueron los dichos de Luis Suárez. Ahora el tema es la no citación de Nathan Hernández, un jugador que siempre estuvo con Bielsa como lateral derecho y que ahora fue desafectado porque, bueno, el loco eligió otros laterales. En Uruguay dicen que hay un tema extra deportivo. Hoy habla Bielsa en un rato, así que seguramente deberán preguntar por aquello. Ayer llegó al país Josema Jiménez a Uruguay y criticó la no citación del ex Boca. Por eso hablo de un clima interno bastante picante, de una selección celeste que no llega bien al Mundial. Y para cerrar, volviendo al video, una maravilla. Los lugares típicos de Uruguay, la música, la naturaleza, la calle, los paisajes, con el plus además de la integración de los sponsors oficiales de la UF. Alguien otro día me decía, no, porque los sponsors no se pueden meter en la lista de la Copa. Sí, bueno, Uruguay lo hizo. Aparecen todas las marcas que auspician a la UF, pero un video con una sensibilidad notable. Como siempre digo, esto no te hace ganar el Mundial, pero es lindo.
0: Bueno. 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
1: Bueno, Willy, lo venimos hablando hace días, esto del... hay un clima de negocios nuevo en la República Argentina, ¿no?
4: Sí.
1: Algunos dicen que Argentina hoy es más previsible que el resto del mundo. Está en línea Pablo Miesdiak, que es presidente del Instituto Argentino de Ejecutivos y Finanzas, el IAEF. Pablo, ¿qué tal? ¿Cómo va?
5: ¿Qué tal, Eduardo? Buenos días. ¿Cómo le va? Un saludo para usted, la mesa y toda la audiencia. Comparto eso que venía diciendo recién, desde el punto de vista de la previsibilidad.
1: ¿Y por qué? ¿Por qué lo ve así?
5: Bueno, a ver, primero uno creo que tiene que ver cómo está hoy Argentina, ¿no? O sea, cómo está hoy desde el punto de vista si estamos bien, si estamos mal. Y ahí creo que hay que hacer un análisis que tiene tres puntos de vista. O sea, me parece que en un país como Argentina, donde la parte política está tan relacionada con la parte económica, uno tiene que ver cómo hizo el gobierno las cosas en estos 2 años y medio, casi 30 meses que está, luego hay que ver cómo anduvo los últimos meses y luego cómo está hoy, ¿no? Y qué viene. Y en eso me paro e intento hacerlo rápido. Cuando uno ve más o menos cómo le fue a este gobierno desde que empezó, me parece que son todos resultados positivos, ¿no? Argentina logró restablecer el equilibrio fiscal y hoy tiene una política de déficit cero y creo que ese es el punto de partida de cualquier estabilización. Después, usted creo que tiene que verlo, creo que el indicador más importante que tiene que tener cualquier país es qué es lo que pasa con la pobreza. Empezó con más de 50 puntos y está con menos de 30. Ahí empieza a haber un indicador que creo que es muy importante, que tiene que ver con el riesgo país. ¿Por qué creo que es importante? El riesgo país es un índice que nosotros no podemos manipular. Y usted vio que los argentinos hemos tenido un track record, tal vez no muy bueno. Bueno, creo que estaba arriba de 2.000 puntos y está bastante establecido en niveles de 500 puntos, hasta tocando a lo mejor algún piso entre enero y mayo de este año. Y cuando usted sigue analizando datos súper importantes, ve que el mercado cambiario tiene más orden, tiene un funcionamiento más adecuado, y cuando empieza a ver también ahí que el valor de las empresas argentinas que tienen cotización pública mejoró en estos años entre 30 y 40 mil millones de dólares, la verdad que son todos datos muy positivos. Pero después tenemos que ver qué pasó también, ¿no?, en los últimos meses. Y los últimos meses hubo datos que a lo mejor no venían tan bien. La inflación bajó mucho, punta a punta, pero en los últimos 10 meses, usted lo ve, parece que se empezaba a ir arriba. Hay otro tema que también es importante que tiene que ver con la morosidad, y vio que la morosidad también venía subiendo, y después también el dato del consumo. Y esos datos, la verdad que los últimos 8 o 10 meses, sumado a que el salario real perdió competitividad, no eran buenos datos, y nos encontramos con un mayo que para mí me parece que ha sido un buen mes, en donde se cortaron esas tres tendencias. La inflación que venía subiendo en los últimos 10 meses encontró un corte, lo que tiene que ver con la morosidad tocó el pico en abril y también empezó a cortar en mayo, y cuando uno empieza a ver el consumo parecería que los indicadores dicen que abril fue de los peores meses y mayo de los mejores. Y acá cuando nos paramos en la tercera pata, que es cómo estamos hoy, parecería que uno no sabe si el mundo, qué es lo que va a pasar en una semana, dos, tres o cuatro, y nadie está esperando que vaya a haber un tipo de cambio muy grande en Argentina, que vaya a haber una inflación que se vaya dentro del 2 o el 3% que todo el mundo está pensando. Me parece que hace 3 años los argentinos estábamos viendo el domingo que cuál era el tipo de cambio del lunes, cuál iba a ser la brecha, si alguien podía importar, si no podía importar. Hoy no tengo dudas que Argentina en el corto plazo es mucho más previsible que el resto del mundo por estas cosas que yo le estoy comentando, ¿no?
1: Uh-huh. Ahora, esto, a ver, la palabra previsible, ¿se va a transformar en inversión con chimeneas?
5: Bueno, esperemos que eso suceda. Hoy hay sin dudas un país que tiene mucho más posibilidades de recibir inversiones, por eso que le comentaba el riesgo país. Atrás usted empieza a ver el RIGI y es un plan en donde hay muchas compañías que deciden que van a estar haciendo inversiones. Cuando ve las grandes compañías también, hoy tienen muchísima más posibilidad de ir a buscar financiamiento a largo plazo y a tasas muchísimas más razonables, que esto tiene que ver sobre todo con tres sectores, ¿no? Que tiene que ver con el campo, tiene que ver con la minería y tiene que ver con oil and gas. Y creo que es un gobierno que va en busca de esto, ¿no? Hace 2 meses hizo una gran reunión en Estados Unidos y ahora creo que para no estar 100% también dependiendo solo de dónde vienen las inversiones, entiendo que están tratando de hacer lo mismo justamente en Europa, y van a querer hacer algo así como una Argentina UIT también en Francia. O sea, de todos modos, usted sabe, Eduardo, que en un país con tanta volatilidad y con una economía tan atada a la política e inversiones que van a muy largo plazo, el inversor seguramente va a estar haciendo los análisis, pero quiere saber que tiene previsibilidad en un periodo que va más allá de un solo gobierno, ¿no?
1: Pablo, ¿qué tal? Ahora Guillermo Laborda.
5: ¿Qué tal, Guillermo? Un gusto hablar contigo.
1: Un gustazo, igualmente. La semana pasada el ministro Caputo dijo que la economía se va a llevar puesta a la política en el 2027, en alusión a que los datos económicos van a hacer que la transición en la previa electoral del año próximo sea tranquila. ¿Vos lo ves así?
5: A ver, yo creo que él seguramente dijo eso teniendo más información que el resto de la gente y lo pudimos ver en mayo. A lo que me refiero, pudimos ver en mayo ya muy buenos indicadores. Estos países, o estos países, más que estos países, la verdad que Argentina, porque hay otros países que ya dejaron de lado la política tan alineada a la economía, como por ejemplo Perú. Usted, si ve el caso de Perú, el presidente del Banco Central lleva 20 años. Ha habido un montón de crisis políticas y la economía va totalmente estable. Bueno, Argentina, lamentablemente, eso no es así. Acá sí, efectivamente, la economía se mueve mucho con la política. Con lo cual, si a la economía le va muy bien y el ministro está convencido que eso va a ser así, seguramente se va a llevar puesto a la política de estos vaivenes que ha tenido siempre Argentina. Argentina, en las inversiones, justamente uno tiene que ver quién es el presidente de turno, quién es el partido de turno, y ya más o menos sabe si va a ser un partido que es más o un gobierno más propicio a la apertura de los capitales o a que el país se cierre. Con lo cual, si los indicadores, si mayo fue no solo un mes aislado y efectivamente un corte de tendencia para que nuevamente la inflación vuelva a bajar, el consumo vuelva a reactivarse de a poco, ojalá que sea así para todos.
1: Pablo, mañana es el congreso, ¿no?, anual del Instituto Argentino de Ejecutivos de Finanzas.
5: Correcto, mañana hacemos el congreso, es la edición número 43 de nuestro instituto, que está por cumplir 60 años, en donde vamos a tener, bueno, apertura del Banco Central, vamos a tener la suerte de que el presidente de la Nación venga a hacer el cierre, y algo que para nosotros es muy importante también, la articulación público-privada, ¿no? Por eso vamos a tener paneles de directores de finanzas, paneles de CEOs, paneles de empresarios, y por supuesto también paneles de diferentes partidos políticos y diferentes referentes de funcionarios.
1: Sí, veo, por ejemplo, gobernadores como Bertilneg, Jalil, ¿no? Va a estar Martín Menem también, el presidente de la Cámara de Diputados, Luis Caputo, Pablo Kirchner.
5: Exactamente, exactamente. Sí, vamos a contar con eso, vamos a contar también con un panel de senadoras. Entonces, Pablo Quino, de hecho, les había comentado a la gente de
1: va a estar virtual, está en Estados Unidos.
5: Va a estar virtual, está en Francia.
1: En Francia.
5: Y creo que está haciendo, me parece que va a estar haciendo esto que yo le comentaba a usted. Se hizo algo que parece que fue muy exitoso, por lo que uno escuchó, de hacer una Argentina Week en Estados Unidos. Creo que están intentando hacer algo similar para el Europa. Otro lado del océano, que es claro. Exactamente, en Europa, dentro de Francia.
1: ¿Y está Rafael Grossi? ¿Va a estar presente aquí en la Argentina o también virtual?
5: No. Rafael Grossi, estamos tiene una agenda bastante complicada. Cuando hemos hablado con su secretario, está volando de un lado al otro en países muy difíciles. Si está, que lo vamos a estar confirmando hoy a la tarde, va a estar en forma virtual.
1: Sí. Pablo, muchísimas gracias y suerte mañana.
5: Muchísimas gracias a ustedes. Hasta luego.
1: Pablo Mieszczak es el presidente del Instituto Argentino de Ejecutivos de Finanzas.
2: Una vez que veo una diosa espectacular, le digo, tengo $100. Venís a mi casa, me dice, ¿qué? $100, pero por $100, ¿quieres que vaya a tu casa? ¿Pero dónde está el respeto? ¿Dónde queda la moral? ¿Dónde quedan los valores? ¿Dónde queda tu casa?
1: Miro Martínez, te escucho.
4: Sí, Eduardo, hay caos para ingresar desde el oeste por la autopista Perito Moreno. Esta es consecuencia del accidente en la autopista 25 de mayo, a la altura de Centenera, sentido al centro. Un motociclista accidentado fue asistido por el SAMI, trasladado al Hospital Durán. Esto complica también el ingreso desde la autopista Richeri, que viene complicada por las obras desde hace algunos meses. Y en la Panamericana el tránsito es intenso, con retrasos a partir de 197. En La Plata, Buenos Aires, demora. En la zona de Quilmes, mano a la ciudad de Buenos Aires, y atentos en la ciudad, porque en combate de los pozos al 1300, a la altura de Cochabamba, tocaron un auto y una moto. En cuanto a los trenes, el Roca, ramal La Plata, ya completa recorrido entre cabeceras, pero lo hace con demora, y la línea C de subte, recordamos, se encuentra interrumpida por una medida de fuerza.
1: Muy bien.
0: Eduardo, sí. ¿Sabías que Patagonia Florin cuenta con una fundación que impulsa y acompaña iniciativas culturales, educativas y sociales que contribuyen a mejorar la calidad de vida de las personas?
1: No lo sabía.
0: Bueno, así es. Y hoy, a través de la fundación Patagonia Florin, está acompañando la presentación del libro Tratarse Bien, del doctor Jorge Grispo, una obra de autoconocimiento y reflexión que reúne la experiencia y el conocimiento de un prolífico autor con más de 50 libros publicados, brindando herramientas herramientas para mejorar nuestro bienestar y la manera de relacionarlos con los demás.
1: Es importante que las empresas apoyen este tipo de propuestas como lo hace Patagonia Florin, ¿eh, María?
0: Sin dudas. De hecho, hoy mismo el doctor Jorge Grispo será reconocido en la legislatura de la Ciudad de Buenos Aires por su destacada trayectoria y aporte a la cultura y al desarrollo humano. Patagonia Florin, a través de su fundación, reafirma así su compromiso con todas aquellas iniciativas que ayudan a construir una mejor calidad de vida para nuestra comunidad.
1: Felicitaciones. 8 y 28 en todo el país. ¿Vamos con Cormillot? Dale.
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7: Bueno, se publicó en New England Journal of Medicine, una de las revistas prestigiosas, que para llegar a los 50 años, si uno llega con 5 factores de riesgo, te saca 10 o más años de vida. O sea, si vos no fumás, ya sea cigarrillo puro o pipa, si no tenés diabetes, hipertensión, que es arriba de 13, hasta los 65, 70 años, colesterol elevado, que se considera el malo por arriba de 130, y bajo peso o sobrepeso, eso te quita o te saca 10 años de vida. Cada uno de esos le va sumando. Hay quienes opinan que fueron que podían ser más los años, pero la cosa real es que si uno tiene controles médicos, se alimenta adecuadamente, se mueve y deja el cigarrillo, eso mejora completamente. Nunca es tarde para comenzar a cuidarse, Eduardo.
1: Muy bien.
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1: Bueno, tengo entendido, uh-huh, según una fuente a la cual pude consultar ayer, Manuel Adorni estaría presentando su famosa declaración jurada antes del día 15. Del día 15 de este mes.
8: Se viene alargando, ¿no? Iba a ser la primera semana, última de mayo, los primeros días de junio.
1: Yo pregunté, ¿pero por qué? ¿Por qué tanto?
8: Claro.
1: Si él mismo le dijo al presidente que tiene todo listo hace tiempo. Cosa que, según me contaron, es verdad, tiene todo listo hace tiempo. Pero parece que Adorni depende de los abogados, del proceso este, de cada una de las causas, etcétera, etcétera, etcétera, ¿no? Eso es lo que cuentan en la intimidad de Manuel Adorni. Y me contaban que estaba bastante preocupado por lo que el propio Adorni llamaba soportando operetas berretas todo el tiempo. Como por ejemplo, salió en las últimas horas un informe de Miguel Wiñaski sobre las empresas de la mujer, y en el entorno de Manuel Adorni, a mí me contaron que la mujer no tiene empresas, no tiene ninguna empresa. Bueno, veremos. ¿Qué es lo que se determina en la justicia, ¿no?
8: Yo creo que es una jugada arriesgada desde lo procesal, ¿eh? Está bien, tendrá su fundamento, tendrá sus recomendaciones profesionales, pero Gerardo Polichita se reintegra hoy a trabajar.
1: Okay.
8: Tuvo de licencia la semana pasada, como yo dije, lo cubrió Franco Picardi, pero un fiscal que subroga y cubre a un compañero de trabajo no toma decisiones en sus causas, solamente firma lo que es urgente, pero hoy se recompone a Gerardo Polichita. Uh-huh. Y Gerardo Polichita tiene en sus manos las dos causas. La causa del vuelo a Punta del Este y la causa de la
1: crecimiento.
8: Correcto. Con lo cual, yo no sé si de acá al 15 de junio no se le van a dar se le van a adelantar los tiempos a Manuel Adorni con una requisitoria judicial en tal sentido, que es independiente de su voluntad. Su voluntad,
1: claro,
8: tiene hasta el 31 de julio, pero lo judicial va más allá de su deseo y su
1: claro,
8: y su decisión, ¿eh? Me parece que alargarlo 15 días más.
1: Esa resolución judicial de la cual hablas tiene que ver con el posible llamado indagatoria.
8: El indagatoria en la causa de los vuelos, que ya la semana pasada había una fuerte versión desde el juzgado Ariel Lijo, que es el que
1: se está indagatoria. Están convencidos que no lo van a llamar nunca indagatoria. Ese es el convencimiento, bueno, en el gobierno.
8: Tendrán información judicial en tal sentido. Yo hablo del proceso,
1: claro,
8: digamos.
1: Claro.
8: Y la otra es el requerimiento de justificación de bienes que le pueden hacer, porque es una modalidad procesal en las causas, uh-huh, de supuesto enriquecimiento ilícito. Bueno, veremos si los plazos judiciales llegan.

0: que recordar que al mayor representante de este país le dicen lío.
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0: cielo nublado en Capital Federal y Gran Buenos Aires, en la temperatura 11 grados 8 décimos. Piden el juicio político del fiscal Garzón por su desempeño en la investigación en el caso de Agostina, la adolescente asesinada en Córdoba. Esto dijo el senador Luis Juez.
1: En boca de un fiscal esas justificaciones son claramente, no, es mucho más que una mala justificación. Claramente una actitud que admite, permite, autoriza una mirada para que nuestros legisladores le pidan el jury de destitución, porque claramente es un mal desempeño, no es solamente un enredo de confusiones, de maltrato a los periodistas, de autoritarismo.
0: Moyano recorta los descuentos en remedios. Los afiliados se quejan de que no consiguen medicamentos con el descuento que les corresponde. Se quedaron sin descuento de medicamentos, ni siquiera para enfermedades crónicas, en las farmacias que aún atendían a la obra social del sindicato camionero.
2: Hay algo que sigue vivo.
0: Emotivo video y un Bielsa en bicicleta, Uruguay presentó la lista de 26 jugadores para el Mundial.
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0: El video de 2 minutos y pico y muchos avisos publicitarios muestran cómo Marcelo Bielsa en bicicleta, como si fuese un repartidor de diarios en el manso amanecer yoruba, va repartiendo ejemplares casa por casa. El filme, uno de los más originales de las selecciones mundialistas, acaso el mejor, va mostrando de distinta forma y con la música de No te va a gustar de fondo cómo aparecen los nombres de los jugadores convocados. El tema es Cielo de un solo color y entre sus estrofas se puede escuchar Ay celeste, regálame un sol. Un dato curioso, Uruguay tiene un Emiliano Martínez, como el nuestro, pero no es Dibu, es un mediocampista del Palmeiras. El video termina con Bielsa con capucha, parando la bici, mirando para atrás y luego yendo.

0: El informe de tránsito con Fernando Martínez.
1: Siguen las complicaciones para ingresar por Perito Moreno. Es por el accidente de la autopista 25 de Mayo a la altura de Centenera, sentido al centro. En estos momentos hay congestión desde General Paz en la autopista Perito Moreno y en toda la autopista de Lepiane, sentido centro. En la ciudad, en Combate de los Pozos y Cochabamba, chocaron un auto y una moto. En Avenida del Libertador e Iberá también hay un accidente. Y en cuanto a los trenes, el Roca Ramal La Plata funciona con demora.
0: 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La temperatura 5 grados 7 décimos, con cielo ligeramente nublado con niebla en Capital Federal y Gran Buenos Aires, cielo nublado. La temperatura 11 grados 8 décimos y la humedad 88%.
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0: pasa lo que tristemente pasó, es hora de que se ponga a investigar seriamente la justicia de Córdoba, que está cooptada hasta el Tribunal Superior de Justicia desde la época de la Sota. Es vergonzosa la actuación de toda la justicia de Córdoba. Saludos a...
1: Edu.
2: Sí, María, decime.
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2: Bueno, me voy al tránsito. Fino Martínez. Después vamos con Cetrogar primero, dale.
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2: Sí.
3: Bueno, Edu, salimos un poquito de lo que tiene que ver con la actualidad de la Copa del Mundo y una Argentina que ya está en Kansas en el mes del Mundial, porque han pasado cosas en el fútbol argentino, con la Copa Argentina y un nuevo clasificado a los octavos de final, es Estudiantes de la Plata, un partido con morbo después de lo que fue el caso Pasillo, el espaldarazo del año pasado. Era interesante este partido jugado en el Kempes, y fue un baile, un repaso de Estudiantes con goleada 3-0 ante Rosario Central, y hasta creo que se quedó corto porque lo del Canalla fue muy pobre. Hasta Di María ayer tuvo un flojo partido, así que pasó Estudiantes, que va a jugar con Huracán o Barraca Central, que se van a medir mañana, en lo que es el último partido importante, relevante del fútbol argentino antes del Mundial, porque ya lo dijimos el otro día, los grandes hacen lo que se les canta y no quisieron jugar por miedo a quedar eliminados. River, Boca, Racing, San Lorenzo, no quisieron jugar los partidos de 16avos de la Copa Argentina. En el mundo, ¿qué está pasando? Roland Garros, segunda semana. El domingo habrá un campeón inédito, porque el que salga nunca habrá salido, en lo que tiene que ver con este gran slam, con un solo argentino en la segunda semana. En un rato, por los octavos de final, va a jugar Juan Manuel Cerúndolo, que va a medirse con el italiano Matteo Berrettini. Berrettini es un muy buen jugador, pero en los últimos tiempos convivió con lesiones, no es el tenista de otros años, y en ese contexto Juanma puede generar un impacto como el que ya generó el otro día, ganándole a un diezmado Jannik Sinner. Así que Roland Garros tendrá un campeón inédito, con un cuadro que se abrió terriblemente después de las eliminaciones de Sinner, de Djokovic, la ausencia por la lesión en la muñeca de Carlos Alcaraz. Ya tenemos dos cruces definidos, que son Menzi contra Fonseca, la está rompiendo toda el brasileño, queriendo de alguna manera imitar a lo que hizo hace más de 25 años su compatriota Hugo Kuerten. Y después del otro lado hay un lindo partido entre el español Rafael Jodar y Alexander Zverev. Muchos dicen que acá está la final anticipada.
2: ¿Cómo juega Jodar? Impresionante este Rafael.
1: Ese chico va a ser número uno.
2: Es impresionante.
3: Qué manera de sacar tenistas a España.
2: No, bueno, es tremendo.
3: Porque
2: tremendo.
3: Se termina el reinado de Nadal un día, aparece un fenómeno como Alcaraz. Alcaraz está lesionado y de pronto te aparece Jodar. Sí, loco, son unos fenómenos.
1: Jodar y Martín Landaluce, otro que van.
3: Landaluce también, que el otro día jugó su partido. Así que el nuevo español que irrumpió en el circuito contra el alemán, que ahora, sin grandes oponentes, está ante la chance de su vida de por fin cortar la racha, porque hace 10 años Zverev ya no es un pie, tiene 29.
1: Sí. Y él juega con Jodar.
3: Claro, Zverev es el próximo número uno del mundo.
2: Jodar. Rafael.
3: El próximo número uno del mundo va a ser Zverev, va a ganar un montón de Grand Slam, no ganó ninguno. Y nunca fue número uno del mundo, y que como que está siempre golpeando la puerta. Está ante una chance inmejorable, veremos si la puede capitalizar, porque al otro lado hay un tipo que está con un presente fenomenal, como el español.
2: Ahora, es el campeonato, me parece, María, el campeonato de la nueva era del tenis,
1: de
2: ¿no?
1: los nuevos jugadores.
2: De los nuevos jugadores, chicos de 17, 18, 19, 20 años, que la están rompiendo.
1: Y claro, porque Fonseca tiene 19.
3: Fonseca tiene 19 también.
2: Es un nene.
1: Claro, está rompiendo también.
2: Tal cual. Increíble. Bueno, dale, cerrá.
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2: Antes que el tiempo se... Ahora sí, me voy al tránsito. Fino Martínez.
6: Sí, Eduardo, sí, el caos para ingresar por la autopista Perito Moreno es consecuencia del accidente a la altura de Plaza de los Virreyes sobre la autopista 25 de Mayo, que también complica el ingreso por la autopista de Lepiane. Un tránsito lento desde el norte en la Panamericana, también en la autopista Buenos Aires-La Plata. A partir de Dock Sud se complica, pero viene muy cargada desde la zona de Bernal Quilmes. El cruce del puente Pueyrredón también presenta retrasos. Tener en cuenta que la autopista 9 de Julio Sur está mucho más cargada de lo habitual. Esto es consecuencia del paro en la línea C de Subte. Muchas personas prefieren venir en sus vehículos hacia la ciudad de Buenos Aires. Claro. Por estos inconvenientes. La zona de Constitución es un caos. Recomendamos evitar esa zona. En cuanto a los trenes, el Roca, además, está operando con demoras en el ramal La Plata.
2: Muy bien, nos metemos con Integrity, dale.
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2: Sí, Gaby.
8: Gracias, Edu. Tres títulos judiciales hasta ahora. El primero de ellos tiene que ver con la causa Cuadernos, que mañana retoma audiencia. Una interesante nota del diario Clarín Hoy, página 14, Lucía Salinas. Dice, Cuadernos, esto para que veamos el tiempo que va a demorar el juicio. En mayo, que terminó por supuesto ayer, declararon 7 testigos. Y tenían que hacerlo 43. Sobre 43 testigos que estaba previsto en el organigrama que los tribunales orales realizan a través de los secretarios. Para que realicen la extensión de lo mismo, el día que se descompuso la señora Horowitz, etcétera, hizo que solamente declaren 7. Así que pensemos si iba a durar 5 años, me parece que nos quedamos cortos en el juicio Cuaderno. Porque por ahora sigue siendo 2 veces por semana. Se ampliará, no se ampliará, es un resorte que tiene el tribunal a su criterio. Segundo punto, el día pasado comentamos la resolución de la Cámara del Crimen de la Sala Cuarta, me refiero y voy a hablar de Marcelo Porcel, en la causa por abuso sexual agravado, corrupción, etcétera, etcétera. Una resolución de la Sala Cuarta de la Cámara del Crimen, con la firma de Ignacio Rodríguez Varela, Julio Luchini y Hernán López, tres muy buenos camaristas, que ratificaron su procesamiento, ratificaron el embargo de 112 millones de pesos y ordenaron que se coloque una tobillera dual. Duales para que las víctimas también sepan si se está acercando, ya que tiene medida de restricción. Bueno, el fin de semana fue visto en la Basílica de Luján. En las redes sociales lo mostraron.
2: Exactamente.
8: Paseando orondo sin ningún tipo de tobillera. Bueno, me parece que...
2: A la tobillera no la vimos, porque tenía pantalones.
8: Sí, aquellos que estuvieron de cerca dicen que no. Aquellos que tuvieron, porque los mismos ciudadanos reconocieron. Hoy, las redes sociales hacen que una persona sea reconocida por otro. No hace falta ni que la justicia lo vea. Bueno, tendrá o no tendrá la tobillera. Bueno, veremos, por supuesto, pues es un tema no menor. Y por último, un muy buen procedimiento que el fin de semana me contaba gente de Entre Ríos. El título es, fue uno de los narcos más buscados del país. Estaba en libertad condicional y ahora lo detuvieron con 260 kilos de cocaína. Un procedimiento que encabezó el ministro de Seguridad y Justicia de Entre Ríos, Néstor Roncaglia, a quien todos conocemos. En las últimas horas, Carlos Manuel Fiordelino fue detenido cuando intentaba escapar por un camino rural de Ripio, en un auto Mercedes-Benz que había comprado hace 2 meses. En su interior intentaron deshacerse de 260 kilos de cocaína, cargamento evaluado en 4 millones de dólares. Hoy será indagado por la jueza federal de Concordia, Analia Rampini, y el secretario penal, Alan Bergold.
2: Muy bien.
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9: Que pregunta, ¿qué es la eternidad? La eternidad es un juicio por corrupción en la Argentina.
2: Tim Payne. ¿Ustedes recuerdan Payne? Que sí. Hablamos el otro día de él.
9: Tremendo.
2: Se hizo furor en el mundo, en el mundo entero. Resulta que hay un influencer argentino que se llama Valen Scarsini. Lo llaman el Escarso. Él buscó cuál es el jugador menos conocido de este mundial. Uh-huh. Y resultó ser un jugador de Nueva Zelanda que solo tenía 5.000 seguidores en Instagram. Tim Payne. Fue tanta la viralización por este neozelandés que en 48 horas pasó a tener 2 millones de seguidores.
1: Impresionante.
2: De 5.000 a 2 millones en solo 48 horas. Actualmente ya pasó los 3 millones y medio de seguidores, superando la cuenta oficial de los All Blacks en su propio país. Bueno. Una cosa realmente impresionante. Y leía también que un economista alemán que predijo correctamente las 3 últimas Copas del Mundo, ahora da la predicción, y su predicción da que la final será entre Holanda y Portugal.
1: Y que va a ganar Portugal, ¿no?
3: Dice
1: que
3: habló de
2: los holandeses.
3: Habló de un campeón inédito con favoritismo de acuerdo a las matemáticas.
2: Holandeses.
3: Que Países Bajos corre con la ventaja, pero metió 3 de 3 de los últimos 3 mundiales.
2: Sí. Bueno. Dice que Argentina pierde con Portugal en los cuartos de final.
3: Cada cuarto de final puede ser Argentina-Portugal.
2: Que Japón, que Inglaterra le gana a Japón y después Inglaterra pierde con Portugal y Portugal sí. Llega a la final. No,
3: y además antes dice que Japón voltea a Brasil.
2: Eso es cierto.
1: Es lógica.
2: Más atrás, sí. Que España le gana a Bélgica y después España pierde con Holanda, con los Países Bajos, y viene Holanda de ganarle a Francia en los cuartos de final.
3: Tremendo.
2: Si se da esto, qué sé yo, veremos. Esto guardémoslo por las dudas.
1: Si se da eso, se transforma.
3: Estamos hablando de alguien que a través del cálculo matemático.
2: Sí, pero nunca.
3: Está bien, pero pará.
2: Pero pegó las últimas dos.
3: La pelota
10: no significa
2: las últimas tres.
10: Metió las cuatro.
3: Alemania 2014 campeón. Francia 2018 campeón. Argentina campeón 2022. Los tres, de acuerdo a su cálculo. Sí. Dieron 100% de efectividad. A ver, querer o reventar. Yo creo que el fútbol pasa por otro lado. Ahora, ¿cómo vas a subestimar a un tipo que en los últimos 3 mundiales acertó?
2: ¿Qué sé yo? Ahí estaba mostrando el fixture de este tipo.
3: Yo no lo subestimaría, de ninguna manera.
10: Para mí es un cachofado.
1: A mí se basa en estadísticas y a veces hay imprevistos.
2: Bueno, por supuesto.
3: Para mí, Países Bajos toda la vida tuvo buenos jugadores. Hoy quizá como selección no es de las más potentes si uno la compara con Argentina, con Francia, con Portugal. Pero ahora, Portugal a mí no me sorprendería que llegue lejos. Portugal tiene una cantidad de jugadores espectaculares. Sí. Muchos creen que Portugal es Cristiano y nada más. No, al contrario. Portugal tiene unos jugadores bárbaros.
2: Bien, llegó la selección.
1: Uh-huh.
2: Están en un hotel ahora, en Kansas City.
3: Kansas City. El hotel Origin.
2: En el Mundial de Qatar, Messi tenía la habitación 201.
3: Sí.
2: Entonces dijeron, ahí salieron campeones.
1: Sí.
2: 2 + 1 = 3.
1: Sí.
2: La tercera estrella. Ahora, en Kansas City, le dieron la habitación 202.
1: Mirá. Bien, vamos todavía.
2: 2, se supone.
1: Sí.
2: 2 + 2 = 4.
1: Cuarta estrella.
2: Entonces, cuarta estrella. Veremos. Creo que la habitación 203 al lado está De Paul con Otamendi.
3: Porque siempre De Paul está. Otamendi es el único jugador que hasta ahora subió un video con el. Cómo es la habitación y tienen el cartel de lado afuera en la puerta, cómo tienen que compartir en duplas.
2: Excepto Messi, que está solo.
3: Claro, a Otamendi le tocó con De Paul. Messi está solo y en cualquier
2: Messi
3: momento
2: está solo desde que el Kun Agüero no está más.
3: Claro, él estuvo con el Kun hasta Rusia y después ya estuvo solo, porque el Kun a Rusia fue. En cualquier momento, alguien me dijo que en cualquier momento la AFA va a sacar un video mostrando cómo es por dentro del hotel y quiénes comparten cada habitación cada uno. Sabemos lo de Otamendi y De Paul porque lo subió el flamante jugador de River, Otamendi, pero la AFA en cualquier momento saca un video. El hotel está ploteado de una manera espectacular, ¿eh?
2: Sí, sí.
3: Todavía las duplas de las habitaciones todavía. Todas no las conocemos.
2: ¿Elegimos creer, María? Habitación 202 para
10: sí,
1: sí, claro,
10: Messi.
1: Bueno.
10: Elegimos creer, Edu.
2: 2 + 2 = 4.
1: Sí. Y no hay
2: 4 que, la cuarta
1: sí.
2: estrella.
1: Sí.
2: Ponele.
1: Y no hay que de practicar el desaliento. El Mundial pasado perdimos el primer partido contra Arabia Saudita. Sí. Estamos re deprimidos.
2: Sí.
1: Y mira cómo terminó.
2: Estábamos aquí en la radio.
1: Estábamos acá. Yo estaba con la cara pintada. La camiseta puesta. Y esa derrota nos mató. Sí. Y sin embargo, mira.
2: Totalmente. Bueno, señores, saludos en el Mitre HD. Nos manda desde Bali.
1: Pero
3: qué lugar, Bali.
1: Hay que prohibir esto.
2: Miriam, desde Bali.
3: Dale.
9: pobre Miriam.
11: Hola, Eduardo, equipo. Soy Miriam Mirado.
2: Con las patas en el agua.
11: Hola, de paseo por Cali. Son casi, van a ser las 6 de la tarde en un rato. Tomando mate, en la pileta, descansando.
2: Sí, es fácil,
11: Venimos de varios días ya de viaje.
2: Nosotros laburamos.
11: Japón, Tokio, Kioto, Hiroshima. Increíbles lugares que si no los conocen, ojalá los puedan conocer. Y pasamos el 25 de mayo por Hiroshima.
2: Pero, bueno, en Hiroshima.
11: Descansando de tantos paseos y escuchándolos y viéndolos.
2: Qué lindo. Niños. Besos, besos, besos. Y una pareja de oyentes nos envía su video mientras viajan por España.
12: Qué lindo. Bueno, vale. 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
2: Mira. En la ruta, en España, no se escuchan en el auto.
12: Sí, increíble. Acá es mucho más fácil, son como las 11 y 4 de la mañana. Así que bueno, mandamos saludos.
13: Mantente a la izquierda.
12: Estamos de vacaciones.
9: Qué lindo. Qué bueno.
2: Bueno, muy bien.
9: Ella que dice, el conserje en este hotel lo vamos a tratar como en su casa. Como en mi casa, entonces, mira la mierda.
2: Vamos con Juan Dillon, dale.
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2: Sí, Juan.
15: Bueno, Eduardo, y 2 + 2, 4, ¿no? Decías vos. ¿Y qué dijo el hombre que pronostica todo, que Argentina pierde en los
3: cuartos de final?
2: Cuarto
3: con Portugal, digo.
15: No, no seas aguador. 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
2: Agua fiesta.
15: Alguien tiene que decirlo, Eduardo. No, bueno, te digo, 2 y 2, 4 y también puede ser, ¿no? Lamentablemente.
3: No, nulo, mofa.
15: Afortunadamente. ¿Qué va a ser? Bueno, títulos internacionales muy cortitos. Hay tensión, continúa la tensión en el Medio Oriente. Hay ataques ya declarados tanto del régimen iraní como de los Estados Unidos. No se rompe la tregua. Decíamos esta mañana que algunos sitios informativos como Axios dan, bueno, ya va a poner una fecha viernes o sábado, habría un acuerdo, hay cuestiones menores, pero en este momento hay tensión, por lo menos en ataques, ataques entre ambos ejércitos. Y vale decir también, ¿no? Estamos en el día 90 del cierre, 91 del cierre del Estrecho de Hormuz. ¿Se acuerdan que decían que en 40 días explotaba todo si no se abría Hormuz?
2: Sí.
15: Bueno, el mundo más o menos sigue. No se fue el petróleo a 150, 170, 180. Así que eso me parece también es parte de la negociación y de el estirar, ¿no? Que está proponiendo los Estados Unidos, sobre todo para cerrar la cuestión nuclear. Sí, Israel está intensificando también las operaciones en el sur del Líbano. Incluso hay algunas postales históricas por lo que ha sido la ocupación por parte de Israel de un famoso castillo que hay entre el Líbano y Israel, así que hay una tensión latente también en Gaza, que el día viernes Netanyahu dijo que había que ocupar el 70% de ese país. No hay un proceso de paz en por lo menos en la franja de Gaza, así que hoy tenemos también esta noticia que cierra empieza una semana complicada en el Medio Oriente. Y simplemente, bueno, el gran dato de la semana, el arranque de la semana, es el triunfo de Abelardo de la Espriella en la primera vuelta en Colombia, ¿no? Un batacazo, vamos a decir, de este hombre de la derecha que además ha prometido en las últimas horas, y bueno, terminar con el bandido de Petro, ¿no? Petro que está desconociendo las elecciones. Ahora, ustedes piensen que además el día domingo próximo tenemos elecciones en Perú, y ahí está por ganar Keiko Fujimori. Mirá. Así que
2: la
15: hoy
2: derecha
15: también, claro, y suma que en octubre, hoy los diarios en Brasil están diciendo que la situación o la decisión de Donald Trump de ir contra el narcotráfico y declarar terrorismo a dos organizaciones narcotráficas en Brasil, está girando ya los sondeos a favor de Flavio Bolsonaro, que venía más o menos ahí. Así que imagínense que si esto sigue así, para fin de año va a estar totalmente pintado de color azul el país, o el continente, mejor dicho, porque pareciera que todo está ratificando este giro a la derecha de Latinoamérica, por lo menos en estas elecciones tan importantes que hemos tenido el domingo, de ayer, y vamos a tener el próximo domingo, querido Eduardo. Mañana seguimos.
2: Mañana seguimos. Chau, hasta mañana.
15: Abrazo.
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2: 9:03, María.
1: Sí, 11 grados 12 es la temperatura en Buenos Aires. El día está muy gris en las ciudades. Casi todo el día tendremos 15
2: casi
1: de máxima.
2: Toda la semana, me parece.
1: Toda la semana prácticamente sin sol en Buenos Aires. Sí. Muy gris va a estar el clima.
2: Bien otoñal.
1: Sí, bien otoñal y para el sábado y domingo bastante feo también.
2: La cantidad de hojas que hay por todos lados, María.
1: No, es terrible. El otoño está en su plenitud, tal cual. Tremendo. Tal cual. Hay que barrer todos los días las hojas.
9: Sí. Una amiga me decía, ayer mi marido encontró una cucaracha en la cocina, sacó todo y limpió la cocina. Hoy voy a poner la cucaracha en el baño, a ver qué pasa.
2: Bueno, noticias, 2 minutos con el Mitre Informa Primero.
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0: El cielo nublado en Buenos Aires, la temperatura 11 grados 8 décimos. Según un estudio de la Universidad de Buenos Aires, el catolicismo sigue siendo la religión con más fieles, pero con menor preponderancia. Crecen los evangélicos, aumentan las personas sin religión y se desarrolla una espiritualidad más personal, menos ligada a las instituciones tradicionales. Los cambios religiosos más importantes que surgen del informe son: fin de la hegemonía católica, el cambio principal es la pérdida del predominio histórico de la Iglesia Católica en Argentina, aunque sigue siendo mayoritaria un 57,7% y está muy lejos del 90% que registraba a mediados del siglo XX. También el crecimiento de las personas sin religión. Por primera vez, quienes no tienen filiación religiosa, ateos, agnósticos y personas que no adhieren a ninguna religión, se consolidan como el segundo grupo más numeroso del país, con el 22,4%. Y por último, aparición del fenómeno creer sin pertenecer. Complicaciones por el paro en la línea C de subte.
1: Constitución es un verdadero hormiguero tras el paro de gremialistas en el subte de la línea C. Eternas filas de pasajeros que aguardan en las paradas entre el hartazgo y frustración. Otros resignan los últimos pesos y toman autos de aplicación.
2: La verdad es que atrasa un montón, pagamos cada vez más de boleto y viajamos cada vez peor.
3: ¿Qué alternativa están usando acá con tus compañeros?
2: El colectivo, pero la verdad es que salgo 3 horas antes de mi casa para poder llegar con tiempo y ni con 3 horas antes llego a horario al trabajo. Es una vergüenza.
3: ¿Y ahora qué? ¿Se tienen que pedir un taxi de aplicación?
2: Sí, estamos buscando la posibilidad de pedir un Uber y poder llegar a horario, porque yo, por ejemplo, acabo de entrar al trabajo y si llego tarde, corre riesgo mi trabajo.
4: Dejándose bastante bien, salvo estos días que, bueno, te cortan el medio y ya más, principio de semana y fin de mes, todo junto casi. Pero bueno, digamos, o sea, nos tenemos que acostumbrar.
3: Más o menos 2 cuadras de cola para tomarte el colectivo, ¿siempre es así?
5: No, hoy es así más que nada por el corte del subte, creo que es una medida de fuerza, pero por lo general llega hasta la esquina, hasta donde está el puesto de diarios.
1: Yasmina Abrán, Mitre informa primero.
0: Con una serie de celebridades, México presentó la lista de 26 convocados al Mundial. Entre otros están Emmanuel Checo Pérez, Rafa Márquez, Diego Boneta, Manuel Negrete, Becky G, Hugo Sánchez, Cuauhtémoc Blanco, Canelo Álvarez y Jorge Campos. Enia también saluda a Chespirito.
6: Porque siempre somos millones. Siempre hemos estado y vamos a estar ahora. 180 millones. Hoy y siempre.
0: Estamos en Tres Arroyos, en la provincia de Buenos Aires, en la 89.7, 11 grados 6 la temperatura, cielo cubierto con neblina. En Capital Federal y Gran Buenos Aires, cielo nublado, 11 grados 8 la temperatura, la humedad 88%.
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0: Qué gusto saludar a Pepe Sibirian, actor, director teatral, autor, un fenómeno. Pepe, buen día, ¿qué tal? ¿Cómo va?
2: ¿Cómo estás, Eduardo? Gracias, muy gentil de tu parte, lo sé, por llamarme. Muy amable, buen día.
0: No, por favor, recibiste, tenés ya tu estrella en la Avenida Corrientes.
2: Así es, y muy conmovedora, por cierto, porque yo imagino, en ese teatro, está entre el Astral y el Teatro Alvear, y en ese Teatro Astral, mis padres y yo hemos realizado muchísimas temporadas. En Alvear yo he realizado muchísimas temporadas.
0: Mira.
2: En realidad en toda la calle Corrientes he realizado temporadas hasta ahí al final en el Luna Park. Por lo tanto, sí, es muy conmovedor, es muy, muy gentil, muy gentil.
0: Pepe, está explotada, hablando de la calle Corrientes, está explotada la calle Corrientes, ¿no? Últimamente.
2: Es una maravilla, es surrealista, porque en un momento tan difícil del país, que haya tal cantidad de gente, que los teatros vayan tan bien, es muy como, es muy raro, es muy que eso, kafkiano, ¿no? Porque se supone que el teatro no es de primera necesidad. Y sin embargo, bueno, claro, es un público, porque ¿cuántos pueden ser? 10.000 personas, 100.000 personas, claro, en la proporción de la ciudad o de la población es nada. Pero sin embargo van esos y ayudan muchísimo al teatro. Pues, claro, se están produciendo muy buenas obras y es un estar a la noche en Corrientes es un placer, parece Broadway, parece Times Square, no sé, es mágico.
0: ¿Y por qué lo llamás surrealista?
2: Porque no es coherente. Digamos, si la situación está económicamente tan difícil,
0: claro,
2: ¿verdad? Y hay tantas cosas que la gente se deja de, ¿no? El teatro, sin embargo, no lo dejaron de. Y yo pensé que no iba a ser así, pero por suerte para el teatro, claro, es una maravilla, claro, es fantástico.
0: ¿Dónde está la recesión, no?
2: Exacto, más pensar que hay 400 salas, no solo en Corrientes,
0: claro.
2: Hay 400 teatros alternativos que muchos van muy bien también,
0: sí.
2: O sea, no es solo eso.
0: Contame una cosa, Pepe, porque el otro día contábamos aquí, yo anticipé algo acerca de, se viene el Drácula 2, contá eso.
2: Así es, pero Drácula es y será un hito en la historia del teatro argentino.
0: Sin duda, sin
2: y
0: duda.
2: Y única en el teatro mundial que haya hecho, hemos hecho, no sé yo, en el Luna Park, más de 200 estadios llenos y tres Movistar Arenas y giras y, bueno, 35 años. Y la última vez hace dos. Y hace un año y pico Cecilia Milone me dice, Pepe, ¿por qué no escribís la secuela? Y se me ocurrió ese Drácula 2, como Padrino 2 o Tiburón 2,
0: sí.
2: Tiene que ver con algo que sucede 30 años después, ¿verdad? Y que no hace falta haber visto la primera para entenderlo.
0: Claro.
2: Y sobre eso escribí una obra nueva que creo que es, sé que es muy conmovedora, muy muy potente, una música de Pablo Suárez Torres fantástica y una producción que en este momento también, aclaro, ¿no? Para Rodas, los dueños del circo Rodas, que la produce, es una carta muy fuerte, ¿no? Porque invierten muchísima plata. Imagínate que es hacer un teatro. O sea, ellos me propusieron hace un año, en febrero del año pasado, hacerla, traer una carpa de fuera, de México, nueva, y dentro de eso están ahora armando un teatro para 1.300 localidades con la tecnología más moderna, son 180 móviles y luces y pantallas y 270 trajes y esto no lo hace mejor, sería muy frívolo. Creo que la historia es muy potente y todo este adorno, digamos, es muy muy impactante y me causa orgullo que todo sea argentino. Todo lo es. Y eso a mí, toda mi vida he peleado por eso, Eduardo. Por creer en mi país, por creer en el musical que no existía hasta que los lectores confiaron en mí y hicimos Drácula y explotó cientos de escuelas de teatro musical. Todo eso fue por Drácula.
0: Sí.
2: No estaba antes.
0: Sí, totalmente.
2: Y hoy en día hay gente, sí, entonces esta versión de Drácula que se estrena ahora el 12 de junio en el Hipódromo de San Isidro.
0: En el Hipódromo, ¿por qué ahí? ¿Por qué ahí decidiste llevar Drácula 2 al Hipódromo?
2: Porque ahí cabe la carpa.
0: Ah, claro.
2: O sea, la carpa cabe en ese lugar, es un espacio inmenso. Claro. Y me pareció un lugar muy lindo, muy emblemático, muy fácil de acceder. Me pareció eso y, bueno, por eso se decidió hacerlo en el Hipódromo de San Isidro. Puedo decir que se está construyendo ahora todo eso. Claro. Eso es como construir un edificio. Hay que hacerlo.
0: Bueno, claro, claro, claro. ¿Y Cecilia Milone va a estar?
2: No, Cecilia no va a estar. Voy a estar retirado un poco este año en Mar del Plata. Y lamentablemente me dijo, mira, Pepe, yo este año me quiero quedar acá, quiero hacer recitales de amores y de cosas. Y yo la entiendo, está como en impas de su carrera.
0: Está muy
2: así
0: bien.
2: Así que ella no va a estar, no, ella no va a estar.
0: Así que, entonces, estrenás Drácula 2, entonces, en el Hipódromo de San Isidro, el 12 de junio.
2: El 12 de junio, sí. Y puedes comprar las entradas por LinkeArte. Eso tiene el chivo. LinkeArte, ahí compras las entradas.
0: Está muy bien, está muy bien. Pepe, te felicito y ojalá tengas suerte con este Drácula 2, ¿eh?
2: Sí, ojalá tengamos suerte y que nuevamente el Teatro Argentino Musical tenga presencia, porque es la única obra nacional musical que está en este momento en cartel. Uh-huh. Y siempre han estado las mías. Y por lo tanto me causa muy orgullo y por eso creo que me han dado tantas cosas esa estrella. Así que bueno, muy felices y muy muy orgullosos de mi gente, tan talentoso el elenco, pero tan talentoso. Y siempre surgen de mí todos nuevos y parecen como si estuviesen 20 años, hemos ensayado meses.
0: Está muy
2: y va
0: bien.
2: A ser algo muy impactante. Te espero el 12, ojalá puedas venir el 12 de junio, no sé, con tantas cosas ya sabes. ¿Verdad? Pero bueno,
0: Pepito,
2: te animas.
0: Pepito, te mando un beso muy, muy grande, mi cariño de siempre.
2: Gracias. Gracias, Eduardo. Muy amable. Un besito a vos.
0: Chao, querido.
2: Gracias.
0: Pepe Cibrián Campoy.
3: Qué grande, Pepe, ¿eh?
0: Un fenómeno.
3: ¿Por qué en el Hipódromo de Palermo? Porque en el Hipódromo están los Pura Sangre y con Drácula estarían los Chupasangre.
0: En el Hipódromo de San Isidro, ¿viste? 9:22 en todo el país. Oficiamos a Cormi, dale.
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5: Es así como...
0: Sí, Alberto.
6: Eduardo, te quiero hablar de la fatiga por autoexigencia cuando la gente se propone demasiados cambios de estilo de vida. Mejorar la alimentación, hacer ejercicio, dormir mejor, ser más productivo, tener más amigos, estar con los chicos. Bueno, todo junto. Finalmente eso gasta energía para incorporar cada cambio nuevo. Entonces, vivir el bienestar en un modo todo o nada es algo que te hace sentir, te puede llegar a hacer sentir agotado. Entonces, ¿qué es lo que se recomienda? Hacer cambios graduales, priorizar las constancias antes que la perfección. Pero el truco que yo le digo siempre a mis pacientes es, decime, si querés hacer cambios, ¿qué cambios vas a hacer mañana? ¿Qué cambios vas a hacer la semana que viene? ¿Qué cambio vas a hacer el mes que viene? Y finalmente, ¿qué cambio vas a hacer el año que viene? Porque si solamente me anotás los del año que viene, yo quiero saber qué vas a hacer mañana que te acerca a lo que vos querés el año que viene. Entonces, primero, ¿querés cambiar? Muy bien, ¿qué vas a hacer? Ahora estamos a la mañana, ¿qué vas a hacer hoy para cambiar? A lo sumo, ¿qué vas a hacer mañana? Después, ¿qué resultados querés esta semana? ¿Qué resultados querés este mes? ¿Y qué resultados querés este año? La pregunta es, ¿lo que estás haciendo te acerca a lo que querés lograr o es solo lo que estás declamando?
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3: O sea que fui a comprar el libro sobre la fatiga y estaba agotado.
0: Bueno, María, vamos con el resumen Blue.
1: Vamos, Mary, vamos con el resumen Blue, dale.
0: Dale, Mary.
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3: Mary, vamos.
1: Bueno, chicos, bueno. Ay, no saben lo que le pasó a Gustavo Silvestre el fin de semana.
3: ¿Qué le pasó?
1: Ahora, después cuando venga en el pase, le vamos a preguntar que lo cuente. Pero reventó dos cubiertas de su vehículo.
0: Sí.
1: Y él mismo le reclamó a Milei que se las pague.
5: Sí. Ah, bueno, mirá vos.
1: Hay video. A ver, ¿podemos ver el video de Gustavo Silvestre?
0: A ver, Gus. A ver.
1: Mira, ¿qué pasó?
0: Gato, querido.
1: Tu amigo, ¿qué pasó, gato? Gustavo Silvestre.
9: Gato. Con don Gato. En el medio de la ruta nacional 193, abandonada por el gobierno de Javier Milei.
1: Ahí está.
9: Con pozos tras pozos, cráteres.
0: Cráteres.
9: Y acabo de hacer mierda.
0: Dos cubiertas.
9: Miren.
1: ¿Qué pasó?
9: Dos ruedas. Y por un cráter que hay en el medio de la ruta 193. Miren el estado, ¿no? Ya he dicho
0: pobre gato.
1: En otro momento. Pobre gato dice que iba atrás de un camión. Ajá. Y el camión le cubrió, bueno, la visión. No pudo ver el cráter que había en la ruta para esquivarlo. Y bueno,
0: se lo llevó puesto
1: y quiere que Milei le pague las cubiertas. Ahí está el
3: cráter. Mira, la ruta es un desastre. No,
0: sí, la ruta es un desastre.
5: Hay algo de ruta en los pozos, ¿no?
1: Sí, terrible.
5: Todo de ruta en los pozos, sí.
1: Sí, absolutamente.
3: Okay.
1: Tenía otra bronca.
0: ¿De quién, María?
1: Sí, pero acá me robaron las informaciones.
3: No,
0: ¿quién te la robó?
1: El Kun Agüero contra Pablo Dugan.
0: A la miércoles, ¿qué pasó?
1: Sí, no, porque resulta que estuvo circulando en Twitter o en X un supuesto posteo del Kun Agüero donde mencionaba varios futbolistas como Vinicius, Neymar, Lamine Yamal, y como que mostraba la teoría de la evolución.
0: Mirá.
1: ¿No? Y mostraba la foto de los jugadores de raza negra como una cosa racista, discriminatoria. Pero no fue, no, era fake. Era fake. Entonces, parece que apuntó en su contra en C5N Pablo Dugan y dijo lo único que le faltaba al Kun, ser racista. Mm. Bueno, ahí el Kun lo atendió. Era. Ahí está, ¿eh? Acabo de ver esto. Sé cuál es tu trabajo, le dice el Kun Agüero a Pablo Dugan.
0: Sí.
1: Pero por favor, al menos primero chequea. Qué extraño que te dejes engañar por la inteligencia artificial, le escribió el Kun Agüero. Así que, bueno, y también recordemos que también lo había atendido tiempo atrás a Pablo Dugan, Roberto García Moritán, sí, porque le había dicho cuando parecía que había un romance con Virginia Gallardo.
3: Ajá.
1: Había dicho a Pablo Dugan, Virginia, salí de ahí, y le había dicho de todo García Moritán, nunca fuiste más que un chimentero y un operador de cuarta, Pablito, ¿no te gusta la pareja? Contame. Y después dijo que Pablo Dugan era un chimentero y un operador, así que problemas
5: todas
1: por ahí también, todas indirectas.
5: Directa, ¿no?
1: Bueno, una linda, chicos. Una de amor. ¿Cómo va la pareja entre Danelic y Brian Sarmiento?
3: ¿Cómo va?
5: ¿Quién es
1: Danelic?
3: De Gran Hermano.
1: De Gran Hermano, que todavía está dentro
3: la
1: de
3: trans.
1: La chica trans tucumana. La pareja viento en popa,
3: ¿Ah, sí?
1: Sí. Afuera de la casa confirmaron que la pareja existía y dice que a Brian Sarmiento dijo Danelic que a Brian Sarmiento no lo querían en la familia de ella.
3: Ah, ¿no?
1: En un principio, y por la mala fama, ¿no? Y además dicen que el hate era todo contra él.
3: ¿Ah, sí?
1: Y entonces que la familia de ella estaba enojada. Pero bueno, ahora cuando Brian Sarmiento salió de la casa de Gran Hermano y digamos que habilitó el vínculo, lo contó.
3: Ajá, yeah.
1: Entonces, y cuando salió de la casa y lo conocieron, la familia de ella están recontentos con él. Y dice que el papá lo quiere conocer, lo quiere invitar a jugar al fútbol, a comer asado y a tomar vino. Así que está todo bien ahí. Dice, mi mamá también lo quiere conocer, así que están todos chochos con él. Nos super banca.
3: ¿Viene el casamiento?
1: Se viene la... No, pero por lo menos el blanqueo de la pareja definitivamente.
5: Chusa de estadio, ¿no? Le dicen a Brian.
3: Al travesaño estaba.
1: No, chicos, no sean así. Mirá las uñas que tiene Danielique. Como te gustan a vos, Eduardo. Las uñas y los tatuajes.
3: Una linda, la rubia.
1: Bueno, chicos, Mirtha Legrand se volvió a enojar otra vez contra...
3: ¿Con quién?
1: Contra la estatua de Villa Cañas.
3: ¿En serio? ¿Otra vez?
1: No, porque resulta que fue Ricky Maravilla.
3: No, pegan una, ¿eh?
1: Fue Ricky Maravilla y empezó a contar... Mirá lo que es Ricky Maravilla. Es otra persona, ¿eh? Ricky Maravilla.
5: Grande, Ricky. Maestro.
3: Parece la hija de Fujimori.
0: Tiene más operaciones de Wall Street.
1: No, es impresionante.
5: Álgebra le dicen, ¿no?
1: A Ricky Maravilla le van a hacer una estatua también.
0: Ah, mira,
3: arriba de él.
1: El tema es que no. El tema es que, ¿cómo va a ser la estatua de Ricky Maravilla? ¿El Ricky original o este Ricky nuevo que tiene la cara?
0: Está medio inflado, ¿no?
6: Sí, parece papera.
1: Bueno, y ahí surgió lo de la estatua que le hicieron a Mirta. Y Mirta volvió a cargar contra la estatua.
3: ¿Otra vez?
6: ¿Otra vez?
1: Sí, no, dijo, Mirta. Que sigue en contra de la estatua.
3: Pues está bien, mirá.
1: No.
3: Ahí tiene razón, Mirta.
1: Que la estatua,
0: no, razón.
1: Que la estatua
0: razón,
1: es horrible.
5: La estatua parece más Teresa Calandra que Mirta, de grande.
1: Dejate de joder. No, Mirta no quiere saber nada con esa estatua. No, dice, yo soy linda y la estatua es horrible.
3: Es verdad,
1: dijo,
3: tiene razón.
0: La verdad que la estatua es horrible.
1: Así
0: horrible.
1: Que yo no soy yo.
3: Con Mirta
1: esa,
3: no, ¿eh?
0: Con Mirta no.
1: No quiere saber nada. Bueno, tres videitos para el final.
3: Dale, Mary, vamos.
0: Atención.
1: Las cosas que pasan en Estados Unidos.
3: ¿Qué
1: ¿no?
3: pasó?
1: Hay un concurso en el que, digamos que, no regalan, venden jugo de pata.
3: ¿Cómo jugo de pata?
1: Jugo de pata, mírenlo, ¿eh?
0: Pata,
1: sí.
0: Pata, pata.
1: Se vendieron.
3: Ay, pata, por favor. La negra Maquiva, pata, pata.
1: $20 por el jugo de pata.
0: ¿Pero
1: una
0: qué
1: señorita,
0: jugo de pata?
1: Una señorita mete sus pies en un jugo.
0: No.
5: En un jugo azul, en un jugo azul, parece un blue curazao.
0: Gatorade.
1: Sí, blue curazao.
5: Gatorade, sí, Gatorade. Claro, una bebida de
0: Gatorade.
5: Mete después, las patas dentro de la heladería.
1: Es y después los hombres
0: Patorade,
1: van
0: y le
5: hay gente
0: las
5: que está.
0: Qué asco es.
1: Y le chupan las patas, sí. Y bueno, $20 el jugo de pata.
0: Dejate de joder.
1: Y bueno, ahí está.
5: Eso ya no es una cuestión de hambre, es una cuestión de mal gusto. ¿No?
1: La chica es una cosplayer.
3: Desagradable.
5: Los tipos, hay un chino que abre la boca, ella le tira, la punta ahí, le emboca en la boca.
3: Los chinos comen cualquier cosa.
1: Pero la chica rata, tiene los pies limpios, chicos.
3: Déjate de joder.
1: Bueno, no te enojes, Rolo, que te traje una novia.
3: ¡Ay, qué bueno!
1: Te traje una novia con una habilidad.
0: ¿Con dos?
3: ¿Qué sabía
0: con una
3: hacer?
0: Con dos.
1: Una habilidad con sus lolas.
3: ¡Ay!
1: Mirá lo que hace esta señorita con esos dos
5: a ver.
1: Lolas que tiene. Pasamos de una parte del cuerpo a la otra. Mira.
3: Parece que rompe los ladrillos.
1: Cuatro ladrillos en línea.
3: ¡Epa!
1: Y la chica rompe los ladrillos con las lolas.
3: Pero que son de mármol.
1: No sé.
3: Se ríe encima.
1: ¿No es impresionante?
0: Ah, la arateca.
1: Sí, o sea que tiene una fuerza importante en sus lolas.
0: Lolas karateca.
3: Sería una karateta.
1: Bueno, y la última, este para las chicas de la patria youtubera.
0: A ver.
1: Un señor que también tiene una habilidad con sus pectorales.
3: A ver.
1: Mira cómo los mueve. Miren esto.
3: Ay, por
1: empezar,
3: favor.
1: El cuerpo,
5: que para la chica nada más que tomaría.
1: El cuerpo que tiene este hombre. Miren lo que
0: parece
1: hacen.
0: La mil llamadas.
1: Miren lo que hacen con los pectorales. ¿Cómo mueve los pies?
0: Mirá, son audiorrítmicos, son.
5: Está con una toalla, una bata que le cubre la cintura para abajo.
3: Mirá.
1: El six-pack es impresionante.
0: Impresionante.
3: Sí, lo mueve.
1: Y los pectorales son impresionantes, ¿eh? Así que, y acá está la que le gusta
3: a
1: ustedes.
3: La nuestra,
1: ¿eh?
3: Es esta.
1: La que hace jueguitos con la pelota de fútbol que tanto les gustó.
0: No,
1: ¿eh?
0: Es, dejemos creer.
3: Es la mejor.
1: En el Mes del Mundial, ¿eh? Bueno,
3: aguante Argentina.
1: Aguante Argentina. Y con esto
0: cerramos
1: el resumen.

cielo nublado en Buenos Aires, temperatura 11 grados 8 décimos. Dan a conocer el resultado de la autopsia.

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0: Arce, ¿qué tal? Buen día.
1: Hola, Eduardo, ¿cómo estás?
2: Marcelo.
0: Muy bien, bien, muy bien, muy bien, muy bien.
1: ¿Cómo empezamos la semana?
0: Bien, tranquilo.
3: Con sueño.
0: Sí.
3: Para variar. Hace un sueño.
1: Bueno, ¿qué es una semana? Ya se empieza a ver el clima mundialista, ¿no?
0: Sí, llegó la selección.
3: Estamos en
0: la
3: mañana.
1: Ya.
3: 10 días.
1: ¿Cuánto falta?
2: 10. 10 y 15 para Argentina.
1: Ajá. ¿Vos estás tan tranquilo, Leandro?
3: No.
2: Todo lo que voy a tener que asegurar el mundial, llego liquidado el mundial. Entonces, tranquilidad, serenidad.
4: No. Pero si ya vieron el ganador del mundial. ¿No vieron el ganador ya? Holanda, ya.
2: Países Bajos. El matemático este alemán. Un matemático alemán. Hay un matemático alemán que acertó, un estudio.
5: Sabe más que la bruja, ¿no?
2: Le dio.
1: No puede salir nunca, Países
2: Bajos. Le dio Alemania, Francia, sí. Argentina en 14, 18 y 22. Su cálculo matemático le dio a los campeones, claro. Y acertó. Y ahora él pronostica a Países Bajos.
1: Todo y dijo que iba a ser Estados Unidos. Ahora. Estados Unidos, ¿viste el gol que
3: Estados
1: se
3: Unidos?
1: Ayer. No puede ser campeón, no.
4: Con gol de Trump.
1: Algo que trae
2: entra
1: lo,
2: trama
1: lo decreta,
2: a los bombazos.
1: Algo que mande el ejército.
2: Entra Trump a lo loco, ¿eh?
6: Entra con pelota dominada Trump. Ahí va, pum.
0: Manda el portaaviones, Trump.
1: Y... Sí, manda a los marines y dice, si no ganamos, no
3: sale. No sale nadie de acá.
4: ¿Sale el billete de 250?
0: No se sabe todavía, no se sabe todavía.
7: Yo pido que me pongan la televisión aquí, en la prisión estoy, para ver a la Vinotinto.
2: No juegan, maestro.
3: No le contaron que no se clasificaron.
7: No tienen que... Lo que pasa es que estoy como Cristina, ¿no? Un goodbye Lenin, no sé si clasificamos, ya no tengo el espacio temporal. No sé si clasificamos, no clasificamos, estoy encerrado. ¿Qué
2: Nicolás
7: pasó? ¿Qué ha pasado en el mundo?
2: Nicolás, le voy a decir
7: finalmente
2: algo.
7: Ganó China.
3: Sí.
7: ¿Quién se hizo cargo del mundo?
3: No.
4: Le voy a decir algo.
7: No tengo ni una noticia aquí.
4: Querido Nicolásito, le voy a decir algo.
7: Me falta flow.
4: Es terrible que te metan en cana. Y más si te meten en cana con tu mujer.
7: Claro.
4: Doble cadena perpetua.
7: Es una tortura. Una tortura permanente. Por lo menos que me pongan el Mundial 94, no sé, que me pasen algo. Aunque sea imágenes retro.
4: Hoy hace los años de México 86, ¿no?
8: 40.
2: Del arranque del Mundial.
8: Sí.
2: Claro.
8: Uh-huh. 40.
4: 40 años.
0: Qué bárbaro.
4: Y los hijos de la
2: 48 chingada. Del arranque del Mundial 78.
4: Y vienen a ganar justo los argentinos. De la chingada, culeros, cabrones. Maradona.
2: Sí, un honor. En esa cancha, en el Azteca, se consagró Pelé y Maradona.
0: Claro.
2: No cualquiera. No sé si va a pasar alguna vez en la historia semejante.
1: Están muy contentos los mexicanos, ¿no?
2: No, pero en el Azteca fue campeón del mundo Diego y Pelé. Si a ellos no le dio para otra cosa, bueno, ya no es problema de Brasil ni de Argentina.
4: Comemos la hamburguesa mundialista sin chile.
5: ¿Cómo la pegó el doctor Bilardo?
4: Sabíamos. Le dije a los muchachos, vos digo, a cabo, ponete a cabo, un pido vas al arco. De
3: un pido al arco.
2: Y el arquero,
3: qué buena es.
2: Delante del arión, ¿eh?
4: Y Víctor Hugo con el relato.
9: Una época extraordinaria. A propósito, tenemos ahora un contacto con Mercedes Pretty desde la concentración de la selección nacional. Está ahí, así, Mercedes. Estamos aquí.
10: Así es, Víctor Hugo. Buenos días. ¿Cómo estás? ¿Bien?
9: Muy buenos días. ¿Cómo estás? El gusto enorme de saludarte, querida Mercedes Pretty. Adelante con toda la información, en vivo y en directo.
10: Bueno, así es. Queridos compañeros, aquí estamos desde la concentración de la selección.
9: Sí.
10: A ver, ahí pasa De Paul. De Paul, por favor, mírame acá la camarita para el YouTube de Radio Mitre, para el Instagram de Promiedo, para posicionadelantada.com. Escuchemos una cosa. ¿Es verdad que la costumbre de comer caramelito en el precalentamiento lo empezaste vos cuando te comiste el caramelito de Tini?
9: ¡No, esa!
10: ¿Qué no contestás? Escúchame, De Paul, te vimos vapeando rulles y tal. ¿Eso es porque estás acostumbrado a vender humo?
9: No, no.
10: Escúchame, De Paul, no te vayas, De Paul. No corras que yo estoy más fuera de estado que el gordo Rooney. Escúchame, De Paul. Para el Snapchat de Gambetita La Torre, para el Instagram de Tim Payne, para el Messenger de mecagoenelegancia.com. ¿Cómo haces para vestirte tan mal? ¿Quién te asesora? ¿Elegante? ¿Eh? ¿Es verdad que los pantalones que usas son más anchos que Chile? ¿Es cierto que vos dirigiste toda la concentración argentina y le diste la lista a Scaloni? ¿Eh, vos y el club de amigos de Messi?
3: ¡Epa!
10: ¿Eh? Bueno, muchachos,
9: fuerte acusación de Mercedes Pretty, ¿eh?
10: Se ve Víctor Hugo que no me llevo muy bien con el fútbol porque los jugadores no me dieron ni cinco de pelota, ¿eh? Igual que Segovia esta mañana que me pedí con él. Yo no me banco más a estos dirigentes, ¿eh? Espero que no me mandes más, Eduardo, ¿eh?
11: Viste lo que son los de los subtes, si no es por H, es por B, claro. Pero siempre te jodes.
10: Totalmente. Bueno, adelante ustedes, chicos, ¿eh?
9: Estás ahí desde bien, el lugar de la información. Te pido, por favor, si podés conseguir, aunque sea un video, una foto de Lionel Messi, algún testimonio.
11: Te voy a decir algo, Víctor.
9: Para la radio de Mañeto, por
10: espera,
9: favor.
10: Espera, Víctor Hugo, espera poder sí conseguirlo, si no lo voy a amenazar.
3: No, no.
10: Ya fue, los cracho.
11: Si está De Paul, debe estar cerca a Messi.
1: Claro,
9: por eso.
2: De Can,
10: ¿no? A ver, espere que lo sigo corriendo. Sí. Rodrigo,
9: alcanzalo.
10: ¿Lionel Messi ahí al lado?
0: Pero ni una palabra esa cosa.
12: Acá estamos, buen día.
11: Andea, verá.
12: Buen día para toda la gente, la verdad que...
0: Mira vos, Edu, logró...
2: Exclusivo.
0: Logró...
11: Sí, hola, Leo.
9: Exclusivo para la radio de Mañeto. Mercedes Pretty ha logrado un testimonio extraordinario. Por favor, Lionel, queremos que te la juegues y que hables sobre este ajuste brutal que estamos sufriendo en la República Argentina. Tenemos una selección nacional que se tiene que comprometer con nuestro presente tan nefasto. Así que, por favor,
3: que pierda.
9: Basta de hablar de los partidos, de cómo estás con tus compañeros. Necesitamos que seas compañero de verdad. Pero y digas algo sobre Cristina, que tiene que estar libre. Por favor, una declaración jugada ya.
3: Pero es el mundial.
12: ¿Qué quiere que diga si yo juego al fútbol? No soy dirigente. Dejate, mira, joder.
3: Bien, te tapó la boca.
11: Bien, Leo.
9: Son las generaciones despolitizadas que propician, gracias, que un Milei sea presidente. Qué vergüenza.
12: Te digo la verdad, salí al aire porque Mercedes Pretty me fumó los huevos, la verdad.
11: A pensar que collar de melones, ¿no?
3: ¡No!
2: Char de sandía, ¿no?
9: ¿Viste lo que es una empleada de Mañeto? Que sigue a sol y a sombra. ¡Qué terrible! ¡Qué lamentable!
12: Más pesada que recién divorciada en Facebook. No. Ni dormí, estábamos acá durmiendo con Rodri en la habitación y empezó a romper los huevos. Tomando mate con yerba ajedrez. Ja, qué mate.
11: ¿Yerba mate ajedrez?
12: Ja, qué mate. Espectacular.
10: Bueno, aquí estamos. Después volvemos, Víctor Hugo, equipo. Porque los chicos quieren descansar y volver.
11: Te recomiendo.
10: La almohada de deporte.
11: Mercedes, recomendar una hierba al amigo Messi.
10: ¿Cuál?
11: La yerba mate Baradel.
2: ¿Cuál es esa?
11: No se lavan un.
2: ¡No!
3: Chao, Mecha.
11: Chao, chiste.
2: La almohada chorizo ahí, comparte la almohada.
9: Esas almohadas largas.
3: La almohada abrazadora.
9: Sí, sí. Una vez con Alejandro Apo compartimos una almohada.
11: ¿Qué dice?
13: Hola, nene.
2: Qué grande, Alejandro. Hacía mucho que no lo veíamos.
13: Qué grande, Víctor Hugo. El fútbol. Víctor Hugo.
9: Tus relatos, tus cuentos, querido Alejandro. Esos cuentos los sábados a la tarde, mientras uno lava el auto. Extraordinario.
2: ¿Vos lavas el auto?
9: Sí. ¿Sí?
11: Hablando de auto.
9: No fotas.
2: No te veo en pata en la
11: vereda. Hablando de auto, Víctor Hugo. Hablando de auto, Víctor Hugo, quiero mandarle un saludo grande a un querido amigo.
0: Sí.
11: Al gato.
3: Ah, el gato silvestre. ¿Qué?
11: Al gato silvestre.
3: Reventó dos cubiertas.
11: Que hizo una crítica encubierta.
3: Claro, ahí sí.
14: El estado de las rutas. Pobrecito, que pinchó.
11: Pobre.
3: No, rompió
11: pobre.
3: Dos.
11: ¿Qué le pasó, don gato?
15: Ruta 193. Este es el estado de lo que es el país. Una muestra, una pequeña muestra. María,
3: sí.
15: Marcelo, Eduardo, Rollo y Leandro, de cómo está la República Argentina desmantelada.
3: Tiene razón, pero va.
15: Lamentable.
3: Le pidió a Milei que le pague las cubiertas.
15: Los baches que había,
3: no,
15: María,
3: por
15: cráteres. Agujeros. Yo decía, por ejemplo, Cristina Kirchner.
1: Había eco.
15: Había un eco tremendo. Este es el estado lamentable de la ruta. Hay que decirlo, Marcelo, que por decir, favor. Sí, sí. No te veo tan indignado.
3: En eso
15: estoy indignado. Sí,
11: no, me tenés que indignar más, Marcelo.
15: Porque la economía no son los números fríos. Es lo que le pasa a la gente en la calle.
1: Claro, no.
15: Esto con un José López, con un Julio De Vido, no pasaba.
3: Ah, no, tenés razón.
11: Porque no había ruta directamente. Ah,
2: que no ibas a pinchar
11: la cobraban
15: ruta.
11: O
15: si
11: no
15: pinchaba, no lo iba a decir.
3: Ah. No, porque no las hacían.
11: Miren que a De Vido le habían puesto bache.
15: ¿Sí?
11: El que lo ve lo esquiva y el que lo agarra lo putea. Sí.
15: Oh. Esto es terrible. Mira cómo le habla al bache. Mira, esto es terrible. Mira, ahí está. Mira cómo hace eco. Mira, lamentable el estado de la ruta.
2: Ahí está. Cristina.
3: Es una cueva, ¿no? Es un valle.
15: Cristina Fernández de Kirchner tiene que estar libre.
11: Libre, libre, libre, libre.
3: Son catacumbas. Sí. No son
15: un saludo, hablando de libre, a Darío Gallo, que
11: Darío Gallo,
15: escucha el pase y que dirigió el diario Libre.
2: Claro, con nosotros.
15: Libre.
2: Muy.
15: Sí.
2: Claro.
15: De las tapas, Sofía Gala Porro.
2: Un grande Darío.
11: Grande Darío.
15: Eso,
11: un saludo. Un saludo a Darío Gallo.
15: Y se calienta mucho, lo voy a decir, con Mariel Dilenada.
2: Sí, él lo...
15: Tiene fantasías sexuales con Mariel Dilenada.
2: Esa. Es cierto, porque él lo tuiteó.
15: Sí.
2: ¿Eh?
15: Sí.
2: Así es.
3: Ah, dijo, no
2: es...
3: ¿Qué dijo?
2: Sí, sí, lo puso en la red X.
3: ¿Así? ¿Ah? Dijo que tenía fantasías sexuales.
2: Que le gustaba mucho a Mariel Dilenada. Periodista acreditada en Casa de Gobierno.
15: Norma.
2: Así es. Norma hizo Irán 9001, 9002, 9003.
11: A ver, dijeron, Rolo, tengo sueños húmedos con vos, ¿sí? Soñé que te ahogaba.
2: ¡No!
11: Acá tenemos la publicidad para Darío Gallo.
16: ¿Ah? Libre. Hablan los vecinos de... Dice el sodero, a mí jamás me dieron propina. Libre. Dice el almacenero, siempre pide rebaja. Libre. Dice el basurero, una vez tiraron un pollo entero. Y no quieran saber lo que dice el lechero. Libre. La revista que me dio libre.
2: Acá la revista de los 80.
17: Bueno, pero eso era basado en mi casa. Esa tapa era por mí, porque...
11: ¿Por vos,
17: mierda? Sí. Me pusieron a guardia 24 horas y no, querían saber todo. Bueno,
3: a ver, ¿qué tiraba la basura?
11: No te pueden tirar, revisar la basura.
17: Una revista muy, muy lanzada a los 80. Claro. Apenas el destape, la época del destape.
1: El embrión de Milei sería sí. Libre, ¿no? Del liberalismo, ¿no?
11: Hay algunos que dicen que...
2: Yo no tengo nada que ver con la editorial de Tinturelli.
11: Eso, presidente.
2: No me metas ahí,
11: presidente.
2: No tengo un carajo que ver.
11: Con todo respeto, hay gente que dice que el paso... El
18: con todo respeto, Rolo, por favor.
11: El camión de la basura, en vez de pasar a juntar la basura, va a pasar a repartirla.
18: Bueno, porque el reciclaje es fundamental, digamos.
11: ¿Cuándo se van a acordar de los pobres?
18: Pero, digamos, o sea, ¿sabes cuánto bajamos la pobreza, Rolo? Digamos, o sea, la bajamos de, digamos, o sea, del 50 al 30 en 2 años.
11: Sí.
18: Digamos, vos querés que sea todo rápido, digamos, o sea. Sacamos 17 millones de la pobreza. Bueno, vamos por más.
2: Presidente, perdón, como periodista,
18: sí.
2: Doy fe
18: sí.
2: Que a usted le interesan mucho los pobres.
18: Sí.
2: Porque cada día tiene más.
11: Sí, verdad.
2: No, lo digo como periodista, digo, en sí, serio.
18: Pero ¿sabes qué? Esos pobres hoy se interesan por la economía. ¿Saben,
2: sí.
18: Saben más de Milton Friedman que de Perón?
2: Bueno,
11: hay que dar la batalla cultural, digamos.
1: Hoy, presidente, es el Día Internacional de la Leche, ¿sabía, no?
11: Un saludo a los...
2: Después le piden a los humoristas que frenen un poco, ¿no?
1: Me mandaron
11: atento,
1: un presente de la Serenísima.
11: Atento en las altas autoridades.
3: Pusiste el dedo en la llaga, Marcelo.
11: Sí. Yo quiero saludar en el Día de la Leche, quiero saludar a los tamberos de mi pueblo.
2: Sí.
11: A la familia Fernández. Tambo Fernández.
1: Y a los
11: hermanos Ludo, que también tienen un tambo.
2: ¿Tambo?
11: Tambo Ludo.
2: Mira, ahora o nunca. Ahora. Bueno, siempre dicen que cuando uno va al supermercado en la góndola, sí. Tiene que elegir la primera o la segunda leche de la góndola.
11: ¿Por qué no la
2: Porque
11: tercera?
2: La tercera es la vencida.
11: Oh.
2: Qué bien. Qué bien, ¿eh? ¡Me quedé sin leche, puchi! Hay que ir al súper, Horacio, entonces.
11: Horacio.
18: Necesito una transfusión, viejo.
11: ¿Cómo se dice leche en inglés?
2: ¿Cómo?
11: Se dice milk.
2: Sí.
11: ¿Y sachet de leche?
2: No.
11: Milk 500.
2: Una pavada. ¿No estás mejor, Horacio?
19: Sí. No, Puchi, me quedé sin nada.
11: Tranquilo, Puchi.
2: Ahora cuando empieza
11: a ir allá.
19: Ahora y que es ideal para recargar.
11: ¿Cuándo vas para allá?
19: Con los viajes.
11: Sí. ¿Vas a Kansas City?
19: Sí.
11: ¿Llevate una silla?
19: Sí.
11: Por City Kansas.
19: Quiero hacerme un escape a Las Vegas.
2: Oh, sí, wow. Bueno, claro. Fuiste como 30 veces. Siempre lo dices.
19: Ya soy ciudadano ilustre de Las Vegas. Me casé y todo, Puchi.
2: Es cierto.
11: Dicen que, ¿viste que dicen que el matrimonio es una lotería? Y eso es una mentira. En la lotería a veces se gana. Los que dicen que el matrimonio es una lotería, sí, lo dicen para desprestigiar el juego. Sí.
19: El matrimonio como el casino, Puchi, te deja en bolas. Literal.
2: Totalmente.
19: Literal, viejo. No me queda nada.
2: Horacio, el dicho dice: billetera mata galán, sí, piedra mata tijera, sí, y Hakuna Matata.
11: Ah, qué lindo.
19: Así,
11: ¿no?
19: Que hoy en el Día Mundial de la Leche, digamos, lo saluda Vaca Mala.
2: Vaca Mala.
11: Usted lo dijo eso, ¿eh?
19: Acumulo reservas permanentemente.
11: Bueno, lo quería felicitar, presidente, sí, porque está ganando la derecha en toda América.
19: Sí, bueno, ahora en Colombia también. Vi que el zurdo este que perdió, que salió segundo, que es, digamos, o sea, hijo del comunista Petro, no reconoció los resultados, todo. Bueno.
11: Esto estaba completamente borracho.
19: O sea, falta solamente Brasil nomás. ¿Eh? Digamos, el hijo Bolsonaro va a ganar y ahí, digamos, o sea, pintamos de violeta toda Latinoamérica.
11: Qué bueno.
19: No la dejes ir, no la dejes ir. ¿Por qué? Te lo digo yo. No votes a la izquierda, porque, digamos, o sea, te vas a la mierda.

0: Vamos, lo nuevo de Oscurita. Pedirlo así. Sí.
1: Oscurita, no sabe cómo se prende.
0: En discos y casetas descartables.
2: Y las manos bien arriba haciendo palmas, palmas, fin, fin.
3: ¿Y algún paracuento?
1: A los nueve, se está zafando, ¿eh?
3: ¿A dónde?
1: ¿Cuánto falta para el mundial? ¿Cuántos días, Leandro?
4: 10.
1: 10 días.
5: Bueno,
1: te falta,
5: yo tengo.
1: Más.
5: Yo tengo el dato. Yo hoy tiré el dato.
4: No me quemé.
5: Aparentemente presentaría en la declaración jurada todos los papeles antes del 15.
4: Va. Okay. Y el 16 fue Argentina.
5: El 16 fue Argentina. El 11 empieza el mundial.
1: Creo que,
5: así que yo creo que.
1: Creo que el 16 a la mañana van a tirar.
6: Acá le estoy haciendo todos los papeles a Manuel.
3: ¿Cómo viene eso?
2: Me la está manejando la escribana, así que vamos a preparar.
1: Valenta escribana, ¿qué pasa?
5: Sí. No, tengo entendido que los abogados.
2: Los abogados más la escribana, que ya es un plus.
6: Lo de la casita arriba del ático.
4: Me dijeron que están.
6: Eso no la declaramos.
4: Es verdad, escribana que está.
6: No se ve con el Google Earth. Yo le estuve viendo con el Google Earth y no se divisa.
4: ¿Es verdad que están los dibujantes de Disney y de Pixar trabajando a full?
1: Pero mire que Argentina juega el martes 16, recién a las 10 de la noche. Es largo el día.
2: Bueno. Hay que estirarla entonces.
1: Hay que estirarla.
2: A ver,
1: hay
2: que estirarla un poquito más, ¿no?
6: No, podemos presentarla el 16. No, el 17. 17
2: a la mañana.
6: 17 a la mañana.
1: ¿Qué día empieza el mundial?
5: El 11.
1: En el medio de los festejos.
4: ¿Festejo de quién?
1: La inauguración. Ahí,
2: claro,
1: ahí metes el papel.
4: Pasa, ¿viste? Que hay tres inauguraciones.
1: Claro.
4: Y bueno, hay una por país.
5: Hay una en México, una en Estados Unidos y otra en Canadá.
1: Una tras de otra, en Canadá, el medio de una de otra. Ahí,
3: en Canadá va a tener.
4: Pues el 11 bien, ¿no? Es la de México y el 12 es la de Canadá y Estados Unidos, porque los dos juegan el mismo día.
5: Bueno, pero alguno debe caer sábado o domingo.
4: El mundial arranca un jueves. Opa. Y Canadá y Estados Unidos juegan un viernes.
5: Ah, ok.
2: Bueno, después lo vemos, escribana.
5: Después viene el partido de Argentina.
4: Argentina juega el martes 16 a las 22. Yo diría.
5: Martes 16, por eso te digo, lunes
6: tiremos
5: 15.
6: Ya.
5: Yo creo que.
4: Estire, escribana.
6: Lunes 15, no, el 17 mejor.
4: Miércoles 17 a la mañana, que todavía estamos hablando del partido, el debut de Argentina. Ahí la mandamos, pum.
6: Miércoles 17 a la mañana.
2: Muy bien.
5: Claro, puede ser la alegría.
1: Bien, escribana.
6: Sí.
5: Velorio,
4: mejor que gane, ¿no?
1: Se perdió con Arabia porque no se perdió con Argelia.
5: Claro, obvio.
2: Qué mejor bueno gane. El gol de Messi.
6: Sí.
2: Y ahí lo
4: querido, del 1 al 10, ¿cuánto me querés? Mira, del 1 al 10 te creo mucho, pero del 11 adelante, no jodas que me voy para Estados Unidos.
6: Más o menos para esa fecha van a estar todos los papeles.
4: ¿La segura, escribana?
1: Todo certificado por usted, ¿no?
6: No hay ningún problema. Quédense tranquilos que eso es para poder justificar.
4: Con todos los papeles, hasta el higiénico. Hasta
6: sí.
1: Le vino todo rápido a Manuel. ¿Qué va a hacer?
6: Lo que pasa es que cuando te toca en suerte que te nombre ministro y de golpe te pegas. Bueno. No todos tienen esas partes.
2: Totalmente. Antes me sobraba mucho mes al final del sueldo y bueno, después se dio vuelta la tortilla.
6: Se dio vuelta la tortilla. Sí.
2: Totalmente.
6: Que, tranquilamente. Igual, ese pariente que te presenté puede. Sí. Le podemos poner una casa a nombre de él. No hay ningún
2: mejor
6: problema. Yo conozco.
2: Calladita
6: todo.
2: La boca,
6: no,
2: escribana.
6: No, yo conozco todo. Yo te lo digo a
2: sí, pero para que no escuchen los periodistas.
6: Bueno, pero no está. Ya no escucha nadie.
2: ¿Se acuerda con Ibarra? Se están dando cuenta. Sacá los que se dan cuenta. ¿Te acordás? Más o menos por el estilo, lo de la escribana.
6: No, pero igual te salvé. Porque cuando aparecí yo como personaje mediático,
1: claro,
6: el foco.
1: Claro.
2: Salí de la escena, claro. Es cierto.
1: Arrasó el escribano.
6: Salvo lo del colegio de escribano que me quiere.
5: No, excepto la frase esa famosa.
6: Sí.
5: En dos años se hizo todo junto.
6: En dos años se hizo todo junto. ¿Y quién?
4: Cuando te viene la buena, te viene la buena.
5: Toda junta. Vino todo junto.
1: En la mala también pasa, a veces viene toda junta, en la buena.
4: El viejo dicho dice.
6: Pasaba antes con el bailando. Vos la pegabas en el bailando, te pegabas todo junto.
2: ¿Todo
6: pegabas
2: junto?
6: Evento, teatro de Carlos Paz, todo junto. Oh, bueno, a Manuel le pasó parecido, pero con la política.
2: Claro.
4: Hay un viejo dicho que dice. El que anda en la mala, hasta en los secos se resbala.
1: Claro.
4: Mira, este le salió todo bien.
7: Lo que fue ayer impresionante fue cómo proyectaron en la casa de Cristina Kirchner a
5: la Casa Rosada.
7: La Casa Rosada ahí en San José 1111.
5: La vergüenza.
7: Realmente una proyección artística.
5: La idea fue del intendente Celsi de Harlingham.
2: Ah, están en lo importante.
5: Están en lo importante.
7: No al FMI. Cristina presidenta. Le proyectaban todo y ella saliendo al balcón radiante.
5: O los colores
7: frente
5: de...
7: a una multitud.
4: El balcón.
5: Los colores de la Casa Rosada.
8: Salí al balcón, salí al balcón, mi querida Maribota.
7: Una multitud.
4: ¿Cuánto eran? ¿Cuatro? ¿Cuatro gatos?
7: 4.000 personas mínimo. 4.000 personas mínimo.
4: Dos extras.
7: Salir ahí a saludar a la militancia, le tiraban globo, de todo, regalo.
4: Qué divina.
7: Ella, ¿saben lo que espera la gente? Que con las extensiones que tiene, haga como Rapunzel. Que deje su pelo largo y nosotros podamos trepar para saludarla y darle un beso.
4: Qué divina.
7: Cristina Kirchner, se lo doy como idea, sí. Una idea simple y que se puede realizar tranquilamente, ¿eh?
4: Hermoso.
7: Sí.
9: Dos mucho... gatos locos, eran vos y otro más. No había nadie.
10: Gato hace mucho que no habla, no se expresa, no hace ningún documento.
7: ¿Y para qué? ¿Para qué? ¿Para qué va a expresarse? ¿Para qué va a decir algo?
4: ¿Para qué hablar?
7: ¿Para qué hablar? Si en estos momentos mejor que se mate,
10: dicho, ¿no?
7: Se mate el resto. Mejor, preferible que se mate el resto. Y veremos quién llega vivo al año que viene. ¿Quiénes van a ser los candidatos el año que viene?
4: ¿No? Y Axel Kicillof. ¿Sí?
7: Ese es uno. Hay otro como Sergio Uñac, que también se ha presentado. Sí. Juan Graboy.
4: Me dijeron que está Massa también.
7: Sergio Massa.
4: Pero a Massa le dicen testículo.
7: ¿Por qué? ¿Cómo?
4: Acompaña el movimiento, pero no entra. No.
9: Sergio estará y Mauricio.
4: Es verdad esto, es verdad lo que dice.
7: Yo entro y salgo. Permanentemente.
10: Para saber entrar hay
7: por
10: que
7: las
10: saber
7: dudas,
10: salir.
7: Claro. Por las dudas,
4: decía eso, ¿no?
7: Voy a anticipar mi discurso del futuro. Yo voy a barrer con los ñoquis de Dante Gebel.
4: Vamos,
7: y mañana me voy a afiliar al partido de Dante Gebel.
4: Vamos todavía.
7: Creo en Dios. Aleluya, hermanos. Tengo un discurso para cada época y para cada momento.
4: ¿Usted qué piensa, pastor, de todo esto?
11: No, yo no soy pastor. No soy pastor.
4: ¿No está creciendo en las encuestas de a poco?
7: Sí, vi una que creció del 1 al 1,2.
4: ¡No! ¿Es verdad que usted dijo, yo no creo en las encuestas? ¿Hay uno que me da ganador a mí?
7: No, él cree en Dios y cree en dos nosotros.
9: Yo lo veo mucho mejor a Dante que a usted, Sergio, perdone, en las encuestas.
7: ¿Ah, sí?
9: Sí, sí.
7: ¿Sí?
9: Mira. No sé si lo pudo ver, pero yo hice varias encuestas.
7: Presenciales, ¿no?
9: Sí, sí, encuestas presenciales y todo el mundo decía Dante. Nadie decía Sergio Massa.
4: ¿Sabes que hay tres tipos de encuestas...?
9: ¿Ah, sí?
4: Están las...
7: Le hiciste en Miami esa encuesta, ¿no?
9: Así es, en el River, no sé cuánto, en el estadio que tiene Dante, sí.
10: Los Ángeles.
9: Me han invitado.
4: Johannesburg.
9: ¿Tres tipos de encuestas?
4: Sí, las grandes, las chicas y las mentirosas.
11: Les voy a dejar una reflexión.
4: A ver, pastor.
9: A
4: ver, pastor.
11: Los mejores tríos.
4: A ver.
11: Junio, julio y agosto. Viernes, sábado y domingo, sí. Facebook, Twitter y WhatsApp.
4: Sí.
11: Vos, yo y mi cama.
4: Está buena, ¿sabes?
9: Sí, me gusta.
7: Nos quiere acostar a todos.
4: Cuidado,
7: ¿eh? Ah, qué bueno que se dejó de hablar de Tobillino, de la AFA, de las
11: más
7: giras.
11: O menos,
4: ¿estás seguro?
7: No, ya pasa. Ahora empieza a rodar la pelotita.
12: Espero que se acuerden de mí.
10: Don Julio.
12: ¿Cómo le va? Tanto tiempo.
10: ¿Cómo la ve, don Julio, el Mundial?
12: Yo la veo bien.
10: ¿Sí?
12: Hay algunos pequeños quilombitos dentro de la concentración. Parece que lo dejaron afuera al huevo Acuña.
10: Sí.
7: Sí, sí, sí.
12: Por un problemita con este muchacho...
10: Paredes.
12: ¿Qué querés que te diga? El huevo Acuña es como la humedad, lo cagó Paredes.
9: No.
10: Julio, no puede extrañar.
9: No es la primera vez que el huevo queda afuera. Decía alguien.
5: Decía Neustad, ¿no?
4: No, pero no, para.
10: Bernardo, por favor.
4: No, para.
10: No era Photoshop,
4: no,
10: eso.
4: Nunca supieron entender. Lo vamos a dejar ahí. Soy Bernardo Neustad.
10: Sí. No era Photoshop que le hicieron.
4: No, no, fue verdad. Pero eso fue un mensaje.
10: Eso fue Punta del Este, ¿no?
4: Un mensaje que yo quise mandar desde Punta del Este a la Argentina.
10: Ah, mira. ¿Qué mensaje, Bernardo?
5: Bueno, huevo.
4: Veranear en Punta del Este salía un huevo. Lo dejamos ahí, lo cambiamos de lugar.
13: Hermoso, cuando estaba en Radio Mitre temprano con el doctor Mariano Grondona. Eso era una radio. Eso era una radio.
5: No esto, ¿no?
13: Estaba temprano don Bernardo y a la tarde Mariano Grondona en el regreso. Eso era una radio.
5: Y ahora está Feynman.
4: Y Bonelli.
9: Enojada está Mabel.
13: Lo extraño mucho, Bernardo. Usted sí que era un periodista.
4: Claro, yo lo sigo queriendo, ¿no? Hay que privatizar el cielo.
13: Sí, hay que.
5: La soberanía no está en la nube, ¿no?
13: ¿Dónde está? ¿Se acuerda cuando desarmó el teléfono y dijo, ¿dónde está la soberanía acá?
5: Claro, por eso.
13: Y era porque uno pedía el plan Megatel y no llegaba, y no venía. Meses esperando un teléfono.
4: Así es, tío.
13: Sí.
4: Y me puteaste, los que me han puteado, ¿no?
5: Sí, claro.
4: Pero quiero mandar un saludo grande a Moisés.
13: ¿Moisés?
4: Creo que fue el pionero de todo esto, el que empezó a bajar cosas de la nube a una tablet.
14: Entel está habilitando un promedio de 15.000 líneas telefónicas por mes en todo el país. Adhiera al plan 4 del programa Megatel.
5: Mamá
14: este
5: mía.
14: Es el momento.
5: Mi viejo se enganchó en
4: esto. Esto yo lo decía acá con Mareco.
5: ¿Qué hace?
4: Rubén Corbacho.
5: ¿Qué hace, Corbacho?
4: Esto ya el grupo Numancia, ya lo veníamos diciendo.
5: Se ríe, Corbacho.
4: Bueno. Hay que invertir en impuestos, seguro que suben.
13: Esa era una radio. Después a la tarde estaba Enrique Alejandro Mancini. Esas eran voces.
4: Cordialmente.
13: Sí, cordialmente con Mareco. Después a la noche a veces Graciela Mancuso.
4: Divina Graciela.
13: ¿Qué voces?
9: ¿Qué voces?
13: ¿Qué voces? Y ahora Mariel dile nada y...
9: ¿Para qué te pasa, Mabel? Vení vos acá a hablar al micrófono, querida. No te metas con el trabajo nuestro, ¿eh?
13: No me meto, solamente lo critico para que mejoren.
9: Porque hay...
13: Eso es una audiencia activa. No la que les chupa las medias y les dice, ¡ay, qué bien, los escucho todos los días!
9: No, nosotros... Yo leo todos los comentarios y también valoro las críticas, pero hay hermosas voces como la de Fabricio López también.
13: Sí, también. ¡Ay, Fabricio!
9: No, sí, tremendo, estamos festejando Navidad, Año Nuevo acá en Radio Mitre. Estamos descorchando champagne.
4: Nosotros en mi casa.
9: Con toda la gente.
4: Si no está Fabricio. Si no está Fabricio, no es Navidad.
9: Vamos con la cuenta regresiva.
15: Estamos celebrando la Navidad. Vamos.
9: 10, 9, 8, 7, 6, 5, 4, 3, 2, 1, ¡Feliz Navidad! ¡Feliz Navidad para todos! Acá desde Radio Mitre.
15: ¡Arepa para todos!
9: A toda la gente. Llueve la carita voladora. Estamos acá en vivo. No, Mitre, tremendo.
13: Tremendo. Los perros, por favor.
4: ¿Vos sabés que nosotros en Córdoba pusimos una música tan... para fin de año?
9: Sí.
4: Pusimos una música tan mala, que los perros salieron a comprar la pirotecnia.
5: Está llegando el Vitel Toné.
9: Tremendo. Un petardo en Año Nuevo. Tremendo, tremendo. Estamos acá al aire en vivo con Jorge Porta, con todas las autoridades de la radio. Gracias, tremendo.
16: Sí, prefiero pasarla acá antes que en mi casa.
5: ¿No lo vino alguna medianoche?
4: Sí, he estado con Fabricio.
9: Tremendo, con Rolito ahí tirando paredes. Tremendo, Rolo.
5: Una cosa impresionante. Una tras otra.
4: Estamos a la una, tras las 5 de la mañana.
9: El número uno, Rolito, tremendo, como...
16: Después me vomitaron todo el baño.
9: Dejaron
16: todo sucio el baño, tu pata sucia de mierda. boludo.
4: Qué listo.
16: Su madre. Bueno, bien, hoy que somos bastante de tranqui, estuvieron con los chistes, boludo.
9: Tremendo.
4: No, pero si querés podemos contar a
9: tremendo, lo de Rolito, tremendo. Tremendo.
4: Podemos contar algunos chistes picantes.
9: Tremendo. Tremendo, ¿cómo está Rolo? Tremendo, los chicos. Tremendo.
5: Hasta decir otra cosa que tremendo.
9: Tremendo. Hasta las 3 de la mañana estamos acá con la medianoche en Mitre. Tremendo.
5: ¿Cómo anda todo,
4: un día le digo...
9: Tremendo. Tremendo, estamos acá.
4: Había un grupo que se llamaba...
9: Tremendo. Tremendo. ¿Cómo están todos los oyentes de Mitre? Tremendo.
4: O sea que un día le dije a Fabricio, ¿me presta $1,000? Me dice, no puedo. Hace un esfuerzo.
17: No puedo.
18: No, tremendo, tremendo, Rorito. La otra vez viene alguien y me dice, che, ¿qué pasó, Fabri, que estás con esta cara? Le digo, no, pasa que murió mi tío. No, no te puedo creer, ¿qué le pasó? Se ahogó con las palabras que nunca pudo decir. Uy, ¿cuáles fueron? Pasamos un salvavidas, boludo. Tremendo, tremendo.
17: O sea, que vi un cartel que decía, buscamos personas para formar grupo de lectura y tomar fernet. Importante, no es necesario saber leer.
19: Ya que te suma con los cordobeses, permiso, me presento.
17: Pero, ¿cómo?
19: Juan Schiaretti, el año que viene, quizá, si llego, voy a ser candidato a presidente.
18: Tremendo.
19: Hablando de fútbol, le digo a un amigo, ¿sabía que te dicen el polilla? ¿Por qué? ¿Jugaba bien al fútbol? Me pregunta mi amigo. No, le digo, porque te gusta comértela. Comértela. Yo separo las palas. Comértela.
17: Qué lindo.
19: Ah, sí.
17: Qué grande. Dice, de menón desodorante, ¿qué es desodorante de bolita? No, para así la nomás.
1: Delicado.
16: Es lindo, es lindo. Casi me mata. Estos chicos me van a hacer morir.
18: ¿Cómo anda el cormillón?
16: Bien.
18: Mucho mejor. Está tosiendo cada vez mejor.
1: Me salpicó.
16: Perdón, Santiago. Sí, pero sí. Se me escapó un salivazo. Bueno, yo quiero decir, el otro día estaba hablando con una tica. Le digo, ¿cómo estás? Bien. Mi nutricionista me dijo que bajara las empanadas. Ajá. Antes las vendía a 1.500 pesos, ahora 1.000. Tengo una oferta. Saludos grandes.
5: Fabián Fiore dice, me río muchísimo con ustedes en la radio y después con esa gran idea que sigue la joda.
18: Sigue la joda bien. Ah, tremendo.
5: Matías nos dice, son impresionantes, los espero para que se coman un asado.
16: Mira, acá bueno.
5: No, Matías Cogo, que nos manda saludos desde
18: grande,
5: el campo.
18: Matías.
5: Muy bien. Gran abrazo, Mati.
16: Si era cogollo, me lo fumaba.
5: No. Mister G de Tucumán también. ¿Qué dice? Tiene una banda y siempre nos escucha a las 10 de la mañana. Oh. Adalberto, quiero un saludo del doctor Tramoya.
17: Pero un saludo grande al querido amigo. Ese que dice, el jueves cobran los que terminan en 4. Bueno, entonces avisaré a tu hermana.
5: Saludos para Gabriela de Paraná, para Alfredo Quiles, que también dice, son lo más, sin ustedes no puedo vivir.
16: Será mucho.
18: No sé.
5: La gente es exagerada. Sí, sí. Esa exageración.
18: Le dijimos 1.000.000.000 de veces que no sean tan exagerados.
5: Esa exageración es el combustible que necesitamos.
16: Es un mismo al alma.
5: Para seguir adelante.
1: ¿Por qué lo dice como tan dramático? Algo que es optimista, algo que es lindo.
5: Yo le pongo ese tono para que...
20: Es un tono republicano.
5: Conciencia. Es un tono que genera conciencia.
20: Sí, exactamente.
5: Para que no sea una risa vana. Claro. Todo.
18: Optimista, persona que se va a casar. Pesimista, sí. Optimista, casado. Claro.

0: pasa que... Bueno, yo quiero decirle que me acaba de llegar la información.
1: ¿Qué pasó?
0: Te vieron que el juego el Tetris, que sí, es muy bueno.
2: ¿Sí?
0: O sea que el Tetris a mí me enseñó que muchas veces te salva tener un palo largo. Y ahí va a estar. Natural, colmillón. Mientras juego al Tetris a vos.
3: Pero para, ¿cómo hacer para jugar al Tetris y hacer tap a la vez?
0: Estoy ahí con el joystick.
3: Ah, las manos en el joystick y lo que
2: inteligencia emocional, qué maneja.
3: ¿Cómo coordina todo? Trata de no pegar al micrófono.
0: Ahí está, ahí está, ahí está, el paro largo. Ahí está, gané.
3: Rompiste un récord,
0: Qué
2: mato. Pasaste de nivel, impresionante.
0: De nivel.
4: Ahora está con las figuritas.
0: Sí, soy un chico. Me gusta mucho y te cambiar la figurita
2: al
0: mundial.
2: Parque Rivadavia.
0: Voy al Parque Rivadavia, estoy ahí. El otro día le cagué una a un pibe y le di el Messi trucho. Bueno, tenía un Messi trucho y se
1: ¿Por qué
0: vendí.
1: Vas donde están las madres y no los padres cambiando figuritas?
3: Al sector madre, ¿no?
0: ¿Para qué no voy a volver a casa?
2: Ahí juega la tapadita y
1: la famosa tapadita.
2: La famosa.
0: No, escucha, no voy a poder volver a casa, no jodan con eso. después de Turquía, sí, me armó un quilombo.
2: Sí, claro.
0: No sé qué mierda pasó en el Congreso de Medicina, pero te digo. Que...
2: Si no se acuerda es porque la pasó bien.
0: Yo me sentía Onur. Hermoso fue, hermoso.
5: Ay, esos ojos celestes, doctor.
0: Ah, muchas gracias. Una
5: selfie, doctor.
0: Sí, sí.
1: Divina,
0: sí. ¿Querés selfie? Está con el pantalón y bajo con la selfie.
3: ¡No! ¿A Mabel le hacen un partidito o no?
0: Sí, cuando quiera.
3: Está, ya está.
1: Este que dice, ¿sos de gemir o sos de jadear? Dice, no sigo el fútbol.
0: cuando quiera, Mabel. Dicen que un clavo... saca otro, sí. Pero la clavada que yo te pegué no te la saca nadie.
5: Va a tener que lijar, ¿eh?
1: Usted es como la comparsita vieja, pero todavía la siguen tocando. Sí.
5: Como una revista de consultorio, vieja, pero todavía entretengo.
1: Sí,
0: bien, Mabel.
2: Mabel me encanta, sobre todo ese perfume que se pone, que es... Oh.
1: Divina.
2: Te quema los pelitos de la nariz.
1: Blancanieves y los siete enanitos.
2: Sí.
1: Fíjate que a veces se te murió un enano.
2: Hablando de eso, de perfumes,
0: a ver,
2: me dice acá Marcelo Colón, acordate de decirle, si vas a tener algo con Mabel,
1: a ver,
2: que se ponga perfume en los tobillos.
1: ¿Los tobillos?
2: Sí, por si te ponen las patitas al hombro.
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0: 10 de la mañana, 41 minutos, seguimos en nuestra mañana, vamos hasta las 13. Estuvimos, bueno, nos reímos un poco con Tarico, con Rolo, con Nacho. Hay muchos temas de actualidad, es lunes, hay un lío terrible en Constitución, Ahora vamos a ir con Yasmine. El tiempo, ¿cómo está, Adri?
1: ¿Qué tal? Buen día, Marce. Buen día para todos los que están del otro lado, arrancando la semana y arrancando el mes de junio. Parece mentira, pero ya estamos arrancando. Feliz junio para todo el mundo. Vamos a hablar de cómo está el tiempo, ¿no? La temperatura en la ciudad de Buenos Aires. En principio, mañana gris. ¿Hace cuántos días que no vemos el sol, pero 100%?
0: Ayer temprano estuvo un poquito.
1: Un ratito y después se fue. Pero ahora, la temperatura en la ciudad de Buenos Aires es de 13 grados 8 décimas, la humedad 82% y el cielo se encuentra cubierto.
0: Bien, 10:42. Nico, ¿cuánto falta para el Mundial?
2: Exactamente, Marce, 10 días.
3: Para el infarto.
0: ¿Y vos estás así, tan tranquilo?
2: ¿Está tranquilo?
3: ¿Qué estás tomando?
2: Ahora voy al baño, ya vengo.
0: Bien. ¿Vos también estás tranquilo?
4: Yo estoy más tranquilo que agua de tanque.
0: Bien.
2: ¿Tan mal?
0: Yo estoy un poquito nervioso.
2: ¿Te agarró?
0: Sí, ya quiero que empiece. 10 días, falta un montón.
4: Y faltan 16 días para que debute Argentina.
0: Uy, no, ni me digas.
4: Imagina la cantidad de frases inútiles que se van a decir.
0: Uy, no, ya.
3: Vos no vas a hablar, te vas a llamar a silencio.
2: ¿Quiénes van a decir eso?
4: Yo también voy a participar de las palabras inútiles. Todo lo que se dice antes que después no se cumple y que todas las pavadas.
1: ¿Qué se suele decir, Horacio?
4: ¿Cómo?
1: ¿Qué se suele
2: especulación?
1: Decir?
0: Especulaciones.
4: Sí, y después.
1: Este tiene chances, ponele.
4: Se hablar a los hinchas. Uh-huh. Y los hinchas dicen una barbaridad detrás de otra. Y
0: bueno, hay que llenar.
4: Por eso, para llenar espacios.
3: Vivís de hinchas, básicamente, no lo critiques, ¿no? ¿Vivís de los hinchas o no?
4: Yo vivo de mi trabajo.
3: El público uno vive.
4: Claro, nuestro sostén.
0: Después vamos a hablar un poco de la selección.
2: Sí.
0: Vamos a... Le mandamos un abrazo a Rodrigo, que está enfermucho.
2: Tapachucho.
0: Y a Mariel, que bueno, se fue...
1: A los dos.
4: Mariel también está
0: conjuntivitis.
1: Conjuntivitis.
5: Bueno, hay que cuidar.
1: Re contagioso, ¿no?
5: Hay mucha peste dando.
0: Mucha peste. Bueno, mucha yo peste. Me pasé todo el fin de semana en cama, te digo.
4: ¿También?
0: Sí, estuve mal. No.
1: Encima, sí, en el trabajo, como en la escuela, va uno.
5: Tal cual.
0: Sí, como los jardines de infantes.
3: Sí. Hay que ventilar. Fundamental.
0: Lamentablemente, bueno, el fin de semana se desarrolló. La búsqueda y encontraron el cuerpo de Agostina, ¿no? La chica que fue secuestrada y matada, torturada aparentemente, no se sabe si violada, descuartizada por Barrelier, ahí en Córdoba, algo que nos ha conmocionado a todos. Después, además del hecho terrible, ocurrió algo realmente insólito el sábado a la tarde-noche, cuando habló el fiscal Garzón, que todo el mundo lo estaba esperando con una gran expectativa, porque bueno, iba a dar un comunicado, iba a comunicar oficialmente lo que hablaban los trascendidos, y fue un papelón.
4: O sea, que fue una cuestión que a mí me avergonzó. La soberbia y la
0: haciendo de profesor ciruela,
4: manejando la cuestión como si fuera un profesor. Tuve que apagarlo, ¿no?
3: Cuando hay que
4: no lo pude aguantar.
3: Hay que decir, si alguien tiene que hacer un mea culpa acá, es la justicia, ¿no? Con un montón de inconsistencias,
4: claro,
3: respecto
4: no quería hacerse cargo
3: a las
4: de nada.
3: Causas abiertas de Barrelier, y además la alerta a Sofía, que llegó casi 3 días después, ¿no?
0: No, y la tardanza de iniciar la investigación. O sea, lamentablemente no iban a salvar a Agostina, según dicen, sí, porque la mataron en forma inmediata, ¿no? Sí. La mismo sábado, no este sábado, el anterior, cuando entró a la casa de Barrelier, aparentemente la muerte estaría entre las 23 y las 2 de la mañana.
4: Inmediatamente.
0: Pero la familia de Agostina el domingo ya hizo la denuncia y hubo una displicencia, porque no sé, jugaba Belgrano, porque al otro día festejaba Belgrano, y yo, pero como que no le dieron bola, esa es la verdad. Entonces, la verdad, que un fiscal después se ponga a ser de maestro ciruela, fue algo insólito, porque ya el hecho en sí realmente nos dolía a todos, imagínate a los familiares, ¿no? Y encima, y este salió, hubo un momento, y la verdad que yo lo festejé porque hubo un tenso cruce entre Garzón y una colega y además militante de la causa feminista, Laura Vilches, que le dijo que era un cínico. Fue cuando dijo había que darle una medalla a los perros, una sarta de estupidez. Vamos a recordar ese momento.
6: Si yo le diría que acá hay que entregarle una medalla de distinción a alguien, es a ese perro de gran capacidad que permitió en superficie una parte y bajo la superficie, llegar con su olfato, con el labor y con la guía de los profesionales que los conducen.
7: Puede ahorrarse el cinismo, Estamos hablando de una niña de 14 años asesinada en un caso de femicidio y usted felicita a los canes. Podría ser un poco menos cínico, ¿no le parece?
0: Bueno, eso ocurrió porque venía ya con una sarta de perdónenme el término, estupideces, ¿no?
4: Sí, no, porque además lo que demoró en decir lo que tenía que decir fue impresionante. Estuvo media hora previniendo a todos los que tenían que portarse bien y hacer bien la pregunta y tomar en serio el caso, y no decía que había pasado.
0: Mira, estamos con Laura Vilche, precisamente, que fue ella la que lo interrumpió, podría ser menos cínico, ¿no? Laura, buen día, ¿cómo estás?
8: ¿Qué tal, Marcelo? Buen día. Bien. Buen día a la audiencia y a todos ahí.
0: Gracias por atendernos. La verdad que todo el caso de Agostina ha sido terrible, Agostina Vega. Y encima esa conferencia del fiscal Raúl Garzón, ¿no? Vos estuviste ahí. ¿Qué sí, sentiste? Sí. ¿Te explotó esas palabras? Fueron como que te salieron del alma.
8: Sí, yo estaba cubriendo para La Izquierda Diario, estaba ahí, además, como vos decías, como militante, soy parte del movimiento feminista acá en Córdoba, soy docente, es decir, que la realidad de un adolescente de 14 años nos atraviesa a todas las docentes que damos clases en las escuelas secundarias, entonces fue un momento, sí, como vos decís, de explosión, de inaguantar lo que no, de no aguantar lo que de algún modo estaba generándose ahí, ¿no? Porque, como bien señalaban ustedes, la familia denunciaba y señalaba la inacción judicial, policial. El abuelo, en declaraciones inclusive el día de hoy, tanto después de la conferencia como de las declaraciones del ministro Quinteros, sostuvo que las 4 horas que la tuvieron a la mamá esperando para tomarle la denuncia fueron una tortura para ella, que el tiempo en el que pasó de que le tomaran la declaración al remisero, que es el que aporta el dato clave, fue de alrededor de 24 horas, es decir, la prueba ya la posibilidad de tener la prueba mucho antes la tenían. Tengo una serie de dilaciones que hablaban del destrato que había tenido esa familia, tanto por parte del gobierno provincial, que tampoco acercó los recursos de contención como asistencia terapéutica, trabajadores sociales, acompañantes para atravesar ese momento del dolor, y que dejaron desamparada a esa familia. Entonces, escuchar en esas circunstancias al fiscal solo autofelicitarse, porque lo que hay que decir es que además se estaba autofelicitando.
0: Sí, ya hacía como una hora estaba hablando, ¿no?
8: Exactamente, estaba hablando. Un colega le preguntó si había alguna autocrítica, dijo que no, que ninguna. Es decir, era escandaloso el nivel de era desvergonzado, digamos. Entonces, bueno, es que me salen esas expresiones, sí, con mucha bronca, porque además todo esto que es lo que ocurre en cada parte del país, que es que somos las redes de familiares, docentes, preceptores, amigos, los medios de comunicación que se ponen a disposición, los que sostenemos las causas, los que denunciamos, quienes aportamos la prueba, quienes acompañamos, no existía en la imagen que presentaba el fiscal, ¿no? Entonces, fue muy indignante y creo que, como vos bien señalás, no fui la única que estaba sintiendo eso y que por lo menos entiendo que por la repercusión que tuvo lo que yo dije ahí adentro, eran miles de personas que estaban sintiendo que eso no podía seguir aconteciendo.
0: Seguro,
8: ¿no?
0: Sí. No, era una cosa insólita lo del fiscal en un tema tan delicado, ¿no? Tan delicado que ya a uno... uno pide como prudencia, informar, da a conocer, pero toda esa realmente fue lamentable. Sí, Diego.
3: Y la cola de la política, ¿no, Laura? Soy Diego Esteves, que se metió desde un primer momento con el nombramiento de un abogado defensor vinculado a la política, ni más ni menos que al peronismo cordobés. Todo hacía presumir que lo que querían esconder eran las cuestiones de fondo que se presume están detrás de este femicidio, lo mismo que sucede en cada uno de los casos, sobre todo del interior, donde el gobierno provincial tiene mucho poder y uno habla de narcotráfico, de trata de personas y de abuso sexual infantil, ¿no?
8: Sí, completamente. Lo que vos estás señalando es categórico. Y no solo eso, sino que además es parte de explicar algo que el propio fiscal intentó evadir cuando yo le pregunté, que es la corresponsabilidad judicial también. ¿Por qué? Porque no hay que dejar de decir que Barrelier tenía una causa que por la actuación, muy presumiblemente, de ese abogado ligado al PJ provincial, que es Ricardo Moreno, ese fiscal Iván Rodríguez dictó la falta de mérito en una causa que había sido de similares características por privación ilegítima de la libertad, ¿no?
0: Claro,
8: entonces, el estrecho lazo entre justicia y poder político, que como bien señalaban en las provincias, además es mucho más estrecho, estaba quedando en evidencia no solo en esa misma conferencia, donde además Garzón lo cubrió por completo a Quintero, no permitió que respondiera preguntas.
0: Sí, además,
8: defendieron mutuamente el accionar.
0: Eso era insólito, estaba un ministro
4: no lo dejaba hablar.
0: Era lamentable, sí, Agustina.
9: ¿Qué tal? Buen día, Laura, soy Agustina. Quería preguntarte justamente por un pedido de información, un informe que se solicitó en el Consejo Deliberante el fin de semana en relación a cómo fue que entró este hombre a trabajar a la municipalidad teniendo en cuenta los antecedentes que tenían. Bueno, quería ver si vos nos podías dar más precisiones o detalles de si ya hubo una respuesta. Porque formalmente lo que se dijo es que la municipalidad no había sido notificada de la denuncia del episodio del año pasado y que, bueno, Barrelier había estado unos días detenido.
8: Mira, yo te voy a contestar como docente. A las docentes nos piden cada año, cuando inicia el ciclo lectivo, que presentemos la declaración jurada que se pide ante el sistema de digitalización de la información de toda la provincia, que estamos eximidos de denuncias de delitos contra la integridad sexual. Esto nos lo piden a todas las y los docentes que damos clases en las escuelas de la provincia. Y eso tiene que ser por ley para todos los empleados del poder público, digamos.
0: Sí.
8: Entonces, o Barrelier no presentó eso, o Barrelier estaba ocultando su información, o hay algo en torno a sus antecedentes que no saltó. Porque eso debería ser así. Hace tiempos que aquí, desde de quienes nos toca estar en las legislaturas o los consejos, impulsamos que ese tipo de declaraciones, así como nos las piden a las docentes, como medidas precautorias, también debe ser para todo
0: funcionario,
8: trabajador dependiente del Estado. Y
9: pero Laura, ¿vos crees que efectivamente la justicia no notificó a la municipalidad o que hubo un encubrimiento por parte de funcionarios públicos que hicieron caso omiso a esa notificación?
8: Mira, yo no lo podría afirmar. Por lo que escuché de las explicaciones que dieron, lo que ocurre es que en el momento del ingreso, que si no recuerdo mal sería 2021,
9: sí,
8: es que esta persona entra a cumplir, digamos, a ser empleado del Estado municipal. Ahora, como te digo, si este caso, esta situación es de 2025, debería haber habido una... digamos, una información, ya sea o porque alguien se la provee o porque tiene que saltar en el sistema.
0: Seguro. Laura, te agradecemos, diálogo con Radio Mitre.
10: Muchísimas gracias a ustedes. Simplemente una cosita más para finalizar.
0: Sí.
10: Convocar desde todo el país, como estamos haciendo. Bueno, soy parte de la agrupación Pan y Rosas, con Miriam Bregman, a movilizarnos con todo, tomando no solo la exigencia de justicia por Agostina, porque por los componentes del caso hay que seguir sosteniendo ese reclamo, y fortalecer más que nunca la movilización este próximo 3 de junio, donde lamentablemente tenemos que seguir alzando ese grito que alzamos hace 11 años, que es ni una menos, que vivas nos queremos y que el Estado y los gobiernos siguen siendo responsables por su inacción, por acción o por omisión.
0: Bien, Laura, gracias.
10: Muchas gracias a ustedes.
0: Laura Vilche, bueno, estuvo en la conferencia, todo el mundo la vio, ¿no? Hay una mención al otro fiscal, ¿no? Al fiscal que lo dejó libre a Barrelier, que fue otro caso parecido, porque la chica ahí se escapó, pero estaba atada y desnuda, va, prácticamente desnuda,
3: sí,
0: con ropa interior.
3: De una expareja, ¿no? Donde estuvo privada ilegítimamente de la libertad durante 2 días, y cuenta, digamos, con la propia denuncia, que se escapó de la mano de Barrelier desnuda, ¿no? Para
0: claro.
3: Darle más crudeza.
0: El fiscal que lo dejó libre en ese momento fue el fiscal Iván Rodríguez, y hay un pedido para que vaya a comparecer ante la legislatura en Córdoba. Lo está haciendo el legislador cordobés Gregorio Hernán Maqueda, Hernández Maqueda. Gregorio, buen día, ¿cómo estás?
11: Buen día, un gusto estar con ustedes.
0: Bien, o sea, ustedes están pidiendo que la citación de Iván Rodríguez, que considera que actuó, obviamente en forma imprudente, incorrecta.
11: Sí, porque el mínimo que estipula el Código Penal para el delito de privación ilegítima de la libertad es de 6 meses, y agravado por el uso de violencia, que sería el caso porque habría usado armas de fuego contra la víctima, estamos hablando de un delito ni siquiera que es excarcelable, o sea que superan los 3 años, con lo cual acá hubo un claro caso de mala praxis, y por lo tanto nosotros tenemos la sospecha de si fue decisiva la influencia, la mala influencia del concejal oficialista Ricardo Moreno, abogado penalista, defensor y padrino político del asesino Barrelier. Con lo cual nosotros queremos que venga Rodríguez a la legislatura a que explique por qué tomó la decisión de dejarlo suelto tras haber pasado solo 15 días detenido bajo una fianza, diciéndole: che, hermano, vení, tocanos el timbre una vez por mes y metele nomás. Y encima siguió siendo empleado de la municipalidad. No contento con eso, que lo pasaron a planta permanente en el gobierno. Entonces, claro, claramente, del cual el señor Ricardo Moreno es uno de los miembros de la bancada oficialista. Con lo cual, acá vemos que hay un componente político que ha influido en el triste desencadenante que terminó con el asesinato de Agostina. Pero acá hay que escuchar a la sobreviviente, porque la víctima del año pasado fue una sobreviviente de este asesino. ¿Y qué hizo el fiscal? Ahora, la pregunta es, el fiscal lo dejó libre bajo la influencia del abogado penalista Ricardo Moreno. Ahora, ¿por qué el gobernador, 6 meses después, crea un nuevo cargo para este fiscal Iván Rodríguez, un cargo que no existía, un cargo sin competencia, que es el de la Procuración Penitenciaria, que son cargos vitalicios con sueldos equiparables a vocal del Tribunal Superior de Justicia de Córdoba, sin concurso, también a dedo, porque normalmente los cargos vitalicios, salvo los del máximo tribunal, que es equiparable a la Corte Suprema de Justicia de la Nación, son concursados por concurso público, bien, antecedente y oposición, lo nombran en ese cargo vitalicio.
0: Bien,
11: al doctor, señor Rodríguez.
0: A ver, acá Diego tiene una pregunta. Sí.
3: ¿No sería más prudente, digo, además del fiscal, ¿no?, de citar, digamos, al juez de garantías que otorgó eso, porque el fiscal pide, pero necesita de un juez, ¿no?, que avale el pedido.
11: No, en realidad en Córdoba no, salvo que haya habido una oposición de parte de la querella. En realidad el juez controla que el proceso esté cumplido, pero no le corresponde oponerse a un pedido del fiscal. Bien. Por el solo hecho de oponerse. Entonces acá el responsable de promover la acción penal pública, porque se trata de un delito perseguible de oficio, que es la privación ilegítima de la libertad, él era el titular de la acción. En Córdoba tenemos un sistema acusatorio pleno, con lo cual hay absoluta separación de roles entre el fiscal y el juez.
0: Claro,
11: bien. Así que en realidad,
0: o sea, que acá está focalizado el fiscal. Gracias, Gregorio.
11: No, al contrario, muchas gracias a ustedes, porque sin los medios nacionales probablemente este crimen hubiera sido encubierto por los intereses del gobierno de Yarlora.
0: Bien, gracias. Gregorio Hernán Maqueda, legislador de Córdoba por Mejor Futuro, y este pedido para citar al, no al actual fiscal, al del papelón del sábado, sino al anterior, al que lo dejó libre al asesino. 11 de la mañana, nos vamos a ir al Mitre, informa primero la actualidad, la información, en la voz del uno, ¿no? Miguel Verdún.
12: Sí.
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0: Irán suspendió las conversaciones con Estados Unidos. La abrupta decisión se produjo luego de los ataques de Israel al Líbano. A todo esto, la Unión Europea urge a Israel a poner fin a su escalada militar en el Líbano y respetar su soberanía. Impacto en la Fórmula 1. Podrían suspenderse otras dos carreras durante la temporada. Stefano Domenicali, presidente de la Fórmula 1, dijo que el conflicto persistente entre Irán, Israel y Estados Unidos, que ya afectó a las pruebas de Bahrein y Arabia Saudita, es una amenaza para el tramo final del calendario. Afirmó que hay grandes premios como el de Qatar y Abu Dhabi, programados para el 29 de noviembre y 6 de diciembre, que deberían ser reprogramados y que los ya suspendidos no podrán ser reprogramados. Estamos en San Miguel de Tucumán, en la 99.5. 16 grados 4 la temperatura, cielo cubierto con neblina. En Capital Federal y Gran Buenos Aires, cielo cubierto. La temperatura 13 grados 8 décimos, humedad 83%.
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0: 5. Les quiero dar un anuncio importante. Bueno, pero primero
1: les digo esto, que a las 11:05 presenta el clima Air Europa. La temperatura en la ciudad de Buenos Aires es de 13 grados 8 décimas, la humedad 82%. El cielo se encuentra cubierto y les quería contar qué es lo que se anticipa, ¿no?, para las próximas horas. Para hoy, máxima de 15 grados, cielo mayormente nublado.
0: No puede salir el sol.
1: Por la tarde y por la noche, ¿sí?, de este día, lunes 1 de junio, nublado durante todo el día. Mañana martes, no lo puedo creer, cielo mayormente nublado durante todo el día. El día miércoles, nublado por la madrugada de mañana y parcialmente nublado. Mejor no sigo porque no
2: para,
1: tengo buena.
2: Negri, abrí hoy cuando me levanté la aplicación del clima del teléfono y vi que esto va para
0: rato. Lo que pasa es que no está haciendo tanto frío, hay bastante humedad.
1: Está agradable, qué sé yo. Anoche estaba lindo, si bien estaba, había mucha humedad, estaba
0: pero
1: agradable.
0: Está tan como destemplado, ¿no?
1: Ay. 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
0: Bien.
1: Sobre Europa, tú decides.
0: Bien, muy bien. El anuncio es el siguiente.
1: ¿Te casás de nuevo con Susi?
0: No. El anuncio
1: nos
0: es...
1: Nos vamos al Mundial.
0: Sí, vamos.
1: Nos vamos todos.
3: ¿En serio?
1: Mañana. ¿No?
0: No, el anuncio es que hoy relata...
1: ¡No!
3: No me digas.
0: Adriana Verón.
1: Relata... No, sí.
3: Espectacular,
0: Adriana. Bueno, tuviste todo el fin de semana, ¿no?, practicando.
4: Ayer me contó mi suegra que te estuvo escuchando el sábado,
1: verdad,
4: me parece.
3: Te escuché en vivo desde el auto. Eso. La final de la Champions.
1: Sí. Es verdad.
4: Y que te iba tirando data a Gaby Anhelo.
1: Es terrible.
2: Iba comentando.
3: Sí, fue terrible. Tremendo. Mejora un poco
1: tremendo,
3: para hoy, ¿no?
1: Tremendo.
3: Mejora.
1: Sí. No es lo mío, yo le dije, no es lo mío.
2: Igual bueno, comentar igual, no es lo mismo que relatar, ¿eh?
3: Confieso, puse una radio de la competencia y puse a la Negra Verón por Mitre y me quedé con el relato de la Negra Verón. Eran dos improvisados. Del otro lado un hombre había, ¿eh?
1: Gracias,
3: y me quedé con la Negra Verón.
1: Gracias.
0: Bien, muy bien. Bueno, hoy relata, ¿eh? Ojo, hoy nos va a pasar el trapo a todos. Hace dos semanas se está preparando.
4: No tengo dudas.
5: Mirá que la Negra es la número uno, es no todo terreno, quedé, ¿eh? Sí. Ella relata, comenta, conduce, ¿eh?
0: Claro, sí.
5: Es absolutamente todo.
0: Pasa los
4: original.
0: Avisos.
5: Absolutamente todo. Así que bien. Yo te voy a dar
0: el
5: un
0: que anduvo bien fue Pagán. Bastante bien, ¿eh?
1: Bien, Horacio.
0: Mucha actitud le metiste.
4: Le puso mucha pasión.
6: Lo hice muy cortito, porque no sabía.
0: No, estuviste bien. Estuviste
3: para no errar.
0: Pero tuviste, no es le metiste mucha.
6: Le metiste.
0: Garra.
7: Garrote.
0: Bien, sí. Hablando de la selección, ya está en Kansas y comida ayer, parece que hubo una tormenta en Kansas. Escuché a Matías.
4: Exactamente. Hubo una tormenta, una especie de tornado. Yo me acuerdo que ayer...
0: Dicen que trae suertes.
4: ¿Sí? Ojalá. Pero que después no siga, ¿eh?
0: No.
4: Los próximos viajeros que desaparezca, ¿eh?
3: Yo me casé con
4: me
3: su
4: da un poquito de cuicui.
3: Yo me casé con su vida, Marcelo.
2: Dicen que
3: duré 16
2: suerte.
3: Años, ¿no? Sí.
0: Bien, muy bien.
4: ¿En serio?
2: Los casamientos
0: lo tenemos a Messi.
4: ¿Taleo?
0: Sí.
4: ¿De allá?
8: Buen día a todos.
1: Hola,
8: la verdad que
0: arranca el sueño de la escaloneta.
8: Estamos muy contentos. Por suerte estamos ya en la concentración con los muchachos. Al final quiero decir que yo no voy a compartir el lugar de entrenamiento con jugadores de la MLS, porque no sabes lo que es eso. Parece un aserradero.
4: Perdón, con uno sí.
8: Sí.
4: Con Rodrigo de Paul.
8: Digo que parece un aserradero porque está lleno de troncos, pero solo voy a estar con mi amigo, con Rodrigo de Paul. Pero bueno, eso, lo de la MLS son más malos que Cruella de Vil.
0: Me dijo que está tan bien informado siempre el señor Horacio Caride que vas a dormir solo.
4: Sí,
8: la verdad que sí, decidí eso. La verdad que creo que es lo mejor.
6: Porque roncan tus compañeros.
8: Sí, hay muchos compañeros que roncan y no por la garganta. Pero
1: no.
8: La verdad que tenemos todas las comodidades, tenemos un montón de canchas de fútbol, aire acondicionado, habitaciones amplias y lo más importante, el wifi para pelotudear todo el día en internet. Pero nada, Marce, yo te quiero decir que la gente confíe que esta selección no lo va a dejar a pata, porque viajamos en avión privado. Pero bueno, es mi sexto mundial y ya récord. Casi sí, ya casi tengo más mundiales que Macaya Marca, así que y por último le quiero confesar que bueno, que tomé una decisión que fue muy meditada. Es algo muy importante para mí.
2: Ah, ya, ¿qué será?
8: Y sinceramente tengo mucha ganas de separarme.
4: ¿Eh?
8: No de Antonella, no.
2: Ah,
8: no,
2: por Dios.
8: De Paul, estoy cansado de verlo. Seguiste como el orto. La verdad que me cago en su elegancia. La verdad que me tiene ya cansado Rodri de Paul, así que me voy a separar un poco y voy a dormir solo.
0: Y tenemos al Horacito Pagani Blue.
7: Buen día, Puchi.
3: Tempranito.
0: Buen día.
7: ¿Cómo está, Marcelito?
0: Bien.
7: Yo todavía no lo puedo creer, viejo. Seamos buenos entre nosotros. ¿Cómo a un equipo que necesita tener energía, estar bien enchufado, ganar ritmo físico, lo llevan a concentrar a un lugar que se llama Kansas?
2: ¡Kansas!
7: ¡Kansas! Si la escaloneta se cansa, ¡cagamos, viejo! ¡Wop! No puede ser, Marcelito. ¿Quién fue el genio al que se le ocurrió esto? Seguro que fue el Chiqui Tapia, que se cansa hasta de secarse la nuca, Marcelito. La selección se tiene que ir ya mismo de Kansas. Antes que a todos se contagie decir Kansas, Kansas y le agarra una fatiga muscular, viejo. Están todos lesionados.
0: Estás
7: Puchi.
0: En todas, Horacio.
9: ¿Cómo dijiste?
2: Wiki, wiki.
7: Wiki, wiki. Estoy en todas, Marcelito. Lo sigo escuchando, chicos.
0: 11 y 11. Mira, nos vamos a ir a Constitución, que estamos con Yasmine. Porque hubo un lío terrible, paro de subte, además hubo una congestión de micros. Tuvo una situación muy complicada, ¿no, Yasmine?
10: Sí, Marcelo, muy buenos días. Primero de junio, un dolor de cabeza terrible para los usuarios. Constitución parece un hormiguero, una lata de sardina la cantidad de gente. La Plaza Bristol, un 2 de enero en su mejor época de gloria en los 90. Bueno, el paro, que fue de manera imprevista, porque se anunció a últimas horas del día de ayer, es de la línea C de subte y reclaman, es un paro de los gremialistas que reclaman por las condiciones y por la presencia de asbesto en las unidades y quieren que cambien las unidades.
0: Claro, el bueno, tema fue imprevisto el paro, entonces se armó un colapso.
10: Sí, a las 12 de la noche, más o menos, nos estaba llegando el comunicado a los periodistas y muchos trabajadores se fueron a dormir pensando que hacían tren, subte o tren y el colectivo pertinente. Y bueno, hoy se desayunaron con que había problemas. Constitución, si bien ya no estamos en hora pico, en estos momentos no sabes lo que son las filas. Filas para un lado, filas para el otro. Las colas son aproximadamente de 3 cuadras. En algunas líneas de colectivo. Sí. Mucha gente nos decía que tomaban el tren y el subte. Bueno, empezaron a ver qué líneas tomar. Entonces, agarraban alguna línea y había tanta demora que lo que hacen algunos pasajeros era preguntar más o menos para qué zona iban y entre tres se juntaban y compartían un viaje de aplicación. ¿Qué números? Lo que sale, por ejemplo, un boleto de colectivo hasta los destinos más o menos donde tenían que ir, Obelisco, Microcentro, eran como 15 viajes. Esa era la comparación de lo que
0: gastaban. Estamos viendo en YouTube, mientras que estamos contando, las larguísimas colas, y además hubo, simultáneo, tuvo un colapso de tránsito en la zona, ¿no?
10: Sí, colapsó el tránsito. Otra cosa que le digo a los oyentes que tengan en cuenta, justo pasaron una jauría de perros, no sé si se dice jauría. Bueno, justo también están aprovechando los que arrebatan celulares, así que tengan mucho cuidado. Uy, a un periodista claro. Le robaron, la gente está con el celular buscando el auto de aplicación, viendo qué línea le da conexión, muchos robos también. Quiero repetir cuáles son las líneas, la línea C de subte y las estaciones afectadas son Constitución, San Juan, Independencia, Moreno, Avenida de Mayo, Diagonal Norte, La Valle, General San Martín y Retiro. Para Bien. Que los oyentes tengan en cuenta. El Bien. Caos sigue, la gente está con poca paciencia, te digo que hay mucha resignación. Lo que muchos pasajeros también nos decían es, muchos no cobraron, estamos primero de mes y fin de mes. Se tenían que gastar los últimos pesos para llegar a los trabajos. Bueno,
2: no, y
10: la
2: otro
10: verdad
2: tema
10: que...
2: también, recordemos, hoy aumentó tanto el tren y también los colectivos que circulan por la provincia de Buenos Aires y la ciudad de Buenos Aires, un 4,6%, el mínimo en la ciudad se va a 753 pesos, esto es el boleto que comprende hasta 3 kilómetros de distancia, y en colectivos 4,6% en la provincia de Buenos Aires, que ya había aumentado el mes pasado más de un 11% por el impacto de la nafta, en el caso de los trenes es un 12,9%. Digo, todo claro. Esto agrava la situación que está contando Yasmín.
0: Bueno, Yasmín, ahora está un poquitito más tranquilo, digamos, pues pasó la hora super pico, ¿no?
10: Sí, ahora está un poquito más tranquilo, igual sigue habiendo mucha gente. Hay que ver cómo será, porque supuestamente lo que dicen que es un paro por tiempo indeterminado. Hay que ver la hora pico, ahí va a estar el escándalo, sí, la hora pico, la vuelta, cuando la gente vuelve cansada, con poco ánimo. Bueno, lamentablemente este lunes, un lunes con dolor de cabeza para los usuarios del subte y también de los colectivos, porque se vieron afectados todos los otros medios de transporte. Bien, así que bueno, esperamos si hay novedades o no. Y también hubo ahí un problema en el tren Roca, que tuvieron algunos pasajeros que caminar por las vías.
0: Sí. Se juntaron todas. Bueno, Yasmín, gracias.
10: Buenas noticias los lunes, pero viste.
0: Y bueno, sí, los lunes sí, cuesta. Bueno, estás...
10: yo la banco a la negra, ¿no? Con el relato. Yo la banco.
0: ¿Cuándo relatás vos?
2: ¿Por qué no te venís ahora?
10: No, escuchá, miércoles estoy ahí.
0: Ah, ok, el miércoles. Porque hoy además hay dos grandes que relatan. Adriana... y hay una sorpresa política.
3: ¡Epa!
0: Político.
10: Voy a estar escuchando.
0: Bueno. Un beso, Yasmine.
10: Hasta luego.
0: Dale, 11:17. Sí, Adri.
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0: Bien, muy bien, 11. Hoy que no pensás laburar y estás...
7: estoy acá.
0: Viniste a comprar dólares.
7: Yo estoy atento a todo lo que pasa porque
0: se terminó el fútbol. Se habla de la selección.
7: Se terminó el fútbol local, la selección. Faltan 10 días para que comience el Mundial, 16 días para que juegue Argentina. Entonces voy a tratar de hablar palabras inútiles.
2: ¿Y cómo ves a la Argentina? A la selección, ¿no?
7: La veo a la selección jugando semifinal.
0: Muy bien.
2: ¡Vamos, Horacio!
4: Me gusta mucho eso, ¿eh?
2: Me gusta,
0: muy bien.
3: ¡Vamos, Horacio!
0: Vamos, Horacito. Bien. Bueno.
7: Sería bueno que después gane la semifinal y gane la final.
2: Sí, obvio.
0: Bueno, primero hay que llegar. Claro. 11:18. Che, qué bien que vino hoy, ¿eh?
2: Sí, estás bien, Horacio.
4: Muy positivo.
0: ¿Ganaste a la quiniela algo?
7: No, vengo en una etapa de derrotas.
2: ¿Qué pasa?
0: No, pero la derrota no se cuenta.
7: No.
2: ¿Qué pasó?
7: Y no me salen los números.
2: Ay, hombrecito. ¿Querés que hagamos
7: o me salen en loterías esas las que no juego?
0: No jugás.
11: Qué cagada.
2: ¿Son rachas, Horacio?
7: Son rachas. Porque, ¿sabés qué? Hay siete... Yo juego 6 loterías y hay 5 sorteos por día. Son 30 loterías por día. Yo juego a 12. No puedo jugar a 18.
2: Claro.
3: Un presupuesto. Bien.
7: Pero no es tanto.
2: Bueno, es perjudicial para la salud, ¿eh? Vamos a pasar el mensaje.
7: Sí, pero
2: que jugar
7: yo
2: es perjudicial
7: juego
2: para la salud.
7: Lo que vale un atado de cigarrillos.
0: Bien, en lugar de gastar en fumar al Pepe.
2: Muy bien,
7: juego
2: muy bien.
7: Un entretenimiento, bien. Nunca me voy a salvar jugando.
0: Le quiero agradecer mucho a la gente de Serenísima, me mandó un presente, porque hoy es el Día Mundial de la Leche, ¿eh?
2: Ah,
0: así
2: mirá.
0: Que vos que...
7: Yo estoy bien,
3: que claro. Sos buena leche.
0: Andás de capa caída, hay que tomar lechita, ¿eh? 11:19.
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0: Canta, relata.
1: Sí.
0: Adrián también puede cantar.
1: Si es un canto, ¿eh?
0: Como
1: canto,
0: el bambino Pons.
2: Claro. Que canta. Relata los goles y canta.
0: Y canta,
1: yo,
0: ¿no?
1: Prefiero
2: mete una
1: cantar.
2: Musiquita, una banda original y acompaña ahí.
0: ¿Te gusta a vos eso?
2: Sí.
0: No es ortodoxo, pero está bueno.
2: Está bien.
0: Le mete un poquito.
3: Inventó algo.
2: Está bueno. La verdad, original.
0: Algo de jugadores que nadie conoce.
2: Sí.
3: Inventó algo.
0: El bambino Pons.
2: El bambino Pons se hizo famoso, no, ya era famoso, pero popularizó un estilo de, en la televisión, cuando gritaba un gol o cantaba un gol de algún futbolista extranjero, por ejemplo en la Premier League, le ponían una musiquita, no sé, a usted le gusta la
0: cantaba.
2: Canción de Guay de
1: Guay.
2: Bueno,
1: Guay.
2: Y lo asociaba, le ponía la letra el que hacía el gol.
1: Gol. Gol.
2: Pon el nombre.
1: Qué hermoso gol que metió.
2: Algo así. Y ahí está, mirá.
1: Argentina gana el mundial.
0: Sí. Bien, bien. Bien, el que canta acá seguido es Riquelme.
4: Así es. Y hoy también voy a venir a cantar. Buenos días.
1: Hola.
5: Buenos días, ¿cómo te va?
4: ¿Cómo le va?
5: No te va muy bien a vos, no.
4: Bueno, Horacio, pensé que usted era amigo mío y que me iba a cubrir cuando las cosas no iban bien.
5: Yo era amigo.
0: De la buena, eras amigo de la buena.
5: Era amigo como jugador de fútbol, que fue brillante jugador, mejor jugador de los últimos 30 años.
4: ¿Y después?
5: En la Argentina.
4: ¿Y después?
5: Y después, cuando te hiciste dirigente, se complicó un poco la cosa.
4: Se complicó.
5: Se complicó porque, bueno, no es lo mismo ser jugador que ser dirigente.
2: Esa trita.
5: Y esa es la parte que te tocó más fuerte, ¿no? Porque para todo hay que ser especialista.
4: Bueno,
5: para desarrollar.
0: Me mató, Román.
2: Eso gracias. Significa que no sos un especialista para ser dirigente.
4: Así es, muchas gracias, vale. Pensé que éramos amigos. Pero bueno.
5: Pero los amigos se dicen las cosas.
2: Claro, en la cara.
5: En la cara. Y los amigos.
4: En la cara, no en el aire.
2: Sinceridad.
4: En la cara, no al aire de la radio más escuchada. En la cara, sí. En la radio más escuchada del país. No, porque me expone.
5: ¿Y si vos estás a mi lado acá?
4: No importa.
5: Yo con el micrófono esto no sé a dónde van.
4: Bueno, listo, señor, ya está. No quiero hablar más con usted.
5: Bueno, no me voy a suicidar, ¿eh?
4: Yo quiero decirle...
0: Vos sos más famoso de Román, me parece, ¿no?
4: No, eso no.
5: Con Román...
4: Eso no.
2: Abajo.
5: Con Román...
0: Parejo.
5: Parejo, estamos parejos. Pero yo estoy en el puesto 20 y él está en el 18.
0: Ah, bueno, por adelante.
2: Ahí nomás.
0: Bueno.
4: Bueno, quiero decirle que a pesar de lo que me ha dicho el señor... que yo lo tenía ahí arriba. Quiero decirle que Riquelme está feliz.
2: Mirá, es que no sé de qué.
4: Porque ya conseguí DT.
0: Ah, no me digas.
4: Sí. Así es. Boca necesita a alguien que sea reconocido, que la gente coree su nombre, que se gane el respeto de todo el mundo, que los jugadores lo sigan, pase lo que pase. Así que ya está y se los voy a anunciar con una canción en este instante.
0: A ver.
4: Quiero decirle que en este caso, como Boca es un cabaret, armé un cover de Village People, YNCA. Así que vamos, DJ, dale para adelante como Vareiro, escuche.

0: señor.
1: Ahí está, ¿eh?
0: Bien, muy bien.
1: Ya anuncié al director técnico, el señor Tim Payne, que hoy en día es la persona más conocida del Mundial. Antes no lo conocía nadie.
2: Sí, perdón, perdón, Román.
1: Sí, dígalo.
2: A nuestra gente, la mayoría ya lo sabe. Tim Payne, jugador neozelandés, mediocampista de la selección de Nueva Zelanda y un streamer argentino, dijo, a ver quién es el más desconocido de todos los que van. Se encontró con Tim Payne, tenía
0: 4.000
2: seguidores, ya tiene casi 4 millones, lo empezó a mover en redes, ya tiene casi 4 millones.
0: Alguien popular entonces.
1: Por eso, por lo menos en redes vamos a ganar.
3: Sería bueno que me lo pasara a mí, que dijera algo de mí, así mejoro.
4: Ayer la esposa publicó un video
2: agradeciéndole a Valentín Scarso, que es el streamer argentino.
0: Bien, 11:31. Diego, decinos dos iniciales y un encuentro.
5: Ayer, primera salida porteña para esta, ya que no sale el sol, bueno, por lo menos le vamos a poner un poquito de amor. MM por un lado.
4: Ay, MM.
5: MM por un lado. Y DT por el otro. Nada que ver con el fútbol.
4: Marcela Moreno.
5: No, no. DT. DT por otro.
4: Marcelo Moreno.
5: No es Dolores Trull. No es Dolores Trull.
4: Bueno. ¿Es una mujer? ¿DT es una mujer?
5: DT es una mujer, MM es un...
4: De varón.
0: Pero vos, Laurita, sabes
4: de
0: todo.
4: Dedo. No, si yo ya
5: de
4: dedo.
5: De dedo. T de tilo.
4: T de tilo.
5: Ayer a la noche...
0: algo de fútbol debe ser.
5: Sí, restaurante para no... doy una pista más. Restaurante para no pasar desapercibido.
4: Ah, pensé que para no pagar.
5: Don Julio.
0: O sea, fueron adrede. Para,
2: gran lugar.
0: Lo pero adrede para que los vean
5: ya no
0: todo.
5: Le falta nada, seguro pago.
0: Bueno, ahora es un ratito, ¿eh?
5: Hay imágenes.
0: 11:32, Mitre informa primero, no es Miguel Verdún.
4: No, es M.A. de corta.
0: Claro.
4: M.A. de corta M-A, no. En el MIP.
0: Así es. M por todos lados.
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0: Terminó la autopsia al cuerpo de Agostina y Barrelier sería imputado por femicidio en forma inminente.
1: Sin hacer declaraciones a la prensa, hace instantes el fiscal Raúl Garzón ingresó a su fiscalía en tribunales. El fiscal, aseguraron, se va a abocar de lleno en el día de hoy a la causa Agostina. Se esperan por parte de la fiscalía los resultados preliminares de la autopsia que se realizó en las últimas horas a los restos encontrados de Agostina en los predios de Ampliación Ferreira. También el fiscal en las próximas horas agravaría la imputación a Barrelier por el delito de femicidio. Recordemos que actualmente Barrelier está en calidad de detenido, internado en el hospital de Bower bajo cuidado psiquiátrico y con videovigilancia, porque según indicaron los profesionales, durante el fin de semana tuvo ideas suicidas, al menos eso es lo que manifestaron. También se espera que antes del mediodía algunos de los abogados que intervienen en la causa se entrevisten con el fiscal Raúl Garzón. No se descarta que en las próximas horas haya más

0: tanto los ingresos por alquileres de viviendas como las ganancias obtenidas por la venta de inmuebles y la transferencia de derechos sobre propiedades. Empieza la ilusión de Juanma Cerúndolo después de las 6 horas ante el español, la andaluza, y terminar y eliminar al número uno del mundo, Sinner. Al argentino ahora le toca con otro italiano, Matteo Berrettini, por un lugar en cuarto de final. Estamos en Villalonga, Patagones, en la provincia de Buenos Aires, en la 103.7. La térmica 8 grados 8 décimos, cielo nublado con neblina. En Capital Federal y Gran Buenos Aires, cielo cubierto. La temperatura 14 grados 2 décimos y la humedad 85%.
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0: 2017, sí.
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0: Bien, Nico, la selección, bueno, ya están todos, ¿no?
2: Exactamente.
0: En Kansas.
2: Están absolutamente todos, fueron llegando de manera fraccionada. Fraccionada, digo bien, porque hubo un grupo de los 26 convocados por Lionel Scaloni que partió desde la República Argentina.
0: Claro,
2: eso fue.
0: Juntos.
2: Exacto. En la noche madrugada entre el sábado y domingo, porque a la cerca de las 12:30 de la noche, noche del sábado, madrugada del domingo, partió el vuelo de Aerolíneas Argentinas 1978 con un grupo y también con los dirigentes, rumbo a Kansas. Y después, quienes estaban de zona o en zona más cercana. Por ejemplo, Lionel Messi junto con Rodrigo De Paul hicieron el viaje, más cortito en ese caso, desde Fort Lauderdale hasta Kansas, donde está la selección argentina, que tiene, por un lado, el lugar de concentración, el complejo habitacional Origin, y después lo que es el complejo deportivo de los mejores en Estados Unidos.
0: Aparte, ¿no?
2: Aparte, que es el Sporting
0: KC. Eso en Qatar está todo junto, ¿no?
2: En Qatar, lo normal y lo común, Marce, es que normalmente las bases de las selecciones, en el mismo lugar está el complejo habitacional y el campo de entrenamiento. Pero acá, el personal administrativo de la selección argentina, de la AFA, encontró, para la zona que le había tocado a la selección argentina, que el mejor complejo justamente es del Sporting KC, pero que no tiene un complejo habitacional. Por eso, en ese caso, lo dividieron. Los últimos en llegar, uno de los arqueros, Juan Musso, y a última hora, ayer por la noche, Alexis McAllister desde Inglaterra, el futbolista del Liverpool. Un dato más, para jugar un poquito con los números y que tanto nos gustan los futboleros, las cábalas.
0: Sí.
2: Bien lo comentaba antes Leo Messi, nuestro Leo Messi acá, Leo, en la mesa, sí, que él está solo, que no comparte habitación.
1: Muy bien.
2: Porque es algo que quedó ya en la previa del Mundial de Qatar, cuando él históricamente compartía la habitación con el Kun Agüero.
0: Sí.
2: Cuando el Kun Agüero, después por sus problemas de salud, dejó el fútbol, dejó la actividad, a partir de ese momento ya no compartió más la habitación Leo Messi. Messi tuvo en el Mundial de Qatar la habitación 201.
1: Sí.
2: Para los cabuleros era el 2+1, consiguiendo finalmente la tercera estrella. Ahora tiene la habitación 202.
0: No lo puedo creer.
1: No
0: lo puedo creer. Bien.
1: ¿Eh? ¿Qué
0: la eligió él?
2: Me parece que hubo una movida ahí, ¿no?
0: Para todo tiene que ser igual, ¿no?
2: Todo tiene que repetirse.
0: Me imagino que todos ustedes están haciendo lo mismo que la previa de...
1: Sin dudas. Hay algo que no vamos a poder modificar en esto.
3: Yo no voy a hacer lo mismo porque no voy a ir ahora.
0: Pero vas a ir para...
2: ¿La partecita, sí?
0: Para la parte más importante del torneo, ¿no?
3: Mantener la serie de columpos.
4: 24 grados ahora.

0: en Kansas.
1: Época del año.
2: Otra época del año, sí.
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2: Bien, muy bien. Entonces es MM.

0: y DT. ¿Qué? No es de fútbol. Se fueron a cenar a un lugar para que se entere todo el mundo, ¿no?
1: Y si va. A don Julio, digamos que sí, porque bueno, me enteré yo.

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0: en instante vamos a hablar de un tema. Yo creo que a vos te va a gustar, Horacito.
1: A ver.
0: Porque el cine en castellano,
1: sí,
0: le está ganando la batalla a las películas con traducción, con subtítulo. Uh-huh. La gente prefiere
2: dobladas
0: que con subtítulo.
1: Uh-huh. Yo no.
3: No, yo
0: no. ¿A vos te gusta leer?
2: No, a mí me gusta leer.
3: Yo también.
0: Pero vos le llevas la contra todo, ¿viste?
1: Pero y lo peor es cuando son en español y con texto que sale. Vamos. Lo que dice es distinto a lo que sale escrito.
2: Toma las ahí maletas.
1: Ahí te complica. Porque dice una cosa verbalmente y otra cosa es lo que ponen en la leyenda. Y entonces te complicás.
0: La mayoría de las salas argentinas priorizan las versiones dobladas por un cambio de hábito en el consumo. La gente las prefiere.
1: Porque la gente no sabe leer.
0: El público busca comodidad y evitar leer subtítulos. Una tendencia que se profundizó tras la pandemia.
2: Mira. Y hay mucha gente que, sin embargo, por lo menos, obviamente, dirán ustedes, depende de los círculos sociales en los que uno se mueve, pero hay mucha gente que tal vez que sabe inglés y que quiere profundizar un poco su práctica, elige, ¿no?
4: Tapar.
2: ¿Cómo? No. ¿Sacarle los subtítulos?
4: No,
2: escucharlo en inglés.
1: No para poner subtítulos.
2: Eso es en inglés.
0: En tu casa, en un...
1: Claro, eso sí, mi mujer, por ejemplo.
2: Está bien, bueno, pero podés ir al cine eventualmente y ver la traducción, ¿no?
0: Claro. Sí, Adri.
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0: Bueno, con respecto a esto, a lo que hablábamos del subtítulo y las películas dobladas, hay especialistas que advierten que el fenómeno refleja una cultura cada vez más orientada al consumo inmediato y con menor esfuerzo. Claro. Vamos a hablar con un neurólogo, director del Instituto de Neurología de Buenos Aires, Alejandro Anderson, a ver si es cierto eso, ¿no? Alejandro, buen día.
5: Hola, Marcelo y equipo, buen día, gracias por invitarme.
0: Bien. Bueno, la gente prefiere... cuando antes era distinto, ¿no? La gente prefería el subtitulado en español y escuchar las voces de los actores. Ahora no. 8 de cada 10 funciones ya son dobladas. ¿Qué hay atrás de eso?
5: Es un dato interesante. Y la verdad que uno lo que piensa es, a ver una película subtitulada te exige más al cerebro que una que está doblada al español.
0: Sí.
5: Porque vos, ¿qué tendrías que hacer si la ves subtitulada? Tenés que integrar la imagen, tenés que integrar el audio y el texto, todo en simultáneo. Tenés una mayor demanda sobre la memoria de trabajo, sobre la atención dividida. Ni hablemos del que le gusta escuchar el idioma original y en una décima de segundo después lee, ¿no? Para ver si entendió.
0: Claro.
5: Entonces, no es un esfuerzo enorme, pero es un esfuerzo constante y el cerebro que lo hace regularmente está ejercitando un montón de circuitos. Y la verdad que este fenómeno yo creo que va más allá del cine, porque vivimos como en un ecosistema, ¿viste?, que está diseñado para limitar el esfuerzo intelectual, ¿viste? Que, a ver, piensen ustedes los videos que ven. Antes se decía, no, mirá, los videos tienen que ser de menos de 3 minutos. Después pasamos a 1 minuto. Ahora creo que estamos en segundos porque a la gente le cuesta mantener la atención, el foco de la atención sobre algo. Y la verdad que ver subtítulos no es solamente leer. Tenés que hacer toda esa integración que yo te cuento.
0: Claro.
5: Es un esfuerzo. ¿Y qué pasa si no lo haces? Es la pregunta. A ver,
0: ¿qué pasa
5: si vos...
0: ¿Eso es vagancia o es menos recomendable?
5: Y hay como un principio de desuso. O sea, vos las redes cerebrales que no usás, esas redes se debilitan. Y eso no es una metáfora, es poda sináptica. O sea, tenés menos conexiones porque los circuitos que vos no usás por un tema de economía, el cerebro los deja como de aceitar, de mielinizar.
0: Claro.
5: Este, la comprensión de leer, la tolerancia a la frustración, porque vos tenés que mantener la atención sostenida, viste que uno, la paciencia para leer un libro largo no es la misma que para leer una hoja. Bueno, todo eso lo perdés. Y el cine doblado no es un síntoma, no es una causa. El cine doblado no causa los problemas, es simplemente un síntoma, evidentemente, que la gente quiere las cosas cognitivamente más digeridas y más fáciles. Y esto creo que se nota más incluso, obvio, en los adolescentes.
6: Uh-huh. Claro, Alejandro, claro. ¿Cómo estás? Soy Diego Esteves. ¿Hay rastros ya genéticos, digamos, en el ADN humano de estos cambios, de esta falta de estímulo cerebral? Pienso en los odontólogos, ¿no? Que me sorprendí el otro día, dicen que la dentadura ha cambiado producto de que se mastica menos, que la gente come menos carne. ¿Esto también pasa con el cerebro?
5: Bueno, pasa, pero eso tiene plazos muy largos en el tiempo, muy largos. Si nos remontamos a un análisis de ese tipo, uno podría decir, mirá, tenés pruebas que cambió el físico en el momento que el hombre pasó de ser cazador-recolector a asentarse y a vivir mucho de los cultivos y los animales domésticos, porque yo les cuento que en ese momento, hace 12.000 años, es un lapso de unos 2.000 años, el hombre perdió 10 centímetros de altura y le cambió la musculatura, porque cambió la dieta, que después se tuvo que adaptar, porque cambió el estilo de vida. No es lo mismo tener que correr animales y cazarlos que tenerlos encerrados en un corral. Sí, hay cambios con los hábitos. Ahora, que impactan en el cuerpo, pero eso requiere tiempo.
0: También, por ejemplo, el tema del cine, ¿no?, que es un poco lo que nos motivó a hablar con usted, doctor. Por ejemplo, en España siempre iba, doblada la película, siempre. Yo hace 1000 años fui a España, fui a una película, estaba en español, no entendí nada. Pedía subtítulo, por favor, subtítulo.
1: Bueno, y por televisión las películas en español no se entiende verdaderamente.
0: ¿Le pones subtítulo en español o no?
1: Sí, sí.
5: Claramente, bueno, ahí cambia mucho con el país. En España siempre fue muy fuerte el cuidar su idioma. Eso lo conocemos de hace tiempo, seguro, seguro. Acá lo interesante es la evolución en un país que tenía como otro hábito.
0: Claro, claro.
2: Y hay un tema también con escuchar, ¿no?, las voces originales, porque más allá de que tal vez hay algunos términos que no tienen una traducción directa al español, en inglés en este caso, me parece que hay una cuestión también con escuchar las voces originales, que claramente sí, con los doblajes se pierden, ¿no?
5: Por supuesto, incluso ustedes saben que hay trabajos de investigación. Había una investigadora que se llama Ellen Bialystok, que ha trabajado muchísimo en el bilingüismo y la cognición. Y los estudios de ella mostraron que los que son bilingües presentan síntomas de, digamos, deterioro cognitivo 4 a 5 años más tarde que los que hablan un solo idioma. O sea, evidentemente que vos, al manejar dos idiomas, sea de manera plena o sea de manera comprendiendo el audio, obviamente que tenés una densidad mayor de conexiones neuronales, y esa mayor densidad, ese mejor hardware, te protege contra el deterioro. Siempre el estímulo cognitivo, acá estamos hablando del lenguaje, ¿no es cierto? Pero el estímulo cognitivo, el estudiar, el ingresar datos nuevos al cerebro todos los días, claramente te protege al cerebro y te da lo que se llama reserva cognitiva para poder bancarte el deterioro cognitivo natural que ocurre con los años. Así que la verdad que en ese punto de vista, y si nos pusiéramos en línea con esta investigadora, sería bueno intentar manejar los dos idiomas.
0: Claro, sí, sí. Bueno, uno es como que la cabeza funciona más con dos idiomas. Porque te exige.
5: El área del lenguaje, porque el área del lenguaje, en fondo, uno la tiene como duplicada. En un lugar del lenguaje, uno tiene el idioma materno, el que aprendió en primer lugar, pero después tenés otra área pegada, que tiene que ver con los idiomas que uno aprendió luego.
0: Claro.
5: Ahora, y todo eso está situado en el hemisferio cerebral izquierdo, donde tenés un área temporal que es la que comprende y un área frontal que es la que lo expresa al lenguaje.
2: Alejandro, así como decimos todo esto, ahí estaba leyendo que Hitchcock era uno de los primeros defensores del doblaje, porque él sostenía que cuando se leen los subtítulos se resigna hasta un 30% de la experiencia visual por dividir la atención. Sí, sí. ¿No hay una parte en esto que claramente quizás a ciertas personas se les puede dificultar, ¿no?, hacer, digamos, esto que él plantea muy bien, de perder parte de la experiencia visual por estar concentrándose en captar el texto?
5: El doblaje nunca es perfecto, porque los gestos que está haciendo la persona a lo cual vos estás prestándole atención muchas veces no se corresponden con lo que está diciendo. O sea, claramente que ahí uno tiene algo que se escapa y que no te permite seguirlo de manera tan ajustada como cuando vos ves lo escuchás en el idioma original. Bueno, esto es como cuando vos, por ejemplo, estás con algún amigo viendo una película argentina, al revés, ¿no?, traducida al inglés, y vos te das cuenta que lo que escribe no es exactamente lo que está diciendo, no está de la misma manera. La expresión, los gestos, las traducciones nunca son perfectas tampoco.
6: Uh-huh. Alejandro, tengo una mala noticia para todos.
0: A ver qué pasa.
6: Sobre todo para los que piden ficción nacional en la televisión abierta. El viernes el rating más alto de Telefe lo hizo un compilado de 5 minutos de la serie Vertical, esta nueva tendencia, de Wanda Nara con Maxi López y compañía. Son capítulos de 2 minutos. Acá hicieron el resumen del resumen, digamos. Y eso fue lo más visto. Evidentemente hay un hábito de consumo
0: gran,
6: que
0: de consumo quedarse, ¿no?, corto, ¿no?, de todo rápido y corto.
1: Bueno, forma parte de la decadencia que vivimos.
5: Y claramente que el siempre, a ver, hay una tendencia a utilizar lo que es más sencillo, en lo que vos estás insumiendo menos energía. Acá un poco estamos hablando de cómo entrenar el cerebro y de qué lo mantiene en mejor forma. Estar, no sé, recostado haciendo la siesta o estar entrenándose en el gimnasio. Bueno, acá el doblaje te elimina una capa entera de información. Sí, sí. ¿Viste? La prosodia, el ritmo, la melodía, la intensidad emocional de la voz original. Todo eso lo
0: sí, perdés, sí, claramente. Es mucho más cómodo. Perdés todo eso, pero como te olvidás de...
1: Por eso todo se hace para no pensar ahora.
0: Uy.
6: Qué profundo, no sé, ¿no?
1: Todo se hace para no pensar. Porque vos ves la boca de un tipo que mueve la boca de una manera y salen palabras que no son de esa boca. Lo que saben leer los labios se dan cuenta que es otra cosa. Entonces es todo la simplificación.
0: ¿Qué opina, doctor?
1: Hace todo lo que sea simplificación.
5: No, claramente, lo que estás comentando es cierto, porque se pierde. ¿Qué es lo que se pierde específicamente? Lo que decíamos, el acento, la cadencia, el quiebre de la voz, ese silencio intencional que a veces aparece. No es lo mismo escuchar a, no sé, Mary Streep o Anthony Hopkins en inglés, que tienen inglés clarito, ¿no? Una clase magistral de comunicación no verbal, porque también tienen lo no verbal ellos. Claro. Y doblados, bueno, qué sé yo, son actores como argentinos correctos que están leyendo un guión, es distinto, ¿no? Es diferente, cosas que te perdés.
0: Bien, doctor, gracias, ¿eh?
5: Gracias por invitarme. No. Saludos a todos los oyentes de Radio Mitre y me ubican en mi Instagram, que es doctor con las 6 letras, Anderson con doble S.
0: Muy bien, ahí está, el doctor Alejandro Anderson. Gracias, ¿eh?
1: Mucha suerte.
5: Adiós, hasta luego, Marcelo.
0: Hasta luego. Sí, doctor, ¿usted quería decir algo?
7: No, que está muy bien, que yo concuerdo con lo que decía el doctor, justamente.
0: El doctor Anderson,
7: sí. Sí.
0: Con el doblaje.
7: Me encanta.
1: ¿Estás de acuerdo con el doblaje?
7: Sí, sí. Yo no voy a decir algo porque...
0: Dígalo. Anímese.
6: El lunes que tiene, doctor.
7: No. A veces se complica cuando no hay subtítulos en la... En las
0: películas porno. No. Ahí se entiende todo.
7: No, película porno, no hay que leer.
1: Por mí yo no dije nada.
0: Mitre informa primero. Ojo,
2: Sí.
0: Se viene el relato de Adriana.
2: No.
0: Se viene el relato de...
4: ¿De quién era?
0: ¿De quién? Y sí, es un político.
4: Pero danos inicial.
0: Máximo nivel.
4: Danos algo más.
0: Es el hermano de una persona importante.
6: El hermano.
4: O sea que...
0: Es el hermano de una persona que yo te diría que maneja la Argentina.
6: Ah, ¿qué? No me digas. ¿Es mujer?
0: Es el hermano, dije.
6: Ah, perdón.
4: Hermano, Diego.
6: Sí, me hice sinapsis.
4: Pero perdón. ¿Qué? ¿Lo conocemos como hermano de...?
0: No. Lo conocemos como fulano de tal y la hermana fulana de tal, pero para no decirte quién es, te digo, es un hermano de una persona importante. 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

0: hasta las 13 compartimos nuestra mañana en Mitre.
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0: Capital Federal y Gran Buenos Aires, el cielo cubierto, la temperatura 14 grados, 2 décimos. Barrelier será imputado por femicidio.
1: Un defensor oficial acaba de ser oficializado como el abogado defensor de Barrelier. Se acaba de entrevistar con el fiscal Raúl Garzón. Se trata de Jorge Cassini, quien confirmó que en las próximas horas le van a cambiar la imputación a Barrelier. Se le va a agravar a femicidio y además aseguró que va a pedir un informe para saber las condiciones médicas en las cuales se encuentra. Recordemos que Barrelier está internado en calidad de detenido en un módulo del hospital de la cárcel de Bower porque presuntamente durante el fin de semana dijo tener ideas suicidas. Esto decía el doctor Cassini a Radio Mitre.
2: Nos han designado en la defensa de este caso, el señor Barrelier.
1: Bueno, ¿le ha informado algo el fiscal? ¿Le han cambiado la calificación, la imputación a Barrelier? ¿Cuál es la situación?
2: Me ha informado el fiscal que están trabajando sobre un cambio de imputación que probablemente se concrete en el día de la fecha. No he podido comunicarme con mi defendido todavía. Yo voy a pedir ahora un informe de cuál es el estado de evolución actual porque quiero justamente entrevistarme. Recién estoy tomando la causa ahora. Es más, la causa se me acaba de informar que está sobre el secreto de sumario.
1: Por otra parte, el fiscal está a la espera de los resultados de la autopsia. Mariano Nievas, Mitre informa primero.
0: Roland Garros sancionó a un tenista paraguayo por expresiones machistas. Se trata de Daniel Vallejo, quien fue eliminado en segunda ronda por el francés Moïse Juanmi. El paraguayo dijo que este tipo de partidos, pesados y con la presión del público, tiene que arbitrarlos un hombre y no una mujer. La directora del torneo, Amélie Mauresmo, anunció que Vallejo fue multado en la mitad del premio que recibió, equivalente a $65,000. Estamos en Resistencia, Chaco, en la 90.7, 18 grados 7 la temperatura, cielo parcialmente nublado. En Capital Federal y Gran Buenos Aires, cielo cubierto, la temperatura 14 grados 2 décimos, humedad 85%.
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0: bien, última hora, full, full, full.
1: Top, top, top.
0: Con todo, ¿eh? Tenemos muchas cosas. Habla el hermano, va a relatar, perdón.
1: Habla al país.
0: Sí, casi el hermano de la persona influyente, ¿no?
1: El hermanísimo.
0: El hermanísimo sería en este caso, sí.
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0: Bien, 12 y 6. Vos pensás, te estoy siguiendo minuciosamente cada lunes que venís acá, en Bendita, en Teisefor. ¿Estás pensando que estamos cerca del apocalipsis?
2: Estamos cerca del apocalipsis. Estamos cerca del final. No creo que...
0: O sea...
2: Pase más de 5 años donde todo esto necesita.
0: Ah, estamos... los últimos 5 años, sé que hay que dedicarse a...
2: A la joda.
0: A la joda, ¿no?
3: Sí. ¿Cómo?
4: A tu excusa, digamos.
1: ¿Cómo?
2: Hay que salir, divertirse, viajar.
4: Vos salís, volvés a casa y decís, no, pero es que se termina el mundo, ¿no?
0: Claro, llega a las 3 de la mañana, Cecilia te espera en la puerta y decís, ella se está acabando el mundo.
2: Vivamos los... Que ella también disponga.
4: Es recíproco, bueno, está bien, me parece justo.
2: No me parece abierto porque no vamos a hacer nada malo.
0: Bien, muy bien. 12 y 7, vamos a profundizar en ese tema, ¿eh?
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0: Bien, 12 y 7. Noticia para la gente de Boca. Hoy lo anticipó algo Román acá.
6: Exactamente,
0: ¿no?
6: Román, yo lo había adelantado.
0: Un poco en broma.
4: Siempre estoy adelantado yo.
6: Que tanto nos sorprende. A diferencia de Naldo, que es un amigo de la casa, acá no pasa a ser un amigo de la casa, porque ya le comunicaron a Claudio Úbeda, más allá de que tiene un contrato hasta el 30 de junio.
0: Sí.
6: Faltan todavía 29 días. Más allá de esto, que lógicamente no se le va a renovar el contrato y que dejará de ser el técnico de Boca, y que el 18 de junio, cuando vuelva al plantel Ceneice al trabajo de pretemporada, antes del inicio de la próxima temporada, no estará Úbeda y van a buscar a otro entrenador. Úbeda out.
0: Le comunicaron hoy.
6: Exactamente.
2: Le van a pagar hasta el fin de mes.
6: Sí.
0: Claro. Bueno, está bien.
6: Es lo que
0: porque él tiene contrato hasta fin de junio.
6: Hasta fin de junio, hasta el 30 de junio tiene
0: contrato.
6: Pero
0: digo, los planteles, calculo que hacia fin de junio vuelven a...
6: Por eso, el 18, junio, el 18 vuelve Boca.
0: Claro.
6: Ese día, la lógica es que ella tenga un nuevo entrenador.
0: Es decir, Boca no tiene técnico, Racing no tiene técnico.
6: Eso mismo.
2: Eso mismo.
0: San Lorenzo, que ahora hay una nueva autoridad.
6: Bueno, yo creo que las nuevas autoridades, con Marcelo Culota, que ganó, se impuso en las elecciones del último sábado por la noche, van a mantener y van a respetar el contrato que tienen con Gustavo Álvarez.
0: Me dijeron que Independiente va a vender 3 jugadores importantes.
6: ¿Nombres?
0: No los conozco mucho.
6: Sí.
0: El arquero Rey.
6: ¡Qué feo! Gran arquero, de los
4: Rodrigo
6: mejores
4: Rey.
6: Arqueros del fútbol argentino.
0: Así es. Iacono es el... Iacomo.
4: Bruno Iacono.
0: No.
6: ¿Vos decís lo Mónaco?
4: No van a vender
6: Mónaco, Kevin lo Mónaco.
4: Kevin lo Mónaco, sí.
0: Y los dos delanteros, uno de los dos.
4: ¿El paraguayo?
0: Ábalos. ¿Paraguayo o el otro se llama igual? ¿Cómo es que se llama?
1: ¿Cómo se llama?
0: El número 11.
6: No, está también Abaldo.
0: Abaldo, bueno.
1: Uruguayo.
4: Matías Abaldo.
0: No, me dijeron de buena fuente.
6: Y hay ahí una negociación para volver a traer a Ezequiel Barco.
0: Claro.
6: Que surgió en Independiente, que después estuvo en River y se fue al fútbol del exterior.
0: Bien, muy bien. 12 y...
1: Muy buena. Espectacular.
0: Adi.
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0: 12 y 11. Aprovecha, Horacio, que se viene el apocalipsis. Hay que, cada minuto hay que aprovecharlo, ¿eh?
2: Hay que aprovechar a fondo.
0: Bueno, a ver, va a relatar.
1: ¿Quién?
0: El hermano de una persona importante del gobierno.
1: Ok.
4: El hermano de una persona importante.
2: El hermano de Adorni.
0: No.
4: El hermano.
0: El hermano de Karina Milei.
4: Bueno.
0: El presidente de la nación, Javier Milei.
4: No te puedo creer.
1: No.
4: Javier Milei va a relatar acá en vivo, en la competencia de relatores.
0: No me diga que los mareé un poco.
4: Los políticos van bien con los relatos, ¿o no?
0: Sí, esto anda fenómeno. Los relatos de Cristina, los relatos de Milei.
1: Espectacular.
0: Los relatos de Alberto.
2: Digamos, o sea, lo mío no es un relato, es presente y futuro, digamos. O sea, yo no miento a mi sociedad, ¿se entiende, Marcelo?
0: Sí.
2: Pero voy a relatar las internas en mi gabinete.
0: ¡Ah, qué bueno!
2: Así es.
0: Mire qué creativo, como Gaby Levina, que fue tan creativo.
2: Sí, muy bueno, bueno, ¿eh? Yo creo que le voy a ganar a Gaby Levina.
1: ¡Vamos!
0: Incentivamos a la gente para que participe. Esta es la última semana,
1: claro,
0: ¿no?
1: Sí, qué sé yo, es el momento. Es el momento
0: para participar. Javo, claro. Ya que va a relatar,
2: sí. Dígalo.
0: Le quiero decir, ¿no? Para ser honestos, todos nos volvimos un poco locos alguna vez relatando un gol solos en el living de casa, gritándole a la pared. Bueno, con YPF queremos que deje de pasar vergüenza con tus vecinos y vengas a Mitre.
1: Hoy es el último día.
0: Y en algunos
1: día.
0: Casos pase vergüenza con Mitre.
1: Claro. 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Entrá a la web, anótate. 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
2: El viernes este.
1: Sí, sí, sí, sí. 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
0: Bien, vamos, Javo, dale, vos podés.
2: Así es, digamos, vengo a participar por el televisor de 100 pulgadas para ver si así logro aumentar mi imagen positiva, o sea, digamos. Y voy a relatar las internas en mi gabinete. Subila, escuchá. Toma la pelota Santi Caputo, pero Karina le sale al cruce y le hace una zancadilla que casi lo deja fuera del gobierno. Pero aparece Manuel Adorni, que compra la Casa Rosada gracias a un crédito de una jubilada, y trata de desalojar a Santi. Pero el gordo Dan lo defiende y le hace falta a Martín Menem, ¿no? O sea, digamos, que le pife a la cuenta de X y se deschaba solo. Atención, porque aparezco solo. Sí, aparezco solo yo con mi paquetón y
1: ¡Gol! Se tentó, presidente, ¡gol!
0: ¡Qué le pegó!
2: Paquetón y se la mandé a guardar a Romero.

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0: 12 y 21, Capicúa.
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0: 12 y 21, se viene el relato de Adriana, pero antes se le quería preguntar al periodista y al consultor.
2: Sí, Marce.
0: ¿Cuáles son los puntos flacos de la selección argentina?
2: Para mí, y que es lo que más me preocupa, el tema de la cantidad de lesionados, más allá de que vayan a llegar para el debut del 16 contra Argelia, la falta de ritmo futbolístico. Es una duda. Claro. Es lo que me preocupa.
0: Son como 10 lesionados.
2: Sí, más allá de que muchos de ellos ya van a tener el alta para justamente el debut.
0: ¿Y a vos, consultor?
3: A mí me parece que no hay antecedentes de un equipo que haya ganado dos mundiales consecutivos, salvo Brasil.
2: E Italia.
3: Que ganó 50. Y lo de Italia no se cuenta porque
2: 34-38.
3: Estaba Mussolini. Y no se cuenta el segundo de Italia porque amenazó de muerte a los jugadores italianos. Igual. Ese no se cuenta. Pero Brasil ganó dos mundiales consecutivos casi con el mismo equipo. Y Argentina va a jugar prácticamente en el debut, si no hay mayor inconveniente, con un solo cambio relacional que
0: Di María al final. No,
3: solo Di María iba a jugar.
1: Equipo cambió.
3: Tal vez Thiago Almada por Di María. Está bien, pasaron 3 años y medio, no es demasiado tiempo, sí. Pero todos tienen más años,
1: claro.
3: Y especialmente Messi, que va a cumplir 39 durante el Mundial.
0: O sea, ese es un punto débil para vos.
3: Yo creo que sí.
1: ¿Se acuerdan que Messi a priori decía que no iba a llegar a este Mundial?
3: Messi lo dijo y además dijo que iba a anunciar después de prepararse si jugaba o no jugaba este Mundial. Nunca lo anunció.
2: No. Uh-huh. El anuncio, si querés, la oficialidad llegó con la presentación de la lista.
3: Claro, él dijo una cosa que iba a mirar cómo estaba para después decidir. Y no lo... Hay Dios. Muchos intereses ahí, demasiados intereses en juego, en Estados Unidos especialmente.
0: Y sí,
3: y es imprescindible
0: el lugar para
3: Estados Unidos,
0: estar,
3: ¿no? Para Estados Unidos es imprescindible.
0: Esperemos que no nos hagan la zancadilla, nos hicieron con Maradona, ¿no?
3: Pero no, también lo necesitan. También.
1: Claro.
0: Lo necesitan. Sí, a Maradona también lo necesitaban y lo mandaron abajo del camión.
3: Pero en aquel tiempo era otra situación, había mucho interés en darle manija a Brasil.
0: Regalaron el campeonato. De los cinco, ¿cuántos tiene? ¿Cinco Brasil?
3: Sí.
0: De los cinco, ¿cuántos le regalaron a Brasil?
3: Brasil.
0: Te digo dos.
2: La mayoría Horacio los vio.
0: Te digo dos.
3: Casi todos.
2: Yo en realidad vi solamente el de 2002.
0: Se lo regalaron.
3: El de Japón.
4: ¿Qué en cono tenés?
2: Era buen equipo.
0: Corea y Japón se lo regalaron.
3: Estaba el gordo Ronaldo, no.
0: Y el de Estados Unidos también. Le dieron una ayudita.
4: Qué gana de desmerecer los.
0: No, no, te lo digo en serio. No,
2: estás tirando una caruciada.
4: Perdón, en el 78, no quiero ponerme muy serio.
0: Sí.
4: Pero no hubo un apriete a Perú en el vestuario.
2: Uy, le
4: no
2: salió
4: un
2: el brazo.
4: Soborno al arquero. Que de repente se convirtió en Clemente. Muchachos, si seremos no. Esa copa habría
2: Estamos
4: que
2: devolverla. Infiltrados acá, ¿eh?
4: Yo te digo. Hay honestidad moral.
3: Tratá de no hablar.
4: Hay que devolverla.
0: O sea, desde que la FIFA
3: le sos extranjero, ¿no?
0: Brasil dejó de salir campeón.
3: ¿Eh?
0: Entonces, si ahora le dan mano a Judín.
3: No, a Judín.
0: Lo llama a Judín.
3: A Brasil tuvo en el 58 cuando.
0: No, ahí no.
3: Cuando debutó Pelé.
2: La mela de 2002, no.
0: El de México fue espectacular.
4: El 70 fue un robo.
3: El equipo de México fue
0: extraordinario.
3: El equipo que ganó el Mundial de México.
0: Bien.
3: Bueno, uno de los mundiales.
0: Ahora va afilado, le ganó 6-2 a Panamá.
3: Sí. No. Yo te voy a decir esta frase: cuidado con Brasil.
2: ¿Sabes lo que pasa con Brasil? Es cierto que en las últimas ediciones ya no tenés esas grandes estrellas, figuras estelares. A lo mejor ahora que está como en silencio y que en general no se lo da como candidato, porque los candidatos son Argentina, España, Francia, Portugal.
0: Sí, además tiene un buen técnico.
2: Tiene un buen técnico. Y a lo mejor...
0: Un técnico muy a la hora de ser especulativo, lo va a hacer.
4: Percibo temor, ¿eh?
2: No.
4: Tanto ataque.
2: Respect.
0: 12 y 25. ¿Estás preparada?
1: Sí, ya a esta altura.
0: Nos va a relatar.
1: Vamos, ¿ahora?
4: Bueno,
1: porque ahora tenía que salir del estudio. Bueno, está bien.
0: Pará. Vamos. Poné un minuto y prepárate en un minuto. Dale.
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0: Está todo preparado.
1: Bueno.
0: El premio Radio Mitre. Escuchala, Adriana. Adriana Verón se preparó hace 20 días.
1: Bueno, no me preparé.
0: Vamos, Adrianita, vamos.
1: El tema los voy a poner en contexto.
22: A ver.
1: Estamos escuchando y viendo el final del Mundial de la Música. Participaron de todo el mundo, México, Colombia, España, de todo el mundo. Y estamos ya en la definición, partido final. ¿Quiénes llegaron?
4: A ver.
1: Inglaterra y Argentina.
4: Re chivo, re contra chivo, ¿verdad?
1: Está bien, es la final del Mundial de la Música. Minuto 89. Y dice así. Una mística en el Monumental de la Música. Atención, señoras y señores, recupera la pelota el medio campo nacional. La roba Andrés Calamaro metiendo el cuerpo frente a Noel Gallagher. El salmón la pisa, esquiva la patada, sale jugando con una honestidad brutal. Levanta la cabeza, ve que se viene la presión de los de Liverpool, suelta un pelotazo largo, cruzado, un cambio de frente milimétrico para la subida por la banda izquierda. La duerme con el pecho Fito Páez. ¡Qué control, por favor! Con el piano bajo el brazo. Lo sale a marcar Sting, pero Fito tira un sombrero de antología, da la vuelta sobre su propio eje y elude la marca. Avanza el rosarino con su melena al viento. Ve el hueco en la defensa inglesa que comanda Liam Gallagher. Mete un pase entre líneas punzante, un acorde perfecto que rompe la última línea. La recibe el indio Solari con sus anteojos negros para hacerle jijiji en la cara a los ingleses. Atención, porque lo ve Charlie García, libre de marcas. El del bigote bicolor recibe perfilado en el área grande. Le sale el arquero Elton John a achicar con desesperación. Las piernitas flacas parecen quebrarse, pero Charlie mete una pausa dramática. Amaga a patear el segundo palo, lo hace pasar de largo y saca un derechazo sutil que se clava en el ángulo. ¡Sí, señores! ¡Gol!
4: ¡Gol!
1: Estalla el fuego más grande del mundo en la cancha. Abrácense, salten, señoras y señores. Sí, esto es una fiesta argentina, campeón del mundo de la música. La Argentina 1 con gol de Charlie García. Inglaterra 0.
0: Vamos, Charlie.
1: Desde el cielo lloran los Beatles, sonríen entre otros Cerati, Spinetta, Papo, revoleando las partituras en el aire. Gol de Argentina. Grítelo afinado que somos campeones del mundo.
23: ¡Vamos! ¡Notable, negra!
3: espectacular.
12: ¡Golazo! ¡Golazo de cabeza!
1: ¡Vamos, Charlie!
0: Muy bueno, Adri. Mitre informa primero, dale.

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0: cielo cubierto en Capital Federal y Gran Buenos Aires, la temperatura 14 grados 4 décimos. El gobierno activa tribuna segura en el Mundial.
1: 34.000 barra bravas y deudores alimentarios no podrán entrar a los partidos del Mundial. La ministra de Seguridad, Alejandra Monteoliva, anunció que funcionarios argentinos trabajarán en las distintas sedes con el FBI para aplicar el derecho de admisión.
2: Hemos venido trabajando, el programa Tribuna Segura tiene un registro de 21.000 personas con derecho de admisión. A estas 21.000 se sumaron 13.000 personas más que son deudores alimentarios morosos. Eso hace una base de datos de 34.000 personas. Nosotros vamos a tener un funcionario del Ministerio de Seguridad Nacional en ese comando unificado, trabajando con el FBI y trabajando con todos los cuerpos policiales de los distintos estados donde se van a jugar partidos de fútbol.
1: Desde el Ministerio de Seguridad, Mercedes Ninzi Mitre informa primero.
0: Ni una menos pide la destitución del fiscal del caso Agostina.
3: En este momento se presenta el acta por la cual la agrupación Ni Una Menos está pidiendo directamente la destitución y el jury para el fiscal Raúl Garzón, en un acto que se realiza frente a la legislatura de la provincia con acompañamiento de partidos y grupos de izquierda, con legisladores de la izquierda y concejales de Córdoba. Se presenta el pedido formal para el jury contra el fiscal que investiga la muerte de Agostina, en Córdoba.
4: Estamos haciendo esta presentación porque realmente creemos que ha sido muy cuestionable todo el accionar de la justicia en estos días y la verdad que haber tenido que soportar esa conferencia de prensa donde se autoelogiaba cuando en realidad lo poco que hicieron fue producto de la presión social, de la movilización permanente de las familias, de los llegados, del movimiento de mujeres. Bueno, creemos que responde, creo que Garzón ha sido un fiel exponente de lo que es el conjunto de la justicia cordobesa, porque no podemos dejar de pensar de que en este caso Barrelier ya tenía una denuncia previa por un caso gravísimo de violencia de género y que aún así estaba libre, no estaba respondiendo por ese acto.
3: Desde la legislatura provincial, Leonardo Guevara Mitre informa primero.
0: Estamos en Esquel, en la 105.5, la térmica 5 grados 8 décimos, cielo nublado. En Capital Federal y Gran Buenos Aires, cielo cubierto, la temperatura 14 grados 4 décimos y la humedad 85%.
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7: Después de 6 años, el Gran Rosario recuperó el primer lugar en el ranking mundial de nodos portuarios agroexportadores. En el 2023, la sequía

0: lo dejó en el tercer puesto. En el 2025 volvió a liderar con 76 millones de toneladas embarcadas frente a Nueva Orleans, Estados Unidos, y Santos, en Brasil. El nodo agroexportador concentra 30 terminales portuarias, de las cuales 18 despachan productos agroindustriales, representando uno de cada tres dólares que ingresan al país por exportaciones.
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1: Bueno, mediodía gris en la ciudad de Buenos Aires. La temperatura 14 grados 4 décimas, la humedad 85%. Cielo cubierto, Marcelo. Hoy, mañana, pasado. Días grises.
2: Mejor. Sí, estamos en otoño. Está lindo, ¿sí? El otoño gris.
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3: 12:42. Ya se viene el show de Diego,
1: pero
3: resulta que
4: pasó.
1: Ay,
3: él dijo una
1: MM
3: una parrilla donde no pasa desapercibido, ¿no?
5: Exactamente, MM y DT. El alias empieza con L.
4: Flit.
5: Ya le digo bastante. Si el nombre con D y el alias con L.
1: Daniel.
5: ¿Lo digo? Empezamos por la dama. Dolores.
1: ¿Lo digo o no lo digo?
5: Dolores Trull. Lola.
4: Lola.
5: Dolores Lola. Y el apellido es Teuli. Ya con eso algunos que estén al pie de la información
3: no sabe
5: sabrán que el hombre es Mauricio Macri, señores. Ah. Y está la imagen primera.
3: Thank you.
5: Estás trasnochando, Mauricio. Bueno, ya venías hace rato. Estuvo ayer en Don Julio con su pareja. Habían subido una foto en París. Ahora, primera salida nocturna.
1: Qué canchero él, con una bufandita.
5: Sí, con la seguridad, ¿no? Que le corresponde como ex mandatario. Y estuvieron, bueno, uno de los restaurantes más caros de la capital. La mejor parrilla, una de las mejores del mundo. Si no, a lo mejor no sé si sigue manteniendo el galardón. Dos estrellas Michelin.
6: Muy rico todo, ¿no?
5: Comieron, ¿eh? Primera salida.
6: Estuve impecable, comimos.
3: ¿Choripán comiste?
6: Una carne más tierna que marido recién perdonado.
1: ¿No? Ah.
5: ¿Qué corte te gusta?
4: Poeta, ¿eh?
5: No me digas que pediste milanesa.
6: Se cortaba con la uña. Se cortaba con la uña la carne. No, comimos un vacío.
2: A mí me molesta cuando vas a un restaurante y cortan la carne con la cuchara para hacer notar que es...
1: Mirá qué tiernita.
6: Es tiernita.
4: ¡Ay, qué plomo, Dios mío!
6: ¿Por qué te molestas? Están mostrando sus virtudes, la carne, la terneza.
2: ¿Y para qué se inventaron los cuchillos?
3: Y Mauricio, además estás atento al tema del tenis, ¿no?
6: Sí, el tema del deporte. Bueno. Ayer vive, por ejemplo, el partido de Juan Manuel Cerúndolo, Nicolás. Que...
4: Sí. Un partido de casi 6 horas, ¿no? ¿Le comiste las 6 horas?
6: La verdad que, bueno, primero quiero decir que felicito a Juan Manuel. Cerúndolo. Qué difícil ese nombre, ¿no? Para nombrarlo casi me acalambro la mandíbula. Pero bueno, más que papa en la boca, parece que tengo un puré entero, Niki. Bueno, creo que es la primera vez que conozco a alguien que se va a París y labura 6 horas seguidas. Nunca me pasó.
4: Lo felicito. Está jugando ahora con Berrettini.
6: Lo felicito.
2: Y vas a ser candidato en Boca, viene junto con Tevez.
6: Ya veremos lo mejor para la institución, para
3: Boca. Vas a volver a cantar.
2: Ya iniciaron la publicidad.
6: Bueno.
2: Ya iniciaste la publicidad.
6: Veremos, Horacio. Paso a paso.
2: Hay una fotito con Infantino.
6: Mi amigo Gianni Infantino.
5: Primera dama ya tiene, ¿no? Clave para cualquier candidato.
2: Pero
1: la que tiró.
3: Mirá que se viene el show de.
4: La que tiró el otro día Chiquitapia, sin nombrarlo, contra Mauricio Macri.
6: ¿Qué dijo?
4: Un expresidente de un club.
2: Sí.
4: Festejó el gol de Arabia Saudita, jeque. Lo que fue el, con un jeque.
3: Con un jeque. En el mundial de.
2: Pegaron la mano.
4: El de Qatar, el debut de Argentina
2: el
4: que
2: debut
4: perdió.
2: De Argentina que perdió con Arabia Saudita, ¿verdad?
3: Festejó un gol Macri de Arabia.
2: Lo dijo Macri.
4: Sin decirlo explícitamente, se leyó nota, de esa manera.
2: En una nota
3: Atención, que se viene el show de Diego y atención, mercados. Horacio Pagani acaba de comprar
2: $23.
3: $23.
1: Ah, Horacio.
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1: Bien, Diego, así que Wanda Nara, lo que comentabas antes, fue lo más visto lo mal que anda la tele, ¿no?
2: Sí, es cierto, lo bien que anda la serie vertical. Ya viste, hay que rendirse ante los números, porque fue el rating más alto de la televisión el viernes, que hay que decirlo también, es un día
1: difícil,
2: de bajo encendido, pero sin embargo hizo un 10.5 muy, muy meritorio.
1: Lo que pasa que viene Telefe bien y ella le da un...
2: Claro,
1: una subida mínima.
2: Y viene ese Telefe Noticias, Pasapalabra, que le deja un buen piso, Iván de Pineda.
3: Dios, amigos, gracias por lo del piso.
2: Bien, bien, Iván, querido. 5 minutos es de la serie vertical. Bueno, en 5 minutos, digamos, tenés que poner toda la carne al asador. Hicieron un compacto de estos capítulos, esta serie vertical, que duran no más de 2 minutos cada capítulo. Pero bueno, en el promedio fue lo más visto con 10.5, es decir, subió lo que le había dejado Pasapalabra. Y después vino GH, La Noche de los Ex, con 9.8, muy cerquita con Robertito Funes Ugarte, que también le mandamos...
3: ¡Mi querido!
2: Sí, con Robert. Bueno, y la que habló fue, en ese contexto, Nora Colosimo. Lo hizo ayer con Infama, no solo sobre la polémica de Wanda y que todos la cuestionan por el Martín Fierro todavía, sino también de la posible participación en MasterChef.
4: La posibilidad de que estés en MasterChef, no sé. ¿Te gustaría? ¿Sabés cocinar?
5: Sí, obvio.
4: Pero para estar en un certamen, no sé, tomar clase todos los días.
5: Bueno, me prepararé, no sé.
4: Que Wanda dijo en el Martín Fierro que vos querías ser actriz. Bueno, en su momento capaz que por alguna cuestión no se dio.
5: Bueno, ¿sí? ¿Actriz dijo?
4: Sí, actriz.
5: Sí, Wanda se le ocurren cosas.
6: Siempre consigo todo lo que quiero.
2: Si algo tiene esa ocurrencia, ¿no?
1: Sí, sí.
2: Wanda Nara. Bueno.
1: Che, ¿y qué pasa con el gordo Porcel?
2: El hijo.
0: ¿Qué le pasó?
3: Jorcelito. Con lo que necesito es trabajar, bueno, señor.
2: Te han escuchado, Jorge. En realidad vos, saliste.
1: Inventaste. Inventó una genial.
2: Una genial, te
3: contala,
2: digo.
3: Contala, Dieguito, contala.
2: Atentos, famosos, tomen nota porque es un lindo negocio. Igual estamos en vísperas del Mundial. ¿Qué hizo en sus redes sociales? Publicó un flyer donde ofrece ir a tu casa, sí, a tu casa, vos que estás escuchando, ¿cómo? Cualquiera de nosotros, con asado y picada a ver el Mundial. ¿Querés ver el Mundial con Jorge Porcel Jr.?
3: Así
2: bueno,
3: es.
2: Le tenés que garpar. ¿Cuánto hay que pagar?
0: Dale, Diego.
1: 20.000 pesos.
2: Bueno, escúchame, peor a robar.
3: ¿Qué 20 lucas? Escuchá.
2: Peor a robar.
3: Escuchá.
1: Es con asado, ¿no?
2: Exactamente. Dice, un asado con el gordo, este Mundial con Porcel Junior, te llevamos la carne y la picada.
3: Te vas a cagar de la risa.
2: Claro, con todo el humor de Porcel.
7: ¿Cuánto cobras?
2: ¿Querés, Horacio? Está para desenfundar.
7: ¿Por quién siempre hablaba de los 20.000 pesos?
3: Claro, eso era hace como 5 años. 20 lucas, ahora no te compras ni 5 empanadas.
2: ¿Te acordás que quedó desfasado? Allá por 2012 dice, quiero un laburo que me paguen 20.000 pesos a plata de hoy.
3: Pesos.
2: 8 palos a plata de hoy quería ganar Jorge Porcel Jr. Bueno, evidentemente siempre...
1: ¿Y ahora cómo te cobras? Y vamos...
2: Solo por la presencia de Jorgito, entre 200 y 250 mil pesos, pero la manager dijo que están haciendo presencias por 70 mil pesos. Se acomoda el postor, sin incluir el asado y la picada.
1: Perdóname, ¿él va al lugar donde vos lo invitás o él organiza el asado?
2: No, va y te cuenta chistes,
0: claro,
2: te hace la tartuna. Imagínate vos queriendo ver el gol de Messi, ¿entendés? La jugada de De Paul.
3: Y yo te
2: el
3: toco.
2: Tipo ¿querés que se calle?
1: Y el gordo por el asado.
3: Y yo te toco la de Louis Armstrong,
1: Es un lindo curro, Horacio. ¿Por qué no lo...? Ver el partido con Horacio Pagani. Mayores.
7: Es otra cosa.
2: Te levantaste la ceja como diciendo, me parece que...
7: Es una buena cosa.
8: Me gusta, Marce, que te hable
1: el partido. No, por favor, no.
3: Mirá que por la guita baila el mono,
1: Pero como son partidos que, viste, podés comer y después verlo...
2: Claro, con horario alto, dice Horacio. ¿Cuánto?
7: Yo tengo un horario de pasar.
2: ¿Cuánto cobrarías?
7: Un millón de pesos.
3: ¿Cómo?
2: Aparte, la primera fase es un partido que... Fácil. Igual lo vas a poder ver, ¿no? Pero que si no le prestas mucha atención, tampoco te perdes de nada.
7: Totalmente.
1: No, pero no, bancarme uno que esté hablando y
3: favor.
1: Comentándome el partido.
3: Mira cómo le pegó Messi. No, yo también le pego así,
7: No comentar el partido. charlar, contar anécdotas.
2: Lo tuyo sería bueno,
1: en la previa y en la post.
7: Sería bueno, ¿eh?
2: ¿Asador sos? ¿Haces el asadito?
7: No, soy medio madera, tengo mi pibe que lo hace.
1: ¿El gordo por C te hace el asado también?
2: Hace el asado y te lleva
3: yo
2: la
3: yo te
2: picada.
3: Hago el asado y te como la nerja, ¿eh?
2: Imagínate si pierde Argentina, se te instala.
3: Que vuelan los chorizos por el aire si
2: pierde Argentina. Te quiere levantar el humor.
1: Hay que tomar lechita.
3: Eso es para la merienda.
5: Es una conocida.
1: Lo invitas y perdés, lo querés matar.
2: Y lo querés despachar, ¿no? Capaz que se te amotina, ¿eh?
3: Ya me van a llamar ustedes, pelagato.
1: Bien, hoy lanzamos el nuevo negocio de Horacio Pagani. Ver el partido con Horacio Pagani.
2: Te comenta el partido, te digo, es muy
1: un palo, ¿eh? Un palo cobras.
7: Un palito.
2: Que te escriban a las redes. Y después
3: llévalo al, si se contactaron. Llévalo al médico por si se infarta, ¿viste? Porque este.
5: ¿Te imaginas? No, ver
3: los partidos con mucha pasión.
5: Con Pagani.
7: Tengo cañerías nuevas.
5: Con Pagani y el Tano Pazman, ¿eh? ¿Te imaginas?
1: El Tano Pazman.
5: ¡Oh!
2: ¡Madre mía! Hay una interna ahí.
1: No, no, bien. Bueno, nos estamos
5: dije
1: yendo.
5: Algo que está mal, perdón.
7: Hubo un par que me dijeron que me confundieron.
5: Bueno, ¿sí?
7: No. De todas maneras, sí hicimos alguna cosita juntos, ¿no?
1: ¿Y terminaron mal?
7: No, terminó bien.
5: Buena onda.
3: Son dos viejos cascarrabias, ¿viste? Pero con respeto.
2: Creo que podría venir todo el mundial, ¿eh?
7: Uno es un especialista y el otro es un aficionado.
1: Muy bien, 13 horas, ¿nos vamos?
3: ¿Cañería
5: sí,
3: nueva?
5: Sí, sonó el timbre, Marcelo, se viene el recreo de la radio con María Isabel Sánchez y todo el equipazo encendido.
1: Bien, muy bien, nosotros nos reencontramos mañana a las 10 en El Pase. Chavo, excelente día lunes, excelente comienzo de semana.

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2: El cielo cubierto en Buenos Aires, la temperatura 14 grados 4 décimos. Principales títulos en el panorama de Mitre. Informa primero. Justicia por Agostina. Se conoce el resultado parcial de la autopsia a la adolescente asesinada y masacrada. El principal acusado, Claudio Barrelier, será imputado por femicidio. Lo confirmó su nuevo abogado, Jorge Cassini.
3: Designado en la defensa de este caso, el señor Barrelier.
4: Bueno, ¿le ha informado algo el fiscal? ¿Le han cambiado la calificación, la imputación a Barrelier? ¿Cuál es la situación?
3: Me ha informado el fiscal que están trabajando sobre un cambio de imputación que probablemente se concrete en el día de la fecha. No he podido comunicarme con mi defendido todavía. Yo voy a pedir ahora un informe de cuál es el estado de evolución actual porque quiero justamente entrevistarme. Recién estoy tomando la causa ahora. Es más, la causa se me acaba de informar que está sobre secreto de sumario.
2: Barrelier estuvo detenido por violencia de género y fue liberado tiempo atrás.
4: Desde la fiscalía, a cargo del fiscal Iván Rodríguez, ratifican por qué hace un año Barrelier solo estuvo 20 días detenido y recuperó la libertad. El fiscal Iván Rodríguez asegura a través de la oficina de prensa del Ministerio Público Fiscal que Barrelier recuperó la libertad porque en ese momento no registraba ni un solo antecedente y que el delito de privación ilegítima de la libertad calificada tiene una pena de 2 a 6 años de prisión que le permite a cualquier persona recuperar la libertad. Recordemos que el 6 de mayo del 2025, Barrelier fue detenido por privación ilegítima de la libertad calificada por la denuncia de una expareja. En ese momento se le impuso una fianza y varias condiciones y desde entonces recuperó la libertad. Recordemos que hay fuertes críticas al fiscal Iván Rodríguez por esa decisión y hay sectores de la oposición que ya pidieron el jury de enjuiciamiento. Mariano Nievas, Mitre informa primero.
2: Repercusiones a nivel nacional.
5: La ministra de Seguridad de la Nación, Alejandra Montioliva, pidió que se sepa la verdad completa de la historia que llevó al asesinato de Agostina. Tras llegar de su viaje a Córdoba, donde se reunió con las autoridades locales de seguridad, esto decía en conferencia de prensa.
6: Lo que yo le pedí cuando he estado hablando sábado, domingo con el ministro, es que se conozca toda la verdad. Eso es lo que es lo más importante, conocer la verdad completa. En los tiempos que da la justicia, por supuesto, reconociendo la situación de una familia, de un padre, de una madre, etcétera, pero la verdad completa. Creo que en situaciones como esta, no sé si necesariamente el tema narco, pero muchas veces algún consumo, alguna situación que termina desencadenando o tiene estos desenlaces trágicos. La verdad completa hace referencia a los contextos, ¿sí? Y los contextos tienen que ver con conocer al detalle ese tipo de situación.
5: La ministra agregó que Córdoba tiene los recursos logísticos, tecnológicos y humanos de primera calidad para investigar el caso. Desde el Ministerio de Seguridad, Mercedes Ninzi, para el panorama de Mitre, informa primero.
2: El gobierno reglamentó la eliminación de ganancias para la venta de inmuebles y el cobro de alquileres. Se trata de modificaciones incluidas en la reforma laboral. Quedarán exentos del tributo tanto los ingresos por alquiler de viviendas como las ganancias obtenidas por la venta de inmuebles y la transferencia de derechos sobre propiedades. Además, el gobierno reglamentó el Fondo de Asistencia Laboral. El FAL regula el procedimiento para el pago de indemnizaciones. Estará dirigido a empleadores del sector privado debidamente registrados. Se aclara que los fondos de asistencia laboral no modificarán el régimen indemnizatorio vigente. El ARCA será la encargada de la recaudación y derivación de las contribuciones, integrándolas al sistema de la seguridad social, y las inversiones de estos fondos deberán realizarse exclusivamente en instrumentos financieros emitidos y negociados en la República Argentina. El régimen entrará en vigor desde el 1 de noviembre. Irán suspendió las conversaciones con Estados Unidos. La abrupta decisión se produjo luego de los ataques de Israel al Líbano. A todo esto, la Unión Europea urge a Israel a poner fin a su escalada militar en el Líbano y respetar su soberanía. En la base Marambio, en Antártida, Argentina, la térmica 12 grados y medio, bajo cero, cielo ligeramente nublado. En Capital Federal y Gran Buenos Aires, cielo cubierto, la temperatura 14 grados 4 décimos y la humedad 85%.
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0: Hola, hola, muy buenas tardes a todos y bienvenidos al recreo más largo del mundo. Encendidos en la tarde, un programa deconstruido.
1: Mirá vos.
0: Un programa que propone relajar, dejar de lado un ratito la información más dura y las preocupaciones, aunque siempre los vamos a tener informados, por supuesto, pero hablar de cosas divertidas e interesantes, hacerse protagonista un poco de este espacio, hacer oír sus voces o sus pensamientos a través de nuestras voces, y estamos hasta las 4 de la tarde con una propuesta distendida. Aquí en la radio, Rolando Ernesto Villar.
1: Ladies and gentlemen, saludo a Barra.
0: Tommy Reynolds.
2: Hola, hola.
0: Está el señor Santiago Jason García.
3: Llamó usted.
0: Sí, señor, hoy sí, en el día que le corresponde. Claro. Y en un ratito llegará bien. Pietro Sorba.
1: Qué grande, Pietro.
2: Vamos, Pietro.
0: Así que, si les parece, sí, ya presentamos el tema del día para charlar con
1: dale,
0: la gente.
1: Dale, dale.
0: Sí, el tema del día es el siguiente.

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1: Bueno, cada vez son más las personas en el mundo, pero también mucho en la Argentina por los avatares que hemos tenido a lo largo de nuestra historia, pero gente que por distintos motivos deciden dejar atrás el lugar en el que nacieron para empezar una nueva vida. Algunos se mudan apenas unos kilómetros, se van de su pueblo, de su barrio y se mudan a una ciudad más importante y prueban suerte en otro lado. Otros cruzan fronteras, cambian de país, incluso de continente, en busca de nuevas oportunidades, tranquilidad, trabajo, amor. Porque mucha gente se muda de país porque se enamora.
2: Exacto, Meni, era vos. ¿Sí?
1: O de un mejor trabajo o de una mejor calidad de vida. En las últimas horas se conoció la historia de una mujer estadounidense que decidió mudarse a Alemania junto a su hijo porque sentía que en su país no podía acceder al estilo de vida que deseaba para la familia. Después de años de esfuerzo, logró construir una nueva vida, encontró un ritmo diferente y asegura que fue una de las mejores decisiones que tomó en su vida.
2: Muy bien.
1: Cuando miro hacia atrás, dijo esta mujer, que se llama Molly Williams, cuando miro hacia atrás pienso que debí estar loca para dar ese salto, pero realmente ha demostrado ser una de las mejores decisiones de mi vida.
2: Vamos, Molly, vamos.
3: Vamos, Molly.
1: Ahora siente una calma que nunca experimentó mientras vivía en Estados Unidos, ¿sí? Se fue de Estados Unidos. Está casada con un alemán y su hijo, que ahora tiene un poco más de 20 años, ya se recibió. Siento que en Estados Unidos hay mucho ruido, dijo, y aquí las cosas se sienten más reales y con los pies en la tierra.
2: Muy bien.
1: Sí, claro que emigrar no es fácil. Implica dejar afectos, costumbres, lugares conocidos y empezar de cero. Pero para muchos el desafío vale la pena cuando aparece la posibilidad de cumplir sueños o de encontrar aquello que sienten que les falta. Actualmente Molly adora su vida en Alemania y siente que está donde debe estar.
2: Vamos, Molly.
1: En Alemania descubrí un ritmo de vida diferente, dice. La gente protege más su tiempo personal, las vacaciones son realmente vacaciones y hay menos presión por estar siempre conectado.
2: Es cierto, ¿no?
1: Bueno, más tranquila y más ordenada, ¿no?
4: Divino.
2: Bueno, ¿qué tal?
1: Sí. Me siento más presente, más centrada y más conectada con la gente que me rodea y con la vida cotidiana, dijo Molly. Bueno, por eso hoy en Encendidos queremos saber, si tuvieras que mudarte por algún motivo, ¿a qué país te irías o a qué ciudad te irías y por qué?
2: Okay.
1: Y si ya te fuiste, bueno, hay mucha gente que nos escucha en el exterior, que nos cuente por qué se fueron y por qué decidieron ir al país en el que se mudaron.
2: O sea, te dice el país, no puede ser me mudo a Buenos Aires a Bariloche, por ejemplo.
1: Sí, podría ser irse del lugar de uno.
2: Ok,
1: irse.
2: Perfecto.
1: ¿Hay algún lugar en el mundo donde imagines una vida distinta por alguna razón? ¿Qué es lo que más te atrae de ese destino que vos elegirías? A ver, Santi.
4: Vamos, bueno, si yo me tuviera... Yo ya probé estar en otras ciudades brevemente, pero conozco otras ciudades y me gustaría, si no viviera en Buenos Aires, ciudad que amo profundamente, me encantaría vivir en Provo, Utah.
1: ¿Sabes que no me imaginaba?
2: Sí.
4: No, porque los dos lugares a los que... Las tres ciudades que más me gustan son Londres, Edimburgo y Provo. Pero en Provo vivimos... Eso está en África. Probamos vivir un mes y medio, a gentileza del gobierno desde aquel momento. Y la verdad es que Provo, Utah es una forma... realmente diferente de vida. O sea,
1: ¿cómo es Provo, Utah? Es una ciudad de...
4: Es una ciudad que está en el centro del estado de Utah, es la ciudad principal para los miembros de la Iglesia de Jesucristo de los Santos de los Últimos Días. No es la capital de Utah, es Salt Lake City. Salt Lake City es una ciudad cosmopolita, diversa, amplia. Bueno, ahí no quiero vivir. Provo, Utah tiene una típica ciudad del oeste norteamericano, que tiene un downtown con edificios históricos preservados, y tiene después sus tres o cuatro restaurantes clásicos a los que uno siempre va, y la vida es muy sencilla, muy tranquila. Hay un ómnibus que conecta a las dos universidades. En Provo, Utah está la Brigham Young University. que es una universidad extraordinaria. Yo cuando voy a Provo visito la Brigham Young University como quien va a Disneylandia, ¿viste? Porque tiene un campus increíble, tiene una pista de atletismo a la que cualquiera puede ir si tiene ganas, y pasás por ahí y dices, ¿puedo entrenar acá? Sí, no hay ningún problema. Y entrenás ahí, tiene museos, tiene, bueno, por supuesto que en Provo Utah también hay cines y todo lo que uno quiera, y estás a una hora de Salt Lake City, y tiene aeropuerto, todo. Realmente es la antítesis de la vida de una ciudad como Buenos Aires o Londres.
1: Es muy tranquilo.
4: Sí, comparativamente es muy tranquilo. Los domingos no hay, el domingo se va a la iglesia, así que no hay prácticamente nada. Los sábados a la noche se termina bastante temprano. Tienen todas las fiestas de Día de Acción de Gracias, Halloween. El 4 de julio tiene un desfile, el desfile más grande de Utah es en Provo. Tiene esos eventos, ferias de verano.
1: ¿Cuántos habitantes tiene aprox?
4: Bueno, lo que pasa es que tiene una población, no sé el número exactamente, pero es grande por el tema de la universidad. Llega como a 300.000, tal vez un poco más, pero la universidad le da gran parte de su población. Viene gente de todo el mundo, obviamente viene en la universidad y en los departamentos. No tiene torres ni nada, no tiene una sola torre ni nada. O sea, es
1: el oeste norteamericano. De baja altura, digamos.
4: Exactamente. Precioso.
1: Mira,
4: precioso.
1: Lindo. Mira.
4: Divino, como diría.
1: Muy bien, divino. Bueno, divino. Tommy, ¿dónde vivirías?
2: Bueno, yo voy a ser recontra obvio, pero me fascina y es una ciudad que conocí hace poco, que es Madrid, sin lugar a dudas.
1: Ah, vivirías en Madrid.
2: Sí, me iría para allá. A ver, elegiría muchos destinos argentinos porque cuesta irse a vivir afuera.
1: Sí, sí.
2: Pero si tengo que elegir un internacional, creo que me iría a Madrid, porque es el lugar que por lo menos yo me sentí más cómodo durante alguna instancia de vacaciones, ¿no? No he pasado muchos días seguidos, creo que lo máximo que pasé fueron 5 o 6 días, pero sin lugar a dudas tiene esa como esa cosa de Buenos Aires que o nosotros tenemos
1: el idioma también.
2: Claro, el idioma.
1: Sí, la
2: una
1: persona,
2: calidez
1: la, claro, la gente que la es gente. Tan parecida a nosotros, ¿no?
2: Exacto. Ni hablar de lo que no sé, la Gran Vía, bueno, un montón de
1: la vida que tiene.
2: Oh, sí, me encanta.
1: La vida nocturna, ¿no?
2: Sí, me encanta. Los barrios todos son lindos, todos tienen su particularidad, todos tienen su propia gente. La verdad que es hermoso. A ver. No, Madrid, no Miami.
1: Madrid.
2: No,
1: sí,
2: pero
1: la verdad que sí. Una buena elección, me parece.
2: Sí, sobre todo, Miri, porque creo que hay mucho argentino allá. De hecho, creo que en España hay medio palo de argentinos, en España total, ¿no?
1: Sí.
2: Así que imagínate que en Madrid te cruzas a un argentino en cualquier lado, y sobre todo porque está eso que vos decís, bueno, es parte de nuestra cultura.
1: Claro.
2: Cuando vinieron para acá, los españoles, muchos eran, no solamente de Madrid, pero bueno, habrán sido de muchas ciudades, pero
1: ahí está.
2: Pero me encanta. Creo que me iría recontra. No planeo, ni tengo, pues mi vieja en un momento nos hizo sacar la ciudadanía italiana.
0: Ajá.
2: Que todavía no llegó, por la duda, pero hace como 5 o 6 años nos hizo sacar eso.
0: ¿No irías a Italia?
2: No, dice, para que algún día te vayas afuera a vivir afuera.
1: Bueno, a mí también me hicieron eso a los 19 años.
2: Bueno, vos seas más niña.
1: Sí, sí.
2: Yo ahora a los 37 casi, o sea, es como que ya tengo una vida hecha acá, es difícil irse. Pero mi vieja dice, no, para que te vaya. ¿Y quién te dijo que me quiero ir? ¿Entendés? Claro, ya. Ella dice, no, para que te vayas y tengas un buen trabajo allá. Y digo, pero si acá yo soy feliz.
1: Claro, y tenés un buen trabajo.
2: Tengo un buen trabajo.
1: Bueno, eso te lo debe haber dicho antes de que estés en Encendidos.
2: No, por el buen trabajo siempre. Ella está súper orgustosa, de hecho.
0: No me quemé.
2: Los quiere conocer a ustedes en algún
1: Anda,
2: momento.
0: Sí. Lo disimula muy bien, ¿eh?
2: No digas eso de mamá.
4: Estamos en HD, si nos quiere conocer.
2: No, pero claro. En persona. De hecho, quiero invitarlos en algún momento a comer a la casa de ella.
1: Mira,
2: de papá y mamá.
4: ¿Es en Capital Federal?
0: No. Habría que hacer esto, María.
2: ¿Qué vas a hacer?
0: Hacemos que vamos y nos vamos, ¿no? Y dejamos plantada.
1: Exacto.
2: ¿Cómo se queda plantada, mamá?
0: Nos dejó ella plantados a nosotros con las ganas que teníamos.
1: Con la comida nos dejó plantada.
2: No fue así, es una circunstancia externa. Pero bueno, nada, me iría a Madrid, creo. Si hubiera que elegir uno, me iría para allá.
1: Uh-huh. Bueno, Rolis.
0: Yo me iría a Brasil. Brasil, específicamente a Búzios.
1: Ah, mira.
0: Un lugar que me encanta, espectacular.
1: Uh-huh.
0: Tranquilo, playa, pescadito.
1: ¿Pero y de qué vivirías?
2: Pescando.
0: De la caza y de la pesca.
1: Ah, no. Mira.
2: ¿Vos sabés pescar? ¿Y cazar?
0: Yo era pescador antes.
2: ¿Pescador vos eras?
0: Pescador, sí. Por supuesto.
2: Me cargas.
0: Pero durante años fui pescador.
2: Yo no sabía esto.
1: No le creo nada.
2: No, fuera. ¿Pero pescador de qué?
0: Y bueno, cazador también, porque nosotros salíamos a cazar.
4: Pero sí.
0: ¿Dónde vivía yo en el campo?
1: ¿Vos y cuántos más? Nosotros.
0: Con mis amigos.
1: ¿Todos tus amigos?
0: No usábamos armas.
2: ¿Y qué usaban?
1: ¿Y qué cazaban?
0: Con perros.
2: Ah, claro, que él siempre cuenta que lo
0: dedicábamos a cazar.
1: ¿Cómo era? ¿Cómo es el mecanismo?
4: O sea, los perros cazaban y te los llevaban.
0: Perros cazadores, perros galgos que salían salíamos a cazar liebres.
1: Ajá.
0: Pero no utilizábamos armas.
4: Perfecto.
0: Usábamos un viejo truco.
2: A ver.
0: Que es subir a la sierra.
2: Claro.
0: Y nosotros veníamos desde abajo con unos perros. Y arriba de la sierra estaban otros perros.
2: Claro.
0: Entonces, cuando salían las liebres, la liebre busca la sierra.
2: Ah.
0: Entonces iba corriendo y los imagínate que corren 60 kilómetros por hora, más o menos, sí. 70.
2: Son rápidos.
0: Rápidos. Y cuando la liebre ya llegaba media cansada, le largábamos los perros de arriba.
2: Ay, pobre.
1: ¡Qué sofisticación!
2: No, querido.
4: Estratégico.
2: De la realeza.
0: Después había otro tema que nosotros no nos usaba y no nos gustaba nunca usar, que es el tema de cazar la liebre con los reflectores.
2: Ah, porque se
0: encandilan. Andan en los autos,
2: claro.
0: Enfocan a la noche los reflectores y los animales vienen a la luz.
2: Ajá.
0: Entonces ahí directamente hacían una carnicería.
2: Pobre, sí.
0: Cosa que nosotros no, no.
2: No, no, ustedes limpio.
0: Limpio.
2: Fair play.
1: Ustedes las cazaban para tenerlas de mascotas en su...
0: ¡No!
2: Mamá, son muertas, estaban, María.
1: No, bueno.
2: No cazamos.
0: ¿Qué te quieren comer?
2: Una mascota.
0: Vivíamos de la caza y de la pesca también.
2: Pará, ¿y la pesca qué lo hacían? ¿Con mosca, con...?
4: Con perros. Los perros se metían, se zambullían.
2: ¿Con qué lo hacían?
0: Dirían en mi pueblo con la lumbrice.
4: Claro, la lumbrice.
2: ¿Y pescabas mucho bien?
0: No.
1: Digo, vos andate a Brasil si vos querés, pero te vas a morir de hambre ahí.
4: No, anda a Brasil. Cada uno está expresando su sueño.
0: No,
4: está
0: bien. Unos pasteles de camarón.
2: Ay, sí, un queijo derretido.
0: Un Milo.
2: Milo, talento.
1: Camarón.
2: Un coco gelato.
0: Ay, basta.
1: Ay, Dios mío.
0: Y tú, Mary.
1: Bueno, y yo me iba a ir a Madrid, pero como ya se fue Tommy a Madrid.
2: ¿Por qué no quiere venir conmigo?
4: Salís a la calle y ves a Tommy.
0: No te querés encontrar con él.
2: Qué mala.
1: Voy a elegir otro lugar.
2: Horrible.
1: Voy a elegir otro lugar. Yo me iría a Sydney.
2: Ah, vos te habías encantado, Sydney.
1: Sí, Sydney me parece una ciudad casi perfecta. No digo perfecta porque no la conozco tan en profundidad como para saber cuáles son los problemas de vivir en Sydney. Quizás algún oyente está viviendo ahí y nos está escuchando y nos cuenta, pero me pareció una ciudad bellísima, bellísima, que no le vi puntos débiles. Estuve una semana, la recorrí toda de punta a punta. No vi puntos flojos, no vi pobreza. No vi marginalidad, no vi delito.
2: Uh-huh.
1: Linda por donde la mires, con calles y playas por todos lados, con mucha vida, con mucho turismo, mucha juventud. Me pareció una ciudad increíble. Es un lugar que me parece en el que sería lindo vivir.
2: ¿Volviste una vez o no fuiste una
1: vez? No, una sola vez. Es muy lejos. Muy lejos y es muy caro.
2: Claro.
1: Pero sí me encantó, me deslumbró.
0: Mirá, qué lindo.
1: Y me gustaría. Me gustaría que si alguien vive ahí en Sydney y nos está escuchando, nos llame y nos cuente.
2: Igual, perdón, el otro día cuando estuviste en Mar del Plata, que después voy a hablar de eso porque...
0: No,
2: después voy a hablar de lo que pasó en Mar del Plata.
0: ¿Qué pasó?
2: No, porque esta...
4: ¿Qué no pasó?
2: Esta esconde cosas.
1: No, la fiesta del Día del Periodista... Sí. Estuvo genial.
2: En un rato, no, ¿sabes qué? Yo te tengo mucho respeto a vos. Yo te idolatro.
1: No.
2: Vos sabés que sos hasta mi amiga, te diría María Isabel. Pero pasaron cosas en Mar del Plata que el público no sabe.
4: O sea, digamos, los periodistas.
2: El público no sabe.
1: Sagaces que estuvieron, con los que averiguaron.
4: Sí, fue una investigación de fondo.
2: No. En un rato, mira, si vos me permitís, voy a contar lo que vos hiciste allá.
1: Sí,
2: vos. No es solamente, la fiesta.
1: Yo hice un programa de radio, hice un programa desde el piso 15 del Hotel Costa Galana, donde después me continuó el señor Fernando Bravo, la señora Alejandra Canosa.
2: Pero eso después terminó, después hubo sábado, domingo.
1: Después hubo cóctel esa noche, al otro día hubo fiesta del Día del Periodista, hubo gente premiada.
2: Hubo baile, show, hubo chupi, hubo canto.
1: Fue muy emocionante, fue gente muy importante. Y estuvimos hasta altas horas de la mañana, de la madrugada, celebrando el Día del Periodista con anticipación, porque recordemos que el Día del Periodista es el 7 de junio, es el próximo domingo, ¿no?
2: Claro, próximo es el domingo 7, exacto.
1: Bueno, y en un momento en el que ya estamos en el mes de junio, estamos en el mes del Mundial, y estamos todos muy excitados con el Mundial, ¿no?
2: Es inteligente ya, ella
1: del clima, hay mucho clima de mundial. Así que hubo una batucada.
2: Ah, mira,
1: con la barra de Aldo Civi.
2: ¡Apa, pesado!
1: La fiesta. Pelota. Estuvo lindo, muy lindo. Todos con la camiseta de la selección y todos, ¿no? Pero muy lindo. Bueno, ustedes,
2: prepárate.
1: ¿Qué ciudad del mundo elegirían si decidieran algún día irse de la Argentina o irse de Buenos Aires o irse de la ciudad en la que están viviendo o en la que nacieron? 11-3003-0790 es el WhatsApp de audio. Pueden mandar un mail a encendidos@radiomitre.com.ar, Twitter o X o Instagram @radiomitre o en facebook.com/radiomitre.
0: Y si hablamos de irse, hablamos de mudarse.
1: Claro.
2: Muy bien.
0: y nunca sabes lo que tenés hasta que te toca hacer una mudanza.
1: Es
0: terrible.
1: Ah, no, claro, es una cosa terrible.
0: Es una cosa.
2: ¿Vos hiciste muchas mudanzas? En tu...
0: Cantidad, porque como nosotros alquilábamos.
2: Ah, claro.
0: No pagamos el alquiler y me va a tener que.
1: No.
0: Claro.
2: ¿Que ustedes
1: los echaban?
2: ¿Los echaban?
0: Claro.
2: No
0: agarpábamos. No
1: agarrábamos
0: nunca.
1: Dios,
2: qué mal ejemplo.
0: Llegaba el 5 y no había una moneda partida.
1: Por favor.
0: Y tenía que haber salir a pedir. Fueron
2: tiempos difíciles.
0: Como ahora.
2: Claro. O peor.
0: No.
2: Ahora
0: es peor.
2: Ahora es peor.
0: Pero fueron momentos muy difíciles. Después estuve viviendo acá en el conurbano, en el barrio del Reality.
1: Ah, el Reality.
0: Sí, le llamamos Reality porque todas las semanas se eliminaban a uno.
2: ¡Ay, no! ¡No, Rolo!
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0: Encendidos en la tarde, llega el gran Tommy Reynolds. El diario de Tommy.
1: ¿Qué está pasando, Tommy?
2: Gracias, Mary, gracias, Rolito. Bueno, a ver, dos o tres temas cortitos que ponemos hoy antes del informativo. El primero de todos, sin lugar a dudas, sigue siendo el caso Agostina. Lamentablemente, bueno, el fin de semana encontraron su cuerpo en un descampado allá en Córdoba. Ahora el foco está puesto, por lo menos el foco de la fiscalía está puesto en los resultados de la autopsia, que bueno, se van a empezar a comunicar de a poco, María. La autopsia ya terminó, pero dentro de unas horas seguramente empezaremos a tener algunos resultados preliminares que por el momento no están. Se busca determinar básicamente cómo se llevó adelante el crimen, si fue violento, si fue accidental, incluso si hubo abuso sexual, y sobre todo confirmar también la hora y la fecha exacta de la muerte, que si bien eso más o menos se sabe, porque sería en la madrugada del domingo, bueno, la autopsia también va a determinar cuándo fue que fue asesinada Agostina allá en Córdoba. Mientras tanto, Barrelier, que es el único detenido, que está por el momento imputado por homicidio, bueno, su causa puede todavía transformarse en algo peor dependiendo de lo que son los resultados de la autopsia, ¿no? Uh-huh. Porque puede llegar a tener condena perpetua a partir de lo que son los condicionamientos que se le pueden sumar al homicidio que él habría realizado, ¿no? Vamos a hablar.
1: Sí. Bueno, no, hay una perspectiva de género.
2: Exacto.
1: Con lo cual.
2: Es un agravante.
1: Sí, es un agravante. Total.
2: Exacto, Mary. A ver, hablamos en potencial, porque todavía la justicia no se expidió, ¿no? Pero bueno, todo indica que Barrelier habría sido el asesino de Agostina. Pero sí, María, la justicia trata también de determinar si hubo algún tipo de complicidad también, ¿eh? Porque es difícil también llevar adelante un crimen como.
1: Tan horroroso.
2: Sí.
1: Uno escucha estas historias y empieza a dudar de la condición humana, ¿no? Cada vez que escuchamos una historia así, decís, ¿cómo un ser humano puede hacerle eso a otro?
2: Sí, y uno no cuenta los detalles porque realmente son macabrosos. Pero bueno, es tremendo lo que se vive todavía allá en Córdoba. Hoy va a haber una nueva marcha, María, bueno, obviamente pedido de justicia por parte de los familiares, amigos e incluso de lo que es Córdoba en general. Y el miércoles, recuerden que está la marcha de Ni Una Menos, que se va a llevar adelante, sobre todo acá en la Ciudad de Buenos Aires, pero en muchos puntos del país, y la leyenda, si querés, o una de las banderas fuertes va a ser también justicia por Agostín. Así que bueno, lo ponemos en tapa y vamos a estar obviamente contando todo lo que se vaya conociendo de la autopsia. A ver, cierro con dos cortitas, un poco para distender, que no son lindas, pero bueno, son un poco más de la Argentina de siempre. Por un lado, atención, es más localista esto, pero bueno, hay un paro de la línea C ya desde la mañana, es decir, hoy ya no hubo línea C. Es una vergüenza lo que hizo Segovia. Segovia es el secretario general de la Asociación de Gremiales de Trabajadores de Subte y Premetro. Es una vergüenza, ¿por qué? Porque no anunció absolutamente nada. Gente que hoy a la mañana iba a tomarse el subte para ir a laburar, para ir a un turno médico, lo que fuese, no avisaron nada. Es verdad que se escudan que lo hicieron ayer a la noche, pero la mayoría de la gente no está permanentemente consumiendo noticias, como por ahí sí nosotros, porque estamos muy ligados al periodismo y a la comunicación. Pero es una vergüenza, un montón de gente hoy sin sin poder llegar a tiempo, horario, perdiendo la presencialidad. Es una vergüenza. Entiendo que está el tema del asbesto, entiendo que se van, que se chocan, digamos, las posturas, porque por un lado el gobierno de la ciudad dice que todos aquellos carros o formaciones que tenían asbesto ya fueron removidos. Mm. Por el lado del subte, bueno, los trabajadores del subte dicen que esto no es así, que hay gente que todavía lo sigue padeciendo, pero bueno, entiendo que haya que protestar, entiendo que es salud el tema puntual, María, pero no te podés nuevamente, iba a decir una palabrota, pero los trabajadores, no te podés, viste, montar a los trabajadores o
5: cagar en
2: gracias,
5: los
2: porque no quería decirlo yo al aire, pero es esa la palabra, es una vergüenza. Hablamos también del balotaje en Colombia, que va a ser el próximo 21 de junio, dos candidatos, uno el de ultraderecha, de Las Priela, que ganó por unos votos, pero un porcentaje 6% de los votos, que va a enfrentar al candidato Cepeda, que es el ultra, no ultra, pero es más más de izquierda, perdóneme, pero si no sé qué tengo en la garganta, no le voy a mentir. Así que bueno, veremos qué pasa, gana la izquierda o gana la derecha, esto se va a ver el próximo 21 de junio en el balotaje. Y cierro ya así con la selección argentina, porque estamos a 10 días nada más del Mundial, ya casi la totalidad de la escaloneta está en Kansas, así que veremos. Pero bueno, ayer tuvieron una noche intensa, por el clima, hubo el principio de huracán, tormenta, sí, mira, está. No. Suena esta canción.
1: Con la escaloneta, ¿no?
2: La escaloneta no, bebé. Hubo granizo, hubo de todo. Pero bueno, están ahí los muchachos ya, o la mayoría de los muchachos ya entregándose. Bajo techo, refugiados, de cara a lo que va a ser el debut dentro de 11 días. No, Leo, si yo te estoy defendiendo, bebé. Cerramos entonces la etapa, María.
1: Cerramos la etapa del día.
0: Estaba viendo, por ejemplo, Miami, huracanes, tornados y maremotos. Por la tarde desmejorando.
1: Ah,
0: mira. Y me quedé con lo de los subtes. Todos los días un quilombo ahí, ¿eh? Todos los días paran por una cosa, paran por otra. Sí. Si no es por H, es por B.
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7: Horas 32 minutos, cielo cubierto en Buenos Aires, temperatura 14 grados 4 décimas. Intentan destrabar el paro de subterráneos en la línea C, informa un móvil Mitre.
8: Comienza la reunión en la Secretaría de Trabajo de la Ciudad Autónoma de Buenos Aires entre la empresa EMOVA y los trabajadores, los metro delegados, en el marco del paro que comenzó hoy a la mañana en la línea C de subte, que afectó a miles de pasajeros y que continúa por tiempo indefinido. Recordamos que los metro delegados piden a la empresa que cumpla con lo pactado y retire todas las formaciones que tienen asbesto. Desde el microcentro porteño, Alan Zurita, Mitre informa primero.
7: En Chile, un perro antidroga sorprendió a un vicealmirante. Se le tiró encima durante un acto oficial. Estaba la cúpula de la Armada del país trasandino en Valparaíso. Precisamente ahí está siempre amarrada el buque Escuela Esmeralda, conocido como la Dama Blanca, que es una especie de fragata Libertad chilena. ¿Qué hizo el CAN? Antidrogas, olfateó y se lanzó sobre el uniforme del vicealmirante, no lo soltaba. Las imágenes muestran al animal mordiendo el bolsillo del pantalón del vicealmirante Arturo Oxley. Ahora dicen que la reacción del perro se debió a su edad, temperamento y nivel de activación. Descartaron cualquier vínculo con drogas. Sería por culpa de que es un perro viejito, no porque tuviera drogas en ese bolsillo mordido el hombre. Mientras tanto, aquí en Buenos Aires, cielo cubierto, temperatura 14 grados 4 décimas, humedad 85%.
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14: Para ver, Santi.
15: Llegó a Netflix una de las películas más importantes de toda la historia del cine mundial. Lo presento así para que empiecen a prestar atención. Deje el guiso de mondongo, señor. Deje de hacer lo que está haciendo en la oficina, señora. Y sepa que a Netflix llegó una película llamada Nido de Ratas, que en el original es On the Waterfront, y en España se llamó La Ley del Silencio, dirigida por Iria Kazán y protagonizada, obviamente, por Marlon Brando. De verdad, es una de las películas más famosas de todos los tiempos, una de las más importantes. Ganadora de 8 premios Oscar. En ese momento era una de las películas que más premios había ganado, y un clásico de todos los tiempos, no exento, de todas maneras, de ciertas polémicas, ¿no? Porque su director, Elia Kazan, un gran director, tuvo en su propia vida algunos elementos que generaron una fuerte división en Estados Unidos, puntualmente en el cine de Hollywood.
14: Ajá.
15: La película, que insisto, está en Netflix, es una copia... pero con...
14: buenísima.
15: Impecable. Y aparte, ya se... perdón, voy con el consejo previo. No tendría que interrumpirme a mí mismo, pero me pasa. Soy una especie de majul cinéfilo. Cuando aparece un clásico y usted dice, mira un clásico, véanlo. Y cuando terminen de verlo, pónganle pulgarcito doble, ¿sí? Para que les recomiende otros. Porque a veces Netflix saca un clásico y ni lo anuncia, no lo muestra. Porque en el algoritmo no le interesa jugar con eso, que en realidad debe ser un paquete de películas. La película Nido de Ratas, que está en Netflix, cuenta la historia de los estibadores de los muelles de Nueva York.
14: Ajá.
15: Y cómo estos están controlados por un mafioso llamado Johnny Friendly, irónicamente, pero ese es el nombre que le ponen, que lo interpreta Lee Jacob, otro gigante del cine. Para Johnny Friendly trabaja...

0: Terry Malloy, que es Marlon Brando, un ex boxeador que ha fracasado y que lo ayuda con algunas cosas. Sin proponérselo, ha sido posibilitador, como decía la que te dejé ahí, un posibilitador, ¿sí?, de que se cometa un asesinato, uno de los varios asesinatos que estos mafiosos cometieron en los muertos.
1: Partícipe necesario,
0: ¿sí? Claro, sí, básicamente llevó a una persona a un lugar donde fue asesinada. Él no sabía que lo llevaba para eso, pero bueno, finalmente se terminó enterando. Después de ese asesinato, y con la culpa que viene cargando Terry Malloy, conoce a Eddie Boyle, la actriz Eva Marie Saint, que ganó el Oscar por esta película también, la hermana de esa víctima. Con lo cual empieza a tener una relación con ella, se empieza a acercar a ella y la culpa empieza a crecer. El único faro moral en ese muelle donde los mafiosos corruptos dominan todo es el padre Barry, interpretado por Carl Malden, que obviamente es un actor legendario. Tal vez ustedes lo conocen por ser el protagonista de Las calles de San Francisco, sí, junto a Michael Douglas. Uh-huh. Este cura es como el faro moral dentro de ese mundo, en el cual están los corruptos, pero también están todos los que no denuncian y aceptan la corrupción para poder obtener el trabajo ahí.
1: Mira.
0: ¿Sí? Por eso en España se llama la ley del silencio. Por los criminales y por los que permiten que los criminales sigan actuando.
1: Los cómplices.
0: Exactamente. Ustedes dirán, por necesidad, porque no pueden perder el trabajo. Sindicalistas corruptos y mafiosos que dominan el mundo de los trabajadores. Eso pasa en Estados Unidos, acá no.
1: Acá no, no, por favor.
0: Esto igual es 1954. Y curiosamente, está basado en un artículo periodístico, una serie de artículos periodísticos. Es decir, que está basado en historias reales. No es una historia real puntualmente la que cuenta, pero está basado en una serie de artículos periodísticos que denuncian la corrupción en los muelles de Nueva York. El guión, de todas maneras, el guión de ficción lo escribió Bud Schulberg, que también ganó el Oscar. Al ganar 8 Oscars, todos ganaron el Oscar acá. Y la historia es de las más potentes que se haya hecho en el Hollywood clásico. Ahora bien, ¿por qué dije que hay una polémica acá?
1: ¿Por qué? A ver.
0: Porque el personaje obviamente toma conciencia y es el único que puede denunciar a estos criminales. Si denuncia a estos criminales, rompe con el poder de estos criminales. Uh-huh. Y todos los trabajadores beneficiados por estos criminales no quieren hablar. Algunos por miedo a que los maten y otros por miedo a quedarse sin trabajo. Claro. Entonces lo ven de alguna manera como un traidor, pero en realidad es una persona honesta que tiene que hacer lo que corresponde. Bueno, hasta ahí se supone que todos estamos del mismo lado en esta película.
1: Se supone, sí.
0: Se supone. Pero Elia Kazam tiene un antecedente. Que un par de años antes, cuando estaba el Comité de Actividades Antinorteamericanas, comandado por el senador McCarthy, denunció a los que trabajaban en Hollywood y que eran afiliados o cercanos al Partido Comunista. Las listas negras de Hollywood del anticomunismo, ¿sí? Entonces, él delató a personas y sus testimonios hizo que esas personas se quedaran sin trabajo y que se transformaran en parias dentro de Hollywood. Hubo gente que hizo todo tipo de denuncias, hubo gente que militó eso, hubo gente que no dijo nada, hubo gente que era anticomunista pero no denunció a nadie, etcétera, etcétera, etcétera. Por ese motivo, Elia Kazam quedó como marcado para la mitad de Hollywood. La otra mitad no, pero para la mitad de Hollywood siguió siendo un paria por el resto de su carrera. Ajá. Entonces, ¿cuál es el tema?
1: ¿Cuál es?
0: Algunos dijeron, esta película, Nido de Ratas, es una apología de la delación. Es una apología de los delatores. ¿Sí? Y esto es solo se puede ver si uno sabe quién es el director y qué fue lo que hizo. Si no, la película la ves hoy, no sabes quién es Elia Kazam, y vos lo que ves es un tipo decente enfrentándose a un poder y poniéndole un alto a algo que no debería existir. O sea, la historia de un valiente, la historia de alguien que quiere redimirse, la historia de alguien que se juega la vida para hacer el bien en un lugar donde domina el mal. Es una historia, aparte, profundamente religiosa, y la presencia del cura lo confirma. No tiene nada que ver con las listas negras y con lo que hizo Elia Kazam 2 años antes. Ajá. Algunos dirán, bueno, pero Elia Kazam la hizo por algún motivo. No me importa, porque lo que está en la pantalla no incluye absolutamente nada de la vida previa de Elia Kazam. Mira. Lamentablemente, todo el progresismo la considera tachada para siempre esta película, pero si ustedes la ven hoy en Netflix se van a dar cuenta que es una de las películas más dramáticas y potentes que puedan imaginar. Datos curiosos de color, es la única película donde el compositor clásico, extraordinario, fuera de serie, Leonard Bernstein, hizo la banda de sonido. Él no hacía banda de sonido de películas, un gigante, Bernstein. Es el debut cinematográfico de un montón de directores, de actores extraordinarios que después se convirtieron en leyenda. Uh-huh. El elenco principal, repito, Marlon Brando, Karl Malden, Lee Jacob, Rod Steiger, que hace del hermano de Marlon Brando, lo que genera un dilema extra, y Eva Marie Saint, que hace de la mujer, la hermana de la víctima, y finalmente la pareja o el interés del protagonista. Obra maestra absoluta. Marlon Brando, cuando la vio antes de que se estrenara, le dio mucha vergüenza a su actuación y no quería ni que se estrenara. Y terminó ganando el Oscar y fue la actuación más famosa. Hay frases de la película que son consideradas de las frases más famosas de todos los tiempos. Realmente 8 Oscar confirman que en ese momento fue bien recibida. Y a nivel taquilla recaudó 10 veces su presupuesto, lo que se puede considerar un éxito total.
1: Arrollador.
0: Total. Así que si quieren ver una película buena de verdad, con actores de primer nivel, ganadora de Oscar, con un tema muy potente y que no le es ajeno a prácticamente a ningún país en ninguna época, vean Nido de Ratas, sí, On the Waterfront, que está disponible desde hace unos días en Netflix.
1: Muy bien, Santi, gracias.
2: Dice que decía, hay gente que por unos pesos es insobornable. Otro dijo, al mecánico de mi barrio lo metieron en cana por vender marihuana. Yo tantos años cliente de él y recién me entero que el tipo tenía un taller. ¿Y cómo reconocer a un empresario de un sindicalista? Si tiene traje italiano, reloj suizo y auto alemán, es el sindicalista.
1: Ah, bueno.
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0: escucho siempre, me encantan, me río mucho con ustedes y es bien relajante el programa. Bueno, yo les cuento que hace 32 años me mudé de la ciudad natal donde me casé y tuve 3 hijos a Neuquén, la famosa Neuquén de Vaca Muerta, por mejor situación laboral de ambos y por problemas familiares. La verdad, estoy feliz, este es mi lugar en el mundo.
1: Soy Gaby de Bécar, como siempre, alegran las tardes. Volvería a Moscú y nosotros nos fuimos en plena pandemia por el trabajo de mi marido y con el inicio de la guerra nos tuvimos que volver porque las empresas multinacionales, bueno, ya dejaban el país, pero era un proyecto por 3-4 años de quedarnos allá, tuvimos solo 1 año. La verdad, me encantó y bueno, algún día quizás pueda volver.
2: De Recoleta, me gustaría mudarme a París, obviamente, pero bueno, mi hijo se fue a Barcelona, así que me gustaría mudarme a Barcelona.
3: Hoy hablamos de emigrar, ¿no? De irse a vivir a otro lugar, de irse de la ciudad en la que uno vive. ¿A dónde te irías si te tocara? A ver, empezá, Tommy, que mientras toso un poco.
4: Obvio, Mary, estás emocionada, pues son muchos mensajes los que van entrando. Sí. Hola, chicos, soy Zulma de Aedo. Creo que nunca me iría porque realmente extrañaría mucho. Pero si tuviese que elegir uno, dice, me iría a un archipiélago que está en el Atlántico a 1500 kilómetros de Lisboa.
3: Ay, ¿cuál?
4: Dice. Se llama Ponta Delgada.
3: Mira.
4: Está ahí, bueno, en las Islas Azores, y la verdad que es ideal, porque tiene un clima súper lindo, una población numerosa para socializar, y el costo de vida dicen que no es tan alto.
3: Ajá.
4: Besos para todos, es un lugar fascinante, dice Daniel de la Plata.
3: Cris de Urquiza dice, me encantaría vivir en Chicago, es una ciudad de sueños, hermosa, segura, súper ordenada, y tiene nieve en invierno y unos veranos hermosos.
4: Ay, qué bueno.
3: Los adoro, nos dice Cris.
4: Escribe, mira, Leopoldo desde Puerto Rico, dice.
3: Ajá.
4: Y dice, me gustaría vivir en la isla de las culebras en Puerto Rico también.
3: Ajá.
4: O sea, no sería irme del país, pero sí irme de mi ciudad. Es un lugar con, ajá, mucha playa, con mucho sol, bien, bien caribeño y sobre todo con, ah, bueno, con chicas muy bonitas.
5: Ajá.
4: Leopoldo.
3: Ajá. Hola, grupete. Me tendría, si me tuviera que mudar, me iría a España y viviría en Santiago de Compostela, donde nacieron mis abuelos y nunca fui. Y en Quilmes son primerísimos.
4: Vamos,
3: dice
4: todavía.
3: Cris.
4: Hola, chicos, Yassi escribe. Dice, ¿quién le escribe? Es una venezolana que hace 8 años dejó su tierra, que dejó su madre, hermanos, para comenzar una nueva vida acá en Buenos Aires. Junto a su esposo e hijos han hecho de este país su segunda patria.
3: Ajá.
4: Así que ya tengo 2 hermosos nietos argentinos. Mirá qué lindo. Y una linda calidad de vida. Así que sí, yo migré, por ejemplo. Me fui de Venezuela y me vine a Argentina.
3: Ajá.
4: Y me encanta, dice Yassi. ¿Sí?
3: Soy Elvira, mis lugares son 2. El primero, Miami. Fui 3 veces y siempre me gustó el clima, la playa, lo mejor, los shoppings. Pero una cosa es el paseo y otro es vivir. Y otro lugar, Barcelona. Pero vuelvo a decir una cosa, es pasear y de vacaciones y otra es vivir.
4: Totalmente. Chicos, ¿cómo están? Acá Ornella, desde Olavarría. Escuché la pregunta sobre vivir al exterior y les cuento que yo me fui de Argentina a los 18 años. Me mudé a Brescia, en Italia.
3: ¡Ay, qué lindo lugar!
4: Donde vos fuiste, me imagino.
3: Sí, en el lago di Garda. Cerca del lago di Garda.
4: Una cosa. Donde en ese momento estaba viviendo mi hermano, dice. Viví casi 1 década allá, estudié Derecho, me recibí, armé una vida y después me volví. En mi caso elegí Italia por la familia y el lugar, pero apenas cambió el gobierno y asumió mi ley, decidí volver porque extrañaba demasiado mi país.
3: Ajá.
4: Fíjense que fueron casi 20 años afuera y elegí de vuelta a Argentina, dice nuestra amiga Ornella.
3: Wow. Dice Guillermo, hay que marcar una enorme diferencia entre irse a vivir a un lugar que uno adora durante unas vacaciones e irse a vivir y a trabajar en un lugar en serio. Uh-huh. Hace algunos años, cuando conocí unos paraísos tropicales como San Salvador de Bahía o islas en el Caribe, me dije, ¿cómo me gustaría vivir acá? Pero después, analizándolo más seriamente, vivir es más que estar en un lugar soñado. Vivir por ahí significa ver el océano desde la ventana o desde la oficina 12 horas al día por sueldos acorde al lugar.
4: Es verdad eso también.
3: Ahora, si jugamos a irse a vivir de vacaciones, ya retirado, jubilado, estoy entre Bora Bora y Cerdeña.
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6: Aló, aló, aló. Bienvenidos. Edición del lunes. Arrancando esta nueva semana. Hola, ¿qué tal para todos? ¿Cómo andan? Bienvenidos.
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6: Arrancando la propuesta del Estudio Mega, claro que sí. Obviamente, acá a través de la radio, tenemos 60 minutos para compartir lo mejor de la música. Hoy lunes, los clásicos espectaculares que van a estar sonando por acá. Así que prepárate para compartir lo mejor de la música en Estudio Mega. La compañía de quien te habla, Matías Toledo, desde Virasoro, Corrientes, Argentina. Y a partir de ahora también. 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Y además, en este junio, estamos en el mes aniversario de Estudio Mega. 6 años acompañándote en diferentes radios de todo el país. Más de 500 emisoras, Estudio Mega. 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Bienvenidos, arrancamos esta edición. Hoy es primero de junio de este año 2026. Arrancamos la edición del programa Estudio Mega para todo el país y para esta cadena de radios que nos acompañan en toda la República Argentina. Bienvenidos, comenzamos Estudio Mega.
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0: Acá escuchando la mejor música en el comienzo de nuestro programa. Esto es Estudio Mega, como siempre. Te recuerdo que toda la semana estamos en el estudio grabando publicidades artísticas, spot para boliches, peñas. 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Ahí te comunicas a través del teléfono WhatsApp 3756-618227. Primero de junio de este año 2026, como siempre, acompañándote acá a través de la radio en esta temporada de otoño 2026.

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1: ¡Qué clásico! Grandes canciones que estamos disfrutando por acá en la radio, siempre con todos los éxitos acá en Estudio Mega. Acordate que está totalmente habilitado el teléfono WhatsApp. Te podés contactar acá con nosotros a través del 3756-618227. ¿Hay mensajes por acá? Tengo mensajes, por supuesto que sí. Mucha gente que se va sumando, los amigos que nos escuchan en... A ver, Estanislao del Campo. Un abrazo grande ahí a toda la gente de Formosa, a los amigos que están ahí sintonizando el programa. Gracias por estar siempre en sintonía de Estudio Mega. Saludos por acá, Mati, soy de Montecaseros. Saludos para mi hijo Leandro Martínez, de parte de su mamá. Él trabaja en Las Marías. Muy bien, ahí estamos con los saludos por acá que van ingresando a través del teléfono WhatsApp. 3756-618227. Esto es Estudio Mega para todo el país y para gran parte de Latinoamérica. El programa que suena en todas partes. Estudio Mega, siempre con la música bien arriba.

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1: 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Arrancando junio, primero de junio de este año 2026. Ya estamos en la mitad del año, mes número 6 de este año. Así que impresionante cómo va yendo. ¿Va rápido el año para vos o no? ¿Qué onda? Pasa rapidísimo. Acá te hacemos la compañía de lunes a viernes en estos 60 minutos de programa. 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Vamos a la música, dale, ya estamos ahí casi en la parte final de nuestro programa. Estudio Mega, tengo que dejar saludos, tengo saludos por acá a la gente de Radio Urbana 96.9. Estamos en Puerto Iguazú, en la provincia de Misiones. Allí también salimos con un programa en vivo, la mañana de 10 a 12. Estamos todas las mañanas en vivo, nos toman la señal a través de la página lamegavirasoro.blogspot.com. Ahí también salimos todas las mañanas con el programa en vivo, acordate, a través de lamegavirasoro.blogspot.com. Ahora sí, vamos a la música, dale, seguimos compartiendo lo mejor acá en Estudio Mega, tu programa favorito.
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1: Gracias por estar escuchando la radio, gracias a todos por acompañarnos, gracias a la gente de Tigo Viajes, que también están auspiciando acá el programa. Un abrazo grande ahí para toda la banda que está prendido a la sintonía del programa. Estudio Mega, sonando en todo el país, Misiones, Corrientes, Entre Ríos, Buenos Aires, Tucumán, La Pampa, los amigos de Córdoba, la gente de Salta, Santiago del Estero, estamos en Chaco, Santa Fe, en un montón de lugares, allá por el sur de la República Argentina. Saliendo con Estudio Mega, es impresionante. Gracias a todos. Mi nombre es Matías Toledo y mañana estoy de vuelta acá en la radio para hacerte la compañía. Lunes que llega a su fin. Hasta mañana. Chau, que la pasen bien.

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un cuarto. ¿Cómo anda, Miguelte? 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

Y claro que sí, dale, que arrancamos. Súbite con nosotros, dale. Bienvenidos, queridos amigos, a todos. Dale, que arrancamos de esta manera el programa folclórico más federal de la República Argentina. Bienvenidos a Caminos Folclóricos. Y arrancamos la semana de esta manera. Arrancamos el mes hoy, lunes primero de junio. El mes del Día del Padre, el mes de papá. Qué lindo, cuántos regalitos. El mes del cumpleaños de Messi. El mes del Mundial, gente. Uy, cómo vamos a estar. Sí, nos traemos acá un tele. Otro más. Sí, allá hay uno, pero para ver, viste que hay partidos por todos lados, miramos todos juntos. Como las Olimpiadas, viste, me ponían un jugador del partido de básquet, el otro día en otro hotel el de natación, y así. Bienvenido, Carlitos, en la operación técnica. ¿Cómo le va, querido amigo? Muy bien, muy bien. Vengo gestionado, ando, pero estoy bien, no. Sí, las gotitas, esas tengo que comprarme. Bienvenida, Floppy, aquí a la producción de piso. Bienvenida, claro que sí, a la dirección de la radio por dejarnos entrar cada día. Y no solo aquí, sino en todo el país con todas las conexiones que ofrece. Escuchamos al señor Carlos Cabral para comenzar el día de hoy. Un ex integrante de Los Carabajal que tuvo toda su etapa solista, sus discos, y ha vuelto a Los Carabajal. Carlos Cabral, así nos trae El Antigal.

Era así pasaba Carlos Cabral, que nos iba trayendo el Antigal para comenzar el programa del día de hoy, iniciando la semana, iniciando este mes de junio. Bienvenidos a todos. Llega Martín Paz, que así nos trae la samba de tu adiós.

Y de esta manera, así escuchábamos a los tres changos, linda zambita, con toda la polenta, con toda la garra, la fuerza, los chicos nos traían Zamba Triste. Bienvenidos a todos los que recién se suman, pueden arrancar a comunicarse con nosotros y disfrutar de todo nuestro contenido en nuestro Facebook Caminos Folclóricos. Escuchamos las 7 de abril, zambita linda, que llega de don Andrés Chazarreta, que el otro día fue el día del folclore en homenaje, ¿no?, al natalicio de don Andrés Chazarreta, bisabuelo de nuestro querido amigo Benja Chaza, Así los escuchamos, las 7 de abril.

De esta manera sonaba este clásico al Jardín de la República, de la mano de Los Guaira, sonando aquí en Caminos Folclóricos. Continuamos, Zambita Romántica, que llega de la mano de Alfredo Ábalos, La Luna en tu Pelo.

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Continuamos, amigos, aquí en Caminos Folclóricos, iniciando la semana en este mes de junio que ya arrancó, ¿eh? Y escuchamos este chamamecito, todo el mundo a bailar. Así es, todos los cantantes correntinos que nos cantan este chamamecito, vamos.

Y así de esta manera pasaba Sofía Morales con Sergio Sosa, que nos traían Recordando a Concepción. Comunicate a nuestro WhatsApp, estamos en el 221-476-0021, 221-476-0021.

Así de esta manera pasaban los changos Franco Barrio Nuevo, Luis Paredes, El Vuelo. Escuchamos a los ganadores del premio a la trayectoria en los premios Gardel. 40 años están cumpliendo con esta gira que se viene por todo el país, todo el año, ¿eh? Los Nocheros, ¿cómo saber?

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De esta manera así pasaba este algarrobo sanjuanino, esta tonadita, y estábamos en plena zona cuyana disfrutando de este lindo sabor, ¿eh? Lindo sabor cuyano. Escuchamos este gatito, el Mercedino.

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2: Estamos de vuelta y se viene este bloquecito para bailar chacareras, gatos escondidos. De pie, señoras y señores, palmitas arriba y arrancamos con los guararíes y esta chacarera de una.

0: Qué lindo, así pasaba esta guitarreadita el indio Lucio Rojas junto a los chicos del grupo Cara Fea. Cuando vuelvo a Catamarca nos traían. Seguimos escuchando a los Carabajal, que así los traen 100 años de chacarera.
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100 años de Chacarera, pero están cumpliendo 60 años de Carabajal, haciendo una gira por todo el país. Seguimos escuchando, llega Facundo Sarabia, vamos, sangre chalchalera y esta Chacarera trasnochada.

0: Nuestro WhatsApp es el 221-476-0021. Estamos en línea.
1: Claro que sí, estamos en línea. Comunícate con nosotros, ¿eh? Ahí como te dijo Néstor, a nuestro WhatsApp. Y escuchamos a Horacio Vanegas, junto a los nombradores del ALBA, que así nos traen este mensaje de Chacarera.

0: Cafecito. Parece mentira, así pasaba Peteco Carabajal y escuchamos al grupo Antacha, Si de Cantar Se Trata.
1: De Facundo Sarabia, para que no tengamos vergüenza de vestir nuestras pinzas gauchas, de cantar nuestra música, de bailar nuestras danzas. Antacha, para todos ustedes.

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4: Continuamos, amigos, aquí en Caminos Folclóricos. Estamos y bajamos el ritmo un poquito. Sí, algo más tranquilo que va subiendo el ritmo después, ¿eh? Ahí está. Porque ya después se viene todo el bloque norteño. Llega Abel Pintos, que nos trae a Lely.

Y así pasaba este canto guitarrero de la mano de Canto 4 y Guitarreros. Linda juntadita que salvaron los muchachos. Disfrutábamos ahora sí de los del Portezuelo, que así nos traen Ciclos.

Hermosa canción que así nos traían los chicos de 2 más 1 en vivo desde la Peña de Murphy. Los muchachos nos traían Yo Me Quedo, que estuvieron también nominados unos cuantos premios en lo que fueron los premios Gardel el otro día. No han ganado ninguno, pero los chicos siempre ahí presentes con las canciones más lindas del mundo, sus álbumes que están sacando en todas las plataformas digitales. Vayan a visitarlos en YouTube, en Spotify, 2 más 1. Seguimos, levantamos el ritmo antes del final, dale. El Querendón se acerca de esta manera. Se acercan de esta manera los chicos. Los que cantan suenan.

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2: Bueno, para Caminos Folclóricos, para Dieguito, que tiene este hermoso programa, nos saluda Mario Álvarez Quiroga. Y felicidades, porque es un chico joven, y lo veo que con un talento y con un entusiasmo, y eso me alegra mucho más, porque está difundiendo nuestra música tradicional argentina.

0: Qué lindo de esta manera, al ritmo del carnaval, de la mano de Brisas del Norte.
1: Caporales Urus, Virgen de la Candelaria.
0: Y todos los caporales que estaban en ese escenario bailando como locos. Nos vamos, amigos, nos vamos. Muchas gracias por estar con nosotros arrancando la semana, comenzando este mes de junio junto a nosotros aquí en Caminos Folclóricos. Nos encontramos mañana, volvemos como siempre. Gracias, Carlitos, en la operación técnica. Floppy, aquí en la producción de piso. A la dirección de la radio, que hace posible que estemos cada día con todos ustedes. Nos vamos con la cantada y este corazón carnavalero. Mi nombre es Diego Sicosi. Esto fue Caminos. Hasta mañana.

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0: bienvenidos. Arrancamos a partir de este momento la fiesta.
1: La fiesta continúa, Leito. ¿Cómo te va, papá?
0: ¿Qué hace, Juani? ¿Cómo? ¿Vamos todavía?
1: ¿Cómo va? ¿Todo bien? ¿Todo tranqui? ¿Cómo fue
0: pero
1: el fin de semana?
0: Perfecto, arrancando la primer mitad, llegamos los primeros seis, arrancamos el primer, se podría decir, o completar la primera mitad de año, ¿no?
1: Sí, tal cual, sí.
0: Porque
1: sí, sí, sí.
0: Al final de este mes de junio sería completar la mitad de estos seis meses, la mitad de este año. ¿Cómo estás vos?
1: Bien, todo tranquilo, ya pensando para la fiesta que vamos a comer, ¡qué adelantado!
0: ¡Qué buena organización que tenés, Juan! ¡Qué bien, qué tipo precavido, viejo!
1: Claro.
0: Tenés miedo que se te escape el cordero, ¿no? Dale
1: un tiro. Vamos a ver, ¿viste? Pensando en los regalitos, ¿viste? ¿Qué me van a regalar?
0: Oh, ¿qué es lo que va a traer Papá Noel?
1: Ya con una ansiedad tremenda, ¿viste? Claro, ya pasó la mitad de año y dice, bueno, listo, ya estamos en tiempo
0: quería
1: de descuento.
0: Quería brindar y comer garrapiñada el tipo, no le importaba nada.
1: Bueno, te voy contando qué pasó un día como hoy, ¿querés?
0: Contame, ¿qué pasó un primero de junio?
1: En 1967 nace Pamela Anderson, modelo y actriz estadounidense. Esta está más buena que comer pollo con la mano.
0: Sí, recuerdo la visita de Pamela Anderson, que se hizo muy famosa por, ¿cómo es? Por una serie de... Y Pamela Anderson, debido a ese éxito, creo que estaba Hasselhoff, creo que era el actor principal. Bueno, vino a la Argentina.
1: Claro.
0: Contratada por una empresa, no recuerdo de qué producto era, no sé si era la empresa de energizantes o quién joraca era que pagó la estadía, la llegada acá de Pamela Anderson. Y fue a un balneario, creo que de Pinamar, balneario donde tenía la publicidad esta empresa, y los muchachos desenfrenados, desencajados, se subieron como a las pérgolas del lugar o gazebos, no sé,
1: sí.
0: Estaban por arriba como el hombre gato eran.
1: Sí.
0: Y cuando llegó la visita que estaban con Anderson, se vinieron abajo, le cayeron encima todo, ¿no? Un desastre lo que fue eso. No, tremendo, no quiso volver más, dijo que éramos unos inadaptados, la tipa, imagínate, no quería que la tocaran. Acá los tipos la fueron encima, la toquetearon toda, le hicieron un desastre, no. Tremendo, tremendo, se fueron al garajo los argentinos, siempre dando la nota.
1: Bueno, te cuento, 1974 muere Juan Domingo Perón, militar y político, tres veces presidente de la Argentina. Mirá vos, primero de julio de 1974.
0: 74, primero de
1: 74,
0: julio.
1: Ahí está. Bueno, y después aparece, en 1929, aparece el personaje de Popeye, el marino, una creación del dibujante Ellis Chrysler Segar. Bueno, mira, se volvía fuerte. Estaba basado en un aviso comercial, ¿no? De la venta de latas de espinaca.
0: Claro.
1: Entonces se inventaron este personaje.
0: Fue una especie de promoción donde el gobierno o algo, había algo oculto detrás del mensaje de Popeye o Popeye.
1: Sí, puede
0: realmente
1: ser.
0: Donde había que sacarle a la movida de las espinacas porque como que no tenían un consumo o estaba parado y la juventud no consumía verduras. Y entonces utilizando este cariñoso marinero que le decía que si comía espinacas se volvía realmente fuerte y podía, no sé, castigar a su adversario, el cual le quería quitar la novia. Si come espinaca, que si te quieren quitar la mina, le metes una trompada.
1: Claro.
0: Pero sí, creo que había se habla de que había una historia detrás del consumo de espinacas para los Estados Unidos.
1: Sí, puede ser. Sí, algo así con respecto a la publicidad y venta de espinaca estaba relacionado, pero bueno, no recuerdo el trasfondo, no lo tengo.
0: En base por el gobierno que había, como habían apostado mucho a la espinaca y la espinaca no se vendía.
1: No se vendía, sí.
0: Claro, bueno, cómala ustedes, le decía a los tipos.
1: Tal cual. Bueno, listo, ¿hasta acá llegamos, che? Ya estamos listos para arrancar. Vámonos.
0: Bueno, ya estamos, de hecho hemos arrancado ya con todo esto. Buena información. Tenemos el primero del día de hoy, te aparece en este primero de junio, el mes de...

0: Nos vamos a meter en el frente a frente, señoras y señores. ¿Sabes que tenemos esto que es espectacular? Tener a una canción con dos versiones espectacular.
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0: Y nos vamos al frente a frente del día de hoy, señoras y señores. El tema a disfrutar es A Puro Dolor. Hoy tenemos a la banda Sound by Four y también a Emanero junto a Roger King. Vamos con la primera, Sound by Four.

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0: Es como un reggaetón español y Ulises le ha dado una vuelta de rosca muy, pero muy interesante. La magia, Ulises. Bueno, Juaní.
1: Sí.
0: Antes de cerrar este bloque, sabes que hoy es lunes, pero siempre la gente tiene chance de meterse y de engancharse con nosotros a ir programando, porque después llega el miércoles, no hay cupo y la gente dice, ¿por qué no pasa mi mensaje? ¿Por qué no pasa mi tema, mi saludo? Che, bueno, aprovechalo desde ahora. ¿Querés formar parte del programa? Esto es muy sencillo. Mandar un mensajito de texto, ¿a qué número?
1: Al 11 15 33 675 009, y nos decís de dónde sos, qué estás haciendo, cómo te llamás, qué tema querés que te pasemos, y nosotros te lo pasamos. Bueno, no vamos a la tanda, vamos primero un chistecito, tanda y volvemos, Luca.
0: Dale, vamos, Juaní.
2: Pero es que siento miedo.
3: Estaba una pizza llorando en el cementerio, y lloraba. Le dicen, ¿qué, familiar? No, mediana.
0: ¡Muy bueno! ¡Muy bueno!
4: 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Esto no se termina. 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
0: Señoras y señores, metemos la segunda vuelta, arrancamos con toda la fuerza. Estás en la fiesta.
1: Continúa.
0: Imagina, es lo que suena y...

0: tú y yo. Buena banda con el mejor estilo santafesino, señoras y señores. La música suena en todos sus estilos aquí y la fiesta continúa. Momento de los recuerdos ahora.
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